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5: No solamente que es rápido, sino que se desliza perfecto.
6: Y un hombre que aprovechó todo, ¿eh? Él sabe que Heriberto no es muy virtuoso en los tiros y por eso le corrió. Él dobló mirando todo el tiempo al left field y siguió para tercera. Para terminar con el tema del muro de Berlín, porque dije, yo lo viví en carne propia para que el que no lo sepa. Yo estaba allí cuando cayó el muro de Berlín en Alemania. Viví todo el proceso, la alegría de las dos partes de Alemania unirse. Y una alegría, yo creo que igual o superior vamos a tener los latinos el día que podamos unir a Miami con La Habana.
5: Sí, tiene que... muchos años, Jiqui, la verdad, te hemos vivido esperando ese día. Cubanos y no cubanos, de todas las edades. El infield va a jugar por dentro. Estamos en problemas, corredores en segunda y tercera. Matt Olson, el hombre en turno. Bateador zurdo. Ay, lanza para la goma en curva extraña. 2.80 con el promedio.
6: No hay nadie calentando.
5: Tiene ponche tirándole. Fue en el tercer capítulo, en el primero. Fallaba con un rolling. Repito, el infield está por dentro. Dos corredores excelentes. Ahí va un hit de línea al jardín izquierdo. Digo, al derecho. Caminando Acuña hasta tercera. Michael Harris. Falla poco en el momento cumbre este Olson, ¿eh?
6: Sí, y por otra parte creo que se le está acabando la gasolina a Young, que esta curva se le quedó arriba, no fue una recta, fue una curva, se le quedó arriba y la batió, pero fácilmente, y no hay nadie calentando en el bullpen.
5: Yo creo que lo van a dejar caminar, ¿saben?
6: Él no es un pitcher que está acostumbrado a avanzar demasiado, ¿eh?
5: Bueno, se va a levantar un hombre.
6: Ahora sí.
5: Se me parece a Tyler Phillips. Perdiendo por 3. El lanzamiento por fuera. A otra parte hubiera sido Jiqui que no tirara tercera. Si tira segunda, era un inning para controlarlo un poco más. Pero tenemos ahora sin out, hombres en primera y tercera. Bateando Alvis. El lanzamiento tirándole. Le trae que una bola el conteo. Se me parece a Félix, no estoy seguro.
6: Ahora lo miro con los catalejos.
5: Usted falla poco con esos. Le ve la cortico a nivel de almohada en tercera, Leo. Ay, lanza para la goma, le tira, levanta un fly, va a picar, pica la pelota. Caminando el de tercera, el de primera va para tercera y lo mismo. Corredores en primera y tercera, sin out. Inning grande para los Bravos.
6: Se le acabó la gasolina. La verdad es lamentable. Porque había lanzado muy bien, se había recuperado. Es un batallador tremendo este señor Jameson Young. Pero ahora han dado 4 hits en forma consecutiva. Algunos no tan fuertes, pero sí bien colocados, pero hit al fin y al cabo. Y van a hablar con él ahí en el montículo, sobre todo para dar tiempo a que Phillips, que efectivamente tiene 20-20 todavía, Phillips es el que está calentando ahí en el bullpen. Un saludo para Eddie Amador, que está en sintonía. Y agradecemos sus comentarios. Así que ahí está Phillips, lo está presentando la televisión. Tyler Phillips, el hombre de los galletazos. Se ha ido bastante a favor del equipo de los Bravos. 5 carreras por una. Y el rancho sigue ardiendo porque hay corredor ahí en tercera y otro en primera. Es importantísimo cerrar el grifo y entonces tratar de reaccionar frente a los picheos endemoniados de Chris Sale. La tarea es difícil, pero no imposible.
5: Bueno, la cesta está a 90 pies del plato y no aparece el primer out. El infield entre cortito y a mitad de camino. El lanzamiento abierto, el que está bateando Dominic Smith. Que hubiera cambiado un poquito el capítulo con un mejor tiro a tercera. Ya lo creo. Hubiera sido por lo menos un out. Porque Jason Young no ha dominado a ninguno. Tirándole. Pero no. Se ha enfrentado a 4 bateadores. Los 4 le han bateado de 4-4.
6: No es un brazo.

0: de verdad de respeto a HH. Fíjate que siempre lo dejan en el loft.
1: Sí, es un jardinero promedio, Yiki.
0: Ajá.
1: Listo. En curva, foul. Yo creo que en su mejor momento puede incluso ser como Ozzy Albies, un pelotero más ofensivo que defensivo, respetando las diferencias entre uno y otro. De eso que, por ejemplo, Liam Hicks es más ofensivo que defensivo.
0: ¿Quién es ese futbolista?
1: Ahí está Bender con un ovoide. Estaba John King al lado. Bueno, varios de los muchachos del bullpen que algunos calientan con esa. Foul. Algunos tiran primero con el ovoide. No es la inducción indirecta esa que usted me contó con la otra mano, Yiki.
0: Inducción negativa recíproca.
1: Esa. Está, yo creo que un efecto de pelota medicinal, más o menos, ¿no? Johnny, segunda también para doble play. A ver. Fly de foul. La pelota al público otra vez. Lo tiene metido en el hoyo. La inducción recíproca, que usted lo dice mejor, creo que es tirando con el otro miembro.
0: Sí.
1: Para activar el otro hemisferio del cerebro.
0: Exacto. Y darle descanso. Por esa inducción le das descanso al brazo de lanzar.
1: Por eso es que Morenza se peina con la izquierda. Listo. Back por el picheo.
0: Se peina con la izquierda, se afecta con la derecha.
1: Sí. Trabaja mucho los hemisferios, Jiki. Porque él es como la tierra. Achatado en los polos y abultado en el Ecuador. Bien pegadito a primera base. Tenemos a Norby. Comienza a tomar distancia. Albies. Listo, en preparación está el pitcher. En dos y dos. Línea, primera foul. Por pulgada saltando Norby. Se fue en blanco y por detrás. Por poco pica buena.
0: La están revisando incluso los Bravos, ¿eh?
1: Ayer pasaba una cerca, ayer no, hace un par de noches de Joe Mack. ¿La va a reclamar?
0: No. La revisaron nada más.
1: Lo pensó. Jackson Jones se va hundiendo en el partido, tiene 81 lanzamientos. Fue bajado a Liga Menor, Braxton Garrett. Activaron a Kate Gibson. Hay suelta para la goma, foul. Yo no sé, Yiki, fíjate que no estoy tan seguro que cuando le toque su turno en la rotación al que suba sea Braxton Garrett.
0: Es posible.
1: Es posible que sea él, pero también pudiera ser otro.
0: Sí, claro.
1: Ryan Gusto, Blaylock. No sé si Thomas White. Ahí lanza, bola vaca. 3-2.
0: Oiga, para mi gusto, este sería el último bateador para Young.
1: Sí.
0: Lo saque out. O lo pierda.
1: No da para más. Únicamente un doble play puede confundir un poquito a Clayton. Sigue mirando para el bullpen. Ahí está Phillips. Aglan se le tira, levanta un fly, foul. La está buscando el right fielder. Va con todo Sanoja, pero que va. La pelota al público. Imagino que tampoco quieres que se te pase de lanzamiento el hombre que está en el bullpen.
0: Sí.
1: Es un tema que se maneja poco, pero hay límites, ¿no? Dominic Smith. Fue elemento directo en aquel primer salvamento desperdiciado para Fairbanks. Se estaba jugando en Atlanta, pegó un doblete con la casa llena. Listo, Jackson Young se mira. Sin problemas en primera base, volvió de manos. Hoy Miami con Leo Jiménez en tercera base, en el campo corto Torópez. En segunda Xavier, en primera Norby. Heriberto Estebri y Sanoja. Los tres jardineros de izquierda a derecha. Liam Hicks, el catcher. Listo. Lanza foul. De todas las posiciones defensivas que he mencionado, y aquí solo hay dos titulares. Dos titulares de la posición indiscutibles. El Chori y el segundo. Hoy por hoy el torpedero titular es Otto López y el segundo Xavier. Pero el catcher es Mac, que no está. En curva, batazo enorme por el right field. Esta no cabe en la cabeza de nadie. va para atrás, jonrón la bola con dos a bordo, señores, clavándole el puntillazo al capítulo. Se acabó para Jackson Young, poniendo el partido con marcador de 8-1. Atlanta viene por la revancha.
0: Yo creo que no lo quitaron antes porque no estaba listo Phillips, y entonces ya se enredó con este bateador y lo dejaron, pero se veía que estaba liquidado. No tenía armas para enfrentarse a Smith, que le dio algunos foul, luchó, no encontró la forma de liquidarlo, y el veterano le da este jonrón que ya forma un racimo de 5 carreras en el inning, y el choque se coloca 8 carreras por una y estamos en el sexto. Ahí se dio los galletazos el señor Phillips, y viene para hacerse cargo del montículo. Realmente, después que le habían dado los 3 primeros hits, o los 2 primeros incluso, yo hubiera levantado un pitcher. Lo comenté, no hay nadie calentando en el bullpen. Esos 2 hits primeros ya eran para tener a alguien calentando. Sé que tratan de sacarle el máximo al abridor, eso lo comento todos los días. Sé que el bullpen no aguanta, pero hay casos y casos. Se veía que la velocidad incluso le había mermado un poco, y el cansancio no es tanto porque le merme la velocidad, sino por no poder colocar la pelota donde tú quieres, porque el cuerpo no te permite hacer el movimiento completo, y a veces te quedas y la pelota va para donde tú no quieres. Aquellos 2 primeros hits fueron una clarinada, el tercero vino, y ahí es que levantan entonces al pitcher del bullpen. Llega el cuarto hit de la entrada, el batazo de Alvis, y todavía no está preparado en ese momento Phillips, y tienen que dejarlo comenzar frente a Dominic Smith. El manager pensó que iba a ser ese su último bateador de todas formas, como lo pensamos nosotros, pero resulta que no fue out, que no fue un sencillo, sino que fue un jonrón lo que dio Dominic Smith para inclinar la balanza de un solo lado momentáneamente. ¿Que queda tiempo para reaccionar? Sí, pero es difícil la situación frente a un hombre como Chris Sale, y con una ventaja que es de 7 carreras para el equipo de Atlanta en la parte alta del sexto capítulo.
1: Pero y que hay un cambio aquí, Sanoja vino para tercera base, Owen Casey fue para el right field. Owen Casey va a entrar en el turno de Leo Jiménez.
0: Sí, es que Leo, cuando se deslizó en tercera, Acuña le dio con la rodilla en el rostro, y parece que ese golpe lo tenía medio mareadito allí, ¿no?
1: Sí, puede ser. Y otra cosa, el lanzamiento foul, perdiendo por 7 carreras, viene Phillips. Yo no sé si ahora van a repartir un inning por relevista, porque Phillips, como siempre decimos, es de nuestros buenos relevistas. 1.33 el promedio limpias en curva foul, porque si es para darle muchas entradas, yo prefería a Kate Gibson, el que vino de liga menor.
0: Pero eso nos ha llamado la atención siempre. En el caso de Phillips, utilizarlo en juegos que se está perdiendo, siempre nos ha llamado la atención eso. El por qué, no lo sabemos.
1: No sé si es porque lo que necesita es que le coma entradas las que no dio el abridor, abierto el lanzamiento, aunque ya estamos entrando en territorio de la segunda mitad. De manera que uno piensa en repartir el trabajo. Lanza Rolling por segunda. La busca Xavier, va a disparar y saca la. Es un hombre que siempre cumple. Pero si tú le das 3 innings, esto ha pasado otras veces, lo han llamado perdiendo por muchas, o por más de 3. Le han dado 3 o 4 innings y después no lo puedes usar.
0: Eso es una parte en que estamos totalmente de acuerdo. Y también el por qué darle juegos que ya están decididos prácticamente.
1: El lanzamiento en curva extraña. A lo mejor estamos equivocados, Vicky, porque una cosa es el ranking que tenga el equipo en cuanto a la confiabilidad que le ofrecen algunos hombres en base a su repertorio, a su experiencia, bajo el lanzamiento. Otra es el ranking que establecen los números, que te dicen quiénes son los que están mejor. Y otra es la percepción que puede tener uno desde aquí arriba, que puede ser perfectamente equivocada. Pero en la nuestra, Tyler Phillips está muy bien rankeado. En curva, tirándole.
0: Oye, me envía una nota José Luis Morenza, que este equipo de los Bravos, calladito. A veces la nómina, decíamos ayer y antes de ayer, que la nómina no parece tan llamativa como en años anteriores. pero tienen 6 jugadores con más de 20 impulsadas.
1: Es que Dominic Smith ha sido otro. Rolling a tercera, la busca Sanoca, el tiro largo a primera, por la vía 53. Dominic Smith ha sido uno de los agentes libres de bajo costo, firmado en el invierno, que más está rindiendo.
0: Pero hoy va a tener 6 hombres con más de 20 impulsadas. Es una cifra buena, ¿eh?
1: Sí.
0: Matt Olson, que es el líder. Después está Austin Riley. Y por ahí sigue hasta Mauricio Dubón, está entre los primeros.
1: Sí. Excelente esa observación, ¿eh?
0: Foul. Y además tienen lesionado a Drake Balvin.
1: Sí, ese tiene que tener cerca de 20.
0: Ese tiene 38.
1: Cerca de 40 tiene. Entonces tienen 5. O sea, los promedios no son tan altos.
0: Entonces tienen 7.
1: Entonces es un equipo que tiene una capacidad de daño inmensa. Actual Dax Tarain. .30, 15 partidos. Una tasa de ponches de 21.2. Tyler Phillips, bajo el lanzamiento. La tasa de boletos es baja, 12.7%.
0: Yo estoy de acuerdo en ese comentario que tú hiciste. Ellos tienen que tener otra visión y ellos están más en el terreno que nosotros. Ahora, desde acá arriba, Phillips para mí es uno de los principales en el bullpen.
1: Por ejemplo, Fauci. El lanzamiento, running a primera, mete el guante, Berbé, cubre Phillips, se le pasa la pelota y llegó a tiempo. Para el out por la vía 31, Fauci, por ejemplo, goza de una confianza y responsabilidad tremenda dentro del equipo. Y Fauci no ha estado mejor que Phillips.
0: ¿Y Nardi?
1: Y Nardi, el mismo Nardi que incluso no estuvo el año pasado. Claro, con los zurdos usualmente los comparan entre ellos, entre los zurdos. Se acaba, señores, para el equipo de Atlanta. Grande el daño, ¿eh? Anotaron 5 carreras. Van ganando el juego con marcador de 8-1.
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0: Seguida, si no le falla la memoria, que castigan a Young. Es lo que hay, ¿eh? Es lo que hay. Lo que tú no puedes inventar es con lo que no tienes. Tienes que jugártela con lo que tienes. Otros amigos dicen que se demoraron en traer al pitcher del relevo. Yo creo que esta vez no se demoraron tanto, porque fue muy rápido. Lo sorprendió al manager. Lo que sí nos sorprende a nosotros es en la utilización de Phillips en este juego. Esa es otra parte. Pero en demorarse aquí no dio mucho tiempo Chunk, ¿eh? Estaba trabajando muy bien. Había retirado a 11 bateadores en línea recta. ¿Quién podía esperar que le cayera el estadio arriba? José Luis Nápoles.
1: Gracias, Jiggy. Viene el caballoto López. El lanzamiento le marca el primer strike. 352. Bueno, muchísimas gracias ahí a Jenier Peña por ese reconocimiento. El amigo Jenier, siempre en la sintonía y siempre muy comprometido con las causas que tienen que ver con la libertad de Cuba. El lanzamiento, foul. Tuvo en su familia héroes que dieron la vida opuestos a este terrible proceso que ha tenido que atravesar Cuba. Un abrazo para ti, Jenier. El infield abierto como un abanico. Cargamos a la derecha. Está en primera Matt Olson. En curva abierta. Lo tiene metido en el hoyo. Otto López tiene cohete por el center field. Tiene cohete por el campo corto. 21 remolques. Tiene 4 para la calle. 8 robos. 886 de OPS. Listo en preparación. Ahí viene la bola, foul. Buen contacto a la pelota. Cuando hablamos del slider de este zurdo, obviamente contra el derecho es entrando el picheo. Hay quienes le dan más tiempo en el aire a la pelota. Hay quienes le regalan el home play, se separan un poco frente al zurdo. El lanzamiento, foul, la pelota al público otra vez. Le tratan de batear para la banda contraria, según como mandan los cánones. Ahora, esto es lo que se decía, ¿no?, en nuestros pueblos. Un zurdo atravesado. Complicado, de verdad, ponchador, Criseo. Le marcan por dentro. ¡El lanzamiento! No la canta el principal, le vino con recta. Excelente la idea de Sandy León. Lo tenía dormido con el rompimiento por fuera. Está en el conteo máximo, tiene 68 cohetes. Listo en preparación hasta el pitcher. Comienza el movimiento, curva, foul. 383 el OPS, 503 el slugging. Son los números del Caballoto López, señores. Ya ajustado su defensa. Sabíamos que era una cuestión de tiempo. Atravesó un bache defensivo hace un mes. En 3 y 2 le pone el bate a Ronnie por campo corto. Se levanta la pelota, la tiene Maurice. Va el disparo primero y saca el out. Vean ustedes cómo corre duro Otto López siempre. El out por la vía 63. Y eso, Vicky, que todavía Atlanta no ha logrado establecer un torpedero. Todo parece indicar que sería el hueco a llenar cuando llegue el deadline para los cambios, a no ser que tengan algún valor en Liga Menor, porque Jason King no le estás dando la respuesta. Dubón, no sé si es para todos los días. Ya saben ustedes cómo se manejan los super utilities. Muchas veces se le da por lo menos un par de días de descanso en 3 semanas. Y el fin de semana también coge otro. El lanzamiento por dentro. 95 millas para Heriberto Hernández.
0: Escribe Vladimir Ortiz, en las dos últimas salidas de Young, 15 carreras en 10 innings.
1: Sí. Tirándole. Hay que ver qué tiene Miami allá abajo. Listo para subir. Hay algunos jovencitos como Carson Milburn. Otros como Thomas White. Lamentablemente la lesión de Snelling. Abierto el lanzamiento. Por ejemplo, el picheo zurdo. No solamente la lesión de Snelling. No vino bien Braxton Garrett. Entra balado en el box el pitcher. Queremos saludar también a nuestra colega Yolanda Chugasti. Tirándole. Tiene voz. Directora de Noticias 23. Está escuchándonos. Pero bien pendiente, pero más importante, pero que acontece, señores. 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También nuestro colega Ernesto Clavelo con los Marlins. ¡Ay, lanza! ¡Tirándole al tercero! Se poncha Heriberto Hernández. Se poncha por segunda vez. Tenía el remolque con elevado a los jardines. La entrada con dos outs. El turno para Norby. El lanzamiento extrae.
0: Un datito. Entre ayer y hoy, frente a los dos pitchers zurdos, los Marlins, nada más y nada menos que 18 ponches.
1: Sí.
0: 19, para ser exacto.
1: El lanzamiento le tiró. No cuente muy rápido, no siente el carrillero.
0: No, pero 19, ¿eh? Son una cantidad enorme. Ayer fueron 13 ponches de los Marlins. Que por cierto, el abridor impuso récord personal. Martín Pérez nunca había ponchado tanto. Ponchó a 10 bateadores de los Marlins.
1: ¿Te cree que los Bravos se pusieron bravos por el 12-0? Listo, lo tiene metido en el hoyo. Ahí viene para la goma, le tira, levanta un fly, corrido por el field. 2-4 pasos por delante, le está esperando y captura la pelota Yastrzemski. Elevando a los jardines Norby. De 3-0 en la jornada, terminan 6. Sin carreras para Miami, que lo está perdiendo, señores. Atlanta, 8-1.
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1: Mi buen amigo y colega José Luis Morenza. Mauricio Dubón, en el campo corto, ha jugado 28 partidos. Jorge Mateo, 22. Y Jason King, solamente 7. O sea que el titular es Dubón. Que Dubón pueda jugar en otras posiciones, que pueda estar en el center field, que pueda jugar segunda, eso es otra cosa. Pero todo parece indicar que el equipo no lo está empleando exactamente como un utility. O sea, como vemos a Sanoja, que hoy comenzó en el right field, que ahora volvió a tercera, lo vemos mucho en tercera, lo hemos visto en el jardín izquierdo, ha pasado por el campo corto, por segunda. Todo parece indicar que los Bravos con Dubón, a diferencia, por ejemplo, de lo que hacían los Astros, no le están dando, digamos, la categoría de super utility, independientemente del que él sea versátil y pueda jugar en varias posiciones. Y de pronto es Jason King el que está jugando menos. Y Jorge Mateo no se puede descartar. Muchísimas gracias por este gran dato al colega José Luis Morenza. Se mantiene Tyler Phillips. Parece que le van a dar la tarea de caminar este partido. Ya tiene 12 picheos. Vuelve al juego Jiqui Quintana.
0: Gracias, José Luis. El primer lanzamiento, rolling ball, primera, fildea, le entrega al pitcher que cubre a out de Norby, a Phillips. Ha venido sintonizado el Phillips porque ha sacado 4 hombres en forma consecutiva. El caso de Young es que llevaba 11 bateadores retirados en forma consecutiva. Estaba bien, se había recuperado tremendamente con 3 ponches después de aquel jonrón de Riley. Entonces el manager Beck le dan un par de hits y piensa, bueno, va a salir de ese mal momento. Strike cantado. Por eso digo que aquí en este caso en específico, creo que sorprendieron al manager con esos 5 batazos en forma consecutiva. Y lleva un tiempo en que el pitcher caliente en el bullpen. Lanza ligeramente afuera una bola y un strike. Le digo a José Álvarez, el Samurai, que estamos de acuerdo con su comentario. Infield abierto completamente, se prepara Philip, lanza, le tira y saca machucón de foul por la zona de tercera, batiendo a Ronald Acuña Jr., tiene de 3-1, una carrera anotada. Yanni Castillo dice que el único equipo que no hace ajuste en el bateo es Miami. Wow. Hay equipos que pueden hacer ajuste, otros que no pueden hacer ajuste, depende de las piezas que tenga. Contra el suelo con tuvo el swing. Los Marlins, los que no... Nos ha gustado a nosotros, por supuesto, saben más los que están ahí dirigiendo el equipo. A mí en particular lo que no me ha gustado es constantes cambios de quita y pon jugadores que pierden el ritmo. Tirándole al tercero y lo ponchó. Sí, señor, le da ponche Phillips Acuña.
1: Y lo más lindo es que cada vez que lo usan hace un trabajo hermético y que Tyler Phillips.
0: Sin lugar a dudas, sin lugar a dudas.
1: O sea, si el rendimiento es el que te lleva a recibir más responsabilidades, él lo está demostrando.
0: Lanzamiento machucón de foul. Me envía Vladimir Ortiz, que dice que un día como hoy, otra efeméride relacionada con Cuba, en 1914, Adolfo Luque debutó con los Bravos de Boston. En ese momento eran los Bravos de Boston. Y se convierte en el primer lanzador latinoamericano. Línea por encima de la cabeza del tercero base. La bola se mete de hit en el left. Cañonazo de Harry, su segundo hit en 4 turnos. se convierte Luque en el primer lanzador latinoamericano en Grandes Ligas. En 20 temporadas tuvo récord de 194 triunfos y 179 derrotas, un promedio de 3.29. Y otra más que voy a agregar yo, un día como hoy, 20 años atrás, Barry Bonds empató el récord de jonrones de Babe Ruth. Machucón de foul, 714, después seguiría imparable. Pero un día como hoy, llegó a alcanzar a Babe Ruth, después siguió para alcanzar a Aaron, hasta imponer su récord. Que este año, por cierto, hablando de jonrones, Aaron Judge puede imponer un récord extraordinario, Le tira machucón de foul. Aaron Judge puede convertirse en el primero con 5 temporadas de 50 jonrones o más. Sammy Sosa tuvo 4. Alex Rodríguez tuvo 3. Barry Bonds solamente una. ¿Qué les parece? El año que dio 73. Fue su única temporada sobre 50 jonrones.
1: Sí, hay un dato increíble con Hank Aaron, Jicky.
0: Tomó más juguito ese año que otros. Adentro, la bola se le escapa al receptor, arranca para segunda y está llegando para mí un pass ball.
1: Hay un dato increíble con Hank Aaron, y creo que es que nunca pasó de 40 en una temporada, algo así.
0: Sí.
1: Fue mucho por acumulado.
0: No tuvo ninguna temporada, Hank Aaron, ninguna temporada que llegara a 50 jonrones.
1: No, 50 por mucho que no.
0: No, pero es el dato que estoy dando. Estoy hablando de los 50 jonrones que puede Aaron Judge ser el primero con 5. Por eso pongo el límite en 50.
1: Sí.
0: Ahí viene el lanzamiento. Flash lo retrató en el home plate. Repito, el primero en llegar a 5 temporadas de 50 jonrones puede ser el señor Aaron Judge. Sosa tuvo 4. Alex Rodríguez tuvo 3. Barry Bonds solo una, y Hank Aaron, el otro monstruo de los jonrones, ninguna, como hemos estado conversando. Se fueron los Bravos sin carrera. Hubo un hit, ningún error, uno quedó en circulación. En el Lucky Seven, la suerte no miró para Atlanta, pero ya ha mirado bastante, ¿eh? Van ganando 8 carreras por una.
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0: vamos a seguir con los datos que me estaba compartiendo el amigo Morenza, que tiene que ver con Mauricio Dubón. De paso, un servicio y un saludo para toda la comunidad hondureña. Este es el mejor pelotero hondureño, todo parece indicar, de todos los tiempos. Habría que buscar el número, ¿no?, en cuanto a los que han pasado por el nivel de Grandes Ligas. Él ha jugado en tercera base solamente un juego, en el center field 9, 17 en el left. O sea, tiene 26 en los jardines y 28 en el campo corto. Es el titular. Y los números bien decentes, ¿eh? 257, 3 cuadrangulares, 26 remolques, 706 en el OPS de por vida en las mayores. En más de 2.094 turnos batea para 257. Este Mauricio Dubón, pimentoso pelotero, que no se la pone fácil a nadie, ¿eh? Compite seriamente en este altísimo nivel de béisbol. Ya tiene 31 años. Viene Miami, vámonos al Lucky Seven. Vuelve al juego Jiqui Quintana.
1: Gracias, José Luis. Viene Esteury Ruiz iniciando la tanda. Par de ponches en par de turnos. Slider, strike cantado. 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Tirándole y lleva dos. Ya se coloca en conteo peligroso. Par de ponches en par de turnos. Está hoy en el jardín central. Lo han colocado como quinto en la tanda. Preparado Cell, gran trabajo. Tirándole al tercero, lo ponchó. Otra slider. Séptimo ponche que da Cell, el hombre que más rápido llegó a 2000, a 2500. Y se va aproximando cada día más a la marca de 3000 hits, de 3000 ponches. Quiero decir, 3000 ponches. Comenzó este juego con 2643 y ha dado 7. Así que está en 2650, exactamente. Adentro el lanzamiento para Owen Casey, que batea por primera vez. Entró cuando sacaron a Leo Jiménez, que tuvo un encontronazo ahí con la rodilla de Acuña en tercera. Zurdo frente a zurdo, lanza rápida, strike cantado.
0: Jiqui, bueno, Gerald Young, el otro gran hondureño que pasó por las mayores, en los números inferior a Dubón.
1: Dubón es el hondureño más destacado, y además que lleva años aquí, sí, en este nivel. Strike cantado y lleva dos. Y es un pelotero que no se lleva titulares, pero que cumple día a día ahí sobre el terreno, ¿eh?
0: Y a la defensa muy bueno. Quiero dar las gracias a todos estos números al amigo Morenza. Y qué bueno, ¿no?, que me buscó el dato de Gerald Young. 2.48 de por vida en las mayores. Números decentes, pertenecientes a los 80.
1: Lanzamiento, le tira, rosa la pelota, foul, se golpea a sí mismo, se queda ahí arrodillado cerca del plato.
0: Y además, una gran verdad, Jiqui, independientemente del buen picheo que también hubo en los 80, yo creo que es más meritorio batear 2.57 de por vida en esta etapa en las mayores que 2.46 en el 80, y tanto.
1: A ver si Modarenza me dice de qué ciudad era el otro pelotero.
0: Gerard Young.
1: ¿De qué ciudad? Porque Mauricio Dubón es de San Pedro Sula. ¿De ahí también? ¿No?
0: ¿De los Orioles de Tegucigalpa?
1: Vamos a ver si llega el dato, ¿eh? Owen Casey batiendo por primera vez. Una bola, 12 strikes, un out, bases limpias. Estamos en el Lucky 7, parte baja. Lanzamiento por fuera, los Nacionales venciendo a los Mets 6-2. Esa, en cierto modo, le conviene a los Marlins, que no se acerquen los Mets, que están ahí pegaditos, ¿eh? Que no se acerquen más, porque vienen para acá, incluso el fin de semana. Lanzamiento, flash, lo retrató en el home plate. El ponche número 8. Así que 8 ponches ha dado hoy este señor, que poncha hasta dormido. Ah, se llama Tela, la ciudad. Tela Atlántida. La ciudad. Así que uno de San Pedro Sula, el otro de Tela. Lanza bola la primera.
0: Ese sí tenía por dónde cortar.
1: Sí, señor. tenía tela por donde cortar. Christopher Morel.
0: Le decían el peluche, Iki, Gerald Young. ¿Sí o no?
1: Abierto el infield. Lanza, slider, strike cantado, matando a sombrerazos ahora el señor Crisal.
0: Lo del peluche es creación de Morense.
1: Los rojos derrotaron a los Phillies, 9 carreras por 4. Los Phillies que han tenido una reacción grande con Don Mattingly, pero han empezado a fallar. Foul sobre la malla. Los Phillies con Mattingly, 16 ganados, 5 perdidos. Con Rob Thompson, 9 ganados y 19 perdidos. Ha sido una reacción tremenda, pero han patinado en estos días. Los Tigres derrotando a los Guardianes 1-0. Línea que se arrastra por tercera, primer bound. Riley, el tiro out de tercera, primera, de costa a costa. Ha retirado el señor Cell a los últimos 10 bateadores enfrentados en línea recta y ha propinado 8 ponches en total. En el Lucky 7, la suerte tampoco miró para la pequeña Habana. 7 capítulos completos. Bravos 8. Marlins 1.
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0: Tyler Phillips cumpliendo en el avance de este partido que Miami está perdiendo por 7. Esto yo creo que ya el número de picheos lo inhabilita para el juego de mañana y para el juego subsiguiente. El objetivo que estamos sacando de esta actuación de Tyler Phillips, que es muy buena porque no ha permitido nada, es solamente caminar el partido y ahorrarle trabajo a los otros hombres del bullpen. Vámonos al octavo capítulo. Vuelve al juego Jiqui Quintana.
1: Gracias, José Luis. Bateo Cialvis. Lanzamiento por fuera ligeramente. Estaba mirando aquí que Milwaukee le está ganando otra vez a los Cachorros. Y los Cachorros llevan 4 derrotas en forma consecutiva y han ganado solo 2 de los últimos 10. Levantó un fly largo por el izquierdo, pero está adentro, va atrás, se coloca HH y la captura. De 4-2 en este choque, Ozzie Albies. O sea, para que crean que cualquiera cae en un bache de pronto, Milwaukee, que estaba en el tercer lugar de esa división, ahora está comandando la división. Tiene 8 victorias de los últimos 10. Y los Cachorros, que estaban de líder, han caído y tienen 2 victorias nada más de los últimos 10. Pasó el bate, se le fue el tren ahí a Dominic Smith. Tiene par de veces, fly and left y jonrón de 3 carreras por el right field.
0: ¿Y si abrimos de aquí a 4 o 5 días con Phillips?
1: Pudiera ser, ¿eh? Ya le están dando trabajo largo. Lanza, bola baja. A lo mejor, mira, se te ocurre esa idea y a lo mejor lo están preparando porque es lo único que se me ocurre.
0: Sí, es lo único que vemos con lógica, la verdad.
1: Lo único que se me puede ocurrir, ¿no? Pero, ahí está. Lanzamiento por fuera completamente. Mi amigo, usted sí, no lo dude. 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Alto y afuera el lanzamiento. 3 bolas, 1 strike. 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Le tira, le manda un fly, otra vez largo entre Ray Center, a lo profundo, van los dos a lo máximo, da un salto, no puede, la pelota cae, se va a un lado, el hombre doble en segunda, sigue para tercera, está llegando a tercera, la bola se escapa, viene para Home, ahora está anotando la carrera. La bola en el tiro de relevo se escapó, chocaron allá contra la pared y entre sí el señor Esteuri con Casey. Casey se quedó acostado en el suelo, tuvo que ir a buscar la pelota. Esteuri tiró para el cuadro y el tiro se escapó, tuvo que ir a buscarla. Todo el tiempo Otto allí entre tercera y short, y entonces anotó la carrera el hombre. Estamos viendo la repetición, llegó a tenerla en el guante y en el encontronazo con la cerca y con Casey es que la pierde Esteuri. Están yendo a atender ahí a Casey, parece que se dio fuerte, ¿eh?
0: Lo que hizo Casey fue estorbar un poco a Esteuri, o sea, en el afán de atrapar la pelota. Es un batazo entre vos que tú no pides porque nadie es dueño, pero lo que quiero decir es que las mayores posibilidades la tenía Esteuri, y si no hubiera chocado se hubiera quedado con ella, es la impresión que da. Ahora, estaban muy pegados los dos cortadores.
1: Ajá.
0: Y cuando falla el tiro que le queda abierto, esto le abrió las puertas a Smith. Para mí es triple y error en tiro. Jicky en el 24 de 8 partidos abrió 7. Tyler Phillips. Fue un año de 4 y 1.
1: Por eso digo que una teoría que tú la soltaste y me sumo a ella. Es que pudieran estarlo preparando, ¿no?
0: Sí, no lo dije muy en serio, pero no. De pronto tampoco es imposible, porque no. Ha lanzado mejor que John, por ejemplo.
1: Yo la tomé en serio, porque pudiera ser, quien quita, ¿no?
0: Sí.
1: Hay un error en tiro para Esteuri, que hizo mucho por fildear la pelota, pero el tiro fue malo. Pero además, es de señalar, ya te lo había dicho y lo voy a ratificar, que estaban el cortador y el que está por detrás de él allí muy pegados. Cuando se le escapa la pelota a uno, se le escapa al otro, porque estaban, sí, demasiado pegados.
0: Sí, no hay plan B. No hay plan B en ese caso. Nadie protege al posible fallo de la devolución. Bueno, de hecho, Jason Young era relevista.
1: Exacto.
0: O sea, no tiene nada de extraño.
1: Nada.
0: Que Tyler Phillips reciba una oportunidad. Fíjate que el promedio, hay que ver si esta carrera, bueno, todavía es sucia, ¿no?
1: Es sucia hasta ahora.
0: Está en 1.23. Sí. Claro, la entrada está coronada. Un hit, la limpia. O un fly también.
1: Batea Mauricio Dubón. El lanzamiento, punta de bate. Fly atrás, foul. 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Lanza Rolling, que está buscando la segunda base. Trabajo fácil, el tobillo, el disparo. Out de segunda a primera. 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Primera bola para Austin Riley. Tiene jonrón de 3 carreras en 3 turnos. Lanza strike cantado. Rápida de 97 millas. 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No hay compromiso. Strike cantado. El segundo, la sinker. 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Bajo y afuera el lanzamiento. 2 bolas, 2 strikes, 2 outs. Estamos en el octavo, ganando ahora los Bravos 9-1. Se ligó el triple con el error para que Dominic Smith aprovechara y se colara en la goma. Por fuera, otra rápida, pero venía en forma de tenedor. Mañana 6:40, Spencer Strider frente a Sandy Alcántara. El último juego mañana frente a los Bravos. Por fuera la cuarta bola. Primer boleto que regala Phillips. Hay dos outs, un corredor en primera. Viene Mike Yastrzemski. Este es uno que ha estado con números por debajo, No ha representado para Atlanta lo que se esperaba. Sin embargo, confían en él, lo ponen todos los días. Tiene 12 impulsadas nada más, dos jonrones, 218 de promedio. En el OPS también está por debajo, 616. Se le cargan a la derecha a los Marlins. Le quedan dos oportunidades en la ofensiva. Lanza, movió el bate, lo pasó también. Medio swing, strike completo. Se arregla las medias y los cordones ahí de los zapatos. El torpedero Otto se mueve ahí con la cintura. Xavier en segunda, da unos saltitos también. Lanza, por fuera, no están vigilando al corredor. Es la regla no escrita en el béisbol. Ventaja de 6 o más. En las postrimerías del choque, estamos en el octavo, usted no sale al robo, respeta al rival. Eso en otros deportes no se hace, pero en este sí. Lanzamiento a Rolling por segunda, la busca Fildea Xavier, el tiro de segunda a primera. En el fútbol, si usted dando una paliza de goleada de 6-0, usted trata de meter 6 más. En el boxeo ni hablar, en el básquet también, pero en el béisbol hay esa regla no escrita. Se fue el octavo, en su parte alta hay daño porque hay una carrera. Y ahora el juego está Bravos 9, Marlins 1.
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0: Una fecha que se va acercando al final, en la que Seattle le ganó a los Medias Blancas con marcador de 5 carreras por 4. Fue la derrota número 24 para los Medias Blancas, que todavía están por encima, ya quitaron a Criseo, todavía están por encima de los 500, a récord de 25-24, los Marineros 24-27, los D-backs alcanzaron su 25ª victoria, tienen 25-23, le ganaron 6-3 a los Gigantes, que ahora tienen 20-30. Otro resultado, Texas le ganó a Colorado 5-4. Minnesota 4-1 sobre los Astros de Houston, que no están bien. Tienen 20-31. Los Twins 23-27. 5-3 le ganó Tampa a los Orioles. 33 victorias el equipo de Tampa, 29 derrotas para los Orioles. 9-4 los Rojos sobre Filadelfia, que está en 500, Tiene 25-25 los Rojos, 26-24. A las 9:38 jugarán Atléticos y Angels. Y el resto de los partidos están en progreso. Viene Miami al octavo, Jiqui Quintana.
1: Gracias, José Luis. Al primer lanzamiento le tira, levanta un fly. Hicks, que viene buscando el jardinero izquierdo, Yastrzemski, el primer out del inning. El pitcher es Víctor Mederos. Y este muchacho es de nuestra zona, José Luis.
0: Sí.
1: Este muchacho es de Santa Clara, en Cuba, en el centro de Cuba. Tiene 24 años nada más, 6'2 de estatura, 222 libras. Tiene en el campeonato 3 derrotas sin victoria. Un promedio de limpias alto, 8.53. Lanza rápida, strike cantado, pero tiene velocidad, 98 millas. Dando sus primeros pasos en Grandes Ligas, 24 años.
0: Este es de los peloteros que no conocimos en Cuba.
1: Aunque lanza foul, aunque ya en Grandes Ligas debutó en el 2023. Pero, ¿qué ocurre? Que debutó con los Angelinos, que es un equipo que Sí. Pasa por debajo del tapete casi todas las temporadas, ¿no?
0: Y nació en el 2001, muy jovencito.
1: 24 años.
0: Sí.
1: En Santa Clara, ahí cerquitita de nuestras respectivas poblaciones. Lanza por la baja.
0: Bueno, allí trabajé muchos años, ¿no? Santa Clara, prácticamente parte de lo que viene siendo mi entorno. Mi segunda ciudad prácticamente, ¿no?
1: Yo trabajé y estudié también en Santa Clara.
0: Sí, no, yo también estudié, yo me gradué ahí.
1: Ahí va el lanzamiento adentro. Yo hice lo que le llamaban la Facultad Obrero Campesina, ahí frente al parque.
0: Le tengo un cariño muy especial a esa ciudad.
1: Y trabajé en el Inder como entrenador de béisbol años allí. Y después debuté en la misma emisora que tú, la CMHW.
0: Sí, señor. Lo que no sé es si este muchacho lanzó en Cuba.
1: Adentro el lanzamiento, casi lo golpea.
0: Sí, lanzó en series nacionales.
1: Ajá.
0: No me suena. Aunque obviamente desde hace muchos años no seguimos aquella liga.
1: Tres bolas, dos strikes y un out, bases limpias. Batea Sanoja. Ya se prepara el villaclareño. Lanza por fuera la cuarta bola.
0: Raizel Iglesias tiene que haberle dicho dónde hay comida cubana en Atlanta, ¿no?
1: Sí, hay muchos lugares, ¿eh? Déjame decirte que en Atlanta hay muchos lugares con comida cubana muy buena. Muy, muy buena. Va para primera base Sanoja. Así que el muchacho Mederos al primer bateador, fly al left, al segundo le da boleto. Viene ahora Xavier Edwards, que tiene hoy un hit en tres turnos. Anotó la única de los Marlins hasta el momento. Estamos, amigos, en el octavo.
0: Antes era llamativo, Yiki, porque una etapa inmensa en que la llegada de peloteros cubanos a las mayores era cuentagotas. Ya cada vez es más frecuente. Nunca como antes del 59, pero cada vez es más frecuente.
1: Lanzamiento por fuera, la primera.
0: La cantidad de peloteros, cientos, que están en Dominicana, que han quedado, algunos no llegaron a firmar, otros se perdieron por el camino.
1: Y Víctor Mederos parece que lleva tiempo aquí, no debe haber jugado en Cuba porque entró por el draft. Lanzamiento extra, hay cantado, por lo menos en,
0: sí,
1: me refiero a la primera categoría.
0: A lo mejor vino de niño.
1: Vino de niño o vino de muy joven y puede haber jugado en las categorías inferiores, pero no en la primera división, por decirlo así.
0: Por ejemplo,
1: corredor en primera, un out.
0: Yonder Alonso.
1: Adentro el lanzamiento, él fue seleccionado en el draft del 2022 por los Angelinos en el round 6. El pick 178, estudió en Oklahoma State.
0: Ah, ya tienes. José Fernández, Yiki, Yonder Alonso. Son cubanos que nacieron en Cuba, pero vinieron niños, adolescentes.
1: Ya se prepara el lanzamiento, le tira y saca línea que se arrastra, fildea al torpedero, el mismo corre, pisa el disparo a primera y doble play. Este muchacho parece que estudió en Oklahoma, porque es graduado de Oklahoma State. Así que parece que él y su familia se radicaron fuera de Miami, fuera del área de Miami, por eso no lo conocíamos hasta la jornada de hoy. Le dio fuerte Xavier, pero es doble play. Y se fue el octavo también para los Marlins. Así que se han ido 8 capítulos completos. El choque, Bravos 9, Marlins 1.
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0: Bueno, un verdadero calvario lo que está pasando Michael Lorenzen con el equipo de Colorado. Está de líder en 3 departamentos negativos. En carreras limpias permitidas ha permitido 38. En carreras en sentido general ha permitido 44. Aquí es limpias o sucias. Y hit ha permitido 76. Hay que ver para cuánto le batean los contrarios. Por una curiosidad, ¿no? Voy a emprenderla con él, pero voy a buscar este dato. Le están bateando para 353. Verdadero calvario, porque te encuentras temporadas anteriores en las que le bateaban para 216, 224, 221. Ya el año pasado le batearon para 268. ¿Estaba en Colorado? O el año pasado estaba en Kansas. Este Lorenzen, que Si mal no recuerdo, estuvo en el Clásico Mundial, que era muy buen bateador. Cuando bateaban los pitchers, era de los buenos bateadores. Sano. Hablando de lanzadores, viene Javier Sanoca. Para colmo de versatilidades, viene para completar. Estuvo calentando Kay Gibson, pero prefieren enviar a Sanoca. Jiqui Quintana.
1: Gracias, José Luis. El primer strike para Sandy León.
0: Fastball, 57 millas.
1: Lanza otra vez alto ese picheo. Me dice Vladimir Ortiz que Mederos abandonó Cuba a los 6 años. Hay otro amigo que también me decía que vino muy jovencito. Strike cantado. ¿Quién fue el amigo? Por aquí lo tengo. Le tira rolling foul por la zona de primera.
0: Es como Willy Chirino, que apenas siendo un niño allá en la Antilla, su padre lo vistió de marinero.
1: Sí, Luis Alberto Rivera es el que me dice que vino de chiquito también. Batazo largo por el right field, va atrás a lo profundo, Don Rodeo se coloca y la captura. El señor Casey saca el primer out. Sanoja. Por otra parte, me escribe Mr. Ward, Otani hoy está lanzando y bateando también. O sea, está hoy las dos cosas. En los últimos juegos estaba pichando nada más. El día que pichaba no bateaba.
0: Igual que Sanoja, Iki.
1: Lanza por fuera, pero la diferencia es que ya Otani en su primer turno al bate dio jonrón para ayudarse a sí mismo. Le tira, saca línea larga por el jardín izquierdo. La pelota pica, el primer bound contra la pared. Dobla fuerte, sigue para segunda. Eli White fue el que batió y el señor White batiendo por Acuña. Se anota un doble tremendo por el jardín izquierdo, aprovechando, ¿sabe cómo dirían en Camajuaní? Cogiendo mango bajito.
0: Lo vino a cruzar con una recta de 65 millas.
1: Y cogió mango bajito White.
0: ¿Aseguró?
1: Está ahí en segunda.
0: Eso hizo Owen Casey hace un par de noches.
1: Viene Michael Harris, segundo, que tiene de 4-2 hoy. Lanzamiento, strike cantado.
0: Le va mejor cuando tira esa lenta.
1: Luis Alberto Rivera dice que fue coach de Mederos

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1: Lo sorprendió. Lanzamiento, le tira, levanta un fly elevado largo, pero está dentro, la busca el jardinero central, se va colocando Esteury y la captura. Buen relevo del señor Sanoja.
2: Dio el cero.
1: Y señor, y retira, dando incluso un ponche, tirándole y todo. Permite un hit, que fue el doble de White, pero logra el cero, que es importante. Así que sin carrera hubo un hit, ningún error, uno quedó en circulación. Mis amigos, nos vamos al último chance de los Marlins, final del noveno. Van ganando los Bravos 9 carreras por una.

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3: Bueno, temporadón tremendo el que está llevando Christopher Sánchez. Uno de los principales pitchers que tiene la República Dominicana. Lo vimos en el Clásico Mundial. Se le dio una situación muy simpática. Cuando un periodista coreano o japonés, no recuerdo, le estaba hablando. El periodista asumía que Christopher estaba recibiendo la traducción, pero no. No la estaba recibiendo y fue protagonista de una escena muy simpática. Se hizo viral con el acento típico dominicano que respondía a Christopher Sánchez. Espérate. Tiene 29 años, lanzando para 1.82. Estaba el líder en entradas lanzadas. 64 y un tercio con un 80 ponches, un total de 80 ponches. Y tiene 5 y 2. Zurdazo tremendo, ¿eh? Bueno, el segundo en entradas lanzadas es Sandy Alcántara. 63.2. Y el tercero, Elder, de este equipo de Atlanta con 62.2. Noveno inning, Jiqui Quintana.
4: Gracias, José Luis. Buena tanda por los Marlins aquí en su última oportunidad frente a Mederos, que sigue en el box. Lanzamiento alta y adentro, la primera. Alexander González, pienso, amigo, lo que pagan en grandes ligas a los jugadores, a los managers, a los coaches. Alta y adentro y lleva dos bolas sin strike. Está lanzando aquí frente a su público, posiblemente Mederos, si estudió aquí con la universidad y demás. Si tuvo sus entrenadores aquí, como Luis Alberto Rivera. Luis Alberto Rivera, que ya dijo que había sido entrenador de este muchacho. Strike. Dos bolas, un strike. Otto López, el líder en hit conectados en el campeonato con 68. Y tiene un par de ellos en tres turnos. Lenza le tira y saca un batazo de línea largo al jardín central. Va atrás, va llegando, capturó la pelota. Le dio fortísimo Otto López, pero el alcance de Harris. Y es el out 25 del juego. A dos de la victoria, los Bravos. Dice Luis Alberto Rivera que cuando era niño era grande, alto, quiere decir, y tremendo bateador en ligas pequeñas. Mucha fuerza y un pitcher fuera de nivel. Qué bien que haga su carrera aquí en grandes ligas. Le tira rolling al short, se mueve, fildea limpio Dubón, el tiro lateral, el segundo out del inning, el 26.
3: Se va acaba sumando, de caer. Perdón, Jiqui, se va sumando este partido, falta nada. A la triste historia de juegos frente a abridores zurdos, en que la tanda alternativa no ha podido.
4: A un out de la victoria están los Bravos, la última esperanza de los Marlins, Connor Norby. Viene aquí con bases limpias. Los Marlins solamente 4 hits hoy, ¿eh? 4 hits y todos sencillos.
3: Quiero ver
4: lanzamiento alta y afuera.
3: Por ejemplo, ¿qué tal han funcionado las variantes derechas? Leo Jiménez de 2-1.

0: Burrell de 3-0. Sanoja de 2-0.
1: Leo nada más.
0: Sí, Leo.
1: ¡Fao! La pelota bien atrás. Hoy los Marlins dieron un par de hits en la primera entrada y un fly de sacrificio para hacer una carrera. Y es la única que han hecho.
0: Bueno, Heriberto Hernández también de 3-0, que dio el fly de sacrificio, empujó una. Pero los derechos que juegan por los zurdos.
1: Alto y afuera el lanzamiento, dos bolas, un strike.
0: Que es, digamos, la alternativa que tiene Miami cuando viene un lanzador zurdo. En otro partido en el que tenemos baja ofensiva.
1: Es que cuando usted hace un cambio, lanza, le tira y saca foul por la parte derecha. Cuando usted hace un cambio, saca a uno de los titulares en la alineación para poner a uno que viene del banco, que no juega. Porque el pitcher es zurdo.
0: Sí.
1: Tiene que ser alguien que pueda sustituir a ese que usted quita.
0: Esteury fue el peor caso, de 3-0 con tres ponches.
1: Si usted, si no es capaz de sustituirlo, le tira, levanta un fly muy elevado que abre foul. Porque hacer el cambio mecánico es coger la sabermetría, coger un papel y decir, bueno, hoy lanza un zurdo, bueno, todos tienen que ser derechos. Eso se puede hacer, obviamente, pero no es lo ideal, ¿eh?
0: Y así todo, este lineup de hoy se veía mejor que el de ayer. En el de ayer no estaban Hicks ni Sanoja.
1: Dos bolas, dos strike. El lanzamiento, le tira línea larga que abre foul. Otra vez se fue adelantado con el swing ahí Norby.
0: Yo no digo que esté mal hecho, lo que digo es que no ha funcionado. O sea, las variantes que ha buscado Miami para tratar de anular el efecto de los abridores zurdos en los bateadores zurdos no ha funcionado.
1: Dos bolas, dos strike, dos out. Listo, lanza, movió el bate pero lo contuvo a tiempo. Alexander, tú no has visto nunca a un ingeniero que le paguen y que renuncie cuando está ganando una millonada, ni a un médico, ni a un arquitecto, ni a un farmacéutico, ni a un albañil. Foul por la parte derecha. Entonces, nadie va a renunciar en Grandes Ligas, de los jugadores ni de los coaches. Nada, nadie va a renunciar a un sueldazo. No, olvídate, eso bórralo de tu mente, Alexander. Tres bolas, 12 try, dos out. Preparado, lanza, le tira, levanta un fly muy elevado, se está acabando el juego, la está buscando la antesalista, se pega allí a la malla y terminó el desafío. Foul, fly a tercera, la atrapó Riley. El tercer out del inning. Por una parte, le batearon a Young y eso es lo que todo el mundo ve, ¿no? Le batearon a Young, no está bien últimamente, ok. Pero la única forma que tenía Young de ganar era dar nueve ceros. Porque los Marlins hicieron solamente una carrera. El último hit de los Marlins fue en el cuarto episodio. Y haciendo una carrera es muy difícil ganar en este béisbol. Cuatro hits, todos sencillos. Dos en el primero. Uno que fue un infield hit en el tercero. Y otro más en el cuarto. Los únicos que batearon hit, Xavier 1, Otto López 2 y Leo Jiménez el cuarto hit. Así que así de esa manera es muy difícil. Otra vez se poncharon mucho. 8 ponches en total los Marlins. Ayer se habían ponchado 13. Así que saquen la cuenta la enorme cantidad de ponches frente al lanzador zurdo entre ayer y hoy. Aquí si vas a escoger a alguien destacado por los Marlins, bueno, Otto, que sigue bateando bien, sí. De 4-2, sigue imponiendo una marca tremenda de hit. Se consolida como líder en ese departamento. Ahora con 68 y sigue además como líder de los bateadores. Así que esa sería la figura destacada por el equipo. Bueno, también contando a Sanoja, ¿no? Un relevo de altura. Mis amigos, escuchemos el comentario final de José Luis Nápoles.
0: Gracias, Jiki. La derrota número 28 para el equipo de los Peces, que cae ahora 6 partidos bajo la marca de los 500. Un día, digamos, si Atlanta pudiera decir, apuesto por la victoria en uno de los 4 partidos, creo que el mayor depósito sería por esta jornada, porque por lo menos tenían a su mejor serpentinero, Chris Sale, que acaba de alcanzar su victoria número 7, 7-3. Y para los Marlins fue la segunda salida en falso en línea recta para un Jason Young, que hoy fue bateado. 8 carreras todas limpias, permitió 8 hits. Ponchó solamente a 3, permitió par de cuadrangulares, todo esto en 5 innings. En algún segmento del partido yo decía que el tipo de picheo de Jason Young es tremendamente atrevido, sobre todo frente a equipos como este. Este es un equipo muy agresivo. Yo no sé si es el que más batea o el que menos batea, pero es muy agresivo. Yo diría que es más agresivo que Filadelfia y que los Dodgers. En esto de no esperar picheos, de no meterse en conteos, son gente que vienen a batear al primer picheo. El mismo Kyle Schwarber, por ejemplo, es un hombre que coge muchas bases por bolas. Bryce Harper coge muchas bases por bolas. Y estoy hablando de dos grandes bateadores jonroneros del equipo de Filadelfia, pero que coge muchas bases por bolas. Y en los Dodgers te puedes encontrar también muchos casos. Ahora, aquí en Atlanta son hombres que van mucho al primer picheo. Acuña, Olson, Ozzie Albies, el mismo Riley, que no está bien. Y Dominic Smith está desconocido. Está viviendo una temporada realmente mágica. Uno de los agentes libres que había disponibles en el mercado de invierno, al alcance de todos los bolsillos, estaba barato, no estaba muy caro. Ya verán ustedes por allí si buscan cuánto le costó a los Bravos. Hicieron esta operación y le ha salido de maravilla. De hecho, le está compensando muchísimas carencias de algunos otros bates que no han estado de momento a la altura. Bueno, nos queda el juego de mañana para buscar, señores, con Sandy Alcántara nada menos, el empate en esta serie que es de 4 partidos. Claro, vamos contra Spencer Strider, un hombre que tira a la derecha, frente al cual me imagino que Miami va con toda su tanda zurda. Un hombre que tira muchas rectas, pero que también tiene una altísima capacidad ponchadora. Hablando de ese aspecto, hoy los Marlins se tomaron 8 ponches, solamente un boleto. No dejaron muchos corredores en circulación, porque realmente entraron muy poco en circulación. De 1-0 por demás, con hombres en posición de anotar, y dejaron 3 hombres en la ruta. Phillips, habría que ver cuántos lanzamientos hizo. Tyler Phillips habría que ver si estaría habilitado. Enfrentó a 12 bateadores, Tyler Phillips, 43 picheos. Habría que ver cuándo lo pueden usar nuevamente. Claro, se ahorraron el resto del bullpen. Incluso Kate Gibson no tuvo que lanzar. Los números finales: Atlanta, 9 carreras, 10 indiscutibles, 0 pifias al campo. Miami, 1 carrera, 4 hits, 2 errores. Como lo decíamos hace un rato, otro partido que se pierde frente a abridor zurdo, esta vez el gran Chris Sale. Con las buenas noches y el último lanzamiento, Jiqui Quintana.
1: Gracias, José Luis. Una mala noticia para ti, para Morenza. Y para Luandi, que está también dedicado a eso. La máquina de helado de la caseta de prensa se descompone 2 días después de su debut en la temporada. O sea que 2 días después del debut de la máquina de helado, ya está para la lista de lesionados.
0: O sea, estuvo como Robbie Snelling, una apertura.
1: Sí, nada más. Mala noticia, porque ese helado salva vidas aquí entre los periodistas y los narradores. Mis amigos, la invitación para mañana 6:40, Spencer Strider fue un gran pitcher, después se lesionó, está regresando, pero es un hombre de cuidado, ¿eh? 1 ganado, ninguno perdido, 2.45, y el de nosotros también es de cuidado. Sandy Alcántara tiene un Cy Young en su haber, 3 victorias, 2 derrotas, 3.53. 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Hemos trabajado con sumo placer para ustedes en el complejo técnico y la producción general, Tony el Tigre Marte. El ingeniero aquí en el Lone Depot Park, Loandy Sardiñas. Hemos tenido la colaboración de estadísticas, curiosidades de José Luis Morenza. Narración y comentarios de José Luis Nápoles y de quien les habla, Jiqui Quintana. A nombre de todos, muchísimas gracias por la atención dispensada. Los esperamos mañana y tengan una buena noche.

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0: Charming, escuchamos que no deberías hablar sobre ir al baño en público, entonces decidimos cantar sobre ello.
1: Con
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5: Cubita la Bella y a todos los amigos que por internet en Edo Real sintonizan esta Radio Mambic 710 AM La Grande. Mi nombre es Ulises Menocal y estaré compartiendo con ustedes en este espacio las tardes aquí con Ulises y Demi. Pero como siempre, amigos, no estaré solo en esta cabina. Estoy, pero que muy bien acompañado por mi querida, mi adorada y mi especial amada por siempre, chica de humo, dice la música, amigos.

0: humo.
1: Muy buenas tardes para todos los amigos oyentes de Radio Mambí 710 AM. Y hoy miércoles, ombliguito ya de la semana. Ulises, queremos darle la bienvenida a todos esos amigos que están allá afuera en el tráfico, que están lidiando con ese bumper to bumper.
2: Efectivamente, Taimí. Y en la tarde de hoy estaremos dando apuntes sobre el 20 de mayo. A propósito que hoy se están cumpliendo 124 años de la instauración de la República de Cuba. Y la portada musical corresponde a la cubana Albita Rodríguez con esta pieza musical. ¿Qué culpa tengo yo?
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0: te vamos a estar comentando acerca de la instauración de la República de Cuba, un día como hoy, el 20 de mayo de 1902. Y te comento que el 20 de mayo, el programa para celebrar la instauración de la República fue nacional, con actos en cada provincia, ciudad, pueblo y caserío. Las ceremonias mayormente tuvieron lugar en La Habana, la del Palacio de los Capitanes Generales, con carácter oficial, y la más popular en la Explanada del Morro.
1: A la hora prevista, Máximo Gómez, en compañía de varios generales del Ejército Libertador, ocupó su puesto en el Salón de Recepciones del Palacio de los Capitanes Generales. Estrada Palma, con su Consejo de Secretarios y Ministros, se situó frente al Palacio en la Plaza de Armas. Mientras se elevaba la enseña nacional cubana, se escuchaban las notas del himno nacional y la enseña era saludada por 21 cañonazos, el repicar de las campanas de todas las iglesias habaneras y el sonido de las sirenas en el puerto de La Habana.
0: Y no quedó ventana, puerta, tejado, azotea, balcón o poste de la vía pública de donde no colgase una bandera cubana, más o menos grandes o pequeñas, ni pecho de hombre que no mostrase sus tres colores entrelazados en un botón o roseta en el ojal de la levita, ni peinado de mujer donde alto y espeso moño no luciera la enseña de la patria en la punta de un artístico prendedor.
1: Y quiero decirles, como detalle interesante, que la revista El Fígaro, en un número que circuló el propio día 20, publicó valiosas opiniones sobre el naciente Estado cubano y su futuro, y también un interesantísimo despliegue fotográfico.
0: Pues quisimos comentarte sobre tan importante evento para nosotros los cubanos. Un día como hoy, 20 de mayo de 1902, se instaura la República de Cuba.
1: Vamos a seguir disfrutando de la música. Y en esta ocasión, qué mejor que hacerlo con esta pieza musical. Cuba, qué lindos son tus paisajes. Willy Chirino y Celia Cruz.

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0: era el encuentro ocasional entre Rema y Selena Gómez con esta pieza musical. Calm down.
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Seguro Rolando Herrera, que es amante de la música, y Odulio, que nos escucha desde La Habana, Cuba, deben haber identificado ya de qué pieza musical vamos a hablar. Con esos acordes, estamos escuchando la versión que hiciera en el año 1977 el cantante canadiense de música country, Yvonne Heyer, más conocido como Patrick Norman, titulada Let's Try Once Again. Intentémonos una vez más. Una versión del original que en breve vamos a estar diciendo cuál es la génesis de esta pieza musical. Esta canción, en 1978, alcanzó el puesto número uno en las listas de éxitos de Canadá y este sencillo estuvo nominado al Premio Juno de 1978, que es el premio que otorga la Academia Canadiense de las Artes y las Ciencias de la Música. Pero vamos a escuchar una versión que muchos escuchamos en Cuba, pero que pensábamos que era el original de esa canción. Si me dejas no vale, en la interpretación del cubano Alfredito Rodríguez. Esta pieza musical estuvo acompañada por la gran orquesta del ICRT y bajo la dirección y arreglo musical de maestro Tony Taño. Vamos a escucharla.

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1: Si me dejas no vale. Esta es la versión que hiciera el cubano Alfredito Rodríguez, que alcanzó el número uno en las listas de éxito de casi todas las emisoras de radio en Cuba. Esa grabación es del año 1978 y no estuvo incluida en ninguna de las producciones discográficas de Alfredito Rodríguez. Es una grabación de un archivo de colección de producciones EGREN, el sello discográfico de Cuba. Pero vamos ahora a la génesis de esta pieza musical. Es del año 1976 y fue compuesta por Luciano Rossi y también por Gianni Belfore. Fue grabada por el mismo Rossi y presentada en marzo de 1976 en la producción discográfica Aria Pulita. Pero fue un éxito internacional en la interpretación del cantante español Julio Iglesias. La versión fue la más conocida en Italia, España y en Latinoamérica. Alcanzó disco de oro en Italia con 35 mil copias vendidas y Julio Iglesias la presentó en el Festival de San Remo de 1976. Pero ¿qué sucedió? El público no pudo ver la interpretación por la televisión, solamente los que estaban en el auditorio de San Remo, porque en el justo instante que estaba presentando la pieza musical en vivo, Julio Iglesias interrumpe la RAI italiana para emitir un telediario. Julio Iglesias la incluye en su producción discográfica A Mis 33 Años y se dice que esa pieza musical Julio Iglesias se la dedicaba a su ex esposa a raíz de la separación que tuvo con ella. Vamos a escuchar ahora en tiempo de versión original, primeramente el original, la italiana de 1976. Si mi lasci no vale, que es el título de esa pieza musical por Luciano Rossi, y la versión de ese mismo año, de 1976, del español Julio Iglesias, Si me dejas no vale. Como siempre digo, saque usted sus propias conclusiones. Si se queda con el original, la italiana de Luciano Rossi, o con la versión que hiciera el español Julio Iglesias. Tiempo de versión original en las tardes aquí con Ulises Hita y Mí.

0: Si me dejas no vale. Era la versión del español Julio Iglesias, incluida en su producción A mis 33 años. Y anteriormente escuchamos el original de 1976 del italiano Luciano Rossi. Era el tiempo de versión original en las tardes aquí con Ulises Itemir.
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0: Y ahora vamos a dialogar con ustedes a través del 844-446-0710. Hola, buenas tardes.
4: Hola, buenas tardes.
0: Ortiz.
4: Hola, Ortiz, bienvenido. ¿Cómo estás?
5: Me acaba de conversar. Bastante bien, ¿y ustedes?
4: Oye, muy bien, gracias.
5: Un saludo que hago, vaya también extensivo a todos los participantes, damas y caballeros de su escuchado programa. Después de 100 años de cruenta lucha contra la metrópoli española,
4: sí,
5: el pueblo de Cuba logra instaurar su república en 1902. Bajo la presidencia de don Tomás de Trabajama y la primera dama, mucha gente no sabe que era hondureña.
4: Sí.
5: Se llamaba Genoveva Santos de Guardiola. Era hija de un presidente hondureño que cuando don Tomás de Trabajama estuvo en Honduras, que fue de comunicaciones, la conoció y se casó con ella, y cuando él fue presidente la llevó para Cuba y la hizo su primera dama. Fue una república, pudiéramos decir, que en 57 años avanzó más que ninguna otra en el mundo. Nos pusimos casi al frente de la América Hispana, pero por inconformes los cubanos, estábamos contentos ni conformes con nadie. Había que matar a la Palma, había que matar a José Miguel, a Machado, a Frías, a todo el mundo. El cubano que no emigraba, más bien Cuba era un país de inmigrantes. Hay cubanos por el mundo, pero a la vía, mirando la televisión, vi un cubano en Egipto que tiene un negocio de alquilar camellos.
0: Sí, sí.
5: Me quedé allá, estupefacto.
4: Sí, los cubanos bueno, están por todo el mundo.
5: Muchas gracias.
0: Ortiz, escucha.
4: Gracias, mi querido amigo.
0: Ortiz, escucha
5: sí,
0: esto.
5: Dime, Luis.
0: Escucha estos detalles interesantes de lo que sucedió el 20 de mayo de 1902. La bandera cubana que a las 2 y 10 de ese 20 de mayo se izó en la azotea del viejo Palacio de los Capitanes Generales para anunciar que Cuba ya era república, fue arriada 15 minutos más tarde porque el interventor norteamericano Leonardo Wu, cesado ya en su cargo, quiso llevársela como trofeo. Y como otro detalle interesante, ese mismo día, en la toma de posición de Tomás Estrada Palma como primer presidente de Cuba, no se invitó a ninguna mujer, ni siquiera a su esposa Genoveva Guardiola, porque la recién aprobada Constitución de 1901 no le reconocía derechos políticos a las mujeres y por tanto se excluyó a la esposa del presidente Tomás Estrada Palma de ese protocolo.
5: Así fue, Ulises. Hay una cosa un pasaje muy importante sobre la subida de la bandera, ¿no? Que vaya para la palma vecina general Emilio Núñez a que hace la bandera, pero entonces Emilio Núñez, el general Emilio Núñez,
0: sí,
5: designa a un soldado de él que le faltaba un brazo, ¿no? Y entonces ese soldado de Emilio Núñez que le faltaba el brazo es el que sube la bandera, ¿no?
0: Exactamente.
5: Y la pone allá en el imperio casi, ¿no? A mí siempre, Luis, me llamaba la atención porque la República se inaugura el 20 de mayo de 1902, un día después de la muerte de Martí Cuatro Apóstoles.
0: Exacto.
5: Y entonces un día en una reunión con el gran repúblico que era Márquez Esteli, Carlos Márquez Esteli, le pregunté, doctor, ¿por qué sucede esto? Y dice, bueno, porque estábamos cansados de tratar de instaurar la República y no podíamos. Y entonces caímos en esa fecha, no quedó más remedio que hacerle ese día, ¿sí? Porque Martín muere un día como ayer, el 19 de...
0: De 1895, sí.
5: Sí, y entonces al otro día se inauguró la República, un 20 de mayo.
0: Hacía 7 años que había fallecido Martín.
4: Sí.
5: Bueno, pues le doy paso a otro.
4: Gracias por esos
0: gracias,
4: datos.
0: Gracias, Ortiz. Muchas gracias.
4: Interesante, mi querido amigo.
5: Que me conceden la invitación que me hacen tan amablemente siempre.
4: Gracias, muchas gracias, mi
5: una
4: Ortiz
5: noche
4: querido.
5: Con salud y la coaín para todos.
4: Un beso grande para ti con muchas bendiciones.
5: Igualmente.
4: Bye.
6: Hola, buenas tardes.
7: Hola.
4: ¿Cómo estás, Julita? Hola. Bienvenida.
0: Julita, ¿cómo estás?
7: Nada, no podía dejar pasarte de darle las gracias a ustedes por el fin de semana que tuvimos.
4: Oye, tuvimos un fin de semana maravilloso. Sí, me encantó sí, que la pasaran todos.
7: Muchas gracias por todo. Quedó muy lindo, muy bien organizado y todo estuvo perfecto, la verdad.
4: Gracias
0: Julita, muchas gracias.
7: Es difícil con tantas personas lograr eso, para que se...
4: Pero todos estuvieron muy contentos ayer y en la noche al final del viaje muchas personas nos llamaron luego para decirnos y se acercaron a nosotros. Eso es lo valioso. En compañía de muy buenos amigos y que todos las pasaron bien y que bueno, pronto nos encontramos nuevamente.
7: Y la suerte es que siempre se repite.
4: Exacto.
7: Okay.
0: Gracias, vale, Julita.
4: Cariños, muchos cariños para Enrique también. Bye.
0: Como otro detalle interesante sobre la instauración de la República de Cuba el 20 de mayo de 1902, hubo muchas ovaciones cada vez que a pie, a caballo o en coche pasaban los altos jefes del Ejército Libertador Cubano como García Menocal, José Miguel Sebreco, Montalvo y Quintín Banderas. Y Máximo Gómez, con los ojos nublados por lágrimas, se abrazó a José Miguel Gómez aquel 20 de mayo en el viejo salón del trono del Palacio de Gobierno para decirle, creo que hemos llegado. Y vamos ahora en este instante a disfrutar de esta pieza musical, Cuba Linda, haciendo un homenaje a nuestro apóstol José Martí, que el 19 de mayo de 1895 cayera en Dos Ríos. Y también a esa importante fecha se instauró el 20 de mayo la República de Cuba. Cuba Linda. Andy García e Israel López Cachao.

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1: Y ahora en este instante vamos a dialogar con ustedes a través del 844-446-0710. Las tardes aquí, hola.
2: Hola, buenas tardes.
3: Buenas tardes.
2: Buenas tardes. Buenas tardes, Oscar. ¿Cómo tú estás?
3: Aquí escuchándolo, ustedes me tienen preso aquí.
2: Qué bueno, qué gusto saludarte, Oscar.
3: Pero a gusto, porque escucharlo a ustedes es rejuvenecerse uno.
1: Sí, efectivamente, ¿no?
3: Oh, estaba oyendo a mi tocayo Oscar Ortiz
1: hizo tremenda disertación acerca del 20 de mayo, que hoy se están cumpliendo 124 años de la instauración de la República de Cuba en 1902.
3: Escucha para eso. Y para que yo no me puedo olvidar de esa fecha.
1: Sí.
3: Porque da la casualidad que eso fue el 20 de mayo de 1902.
1: Efectivamente.
3: Mi papá nació 4 meses después, en el 1902.
1: Wow, qué interesante.
3: Mira, señor, no me puedo olvidar de esa fecha histórica. Eso sí es histórico. Porque qué clase de ser humano, qué clase de patriota teníamos. Carlos Manuel de Céspedes, de nuestro apóstol José Martí, nuestro titán de bronce, qué clase
1: Máximo
3: de
1: gallardo.
3: Hombre, sí. Como eso.
1: Ahora Monte, Quintín Banderas.
3: A mí que Anglín. Me digan cualquier cosa.
1: Efectivamente.
3: Pero, hombre,
1: sí.
3: Hombre, como eso, con esas ideas, no lo pueden alcanzar. Habrá muchos ahora muy buenos, pero a la altura. Oye, José Martí era el hombre, yo le decía, porque yo aprendí esto, el hombre del verbo. Una vez en Tampa estaba haciendo una reunión.
1: Sí, y en Tampa, con los tabaqueros cubanos.
3: En aquel tiempo, a los tabaqueros, sí. En aquel tiempo no.

0: no había micrófono ni nada de esto. Tenía un aparatico de esto, una como una boa de esta, como estilo 5. ¿Te acuerdas?
1: Sí, sí.
0: Era ancho adelante y estrechito al lado de la boca. Y entonces había uno que estaba como interrumpiendo. Y vino uno y le dijo, ¿usted sabe quién está hablando ahí? Fulano de tal, el hombre del verbo. El verbo de el hombre de la expresión.
1: De la palabra, sí, ¿eh? Martí logró con la palabra aglutinar a muchos cubanos. Hizo muchos esfuerzos aquí en los Estados Unidos, tanto en Tampa como Cayagüez, y de hecho en el norte de la Florida ideó el famoso plan de la Fernandina, llevando armas a Cuba para la independencia.
0: ¿Y en Santo Domingo?
1: Efectivamente, con Máximo Gómez.
0: En Santo Domingo lo querían, lo adoraban. Por eso que nosotros tenemos un dominicano que era tan grande como él, Máximo Gómez.
1: Efectivamente, sí. De hecho, Máximo Gómez estuvo presente cuando se instauró la República de Cuba el 20 de mayo de 1902.
0: Un hombre que andaba con dinero arriba recogiendo para la lucha y los zapatos rotos, chicos. Hoy en día sí, no se ve eso. Hoy en día es al revés. Se compran zapatos con el dinero que tú y yo compartimos para la liberación de una nación. Bueno, lo sigo escuchando.
1: Oscar, gracias por tus buenos aportes.
0: Lo sigo escuchando porque este programa es completamente netamente
1: cultural. Gracias, Oscar, te queremos, fuerte cariño.
0: Dámelo un besito a los niños.
2: Gracias, muchas gracias, Oscar. Hasta mañana, mi amigo.
0: Porque para mí todavía son niños, porque yo tengo, voy a cumplir 82. Y técnico. Salúdeme al técnico.
2: Gracias, él te está escuchando.
0: Mira cómo se ríe. Te quiero.
2: Gracias, Oscar. Hola, buenas tardes. Hola.
3: Buenas tardes, mis amigos. Leo por aquí. ¿Cómo están?
2: Hola, Leo. Qué gusto saludarte. Buenas tardes.
3: ¿Cómo están? Bueno, nada, quería saludarlo rápido y nada, un día histórico para nuestra patria y
1: efectivamente,
3: muy lindo programa hoy, aprendí mucho con ustedes sobre el día 20 de mayo y nada, quería saludarlo rapidito y darle chance a los demás que puedan hablar un poquito más que yo y nada, estoy aquí siempre escuchándolo todos los días, hermano, siempre los escucho todos los días y nada, un saludo a todos, que no se me quede ninguno.
1: Leo, y tú eres de la tierra de Tampa, donde José Martí estuvo caminando calles, por allá por la zona de Ivocity,
3: he pasado por ese lugar donde ahí está la escalinata, ahora creo que es un centro cívico.
1: Sí, antes era una escalinata donde Martí pronunció el discurso con todos y para el bien de todos y los pinos nuevos.
3: Exactamente. Mira, hay una anécdota que no sé si tú sabes, uno de los generales americanos que vinieron cuando ayudar a la liberación de Cuba era un general que se llamaba William Ludlow. Hay una foto muy famosa con Calixto García Íñiguez, el general Calixto García, en la campaña, ¿no? En la campaña Mambisa. Y el general ese vino aquí a ayudar a los cubanos. Y si quieres, búscalo para que tú veas, Calixto García con el general William Ludlow. Resulta ser que la película leyenda, Legend of the Falls, que es la leyenda de pasiones que hace Brad Pitt y Anthony Hopkins, aquella película famosa, que Anthony Hopkins era un general retirado y tenía tres muchachos y uno de ellos era Brad Pitt, los tres estaban enamorados de la misma mujer, no sé si viste esa película, se llama así, Leyendas de Pasión, Legend of the Falls. Anthony Hopkins, es el general retirado, es William Ludlow, es William Ludlow, el famoso general americano que ya estaba retirado. Hicieron esa película y lo pusieron a ese de personaje de como William Ludlow. Tremenda película, una película espectacular. Pero bueno, pasó por parte de la historia cubana también, hermano. Pues nada, no los quiero. Le mando saludos a todo el mundo y nada, pues ya tú sabes. Tremendo programa.
1: Gracias, Leo. Muchas gracias, hermano, por tus aportes y siempre que tengas un chance, sé que estás bastante ocupado por arriba, por Tampa, por tu estación de bomberos. Ajá. Pero bueno, siempre una llamadita. Ajá. Porque los amigos siempre te recuerdan y te mandan siempre saludos.
3: Siempre, sí, yo lo escucho siempre, siempre. Le mando saludos a todos ahí, hermano. A todos, hermano. ¿Cómo se llama? Carra, siempre se me olvida el nombre.
1: Carrocera, sí, Carrocera.
3: Carrocera. Carrocera, lo escuché el otro día, a Mario, bueno, a todos, sin que me al mismo, Rolando, que siempre tiene unas disertaciones espectaculares, siempre aprendo. Rolando es una enciclopedia ambulante.
1: Sí, efectivamente, sí.
3: siempre, y Ortiz ahora que dio una
1: disertación. Y Ortiz también, sí, dio una buena disertación sobre el 20 de mayo.
3: Bueno, tremendo programa, hermano, que te puedo decir sin palabras. Aprendí muchísimo hoy, hermano. Pues nada, un saludo a todos ellos, los quiero mucho, ¿viste?
1: Igualmente, cuídate mucho y que tengas una excelente noche. Saludos para ti y para tu familia. Un fuerte abrazo, Leo.
3: Dale, igualmente. Igualmente, hermano. Lo propio.
2: Gracias, Leo. Bye, mi amigo. Gracias, Leo.
4: Aló.
1: Hola, buenas tardes. Mario.
4: Buenas tardes.
1: ¿Quién habla, Mandito?
4: Armandito Liberato, bueno, bonito y barato, conversa conmigo.
1: ¿Cómo estás, mi hermano?
4: Saluda a María.
2: Hola, Armandito. Bambí,
4: porque siempre pensamos en ti. En ti, en esa esposa bella que tiene, que parece una estrella.
2: Un abrazo, Armandito.
4: En tu vida, después de tu querida madre.
1: Gracias, Armandito.
4: Oye, nada, ahí tú sabes que estaba yo pensando el día que Raúl Castro estaba en el cuarto y el papá de Raúl lo cogió por los hombres y le dijo: hijo, saca ese hombre de adentro. Y dice: Alfredo, sal del closet que papá no descubrió.
1: Ay, Armandito Candela.
4: Que hace lo que
1: tú tienes tantas ocurrencias.
4: Oye, sabes que te quiero, felicidades, al obvio.
1: Igual te queremos, okay, mucho, bye. Un fuerte abrazo y que tengas linda noche.
2: Gracias, Armandito, un abrazo, cuídate, amigo.
1: Hola, buenas tardes.
5: Buenas tardes,
1: Mario de Santa Clara, ¿cómo estás?
5: Me basta.
2: Hola, Mario, saludos.
5: Gracias, Taimí, igualmente. Chicos, lamentando que el domingo no pude ir a estar con ustedes ahí en Cuba Nostalgia, porque la señora estaba de guardia en el hospital. Tú sabes, aquí le dicen un call, guardia localizado.
1: Sí, yo sé, un call, sí.
5: Ajá, y entonces, muchachos, la llamaron, le dijeron que estuviera alerta, porque había un señor que tenía un sangramiento, que lo iban a transfundir, para si subía la hemoglobina, pues lo iban a meter en el salón. Era un señor que ya había estado, que estaba operado, y parece que había algo ahí que se quedó sin su circo, como decimos nosotros. Y entonces ella me dijo, no, ve tú, yo me voy a quedar, y cualquier cosa yo te llamo. Digo, sí, yo voy, te llaman, y tú me llamas. ¿Y qué rato yo me meto después para salir de ahí? ¿Cómo estaba eso?
1: Me dijo, sí, no, estaba, sí, bastante verdad, lleno. Por todos los conciertos, sí, y eventos que se desarrollaron dentro de ahí en Cuba Nostalgia.
5: Ajá. Ella le dan 45 minutos para que se presente, ¿tú me entiendes? Ahí en el, sí, hospital.
1: Y yo dije, bueno, no importa, el próximo año vas a Cuba Nostalgia.
5: Claro. Si nosotros fuimos el año pasado y el año antes pasado. Nosotros casi todos los años siempre vamos. Pero bueno, me pasó. Vaya, tuve la suerte esa, que ella estaba de guardia y ella no le gusta salir con esta guardia, ni a la iglesia va conmigo, porque dice, no, si llama, tengo que salir de ahí y a lo mejor nos demoramos. Y entonces no, lamenté no haber ido. Pues bueno, hablando, sí, de la fecha, efectivamente, día 20 de mayo de 1902, pues nos hicimos república, y el generalísimo Máximo Gómez, dominicano, era el jefe, sí, de las tropas Mambisa. Ese señor era... ¿Qué clase de gente de señores? Sí.
1: Efectivamente, bueno, sí.
5: Y casualmente que ayer fue aniversario de la muerte de Martí en Dos Ríos, 19 de mayo.
1: Sí, ayer se cumplieron años de la caída en combate de nuestro apóstol, sí, José Martí en Dos Ríos. Sí,
5: sí, José Martí. Ah, en Dos Ríos, 19 de mayo. Del 53, creo, 1853 o
1: 1895.
5: Ajá, o 95, sí. cuando la guerra de, que Maceo se reunió con Willy y le dijo, a partir de hoy se rompe el corojo. Una frase de Maceo que fue después muy famosa.
1: Efectiva. Y de, te voy a decir algo, ayer se cumplieron 131 años de la caída en combate de José Martí. Una fecha también importante. Son dos fechas que están, una continúa a la otra. 19 de mayo 1895 caía en combate José Martí y 7 años después, el 20 de mayo, la instauración de la República de Cuba
5: en 1902. Así mismo es. Oye, qué alegría me dio oír a Leo. Hacía rato
1: a Leo, sí, sí.
5: Que entraba, me mentó ahí, coño, menos mal que se acuerda. Yo siempre le dejo el saludo. Y nada, después te voy a llamar para el viaje más o menos de julio que tú me dijiste. ¿Con qué tiempo te puedo llamar con anterioridad?
1: No, llámame después y nos ponemos de acuerdo. Llámame después y nos ponemos de acuerdo.
5: Está bien. Ok, correcto.
1: Si no tienes chance, llámame hoy, me llamas mañana y ahí hablamos. Óyeme, gracias por todo, Mario.
5: Saludos para todo el grupo, como siempre.
2: Gracias. Gracias,
5: para
2: Mario.
5: Ustedes, muchas, muchas, muchas bendiciones.
2: Igualmente para ustedes.
5: Oscar, y como dice Oscar, un besito para los muchachos. Para los niños.
2: Sí, oye, un abrazo grande para tu esposa, igual para tu niño.
5: Grandado.
2: Hasta mañana, ahora, mi ahora amigo, voy a te esperamos siempre.
5: Ahora voy a buscar
2: a la rutina.
5: Sí, así es.
2: Deseo que pase bueno, una linda tarde.
5: Entonces, mañana igualmente.
1: Gracias.
5: Muy buenas
1: gracias,
5: noches,
1: hermano.
5: Y muchas bendiciones.
1: Igualmente, buenas noches.

era la cubana Albita Rodríguez en las tardes aquí con Ulises y Temí. Recuerden que en breve estarán nuestros colegas Jiggy Quintana y José Luis Nápoles transmitiendo en vivo un partidazo de los Miami Marlins.

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a contarle, mi hermano, un pedacito de la historia negra, de la historia nuestra, caballero. Y dice así.

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Saludos, ¿qué tal? Muy buenos días. Bienvenidos a una nueva mañana, señoras y señores. Ya estamos en jueves 21 de mayo de 2026. Con mucho gusto, quienes habla Rodrigo Durán, reciban un abrazo, muchas bendiciones en esta mañana. Y todavía no llega el amanecer, estamos todavía de noche, así que manejen con mucha precaución. ¿Qué tal? Buenos días, a nombre de nuestro equipo, por supuesto, también Yasmani Salgado, Gustavo Orellana y un servidor quien les habla, Rodrigo Durán. Bienvenidos al Grande de la Mañana. Pues qué manera de comenzar este nuevo día, ya son las 6 de la mañana, 2 minutos. Y qué bueno empezar también una mañana tan especial como hoy con un poco de música, pero sobre todo música que inspira para la noticia del día, ¿verdad? Especialmente nuestra comunidad cubana. Eso es así, güey.

canción bellísima que se está estrenando por estos días también, Willy Chirino y Leoni Torres, El Mar Nos Une. Y este día tan especial, 21 de mayo, por supuesto, para presentar también todo lo que fue la noticia más importante en el anuncio del Departamento de Justicia del encauzamiento del dictador Raúl Castro. Sobre todo por el peso y la importancia que tiene esta noticia para aquí, para el sur de Florida y para nuestra ciudad Miami, donde por 67 años se ha tenido que vivir el régimen, vivir las noticias desde Cuba y entender, quienes no somos cubanos, de cómo nos podemos nosotros unir a la causa y de cómo nosotros podemos entender todo lo que ha pasado la isla a lo largo de todos estos años. Estados Unidos acusó a Raúl Castro por homicidio y reactivó el caso de las avionetas derribadas, las avionetas de Hermanos al Rescate. La justicia de Estados Unidos responsabiliza a Raúl Castro por el ataque contra dos aeronaves civiles de Hermanos al Rescate en 1996, un hecho que dejó 4 muertos y marcó una de las mayores crisis entre Washington y La Habana. Pero ayer se vio la justicia y se vio cómo, cuando hay la voluntad de un presidente, como el presidente Donald Trump, de cuando hay un departamento de justicia, se pueden unir y se pueden aplicar las leyes y emitir esta noticia que hoy es la más importante en el impacto aquí.

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5: Momento Raúl Castro. Al frente de las fuerzas militares del régimen. Precisamente a esta hora, cuando son las 6 de la mañana, 6 minutos, nos conectamos con nuestro colega Daniel Benítez, quien nos resume desde Noticias 23 lo que implica esta acusación del Departamento de Estado. Daniel.
6: Sí, muchas gracias. De esos 7 cargos criminales, 4 son por los asesinatos de los pilotos de Hermanos al Rescate. Además del nonagenario dictador, están acusados otros 5 militares cubanos.
7: Today we are announcing.
6: Desde este 20 de mayo, el dictador Raúl Castro es un hombre acusado y buscado por la justicia norteamericana por ordenar el asesinato de 4 pilotos de Hermanos al Rescate, cuyos aviones civiles fueron derribados en aguas internacionales por naves del régimen de La Habana el 24 de febrero de 1996.
8: Hoy nosotros contamos y Mario, Pablo, Armando y Carlos cuentan.
9: Una luz al final del túnel. Pero esa luz va llegando. No podemos perder la esperanza. No podemos perder la fe.
10: Marchamos en el camino a la justicia, pero es un día triste también, porque en realidad nadie nos puede devolver a nuestros seres queridos.
6: Castro enfrenta un total de 7 cargos, 4 por asesinato, 1 de conspiración para asesinar a ciudadanos norteamericanos y 2 por destrucción de los aviones.
11: ¿Cuándo va a aparecer este tipo? En frente al tribunal, cuando habrá un juicio, ¿qué sucede? Y yo diría, aquellos que se lo preguntan, si preguntan si esto es nada más la acusación y aquí se termina, no, no es el caso.
6: Junto a él fue acusado también Lorenzo Alberto Pérez Pérez, piloto que derribó a punta de misiles las avionetas.
12: Culpable por la muerte de 4 personas.
6: El gobierno de los Estados Unidos también señaló con un cargo de conspirar para cometer asesinato a 4 pilotos militares del régimen, quienes recibieron entrenamiento para perseguir y localizar pequeños aviones como los usados por Hermanos al Rescate. Los acusados son Emilio José Palacio Blanco, José Fidel Gual Bárzaga, Raúl Simanca Cárdenas y Luis Raúl González Pardo Rodríguez. Este último en prisión aquí en los Estados Unidos desde su arresto a finales de 2025, acusado de mentir en aplicaciones migratorias.
13: La justicia a veces tarda, pero llega, y yo creo que este es el comienzo.
14: Very big day, very important day.
6: Este miércoles, al reaccionar a este encauzamiento, el presidente Donald Trump descartó una escalada militar contra la dictadura cubana, al considerar que no es necesario. Al ser preguntado si capturaría a Raúl Castro como hizo con Nicolás Maduro, respondió. Y el presidente Donald Trump, en relación a Cuba, dijo que es una nación fallida, que están pidiendo ayuda y que muy pronto tendremos noticias.
5: Muchas gracias a nuestro colega Daniel Benítez de Noticias 23. Pues hoy es un día muy especial, ¿no? Ayer habíamos estado esperando este anuncio que se hizo aquí en la ciudad de Miami, se escogió la Torre de la Libertad, pero finalmente llegó algo llegó finalmente en torno a la justicia contra ese régimen.

Así mismo, y como esta canción de Chirino ya viene llegando, pues ha sido un día muy emocionante también porque he tenido la oportunidad de hablar con personas mayores, personas que tuvieron que salir de Cuba en el inicio de ese anuncio de la llamada revolución, de la mal llamada revolución, ¿no? Que simplemente lo que hizo fue sumir la isla en un deterioro brutal, un deterioro absurdo y absoluto, de ser una isla próspera, bueno, de lo que

0: conocemos a través de la historia de lo que era Cuba antes de Fidel Castro, pero ayer se hizo historia y yo entiendo que no es todo lo que uno quisiera, pero es algo, algo es, decir, tener la valentía y el arrojo de emitir una orden como esa de ayer con esa formulación de cargos. El Departamento de Justicia de los Estados Unidos finalmente tuvo la fuerza de enfrentar a un régimen asesino que está aquí a 90 millas solamente, pero que por la política, por los intereses y por ese gobierno también, que en el momento del derribo de las avionetas, la presidencia de Bill Clinton, demócrata, pues no se pudo llegar a un encauzamiento. Ayer, después de tantos años, se logró y en este momento es solicitado por la justicia Raúl Castro. No sé si van a ir por él, no sabemos, pero este es un gran, gran primer paso. Y me gustaría también pues tener la opinión de ustedes, ¿no? Mientras están manejando a esta hora, cuando son las 6:11 minutos, pueden marcar el 844-446-0710, 844-446-0710. Porque los días de celebración no son solamente cuando hay una fiesta, cuando alguien cumple años, también es cuando llega la justicia, ¿no? Es cuando se puede limpiar el nombre de todos esos héroes que de una u otra forma han perdido la vida, unos tratando de acabar con ese régimen, otros que han perdido la vida simplemente por venir a buscar tierras de libertad. Sí, estamos hoy. 844-446-0710. Ya viene llegando.
1: Gloria a todos mis hermanos. Que nuestro día ya viene llegando.
0: Y por eso saludamos a nuestra audiencia. ¿Qué tal? Buenos días, Mambí. Está en el aire.
2: Buenos días, Rodrigo. Bendiciones para ti y tu programa.
0: Igual acá también. Ya viene llegando, ¿no, Rey?
2: Sí, ya viene llegando, pero lo triste de esto es, yo no sé por qué esperamos tantos años para hacer esto. Teníamos que haberlo hecho antes. Y conociendo el régimen como es, ellos deben de estarse riendo de esto allá en Cuba. Esta gente no creen en nadie. Esta gente son unos asesinos todos.
0: Bueno, pero que se sigan riendo, pero que no den la oportunidad porque le van a echar mano a alguno.
2: Eso es lo que hace falta.
0: Tú tranquilo, hermano, Rey. Tú tranquilo.
2: Qué desesperación tenemos, bro.
0: Yo sé, yo sé.
2: Ir para allá a pelear, si yo tengo que ir.
0: Yo sé, Rey, yo sé. Y gracias por siempre llamar, porque de una u otra manera todos ayudamos un poco a esta causa, ¿no?
2: Oye, y felicidades, que creo que viene un presidente para ustedes, los colombianos por ahí, que viene en candela.
0: Ojalá, Rey, Dios te oiga en esta mañana.
2: Sí, gracias, bendiciones.
0: Igual para ti también, buen día laboral. Aló, buenos días, están en el aire.
3: Buenos días, mira, lo que voy a decir va a sonar controversial. Yo sé que hay gente que no le va a gustar y a lo mejor me coman vivo. Pero, voy para allá. Primero, hace muchísimos, pero muchísimos años, yo creo que cuando Playa Girón, después de Playa Girón, en un discurso público, no me acuerdo cuál fue Fidel Castro quien dijo: a las Fuerzas Armadas de Cuba, la orden de combate siempre está dada. No tienen que buscar autorización de los escalones de mando. Eso es un argumento que puede usar Raúl fácilmente. Voy para más. Raúl Castro hoy por hoy es más lo que representa que lo que es. ¿Qué quiero decir? Que él representa, que tú sabes, físicamente no es nadie. No es nadie ya, no, un viejo 95 años... que se sabe que está controlando el poder, pero es más lo que representa toda aquella cosa revolucionaria de la sierra, de la historia. Y Raúl Castro no se va a dejar coger como Maduro. Si se tiene que meter un tiro o le dan un tiro, pero vivo va acá Raúl Castro, no va a poner un pie.
0: Bueno, pero al final, eso yo entiendo y te doy en parte la razón, pero al final, lo que marca también esta decisión del gobierno del presidente Trump es que si hay voluntad, es que se puede demostrar de que sí hay voluntad y cuando se quiere, se puede, ¿no? Pero ¿cuántos gobiernos han pasado por ahí y han preferido mirar a otro lado?
3: Pero a mí lo que me preocupa de todo esto, hermano, es que, mira, traigan a Raúl, mátese Raúl, pase lo que pase. No hay nadie representando a ese pueblo que está descalzo en la calle, cocinando con leña, sin corriente, sin agua, sin comida, parecen harapientos. No hay nadie en una mesa de negociaciones representando a esa gente.
0: Pero es que allí no hay quien negocie porque te meten preso. Y imagínate, o sea, no hay un movimiento democrático que pueda surgir allí abiertamente y transparente porque te meten preso.
3: Pero si el gobierno de aquí, Marco Rubio, el que sea, se va a sentar a hablar con esa gente allá, tiene que decirle, no, yo no tengo nada que hablar contigo. Aquí tú me sientas, la gente de la oposición, que bastantes de ellos hay. Bastantes de ellos hay capacitados para llevar un gobierno. Tú no tienes que llevar para allá a un Mascanosa y a un Marco Rubio. Allí los hay capaces de llevar a aquel país.
0: Pues ojalá que eso pase. Yo guardo la esperanza de que las cosas cambien. Yo creo que lo de ayer es histórico, independientemente de cuál sea el siguiente día, cuál sea el siguiente paso. Yo creo que lo de ayer es histórico y esto va más allá de un tema político. Es decir, es tratar públicamente ante la justicia de los Estados Unidos a cualquiera del régimen de Cuba como lo que es, como un delincuente, ¿entiendes? Como un criminal. O sea, ¿cómo más lo vas a tratar? ¿Sabes?
3: Ojalá lo logren hacer. Pero yo te digo que eso se va a quedar como algo más simbólico que histórico.
0: Vamos a ponernos positivo, pero bueno, válido tu comentario. Ahí está el 844-6-0710. 844-446-0710. Buenos días, está en el aire.
4: Buenos días.
0: Buenos días, adelante. Sí, ¿y tú?
4: ¿Soy yo?
0: Sí, ¿y tú?
4: Ok. Déjame bajar el radio porque lo tengo puesto en el
0: tranquilo
4: carro. Ese es uno de las tantas personas que hay allí que son negativas. En 46 años y 15 días que llevo en este país, no había un presidente que tuviese los pantalones que tiene Donald Trump. Parece mentira que hayan tantas personas que no se den cuenta, los cubanos específicamente,
0: sí,
4: porque ustedes son colombianos,
0: sí,
4: que tienen su problema también. Pero que los cubanos todos estén renegando, debieran darse patada en la cabeza, porque ahora sí tenemos alguien que va a hacer algo por este país. Y que Dios permita que Donald Trump pueda sacar a esas ratas, aunque se muera. Es nada más que la acción que hizo Donald Trump, que no lo hizo ningún presidente. Ni Ronald Reagan, que fue uno de los mejores.
0: Pero tú te imaginas cuántos. No, mira, tú te imaginas cuántos.
4: Desesperada, pero todo tiene su paso.
0: Todo tiene su paso. ¿Tú sabes cuántos malandros del régimen están? No puedo decir la palabra aquí, pero están asustados ahorita mismo.
4: Como dice Will Chirin.
0: sí. Así mismo, gracias por la llamada. Son las 6 de la mañana, 19 minutos. Tengo por aquí a alguien esperando hace rato. Buenos días, está en el aire, adelante.
5: Buenos días.
0: Buenos días.
5: Mire, yo estaba oyendo al muchacho que habló anteriormente, que dijo que allí no hay nadie en contra, que no hay nadie que pueda llevar ese gobierno.
0: Ajá.
5: Y que la gente de aquí no tiene que hacer nada. Mira, aquello es un país que prácticamente está en la época de piedra. Entonces, no conocen absolutamente nada. Poco de construcción, poco de esto, porque vienen aquí, yo lo veo que tienen que aprender a eso. O sea, que Cuba, cuando se logre caer, que se va a caer, tiene que tener una coalición de personas de aquí que puedan dirigir aquello y enseñar a los que están allí a poder mantenerse. De lo contrario, ¿qué es lo que saben hacer ellos? No saben hacer absolutamente. Se han creado un sistema de vago, ¿entiendes? Que para enseñarlo a trabajar, después que tengan que trabajar, es posible que algunos quieran que siga el gobierno ese, porque van a tener que trabajar, ¿entiendes? Y es un problema que se va a crear, no ahora mismo cuando triunfo, todos van a estar contentos, pero cuando empiezan a pasar los meses, y todos esos vagos tengan que trabajar para buscarse la comida, y dejen de tomar y de emborracharse para poder eso, va a crear un problema. Algunos van a quererse que esté el gobierno anteriormente. Gracias.
0: Bueno, gracias a ti. Yo me quedo con el Me quedo con el anuncio, estoy de acuerdo contigo, pero me quedo con el anuncio de ayer, paso a paso, el hecho de públicamente haber citado a Castro como lo que es, como un delincuente, como un criminal, como un asesino, bueno, que responda ante la justicia. En este momento tiene cargos, tiene que enfrentar la justicia americana. Ah, que está en Cuba, que no, nadie lo va a entregar, que bueno, eso será mañana, como dice la canción de Luis Enrique. Yo no sé mañana, pero hoy está requerido por la justicia de los Estados Unidos, y me quedo con eso, que ha sido histórico, porque quizás yo soy de los que menos lleva comparado con muchos de nuestros oyentes que llevan años aquí, pero yo llevo 22 años, creo que son 23 años, no recuerdo exactamente, pero en todos estos años, las presidencias y los gobiernos que han pasado ahí por la Casa Blanca, pues han preferido mirar para un lado, ¿no? Ahí, mirar para un lado. Tuvimos a Obama, que pensó que lo mejor era irse a dar la mano y olvidar y dejar todo así, porque o no sabe o no se, o se hizo el que no sabía en ese momento del dolor que significa eso para quienes están aquí en Estados Unidos y han perdido familiares ahí en el mar, quienes han perdido familiares que han sido torturados, quienes pagaron cárcel. Yo he tenido personalmente la oportunidad de hablar con gente que pagó 20 años, 30 años de prisión, o que sus padres murieron en la prisión. Todo eso tiene un significado enorme. Lo de ayer, por eso cambia completamente el panorama de lo que está pasando con Cuba. El hecho de haber encausado a Castro, tenga 90 o 100 años, tenga los años que tenga, es desenmascarar el régimen y tratarlo como lo que es. Ah, no, pero ahí están los comunistas, entre ellos un expresidente de mi país, Ernesto Samper, quien llegó a la presidencia de Colombia con dinero del narcotráfico, escribiendo en social media que lo que está haciendo Estados Unidos es un matoneo, que si se mete a Cuba, entonces hay que parar a los Estados Unidos. Bueno, siempre va a haber quien defienda aquello, ¿no? ¿Qué tal? Buenos días, está en el aire. Aló.
6: Buenos días. Mira lo que pasó con Maduro. El tipo de Donald Trump lo acusó de ¿cómo se llama este? De mandar droga para los Estados Unidos y todo eso, y ser jefe de todo eso. Y al mes que pasó, lo fueron a buscar. Uh-huh. Eso es lo que pasó con Saúl, lo mismo.
0: ¿Ya?
6: Esta gente cree que eso es fácil llegar ahí, ¿no? Eso es un proceso. Eso tiene que...
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6: Colombiano guau,
0: en todo lado, en todo lado.
6: Pero hay muchos cubanos que quieren salir para adelante, pero no, ellos dicen, ¿para qué me voy a reventar el lomo? Y voy a estar, y voy a, para que me paguen 10 pesos, y entonces me reventen el lomo y me van a pagar 2 pesos. No, fíjate de eso.
0: No, ya.
6: Yo haría lo mismo.
0: Oye, gracias. Gracias por acompañarnos en esta mañana. Son las 6 de la mañana y 24 minutos. Tengo líneas llenas por aquí. Aló, buenos días.
9: Buenos días, Rodrigo. Buenos días. Oye, te felicito por tu excelente programa.
0: Gracias. Ya viene llegando, ¿no?
9: No, yo creo que sí. Y para Colombia también creo que se va a la izquierda completo en Colombia también.
0: Ojalá, mi hermano, porque estamos graves.
9: Tengo familia cubana allá en Cali. Sí. Y llevan muchos años viviendo en Cali, 30 años. Y
0: Cali ha estado complicado. Cali está complicado.
9: Sí. Sí, viajo mucho allá.
0: Sí.
9: Rodrigo, como te dije los otros días,
0: sí.
9: Si no se cae el comunismo ahora en Latinoamérica, con Trump no se cae más nunca en la vida. Mm. Pero lo que te quería decir que con los cargos que tiene Raúl ahora por la fiscalía de aquí de Miami, que este es el único presidente que le ha dado, que de verdad le ha hecho frente al problema de Cuba. El único, Reagan también lo hizo, pero creo que Trump es el que ha jugado el papel más importante en este problema. Pero lo otro que te quiero decir, Diosdado Cabello en Venezuela y Padrino López también están pedidos por la Fiscalía de Nueva York con una recompensa de 10 mil y 15 mil dólares, de 10 millones y 15 millones por cada uno. Mm. Y nada, y están en Venezuela ahí. Ayer mismo ese señor Diosdado Cabello salió hablando en las noticias. Entonces...
0: Yo no sé, yo estoy de acuerdo contigo, pero también... mira, te digo esto también y muchas veces me ha tocado reconocerlo porque como digo una cosa, digo otra. Gracias a Dios, Donald Trump es un tipo impredecible, ¿me entiendes? Rompe cualquier patrón y así. Yo mismo me sorprendí con lo de Maduro, te lo digo. Me acosté a dormir y al otro día cuando me levanté, miré el celular y estaba preso y tuve que leer varias veces para entender. Y yo, pero de verdad lo agarraron. Oye... Ahí todo el mundo coge respeto. Yo no sé si una mañana de estas Diosdado amanezca preso también. Yo no sé el trabajo que está haciendo la CIA en Venezuela. No es lo que uno quisiera, porque tú sabes que uno siempre está hablando aquí, pero uno no es el presidente ni tiene las leyes en la mano. Cualquier día. Yo creo que allí en Venezuela va a llegar el momento en que ninguno de esos chavistas quede ahí en el gobierno. Es lo que yo creo. No sé si va a ser mañana, no sé si va a ser pasado mañana.
9: Yo creo también, yo estoy de acuerdo contigo 100% en eso. Y lo que creo de con Cuba, que le van a decir, móntese en un avión y váyase de aquí, y le vamos a quitar los cargos a Raúl, pero váyase todo el mundo de aquí. Me parece que eso es lo que va a pasar.
0: Pues es que Raúl, yo creo que el mismo Raúl no dura mucho. Estamos hablando, suena duro, quizás porque es un ser humano, pero es una persona que yo no sé si alguien pueda tener compasión. Por cuando ha ordenado asesinatos, ha ordenado... Mira, lo de las avionetas de Hermanos al Rescate es muy fuerte y son vidas que se quedaron allí. Pero él ha hecho más asesinatos también. Él ha ordenado gente allí que maten. Lo que se sabe y lo que no se sabe. Es un tipo malo, ¿me entiendes? No. O sea, ahí no hay break. ¿Tú sabes?
9: Bueno, y hay otro señor ahí que se llama Ramiro Valdés.
0: La lista es larga.
9: La lista es larga.
0: Lo que pasa es que la figura simbólica de las que queda, pues es Raúl Castro. Y eso, por eso te digo que marca algo diferente el hecho de que se haya hecho. Y se ve como que no es mucho, pero es muchísimo. Porque vuelvo y digo lo mismo. ¿Cuántos presidentes estuvieron allí en la Casa Blanca? Y para no calentarse las manos, prefirieron mirar para otro lado, ¿entiendes? Entonces, vamos a lo que vamos. Te
9: felicito mucho por tu programa.
0: No, gracias a ti.
9: Que tengan mucho éxito, más de los que tienen.
0: Sí, gracias.
9: Estuve preocupado hace un tiempo atrás, cuando sí. No salían al aire todas las mañanas.
0: Sí.
9: Y decía, ¿qué está pasando? Que estuvieron como un mes y pico que no salieron.
0: Sí, porque hemos... Yo les he contado la historia, porque hemos experimentado una transición y entonces la estación también ha cambiado de dueño, vienen cosas nuevas, pero nosotros tratamos de mantenernos. Y de verdad que gracias a Dios que nos han permitido estar aquí. Y vienen más cosas porque no puedo contarlas, pero ayer hablé con algunos de los jefes y vienen cosas buenas. Así que paciencia. Gracias por la llamada. Oigan, son las 6:29. Se ha ido esto rapidísimo. Déjenme hacer una pausa y venimos con más aquí en la mañana de Radio Manvida. Acompañándoles con mucho gusto, Rodrigo Durán.
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0: Son ahora las 6 de la mañana, 33 minutos. Crece la tensión en Medio Oriente. Irán estudia la propuesta de Estados Unidos y el presidente Trump asegura que las negociaciones están al límite. Ambas partes continúan intercambiando mensajes a través de Pakistán en medio de un proceso diplomático aún abierto y bajo la amenaza de una nueva escalada militar. Si no obtenemos las respuestas adecuadas, todo irá muy rápido. Estamos todos listos para actuar, advirtió en las últimas horas el presidente Donald Trump. Y cuando son las 6 de la mañana, 33 minutos, ¿cómo va a estar este jueves? Hora de conectarnos con el Centro de Meteorología de nuestros colegas de Noticias 23, Javier Serrano. Buenos días, háblame de este jueves.
19: El tiempo se mantiene más seco por acá y por lo tanto tendremos hoy una disminución de las lluvias. Eso sí, el viento del este mantendrá elevado, el peligro de oleaje resaca. Sí, al parecer, y esto es un vistazo para el fin de semana, estas condiciones de tiempo de viento del este seguirá durante todo el fin de semana y por lo tanto tendremos un Memorial Day con vientos del este y condiciones no muy ideales en las playas. Ojo con esto, las resacas continúan y para hoy tenemos un cálido amanecer allá afuera con 80 grados de temperatura y vientos del este a razón de 9 millas por hora. Definitivamente nuestro pronóstico indica la llegada de tiempo más húmedo, pero sí, las tormentas crecen ya no tanto sobre el área metropolitana, aunque algún chubasco rápido y pasajero puede entrar hacia el interior, sobre lo que sería el centro y hacia el oeste, tendría una mayor posibilidad de desarrollo. Y nuevamente hoy, durante la tarde, tendremos el grueso de las tormentas que pueden ser fuertes, al igual que ayer, sobre la costa del Golfo, donde tendremos la mayor posibilidad de lluvia, mientras que una ligera paquete de aire más seco estaría penetrando sobre el sur de la Florida, disminuyendo la posibilidad de aguacero. Repito, el grueso de las tormentas siempre en la costa del Golfo. No obstante, ya para el fin de semana, y esto otro vistazo para el tiempo, el fin de semana de Memorial Day, tendremos un arribo de mayor humedad aquí al sur de la Florida y por lo tanto se incrementa nuevamente la posibilidad de aguaceros y también algunas tormentas. Esto sería para el fin de semana. Hoy disfrute de un día y un tiempo mayormente seco, la máxima casi en los 90, 88 después del mediodía, 82 durante la noche, y en el mar continúan las condiciones un tanto complicadas con ese viento del este hasta 10 nudos con olas de 2 y 3 pies. La bahía tranquila a movida en espacios más expuestos, y por acá cuente siempre los horarios de las mareas en NMás Univisión 23. Más el tiempo para el fin de semana siempre. Más adelante por acá seguimos con mucho más.
0: Sí, claro que sí, Javier. Muchas gracias, Javier Serrano. Directamente desde el estudio de Noticias 23, son las 6 de la mañana, 35 minutos. A propósito de los cargos que se han formulado, el encausamiento contra el delincuente, el criminal Raúl Castro, me quedo con algunos comentarios en social media que me encantan. Me encanta cuando la gente habla de esta manera. Alguien dice, cuando les quieran meter en la cabeza que Raúl Castro es un viejito indefenso, recuerden que fue joven y que fue uno de los más sanguinarios de la llamada Revolución Cubana, y fusiló a cientos de estudiantes y campesinos, sin clemencia, sin piedad, sin compasión. Y quien escribe esto en internet dice, yo por lo menos no pongo la otra mejilla. Puede existir quizás el perdón, pero no el olvidar. Es decir, cada uno tenemos dentro de nuestra hoja de vida lo que hemos hecho, ¿no? Y eso está ahí, está ahí. Sí, correcto, está bien, perfecto, puede haber el perdón, pero hay una consecuencia de lo que nosotros hacemos, de las acciones, y en este caso específico se trata de ni siquiera saber cuántas vidas frustró este hombre, cuántas vidas cortó de raíz. Simplemente porque le dio la gana, porque le pareció. Eso es un asesino. Y sentarnos aquí a validar un asesino, no lo vamos a hacer, ¿verdad? O sea, tiene que haber justicia, se está viendo la justicia y me alegro enormemente, especialmente por aquellos cubanos que pueden estar mayores, adultos, y que sus ojos están viendo que sí hay justicia y que puede haber justicia. Me alegro por ello, sobre todo, especialmente, porque muchos murieron aquí en Miami y nunca vieron esa justicia. Vieron cómo simplemente se volvía un tema político y se validaba o se autorizaba o se le permitía a todos estos delincuentes, empezando por el hermano de Raúl, por Fidel, se les permitía que actuaran como presidentes. Cuando lo que eran asesinos, asesinos ladrones, vulgares ladrones. Eso es lo que han sido. Ahí no hay otro calificativo. 6 de la mañana, 38 minutos. Conectamos a esta hora con nuestro colega Yasmani Salgado. Yasmani, muy buenos días. Ya es jueves, otras noticias internacionales que también son titulares.
20: Aquí estamos, Rodrigo. Vamos a comenzar con esto porque vuelve a hablarse de reabrir Hormuz y se analizan varios puntos antes de celebrarse la cumbre del G7. ¿Cómo lo dicen los medios a esta hora? Vamos a escuchar.
21: Un gusto saludarlos. Pues en realidad no hubo más detalles de saber cuándo ni cómo podrían tomarse medidas para reabrirlo y si en caso que lograse ser reabierto, cómo evitar las medidas y los controles que pretende imponer Irán. Lo que sí dejaron claro es que pretenden evitar una crisis alimentaria a escala mundial. Para eso van a llamar al Banco Mundial y al Fondo Monetario Internacional, por ahora en una función de observadores de la situación de países como Irak, que se está viendo con pocos ingresos porque no han podido exportar el petróleo, y también están buscando otros mecanismos como abrir corredores humanitarios. Acuerdos relacionados relacionados con el impulso de las inversiones, con la productividad, y sobre todo hicieron un llamado a los bancos centrales para que eviten tomar medidas que generen especulación en los precios de varios productos. También evocaron la diversificación de suministro de tierras raras y minerales críticos para diezmar la dependencia de China.
20: En otro contexto, plataformas dicen que Estados Unidos va a reducir su presencia en Europa y estaría retirando a 5.000 soldados de Alemania. Escuchemos.
1: El vicepresidente norteamericano dice que no se trata de un castigo, que lo que intentan es promover la independencia y soberanía europea. Kaya Kallas, alta representante de la política exterior comunitaria, asegura que no les ha sorprendido la retirada de tropas y que esta decisión manda un mensaje claro, que Europa debe tomar una mayor responsabilidad en su propia defensa. Un debate avivado en Bruselas en los últimos meses, tras las constantes críticas de Trump a los aliados y casi obligado con los recientes movimientos de Estados Unidos. ¿Ha perdido Europa capacidad disuasoria? Kaya Kallas zanja el debate. Dice que nuestra seguridad continúa intacta. En la misma línea, la propia OTAN asegura que no afectará la capacidad defensiva aliada. A estos 5.000 soldados que abandonarán Alemania se unen otros 4.000 que iban a llegar a Polonia, pero que de momento no lo harán. Dice Washington que es un retraso habitual en la rotación de efectivos en la zona.
20: Y también se publica hoy que Putin y Xi Jinping han reforzado en las últimas horas su cooperación económica y estratégica.
2: Las relaciones entre China y Rusia están en su máximo nivel histórico. Es lo que ha dicho el presidente Xi Jinping después de su encuentro con Vladimir Putin. Los dos se consideran amigos y esos lazos se siguen estrechando con esta visita, la 25ª de Putin a este país. Los dos líderes han firmado una declaración conjunta de unas 50 páginas para fortalecer su cooperación. La energía es la piedra angular, según Xi Jinping. China es el mayor comprador de petróleo ruso y en plena crisis energética Putin le garantiza a China el suministro de crudo y quiere potenciar el de gas con un nuevo gasoducto. Las dos potencias aseguran que los intentos de controlar el mundo unilateralmente, como en la era colonial, han fracasado y proponen un nuevo orden mundial multipolar, en el que el poder no se concentre en un solo lado. Una propuesta que llega justo cuando Pekín, con esta visita y la de Trump, se ha colocado en el centro de la diplomacia mundial. Sobre la guerra de Oriente Medio, Xi Jinping ha dicho que es imperativo que se acabe y que hay que seguir negociando. Los medios chinos no hacen referencia a si Putin y Xi han hablado de la guerra de Ucrania.
20: Noticias internacionales. Yasmani Salgado.
0: Gracias, Yasmani, por la información.
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0: Faltan ahora 18 minutos para las 7 de la mañana. Una pausa y ya regresamos. Por supuesto, también con más información y con los detalles de lo que está pasando en este momento, precisamente cuando Estados Unidos ordena también el despliegue de otro de los de las naves, de los barcos que en este momento circunda también la isla de Cuba.
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0: Son las 6 de la mañana, 44 minutos aquí en Radio Mambí. Atención que Estados Unidos anunció el despliegue en el Caribe del portaaviones USS Nimitz junto a un grupo de ataque naval en medio del aumento de las tensiones con el régimen de Cuba. Un movimiento que coincide con la acusación criminal presentada contra Raúl Castro por el derribo de las avionetas en 1996. La llegada de la Fuerza Naval fue anunciada por el Comando Sur de Estados Unidos, quienes ya dijeron oficialmente que el ingreso a la región de este barco se dio en el ala aérea embarcada CVW-17, el destructor de misiles guiados también USS Grindley, y el buque de abastecimiento, el USNS Patuxent. Así que esta flota ya está circundando ahí. Aquí queda facilito porque estamos tan próximos a Cuba, ¿no? Tan cerca de Cuba. Solamente es poner el barco en el agua y ya está cerca de Cuba. Así que todo avanza, todo avanza. Cuando se toma una decisión como la que se tomó ayer, es importante también estar en el contexto de que hay una base legal. Primero se hace el encauzamiento, pero simultáneamente se está haciendo una operación militar para que esa operación militar esté respaldada por una causa judicial. Es obvio, ¿no? Eso lo hace una sociedad organizada, pues eso es lo que está haciendo Estados Unidos en este momento. También es importante saber que la presencia de este portaaviones en aguas del Caribe, pero particularmente próximo a Cuba, pues constituye una de las operaciones más importantes hechas recientemente. Es uno de los portaaviones más conocidos de la Armada de Estados Unidos y una de las mayores plataformas de combate naval del mundo. Entró en servicio hacia 1970 y fue bautizado en honor al almirante Chester Nimitz, figura clave de las fuerzas estadounidenses durante la Segunda Guerra Mundial. La embarcación tiene propulsión nuclear y puede operar durante largos periodos sin necesidad de reabastecimiento. Su capacidad le permite transportar más de 60 aeronaves, entre cazas de combate, helicópteros y aviones de vigilancia junto con guerra electrónica. El Nimitz ha demostrado su capacidad de combate alrededor del mundo, garantizando estabilidad y defendiendo la democracia desde el estrecho de Taiwán hasta el Golfo Pérsico. Es decir, este portaaviones ha recorrido el mundo entero. Y con esta noticia, cuando son las 6 de la mañana, 47 minutos, conectamos con nuestra colega Tayana García a propósito de las reacciones al anuncio de Castro.
6: Raúl Castro enfrenta cargos criminales por el derribo de las avionetas de Hermanos al Rescate. Y en Miami las reacciones fueron inmediatas.
8: Muy feliz, porque por fin se empieza ya a encaminar la justicia y lo vamos a lograr si Dios quiere.
9: Ha sido un día increíble. Para mí ha estado como si estuviera en la luna.
10: Feliz, súper feliz que está pasando esto.
6: Para muchos en el exilio, este no fue un titular más, sino un quiebre histórico.
11: Porque por primera vez un Castro ha sido acusado oficialmente de asesinato por el Departamento de Justicia de los Estados Unidos.
6: Un día esperado por generaciones enteras.
28: Feliz, más que nada para mis abuelos y mis padres, porque desde chiquita he escuchado estas historias y por fin, por lo menos para estas familias, hay justicia.
10: Desde el 96, cuando empezó esto, antes de yo mismo nacer, estamos tratando de encontrar la justicia a esos pilotos.
29: Muchos años han pasado sin que traigan justicia.
6: porque para muchos, esta acusación no solo apunta a un crimen, también valida décadas de dolor, miedo y silencio.
12: La historia de la dictadura cubana no se resume al tema de los hermanos al rescate, se resume a miles de asesinados, miles de torturados.
13: Me encantaría que fuera una manera de que sacaran a los Castros, la dictadura comunista que ha estado ahí por 67 años.
6: Pero líderes del exilio advierten, esto apenas comienza.
14: El régimen dentro de la isla, Raúl Castro específicamente, que es el principal de ellos, pues tenga que reducir su capacidad de dar orden operativa, etcétera, porque va a tener que estar pensando si se expone y lo sustraen, si habla por teléfono y lo localizan.
6: Y el día pesa, 20 de mayo, día de la independencia cubana, una fecha que en Miami siempre ha tenido sabor a nostalgia, pero esta vez tendría tilde de esperanza.
15: Vamos a darle el beneficio de la duda, esperemos que sí, que esta vez sí, y que este efectivamente sea el último 20 de mayo en Miami.
6: Una fecha que no pasa por desapercibido aquí en Miami, y es que miles de cubanos en el exilio aseguran que este encauzamiento sería solo un paso más cerca a una Cuba libre.
0: Asimismo, gracias Tayana García de Noticias 23. Son las 6 de la mañana, 50 minutos. Mientras tanto, hay noticias que pues contrastan con esta realidad de lo que está pasando en Cuba, y es que Texas y Florida en este momento están liderando el éxodo de sedes corporativas, es decir, las empresas que se están yendo de dos estados porque están recibiendo las que abandonan California y Nueva York. Es decir, Texas y Florida tienen un papel fundamental en este juego del éxodo de las empresas. Se habla de 725 mudanzas de empresas entre 2018 y 2025, con Dallas, Fort Worth, Austin, Houston y Miami como regiones favorecidas por la menor carga de impuestos y las reglas previsibles. Las compañías deciden irse de California y de Nueva York, estados que han sido manejados por demócratas. Estados como Nueva York y California siguen siendo gobernados por demócratas, con cantidad de leyes que están ahogando las empresas, las grandes corporaciones que han decidido mudarse, inclusive empresas de tamaño mucho más pequeño también que de estas gigantes, pues han decidido poner su sede aquí, en nuestra ciudad. Si no te has dado cuenta, Miami ha florecido también con esto de traer empresas desde otras ciudades que se han ido. Dallas Fort Worth encabezó la captación de nuevas sedes con 111 traslados en el periodo. También Austin sumó 88, Houston 31. Miami aparece como el principal receptor del sureste con 6 sedes que vienen desde Los Ángeles y San Francisco. Así que esta información es muy interesante porque quiere decir que una vez más Miami también se consolida como un gran destino para que las compañías establezcan su base, su headquarter, ¿no? Aquí en nuestra ciudad. Buena noticia. Son ahora las 6 de la mañana, 52 minutos. Buenos días, buenos días. La I-395 rumbo oeste, al conectar con la 95 rumbo norte, pues un accidente grave, lamentablemente con algunos heridos, se registró allí. Sigue lento el tránsito sobre este sector, el Palmetto rumbo oeste y la 12 avenida. Esto en el área de Miami Gardens, también con un accidente. Este no ha dejado lesionados, pero seguramente uno de los carriles bastante lentos. Ya el Palmetto se manifiesta a esta hora y dice presente un accidente a la altura de la 74 calle del Northwest. La buena noticia, no hay lesionados. 6:52 en Radio Mambí.
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0: Son las 6 de la mañana, 53 minutos. Y 7 minutitos nos están separando de las 7. Ah, mira, 7 menos 7, la hora cero. En más noticias también hay información que tiene que ver con la bolsa, porque el multimillonario Elon Musk pues está sacando su compañía SpaceX, la compañía de todos estos cohetes y los viajes al espacio, y que también tiene sólidos contratos con la administración del presidente Donald Trump. Por eso también es importante esta salida a la bolsa, que es lo que se sabe hasta este momento con esta noticia, que haría que ya las personas puedan comprar también una acción de esta empresa.
1: El expediente de salida a la bolsa de SpaceX se hizo público el miércoles y presentó las grandes líneas de lo que podría convertirse en la mayor OPI de la historia en los mercados. La empresa aeroespacial es del multimillonario Elon Musk. En documentos publicados por el regulador bursátil estadounidense SEC, la empresa reveló que tuvo una facturación de $18,700 millones en 2025. SpaceX apunta a una salida a bolsa en junio, pero no ha revelado cuánto desea recaudar, aunque algunos reportes señalan que buscaría hasta $75,000 millones y alcanzar una valoración de hasta $1.75 billones cuando comience a cotizar. La compañía quiere cotizar en el mercado de valores Nasdaq bajo las siglas SPCX. Es la primera vez que SpaceX divulga públicamente información financiera tan detallada. El documento también menciona que la empresa registró una pérdida operativa de $2,600 millones al destinar grandes sumas al desarrollo de cohetes de próxima generación y de la IA. La presentación mostró que el negocio de Internet satelital Starlink de SpaceX es el claro motor financiero de la compañía, al generar $11,400 millones en ingresos en 2025, casi un 50% más interanual. El segmento de la IA, que incluye xAI y la plataforma X, registró $3,200 millones en ingresos en todo 2025, pero anotó una pérdida operativa de $6,400 millones. La presentación confirmó una estructura accionarial que dejaría a Musk firmemente al mando de la compañía tras la salida a la bolsa. Musk, el hombre más rico del mundo, pasará a controlar aproximadamente el 79% del poder de voto, mientras posee alrededor del 42% del capital.
0: Muy interesante todo lo que está pasando con este tema, y todo esto ayuda a que la bolsa esté aún más sólida. Este tipo de compañías, este tipo de empresas que tienen, reitero, sólidos contratos con el gobierno, pues garantiza la estabilidad. Me alegro. Bien, sistema capitalista, ¿no? Hay entre. Yo no tengo ningún problema. Yo no tengo el mismo principio que tienen los izquierdosos, ¿no? De que hay que quitarle al rico para darle al que no tiene, ¿no? Yo no tengo problema. Que tengan, que inviertan más en Estados Unidos. Al final, si Estados Unidos está bien, yo estoy bien, ustedes están bien, todo el mundo está bien. Quiero saludar también, antes de irme a la pausa, a mi buen amigo Yuri Chico Millán. Lo pueden buscar ahí en Facebook. Yuri Millán me dice: muy buenos días, Rodrigo. Te cuento que intenté llamar, pero las líneas están al tope. Y eso me encanta porque significa que tu audiencia está súper comprometida. Solo para que te hagas una idea, yo, como muchos cubanos, tuve que pasar el servicio militar obligatorio en Cuba para poder salir. Nosotros, que cuidábamos un Estado Mayor, nos decíamos que si algún día Estados Unidos atacaba con los mismos fusiles, protegeríamos a nuestras familias de ellos mismos. Eso era en los 90. Hoy imagino que muchos estén más convencidos de abandonar en vez de luchar. Y sobre lo de ayer, como tú dices, es un precedente enorme. O sea, el anuncio de la formulación de cargos a Raúl Castro. Quizás Raúl se escape, dice Yuri, por su edad. Pero los jóvenes que sigan con esa doctrina lo pensarán dos veces. Sabrán que esto puede repetirse y no todos tendrán la suerte de Raúl. Por eso es tan importante. Un abrazo, Yuri. Gracias, gracias por ese comentario. Y una vez más, viene llegando. Viene llegando. Antes de ayer no teníamos este anuncio. Hoy ya lo tenemos. Raúl Castro, encausado por la justicia de los Estados Unidos.
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0: Son ahora las 7 de la mañana en punto, 7 en punto aquí en Radio Mambí. También es momento de iniciar con nuestra segunda hora de información en esta mañana de jueves.
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0: Muy buenos días nuevamente para quienes llegan a la sintonía. Hoy estamos tratando varias noticias importantes, entre ellas, por supuesto, la de mayor impacto aquí en el sur de Florida, especialmente con la comunidad cubana, tiene que ver con el encauzamiento de Raúl Castro, acusado de asesinato, conspiración y destrucción de aviones civiles con matrícula norteamericana. Estamos girando en torno a esta información. También estamos hablando de todo lo que está pasando con el tema del estrecho de Hormuz, la tensión que existe en este conflicto y también de lo que ha sido el desplazamiento de fuerza naval alrededor de Cuba. Son las 7 de la mañana, 2 minutos. Soy Rodrigo Durán con Yasmani Salgado, Gustavo Orellana y todo el equipo de nuestras noticias. Recuerden que hoy ya estamos a día jueves 21 de mayo de 2026 y así está girando la información. A las 7 de la mañana, 2 minutos, pues este aviso se hizo aquí en la Torre de la Libertad, justo en el momento en el que se estaba conmemorando también un día más de la independencia de Cuba. El Departamento de Justicia de los Estados Unidos presentó esta acusación contra Raúl Castro, quien tiene 94 años de edad, por su participación en el derribo de las avionetas de Hermanos al Rescate en 1996. Castro enfrenta cargos por los delitos de asesinato, conspiración para matar estadounidenses y destrucción de aeronaves por la muerte de los cuatro pilotos hace 30 años. El Departamento de Justicia presentó los cargos en la Corte Federal del Distrito Sur. Es decir, esto ya está puesto ahí, ya en este momento es requerido por la justicia de los Estados Unidos. El fiscal general interino de Estados Unidos, Todd Blanch, ofreció los detalles del encauzamiento desde la Torre de la Libertad y dijo que los cargos que presentó contra Castro muestran que el presidente Donald Trump está comprometido con el principio de si matas estadounidenses, te perseguiremos. Por su parte, el director del FBI, Kash Patel, reaccionó a la acusación formal de Estados Unidos contra el dictador cubano. En la cuenta de X compartió que en 1996, cuatro miembros de Hermanos al Rescate, incluidos tres ciudadanos estadounidenses, despegaron desde Florida en una misión humanitaria y aviones MiG cubanos derribaron sus aeronaves. La acusación sustitutiva presentada contra Castro y otros cinco coacusados del régimen de conspiración para matar estadounidenses, también dos cargos de destrucción de aeronaves y cuatro de asesinato, representa un paso importante hacia la rendición de cuentas. Son las 7 de la mañana, 4 minutos, 7:04. Son parte de las noticias que hoy estamos tratando. Mientras tanto, hay otra noticia que contrasta con esta de Cuba también, pero que es muy importante especialmente para la comunidad inmigrante, porque una orden ejecutiva de la administración del presidente Trump exige que los reguladores bancarios y los departamentos de gobierno busquen indicios de que personas sin estatus legal abren cuentas o obtienen préstamos para tarjetas de crédito. El presidente Trump firmó esta orden ejecutiva esta semana que exige que los bancos examinen más de cerca el estatus migratorio de sus clientes. Esta es una nueva medida que forma parte del impulso por controlar la inmigración ilegal. La orden plantea que los bancos enfrentarían riesgos crediticios si uno de sus clientes fuera deportado y ya no pudiera reembolsar algún préstamo. La Casa Blanca afirmó que no permitirá riesgos para nuestro sistema financiero derivados de la

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5: Son ahora las 7 de la mañana, 6 minutos, aquí en Radio Mambí. 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En caso de accidente, marque 855-DOLOR-55. Y cuando cambia el reloj, son las 7 de la mañana, 7 minutos, el Palmetto y la 74 calle del Northwest, con un carril lento, la consecuencia de un accidente de dos vehículos, afortunadamente, nada grave, pero ya empieza ahí, saben que es la hora fuerte del tráfico. También sobre la 177 avenida rumbo norte y la calle 100 del Southwest, dos autos que chocaron mantienen el tráfico lento por ese sector. Estamos alertando también a nuestra audiencia sobre la I-395 sentido oeste al conectar con la I-95 rumbo norte. El choque de dos vehículos que lamentablemente ha dejado algunos lesionados tiene el tránsito lento en este sector. Son las 7 de la mañana, 7 minutos.
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Son las 7 de la mañana, 8 minutos, aquí en Radio Mambí, 7 y 8 minutos. También hay noticias que tienen que ver con la política aquí en Estados Unidos, porque recuerden ustedes, el senador demócrata John Fetterman. Él es demócrata, pero actúa como republicano, ¿no? Y es curioso porque siempre está de acuerdo con la postura del presidente Trump y está de acuerdo con la postura de los republicanos, pero él dice que defiende a su partido demócrata, que él quiere que el partido regrese a la base, a lo que era antes de estar prácticamente tomado por la izquierda, ¿no? Tomado por todas estas fuerzas oscuras aquí en Estados Unidos. Pues el jefe del gabinete de ese senador renunció, según se conoció a través de medios especializados, y ya se está la noticia regando por todos lados. El demócrata por Pensilvania ha tenido también situaciones complicadas para que la gente siga trabajando con él. El más reciente día, el jefe de gabinete de él renunció, se va. Y la razón que pueden tener también es el no estar de acuerdo con la postura de Fetterman, ¿no? No está de acuerdo con la postura del Partido Demócrata, y muchas veces, reitero, este senador, aunque no es republicano, piensa como republicano y obra como republicano, es decir, obra como un conservador. Y eso no le gusta mucho a quienes están trabajando con él. Pues ahí está otro miembro de su gabinete que se le va por no estar de acuerdo con esa postura conservadora. Bastante interesante. Saben que, hablando de varios países, la situación en Bolivia está complicada porque otra vez Evo Morales anda molestando, tocando la puerta por allí a ver cómo se cuela. Pues habló el secretario Marco Rubio y dijo que Estados Unidos no tolerará un intento de golpe en Bolivia. El secretario Rubio advirtió que Estados Unidos no permitirá que el gobierno actual en Bolivia sea derrocado, y expresó respaldo a Rodrigo Paz, quien es el actual presidente, en un momento en que este país se enfrenta a una de las crisis políticas y sociales más delicadas de los últimos años, todo patrocinado por Evo Morales. Han llegado con palos y piedras al Palacio de Gobierno, también un par de semanas ya que llevamos en esto en Bolivia, donde sindicatos y grupos afines a Evo Morales impulsaron protestas violentas y bloquearon carreteras en varios departamentos. En La Paz, donde

0: Está la sede del gobierno y el Congreso. Allí quedó prácticamente aislado del resto del país. Los bloqueos provocaron escasez de alimentos, de combustible e insumos médicos. La situación en Bolivia está bastante complicada. Yo diría que prácticamente desde que Rodrigo Paz ganó las elecciones y subió al poder. Evo Morales quiere acomodar lugar, subirse ahí y nuevamente estar sentado en la silla. Algo que no creo que vaya a suceder porque también la justicia le tiene los ojos puestos encima por pedófilo, por abusador y por ladrón. Evo Morales también se robó el Estado allí cuando estuvo y también hizo asociaciones criminales con todos estos narcotraficantes. Son las 7 de la mañana, 12 minutos en Radio Mambí. ¿Estamos hablando muy fuerte? No, no, no, estamos diciendo lo que es, ¿no? Las cosas hay que llamarlas por su nombre.
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0: Son las 7 de la mañana, 13 minutos, 7 y 13, una preciosa mañana de jueves. Gracias a Dios, ¿verdad? Bendiciones para toda nuestra audiencia. Y hay que darle gracias al Creador que estamos en un día más. Cuando uno se levanta, se sienta en la cama, por lo menos es mi rutina diaria, lo primero que hago es decirle Dios, gracias porque me permites levantarme nuevamente y te pido que protejas a mi familia. Y es un momento en el que uno se detiene en medio de un mundo tan convulso. Pues hay que tener mucha fuerza, mucha fe, todo va a salir bien hoy, tranquilos. A lo mejor ayer no se resolvió todo lo que necesitábamos, pero poco a poco, después de la tempestad, llega la calma. La calma, no la karma. La karma es otra cosa, la calma. 7 de la mañana, 14 minutos, y mientras estamos aquí pasándolo bien y reflexionando en este nuevo día, le damos paso a nuestro colega Yasmani Salgado. Yasmani, muy buenos días nuevamente. ¿Y cómo está Cuba en este jueves?
7: Así mismo es, Rodrigo, jueves, y aquí estamos al tanto de Cuba 90 millas. Vamos a comenzar hoy con las palabras del politólogo Daniel Petreira, hablado recientemente a través de las noticias como son de Martín Noticias, sobre el mensaje que envió el secretario de Estado Marco Rubio al pueblo cubano en las últimas horas.
8: En cuanto al discurso, yo creo que es muy importante, no solo que es el secretario de Estado hablándole directamente al pueblo cubano, sino que lo está haciendo en su propio idioma, es alguien que comparte esa historia, comparte esa cultura y conoce muy bien la situación del pueblo cubano. O sea que no es otro secretario de Estado hablándole a un pueblo X y enviando un mensaje de parte del gobierno de Estados Unidos, sino que es una persona que viene de esa comunidad, que conoce el padecimiento, lo ha conocido durante muchos años, aunque no haya nacido allá. Hizo su carrera política en Miami, en el sur de la Florida, y después en el Senado, o sea, en los puestos que tuvo en el Senado de Inteligencia, que también tiene que saber muchas cosas que otros no conocen. O sea que ese hecho es muy importante. En el contenido, primero el hecho de que recalca que la administración del presidente Trump le extiende la mano, el pueblo cubano quiere establecer una nueva relación, pero con el pueblo. Es muy importante que todo estuvo dirigido hacia el pueblo y la relación de Estados Unidos con el pueblo. Y también el señalamiento de Gaesa es muy importante porque indirectamente está diciendo, sabemos lo que están haciendo, tenemos el conocimiento de lo que llevan haciendo durante 30 años y sería interesante ver si de alguna forma hay un vínculo entre ambos en relación al gobierno de Estados Unidos y en esta situación que se está desenvolviendo.
7: Y estábamos escuchando el análisis del politólogo Daniel Pedreira, hablado recientemente en las noticias como son de Martín Noticias sobre este mensaje que envió el secretario de Estado Marco Rubio al pueblo cubano. Pero la furia propagandística de Díaz-Canel no se ha hecho esperar tras la acusación a Raúl Castro y 5 pilotos cubanos implicados en el derribo de las avionetas de Hermanos al Rescate. Apenas horas después de que la Corte Federal del Distrito Sur de la Florida ordenara dar a conocer todas estas acusaciones contra estos 6 cubanos, el presidente designado Díaz-Canel salió a guataquear y a defender a su amo desde la red social Twitter, o sea, X. Lo hizo con un comunicado que no menciona ni una sola vez el nombre de los acusados y lógicamente ni los cargos concretos de fraude migratorio y ocultamiento de su pasado militar. En cambio, eleva asunto a una supuesta ofensa personal contra el máximo liderazgo histórico. La pretendida acusación contra el general de ejército Raúl Castro, que acaba de comunicar el gobierno estadounidense, solo evidencia la soberbia y la frustración que le provoca a los representantes del imperio la inquebrantable firmeza de la revolución cubana y la unidad y fortaleza moral de su liderazgo. Así posteó en las redes. La estrategia es clara: convertir un proceso judicial contra individuos específicos en un supuesto ataque al liderazgo de la revolución. Esto fue lo que subrayó. Es la misma lógica que durante décadas ha usado La Habana para responder a cualquier demanda de justicia por el derribo de las avionetas de Hermanos al Rescate. Díaz-Canel vuelve a ignorar los testimonios y grabaciones que demuestran hoy que los cubanos no solo derribaron las 2 primeras Cessnas, sino que persiguieron a una tercera con exiliados a bordo. Hay muchas reacciones con estas acusaciones desde Estados Unidos y también con lo que está diciendo Cuba ahora. Pero vamos a contactar con Galo Arellano, ha estado cubriendo todo este proceso en desarrollo y el titular que ha estremecido a medios en todo el mundo: Raúl Castro podría enfrentar la pena de muerte o cadena perpetua.
9: Justicia tardía, pero justicia al fin, es lo que dicen los cubanos en el exilio. 7 cargos que enfrenta Raúl Castro. Es la primera vez que un miembro de la familia que es imputado, no cualquier cargo, estamos hablando de 7 cargos, 4 por asesinato, otros 2 también por asesinato de ciudadanos estadounidenses, también por destruir aeronaves y otros 5 implicados más. Nosotros incluso conversamos con una de las sobrevivientes que estuvo precisamente en una de las avionetas de Hermanos al Rescate, que es precisamente este incidente que estas aeronaves fueron derribadas por la Fuerza Aérea de Cuba en 1996, hace 30 años. ¿Quedará esto como algo diplomático, como algo simbólico, o en realidad puede haber, por ejemplo, una captura de Raúl Castro? Todo depende a quién se le pregunte. En este sentido, la gente ha dicho que para Raúl Castro ahora mismo se convierte pues en una persona que está judicializada, no por cualquier país, sino por la primera potencia. Él no podrá salir con toda libertad si es que lo quería hacer. Ahora mismo, obviamente, Cuba no va a extraditar a Raúl Castro. Mientras él esté protegido por la cúpula militar, estará seguro. ¿Hará la administración Trump una incursión como lo hizo con Nicolás Maduro? Muchos lo ven poco probable. Ahora mismo Raúl Castro tiene 96 años. No será lo mismo. Y no hay que olvidar también la importancia que tiene Cuba en nuestro hemisferio. El rechazo internacional también es algo no menor. Recuerden ustedes en el caso de Israel versus Irán y también versus Palestina. Entonces, el rechazo internacional, este sentimiento, por ejemplo, antiestadounidense que podría surgir, no es nada menor. Con el tiempo se podrá ver exactamente qué podría ser, pero también podría ser una herramienta de negociación.
7: Gracias, Galo, por este reporte aquí a 90 millas en Noticias 710. Pero también se replica el titular en otros medios: Estados Unidos acusa al expresidente cubano Raúl Castro de asesinar a 4 estadounidenses. Radio Televisión Española y Ángela García desde Nueva York también han puesto este informe en antena.
10: Estados Unidos acusa al expresidente cubano y a otras 5 personas por conspiración para matar a ciudadanos estadounidenses, 4 cargos de asesinato y 2 cargos de destrucción de aeronaves. Los cargos están relacionados con el derribo de 2 avionetas en 1996. Entonces, Raúl Castro era el ministro de Defensa y Washington le acusa de haber sido él quien dio la orden de este ataque que acabó con la vida de 4 personas. Se trata de una acusación histórica contra el expresidente cubano y hermano de Fidel Castro y supone una nueva escalada en el pulso entre Washington y La Habana. En marzo, Donald Trump aseguró que Cuba caería muy pronto y hoy, cuando le han preguntado por una posible intervención militar en la isla, ha respondido que Cuba es un estado fallido y que si necesitan su ayuda lo hará. Es una posibilidad que la administración Trump lleva semanas contemplando, pero por ahora no hay ninguna evidencia de que Cuba vaya a entregar a Raúl Castro a Estados Unidos para ser juzgado ahí. Por su parte, el presidente cubano Manuel Díaz-Canel ha acusado a Estados Unidos de mentir y dice que esta imputación es una maniobra política y que no tiene fundamento legal.
7: Las recientes declaraciones del FBI sobre Raúl Castro están marcando un nuevo capítulo en la búsqueda de justicia por el derribo de las avionetas de Hermanos al Rescate en 1996, este hecho que provocó la muerte de 4 pilotos civiles cubano-americanos sobre aguas internacionales. De esta manera, el pronunciamiento del director del Buró Federal de Investigaciones vuelve a colocar en el centro del debate internacional la responsabilidad del régimen castrista en uno de los episodios más polémicos y sangrientos ocurridos entre Cuba y Estados Unidos en las últimas décadas. En este sentido, el director del FBI aseguró que la agencia federal jamás dejó en el olvido aquel ataque ejecutado por la Fuerza Aérea del régimen cubano. Pero vamos a Martín Noticias nuevamente con José Pernalete, porque el exilio cubano respalda acusación del gobierno de Trump contra Raúl Castro.
11: Dirigentes del exilio cubano reunidos en la sede de la histórica organización Brigada 2506 expresaron su respaldo a la acusación anunciada por el Departamento de Justicia de Estados Unidos contra Raúl Castro por el derribo de las avionetas de Hermanos al Rescate en 1996. Luis González Vega, de la organización Municipios de Cuba en el Exilio, habló con Martín Noticias al respecto.
12: Yo creo que es una ficha que tienen los Estados Unidos ahora para con Cuba, el mover lo que es la justicia en contra de ese malvado que fue Raúl Castro, que dio la orden del asesinato de los 4 jóvenes de Hermanos al Rescate.
11: Estos líderes calificaron la acción judicial como una señal legal y política de gran impacto contra el régimen injerencista, a juicio de Fernando Caula, presidente del Partido Cubano del Pueblo Ortodoxo.
13: No solamente Raúl Castro, hay muchos nombres en el gobierno de esta narco-república terrorista cubana que nos lleva más de 67 años ya a todos los cubanos en el exilio, añorando que nuestra patria sea libre, que nuestra patria sea soberana y sobre todo democrática.
11: En este encuentro, el expresidente de la Cámara Estatal de Florida, Paul Reiner, valoró el encauzamiento contra Raúl Castro por 7 acusaciones, entre ellos 4 cargos por homicidio.
14: Por lo menos, por fin, después de tanto tiempo, que estamos en el principio de justicia por las familias de los Hermanos del Rescate.
11: Esta reunión se llevó a cabo para conmemorar el aniversario de la independencia de Cuba y sirvió para destacar el valor de la presión que ejerce Estados Unidos sobre el régimen de La Habana. Así lo dijo Benjamín de Yurre, presidente de la iniciativa Teaching Anti-Communists in America.
15: Tenemos la esperanza que ahora, con nuestro nuevo gobierno, con nuestro secretario de Estado Marco Rubio y nuestro presidente Donald Trump, esto sea una realidad en corto plazo. El camino ya lo allanó Venezuela, seguimos con Cuba y después seguiremos con Nicaragua.
11: Además, instan a otorgar celeridad en la presión internacional para evitar la desestabilización de la región desde el régimen castrista.
12: En estos 2 años y pico que nos quedan de este gobierno, que se logre la libertad de Cuba, tan ansiada como es por todos los cubanos, porque a mi entender, particularmente, si pasan estos 2 años y meses y no sucede nada en Cuba, los que pasamos de 80 años nos morimos aquí en el exilio y no logramos ver a Cuba libre.
13: Esta dictadura ha creado guerrillas, ha creado incertidumbre, tiene un aparato de comunicación que ha penetrado en muchos lugares. Estas masas en Latinoamérica se han movido al lado equivocado y se han creado movimientos pseudo-socialistas.
11: El encuentro en la sede de la Brigada 2506 también sirvió para recordar el papel histórico del exilio cubano en la denuncia y para exigir mayor presión internacional.
7: Así concluimos este recorrido al tanto de Cuba a 90 millas.
0: Gracias, Yasmani Salgado, por la información. Son las 7 de la mañana, 26 minutos, 7:26. En varias noticias, pues, continúa el cierre de restaurantes. Los negocios están cambiando aquí en Estados Unidos y anteriormente, pues, era un gran negocio montar estos restaurantes de grandes corporaciones, pero el mercado ha ido cambiando y poco a poco hemos visto cómo muchos de ellos van cerrando. Pues uno que ha pasado por estas situaciones, Red Lobster, el más antiguo de esa cadena, que está ubicado en Tallahassee, anuncia su cierre oficial. Esto será el día 24 de mayo, o sea, hoy estamos a 21, ya lo que le quedan son 3 días. En 2024, unos 17 restaurantes de Red Lobster cerraron en todo el país, pero el de Tallahassee se mantuvo abierto. El director ejecutivo de la compañía, Jamola Adaglekum, dijo que la cadena tenía que reducirse y que estaba evaluando su lista de restaurantes y los términos de sus contratos de arrendamiento. Podemos confirmar que el restaurante de Tallahassee cerrará. Este restaurante ocupa un lugar especial en la historia de Red Lobster y ha sido una parte importante de la comunidad durante décadas. Estamos agradecidos con los clientes y miembros del equipo que lo han apoyado a lo largo de los años, según compartió. Como parte del curso normal del negocio, Red Lobster evalúa constantemente el desempeño de sus restaurantes y los términos de los arrendamientos y puede, de vez en cuando, optar por cerrar o reubicar algunos de ellos. Esta decisión refleja circunstancias comerciales particulares de esa ubicación. El costo de la renta de los locales muchas veces no compensa con el ingreso de un negocio. Por eso vemos cómo se cierran tiendas día por día. Esto frente a la competencia también de Internet. No es el caso de Red Lobster. Simplemente obedece también, según dicen sus propios directivos, al costo de operaciones, y dentro de ese costo de operaciones está la renta. Son las 7:28 minutos.
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0: No, a Cuba, pues el mensaje fue muy claro, ¿no? Hablarle en español al pueblo para que espere lo mejor, pero también sobre la reflexión de lo que está pasando en este momento. Así habló el secretario Rubio sobre este tema, justo en el momento del anuncio también de Castro.
19: En un día como hoy, en el 1902, la bandera cubana ondeó por primera vez sobre un país independiente. Pero sé que hoy ustedes, quienes llaman a la isla su hogar, atraviesan dificultades inimaginables. Hoy quiero compartirles la verdad sobre el motivo de su sufrimiento. Y quiero contarles lo que nosotros en los Estados Unidos le ofrecemos para ayudarlos no solo a aliviar la crisis actual, sino también a construir un futuro mejor. La razón por la que se ven obligados a sobrevivir 22 horas al día sin electricidad no se debe a un bloqueo petrolero por parte de Estados Unidos. Como ustedes saben mejor que nadie, llevan años sufriendo de apagones. La verdadera razón por la que no tienen electricidad, combustible ni alimentos es porque quienes controlan su país han saqueado miles de millones de dólares. Pero nada ha sido utilizado para ayudar al pueblo. Hace 30 años, Raúl Castro fundó una empresa llamada Gaesa. Esta empresa es propiedad de las Fuerzas Armadas y está operada por ellos y cuenta con ingresos 3 veces superiores al presupuesto de su gobierno actual. Hoy, mientras ustedes sufren, estos empresarios tienen 18 mil millones de dólares en activos y controlan el 70% de la economía de Cuba. Obtienen ganancias de hoteles, construcciones, bancos, tiendas e incluso del dinero que sus familiares le envían desde Estados Unidos. Todo pasa por sus manos. De esas remesas, ellos retienen un porcentaje, pero de las ganancias de Gaesa, nada llega a ustedes. En vez de usar el dinero para comprar petróleo, como todos los otros países del mundo, dependieron del petróleo gratis de Hugo Chávez y Maduro para quedarse con el dinero. Pero ahora que dejó de llegarles el petróleo gratis, ellos compran combustible para sus generadores y sus vehículos, mientras que el pueblo se les pide que se sacrifiquen. En vez de usar el dinero para mantener y modernizar las centrales eléctricas que están dañadas, usan el dinero para construir más hoteles para extranjeros y para enviar a sus familiares a vivir con lujos en Madrid e incluso hasta aquí en Estados Unidos. Hoy, Cuba no está controlada por ninguna revolución. Cuba está controlada por Gaesa, un estado dentro del estado que no rinde cuentas a nadie y acapara las ganancias de sus negocios para beneficios de una pequeña élite. Y el único rol que desempeña el llamado gobierno es exigirle a ustedes que sigan haciendo sacrificios y reprimiendo a cualquiera que se atreva a quejarse. El presidente Trump ofrece una nueva relación entre Estados Unidos y Cuba, pero tiene que ser directamente con ustedes, el pueblo cubano, no con Gaesa. Primero, estamos ofreciendo 100 millones de dólares en alimentos y medicinas para ustedes, el pueblo, pero tiene que ser distribuido directamente al pueblo cubano por la Iglesia Católica o otros grupos caritativos de confianza, no robadas por Gaesa para que lo vendan en sus tiendas. Pero al pueblo cubano no le interesa la caridad permanente. Ustedes quieren la oportunidad de vivir en su propio país, como viven sus familiares en Estados Unidos o en otros países del mundo. Hoy, desde los medios de comunicación hasta el entretenimiento, desde el sector de los negocios hasta la política, desde la música hasta los deportes, los cubanos han llegado a la cima de prácticamente todas las industrias, en todos los países, excepto uno, Cuba. Hoy en Cuba, solo aquellos cercanos al élite de Gaesa o que forman parte de ella pueden tener negocios rentables. Pero el presidente Trump ofrece una nueva vía entre Estados Unidos y una nueva Cuba. Una nueva Cuba donde ustedes, los cubanos de a pie, no solo Gaesa, pueda ser dueño de una gasolinera o de una tienda de ropa o de un restaurante. Una nueva Cuba donde ustedes, no solo Gaesa, pueden abrir un banco o tener una constructora. Una nueva Cuba donde ustedes, y no solo el Partido Comunista de Cuba, pueda ser dueño de una estación de televisión o de un periódico. Una nueva Cuba, donde pueda quejarse de un sistema que falla, sin temor a ir a la cárcel o ser forzado a irse de su isla. Y una nueva Cuba, donde tengan la oportunidad real de elegir a quienes gobiernan su país y votar para reemplazarlos si no están haciendo un buen trabajo. Esto no es imposible. Todo esto existe en las Bahamas, en la República Dominicana, en Jamaica e incluso a tan solo 90 millas en Florida. Si ser dueño de su propio negocio y tener el derecho al voto es posible alrededor de Cuba, ¿por qué no es posible para ustedes dentro de Cuba? En Estados Unidos estamos listos para abrir un nuevo capítulo en la relación entre nuestra gente y nuestros países. Y actualmente, lo único que se interpone en el camino hacia un mejor futuro son quienes controlan su país.
0: Yo creo que una de las personas que ha estado llena de satisfacción con lo que está pasando con la imputación de cargos a Castro es el secretario Marco Rubio. Lleva toda su vida en la causa cubana con el tema de la libertad. Y está clarito el mensaje. Ahí está. Ese mensaje no va dirigido para nosotros. Ese mensaje va dirigido directamente para concientizar y a alentar y alertar al pueblo cubano en torno de lo que puede venir. Son las 7 de la mañana, 36 minutos. Ha sido noticia esta semana también, esto en otras informaciones, por supuesto, que la compañía West Marine se declaró en bancarrota. La empresa minorista de artículos náuticos se declaró en esta medida bajo el capítulo 11 ante el Tribunal de Bancarrota de Estados Unidos para el Distrito de Delaware. La compañía emitió un comunicado esta semana en el que indicaba que sus 200 tiendas minoristas permanecerían abiertas durante la reestructuración. Según los medios especializados en todo este tema de la industria, de las compañías que van a bancarrota y de finanzas, el mayor acreedor no garantizado de West Marine es Garmin International, con un saldo de $8.57 millones. Le sigue Virtual Supply, una empresa de logística y distribución, con $5.8 millones. El fabricante de componentes y accesorios Sierra International tiene un saldo pendiente de $4.7 millones. Y el fabricante de aparejos de pesca East Penn Manufacturing se le adeudan $4.43 millones. Otros 26 acreedores figuran en la lista, entre ellos Leaper Components, también está 3M, Ray Marine y Siglem y la compañía Navico. Pero también se habló sobre el capítulo de bancarrota que comienza en este momento. Reiteramos la noticia importante, una icónica tienda, ¿no?, que muchos de nosotros hemos visitado en muchas oportunidades. West Marine se va a la bancarrota. Reiteramos, este tema también tiene que ver de una u otra manera con lo que hablamos hace rato de Red Lobster. El costo de las operaciones, el costo de un local, el costo de la renta versus lo que realmente está vendiendo esa tienda. En el caso de West Marine también recibe un impacto, como es lógico, por las ventas en internet. Mucha gente hoy en día, no solamente por la rapidez o la facilidad con que puede recibir un artículo en su casa o en su sitio de trabajo, sino también el costo de esto, de este artículo. Por eso es más barato en estos casos comprarlo en internet y que el artículo te llegue definitivamente. Son las 7 de la mañana, 38 minutos, aquí en Radio Mambí. En el tránsito a esta hora, pues hay novedades también sobre el Palmetto rumbo este y la 12 Avenida, porque allí se ha registrado un accidente hace algunos minutos, el tránsito bastante lento. También el Palmetto Sur y la rampa desde la 36 calle del Northwest, esto es aquí, aquí mismo en Doral. Sigue lento el tránsito sobre el Palmetto y la 74 calle del Northwest y la carretera estatal 93 rumbo norte y la rampa de salida hacia la 138 calle en el área de Miami Lakes, también con tránsito lento después de que dos vehículos chocaran. Así que mucha precaución al manejar. Son las 7 de la mañana, 39 minutos. 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
0: 7 de la mañana, 40 minutos aquí en Radio Mambí. Arizona ejecuta al hombre que mató a su víctima rociándola con gasolina y prendiéndole fuego en un ataque que ocurrió en el año 2002. Esta noticia tiene que ver con una nueva ejecución de un prisionero. Este hombre de Arizona, condenado por matar a otro hombre de la manera como lo hemos descrito, fue ejecutado en las primeras de las tres que están programadas para esta semana, informó la autoridad. Se trata de Leroy Dean McGill, de 53 años, fue declarado muerto después de recibir una inyección letal en el complejo penitenciario estatal de Arizona en Florence. McGill fue declarado culpable de asesinato contra James Pérez en un ataque que ocurrió en el 2002 en un apartamento en el norte de Phoenix. Según la fiscalía, McGill, quien había estado consumiendo metanfetaminas y llevaba días sin dormir, roció con gasolina a Pérez y a su novia, Nova Banta, mientras estaban sentados en un sofá antes de prenderle fuego. También se dijo que, según testigos, McGill se mostró tranquilo y no puso resistencia durante la ejecución. Antes de que comenzara su procedimiento, miró a los testigos, sonrió y asintió la cabeza en un momento dado y dijo: pronto volveré a casa. Tras recibir pentobarbital, McGill comenzó a respirar con dificultad y emitió lo que los testigos describieron como un ronquido. Casi 21 minutos después de que se le insertara por vía intravenosa, fue declarado muerto. Arizona fue objeto de críticas en 2022 después de que los funcionarios encargados de las ejecuciones tuvieran dificultades para insertar las vías intravenosas durante la inyección letal de otro recluso, pero los testigos dijeron que el procedimiento de ayer pareció desarrollarse sin problemas. La justicia, actuando en este caso con la pena capital a alguien que cometió un atroz crimen. Son las 7 de la mañana, 42 minutos, 7 y 42, aquí en Radio Mambí.
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0: Y hoy también es un día muy especial porque se está estrenando la canción de Willy Chirino y Leoni Torres. Y tiene que ver precisamente con ese mar, con ese estrecho de la Florida que ha cobrado la víctima de tantos cubanos que han venido a buscar tierras de libertad. Chirino y Leoni Torres.

Una preciosa canción que se está estrenando, las voces de León y Torres, de Willy Chirino, hablando sobre el mar que nos une con Cuba, el mar que ha cobrado tantas vidas, pero ese mismo mar también que ha permitido que muchos cubanos lleguen a tierras de libertad y encuentren una nueva vida, después de ver frustrados sus sueños en la isla, de lo que pudo ser y no fue, sencillamente por la decisión de unos criminales, unos terroristas, unos bandidos, ladrones que engatusaron al pueblo de Cuba con una falsa revolución y con una falsa mejora que nunca llegó. Un deterioro que tiene hoy a Cuba sumido en la desgracia, la pobreza, la falsedad, la falta de identidad y el haber generado estas generaciones completas de personas sin una esperanza, sin un sueño, sin un norte, y que se ha convertido prácticamente en una consigna de buscar la libertad, en lanzarse al mar, tirarse al agua, ese mar que nos une, Chirino y León y Torres. Y con esta música también a las 7 de la mañana, 48 minutos, me gustaría también que llamaran nuestros oyentes, que se comuniquen en este momento al 844-446-0710. Vamos a hablar sobre las reacciones en torno a ese encauzamiento del Departamento de Justicia de los Estados Unidos a Raúl Castro, los cargos gravísimos que tienen que ver también con el haber asesinado a ciudadanos norteamericanos en aquel episodio de las avionetas de Hermanos al Rescate. La justicia de los Estados Unidos ahora solicita a Raúl Castro por los delitos de asesinato, conspiración para matar estadounidenses y también destrucción de aeronaves y la muerte de estos cuatro pilotos de la organización Hermanos al Rescate. 844-446-0710 y también con el ya viene llegando de Willy Chirino, ¿no? Al final pareciera que esta canción se hace realidad y que ese sueño que quedó plasmado en las letras de esa canción del gran Willy Chirino, pues definitivamente se convierte en realidad después de este anuncio del Departamento de Justicia. Aquí en Miami pareciera un sueño, pero no, es realidad. 844-446-0710, si ustedes quieren participar en esta mañana. ¿Cuál es la reacción sobre lo que viene llegando para Cuba?

esto mientras en Cuba se han registrado también protestas, sigue la gente saliendo a las calles de manera esporádica y tratan esos incendios de protesta de rápidamente apagarse, ¿no? Toda esta manifestación del pueblo, pero en social media han estado publicando videos en las últimas horas sobre cómo se ha estado saliendo a las calles. Esto es algo de lo que se ve en social media. Estas son el audio, el sonido de las imágenes que tenemos también de esos videos en Cuba en este momento, cuando ya se conoce la noticia, por supuesto, del encauzamiento de Raúl Castro aquí por parte del Departamento de Justicia. 844-446-0710 para que nuestros oyentes también participen en esta mañana.

0: ya tenemos nuestros oyentes, por supuesto, ahí en el 844-446-0710. Buenos días, está en el aire.
1: Buenas, mira, estaba yo atendiendo a un paciente que era Dios cuando pasó lo de la en Cuba, y cuando pasó lo de las avionetas a rescate, me dijo, los Estados Unidos nunca se quedan dados. No sé si me entiendes en español.
0: Ajá.
1: Me dijo, los Estados Unidos nunca se quedan dados, pero sin embargo pasaron todos los gobiernos y no pasó nada.
0: Exacto.
1: Pero ahora, gracias a Dios y al presidente Trump, que le dé salud y sabiduría al Señor. Bueno, al fin llegamos a...
0: Exacto, y yo creo que viene llegando, yo creo que ha sido un camino largo, 67 años, pero bueno, ayer algo se produjo, alguien tuvo la valentía de hacer algo.
1: Claro que sí, le damos muchas gracias, gracias a Dios.
0: Gracias. Bueno, no, muchas gracias a ti también, nuestros oyentes ahí, 844-446-0710, la reacción de lo que está pasando en este momento es una manera diferente. Algún momento nosotros esperamos que cayera el régimen de repente y resulta que vino de otra manera. La causa en este momento tiene que ver con una base jurídica. El gobierno de los Estados Unidos ha emitido este encauzamiento, lo ha radicado en una corte aquí en sur de Florida y de esta manera ya Raúl Castro es requerido junto con otras personas por la justicia norteamericana. Vamos a ver la fase siguiente, qué es lo que va a suceder, hacia dónde nos estamos dirigiendo, pero ya esa base legal que nosotros esperábamos que estuviera ya está dada, ya está puesta. Los mismos fiscales han puesto esta denuncia, es el Departamento de Justicia de los Estados Unidos en contra de uno de los Castros. Anunciaron los cargos desde la Torre de la Libertad y esta se convirtió en la noticia más importante para el mundo. Son las 7 de la mañana, 54 minutos aquí en Radio Mambí. Vamos a regresar con más noticias, más de lo que está pasando también a nivel internacional.
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0: Y por supuesto también, aparte de nuestra línea 844-446-0710, en social media también la gente sigue opinando sobre todo lo que está pasando con el tema de Cuba. Y alguien dice también sobre el que Fidel Castro, que fue el mayor criminal en toda nuestra área, en la área de Latinoamérica de los últimos tiempos, pues murió tranquilo a sus 90 años de edad, dice el oyente que está escribiendo en social media, dice, qué bueno sería que Raúl Castro, así tenga la edad que tiene en este momento, 94 años, dice que su muerte se produzca en el confinamiento de alguna prisión federal de los Estados Unidos. Dice Fidel Castro murió tranquilo a los 90 años en su cama, pese a haber sido el mayor criminal que ha habido en este continente. No fue justo. Hoy Raúl Castro, con su edad, es uno de los mayores asesinos de América. El daño que le hizo no solo a Cuba, sino a todo el continente, es difícil de calcular. Obvio, con todo lo que han creado, en caso de mi país, Colombia, pues el adiestrar, el meter todas esas ideas dentro de estudiantes para tratar de meter esa ideología marxista de izquierda y también la creación de todas estas guerrillas que hoy por hoy tienen a Colombia sumido en el caos y que han llevado al adoctrinamiento también de hombres como el mismo presidente de Colombia, Gustavo Petro, que también recibió instrucción en Cuba, que también se adiestró allí en La Habana cuando pertenecía a la guerrilla del M-19. Pues así están las cosas, son las 7 de la mañana. 57 minutos. Siguen las reacciones en torno a la acusación de Estados Unidos contra Raúl Castro. Nuestra colega Tayana García salió a las calles y habló con gente aquí en Miami.
3: Raúl Castro enfrenta cargos criminales por el derribo de las avionetas de Hermanos al Rescate. Y en Miami las reacciones fueron inmediatas.
4: Muy feliz porque por fin se empieza ya a encaminar la justicia y lo vamos a lograr si Dios quiere.
5: Ha sido un día increíble. Para mí ha estado como si estuviera en la luna.
4: Muy feliz, súper feliz que está pasando esto.
3: Para muchos en el exilio este no fue un titular más, sino un quiebre histórico.
6: Porque por primera vez un Castro ha sido acusado oficialmente de asesinato por el Departamento de Justicia de los Estados Unidos.
3: Un día esperado por generaciones enteras.
7: Feliz, más que nada para mis abuelos y mis padres, porque desde chiquita he escuchado estas historias y por fin, por lo menos para estas familias, hay justicia.
8: Desde el 96, cuando empezó esto, antes de yo mismo nacer, estamos tratando de encontrar la justicia a esos pilotos.
9: Muchos años han pasado sin que traigan justicia.
3: Porque para muchos, esta acusación no solo apunta a un crimen, también valida décadas de dolor, miedo y silencio.
10: La historia de la dictadura cubana no se resume al tema de los Hermanos al Rescate, se resume a miles de asesinados, miles de torturados.
11: Me encantaría que fuera una manera de que sacaran a los Castros la dictadura comunista que ha estado ahí por 67 años.
3: Pero líderes del exilio advierten, esto apenas comienza.
12: El régimen dentro de la isla, Raúl Castro específicamente, que es el principal de ellos, pues tenga que reducir su capacidad de dar órdenes operativas, etcétera, porque va a tener que estar pensando si se expone y lo sustraen, si habla por teléfono y lo localizan.
3: Y el día pesa, 20 de mayo, día de la independencia cubana, una fecha que en Miami siempre ha tenido sabor a nostalgia, pero esta vez tendría tilde de esperanza.
13: Vamos a dar el beneficio de la duda, esperemos que sí, que esta vez sí, y que este efectivamente sea el último 20 de mayo en Miami.
3: Una fecha que no pasa por desapercibido aquí en Miami, y es que miles de cubanos en el exilio aseguran que este encauzamiento sería solo un paso más cerca a una Cuba libre.
0: Gracias a nuestra colega Tayana García, y pasamos rápidamente a nuestra línea 844-446-0710, nuestros oyentes llamando. Buenos días, está en el aire.
14: Buen día, Rodrigo.
0: Buen día, buen día.
14: Desde acá de Winter Haven, Florida.
0: ¡Ey, muy Saludos. Bien! ¡Wow! Gracias por llamarnos. ¿Cuál es tu nombre?
14: Alberto, yo siempre, de vez en cuando lo llamo.
0: Claro que sí, hace
14: todos los días lo escucho.
0: Sí, hace rato no hablábamos. Muy bien, bueno, danos tu opinión de lo que está pasando en este momento.
14: Sí, mira, Rodrigo, qué bueno que se ha tomado este paso. Todos estamos orgullosos, felices, contentos de que a estos sátrapas malvados que ya tienen tanto tiempo en el poder, ya sea tiempo de removerlos. Y principalmente a este hombre que tiene la culpa de haber ordenado el asesinato de estas personas en unas avionetas que no representaban peligro porque no tenían armas, eran unas cosas sencillas. Pero mi temor es el siguiente: esto para mí va a quedar así. Ahorita es euforia, poco a poco se va a ir apagando y no creo que pase nada. Aparte de eso, Rodrigo, tengo el temor de que un juez de estos demócratas, que los hay por montones, interpongan alguna cosa que se les ocurra para que esto no camine hacia adelante. Casi estoy seguro, así como todo lo que ha hecho Donald Trump con las leyes de inmigración, con las leyes de estos impuestos, de las leyes de esto para ahí para acá, sale un tarado de estos demócratas y pone una cosa y un stop. Así es que yo casi no pierdo esa línea de que va a salir en cualquier momento un tarado de estos y va a poner un stop.
0: Pues ojalá que no salga ningún tarado de estos, ¿no? Yo creo que la base jurídica en este momento ya está. Hay un indictment ahí, está uh-huh. puesta aquí en una corte de las, es decir, hoy Castro está pedido sí. por la justicia americana,
14: ¿no? Sí.
0: tú sabes, no sé mañana, pero hoy está pedido y creo que está la base para cualquier acción. Bueno, acaban de despachar tres o cuatro barcos y entre ellos un portaaviones para que esté ahí.
14: Otra cosita, Rodrigo, si me permite, son los 30 segundos.
0: Claro,
14: yo también pienso que en cualquier momento, tú sabes, la señora esta, nuestra presidenta, bueno, mi presidenta de México, va a salir con alguna cosita, alguna cosa que se le va a ocurrir. Pero estos señores de los Castro, cuando estaban en su apogeo de la revolución y que metieron la revolución por todo Centroamérica, para El Salvador y Bolivia y toda esa cosa, hasta Argentina, México no se salvó. En México estuvo Lucio Cabañas y estuvo Genaro Vázquez en la Sierra de Guerrero. Y también, y en lo que fue el Tlatelolcazo en México, fue parte de toda esta gente, todo ¿cómo se llama ese regamiento, esa ideología izquierdista que se estaba colando por las universidades? Pero tuvieron su mano negra allá en México. Así es que, Rodrigo, perdóname y discúlpame, esa es mi opinión.
0: ¿Válida? Por dejarme opinar. Válida, ¿no? Gracias a ti por tomarte el tiempo de llamarnos desde Winter Heaven, ¿no?
14: Sí, señor.
0: Winter Heaven.
14: Todo
0: desde bonito, planito, bonito. Mira. Me gusta Winter Heaven. Yo he pasado por Winter Heaven varias veces.
14: Ajá. Bueno, pues ya sabe, aquí están los parquecitos, un parquecito chiquito, y luego pues aquí estoy entre medio de Tampa y Orlando, ahí con donde quiera. Sí. Me puedo ir a dar una paseadita, regenerarme.
0: gracias. Un abrazo a nuestra audiencia maravillosa ahí en el 844-446-0710. Aló, buenos días.
15: Buenos días, Rodrigo.
0: Bienvenido, Durán. Bienvenido. Bien.
15: Mira, Rodrigo, no, fíjate la idea, déjame, tú sabes, porque voy a decir, no me importa si lo traen o no lo traen. Si lo traen es una carga para mí y para todos los norteamericanos para mantener a esa momia putrefacta. ¿Me estás entendiendo la idea? Sí. La idea es la gran denuncia mundial que se le ha hecho a Raúl Castro como asesino, para que el mundo lo sepa.
0: Exacto.
15: La idea. Eso es lo más importante de todo para mí. Lo otro, si va a pasar o no va a pasar, no me importa. Ya está la denuncia. El mundo lo sabe, creo yo. Gracias, Rodrigo.
0: No, gracias a ti por llamar. Yo creo que ese es el punto más importante. Yo entiendo que yo quiero que paguen una cárcel. Esto no va a devolver todas las vidas que cortó, toda la gente que mató. Pero va a haber una justicia, un momento en el que haya un precedente que se ha marcado ayer y que le ha quitado la venda de ser un socialista pobrecito, porque es que en Cuba ellos trajeron la causa y la gran potencia. Son bandidos, son delincuentes, son criminales, son asesinos. Ayer se puso una causa, yo sé, nos demoramos 67 años, pero pasó, ocurrió, y no, ahí sí que se aplica el dicho ese popular de no hay mal que dure 100 años, ni cuerpo que lo resista, pero realmente lo de ayer evidencia que se puede desenmascarar a estos comunistas, no solamente de Cuba, de Venezuela, de Colombia, de cualquier lado, donde estén, de Bolivia. Ahí está Evo Morales queriendo otra vez tumbar al presidente Rodrigo Paz. En eso están los comunistas. Bueno, pues ahí está la guerra del bien y el mal. Y lo de ayer,

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2: Causamiento. Esto es un causamiento. Si lo vienes a ver, simbólico. Un viejo de 90 y pico de años. Posiblemente cuando se enteró, no sabe ni lo que está pasando. Y si lo sabe, pues nada, cuando ve a alguien allí le va a dar un infarto y se va a morir. Esto es simbólico. Tiene mucha fuerza. Ahora, hay una cosa real en esto. Lo que más daño le ha hecho a la dictadura en estos momentos no es el encauzamiento de Raúl Castro, es el discurso de Marcos Rubio, cómo se le dirige al pueblo cubano y le está diciendo, oye, tú sabes qué, nosotros estamos aquí para ti, estamos aquí para ayudarte, nosotros tenemos la intención de ayudarte. Ahora es tu gobierno el que no te permite que tú salgas adelante. Ese es el más importante. Oye, y tu programa te está cogiendo una fuerza tremenda, tú sabes, mucho éxito.
3: No, gracias a ti, gracias por tus palabras y tus buenos deseos. Yo creo que uno está llamado a hacer lo que tiene que hacer, ¿no? Y en el caso mío en particular, pues yo venía de Colombia, donde en toda Latinoamérica prácticamente a uno le lavan la imagen de Cuba, ¿no? Si tú no vienes, yo siempre le digo a mis amigos y le digo a la gente, si tú no vienes a Miami, tú no vas a entender la causa cubana, no la vas a comprender, porque en Colombia el régimen es un régimen héroe, ¿no? Es un régimen que premiaba en ese tiempo a estudiantes de las universidades nacionales y se los llevaba para Cuba a especializarse. Entonces esos estudiantes decían que Cuba era lo mejor, lo más lindo, porque no se había visto otra cosa. Pero venir a Miami es entender realmente la causa cubana, hablar con cubanos, sentarse a hablar de los horrores, donde yo le he contado a amigos míos cosas tan básicas, tan esenciales, como que se convertía en un delito comerciar o comer carne de vaca sin la autorización del régimen. No me lo creen. Y cuando se habla de las cosas que pasan en Cuba, la gente no le cree a uno. Que uno dice, no, es el tema de la libreta, el tema del poquito de arroz, de los esos temas la gente no los cree. Porque cuando van a Cuba a vacaciones, van a un hotel que tienen todas las comodidades, pagan con una tarjeta extranjera y todo está tapado con una cortina. Por eso hay que estar aquí en Miami y entender la causa. Cuando tú entiendes la causa, te das cuenta a lo que lleva el comunismo. Y no es lo que uno dice que, ay, otra vez con el tema de Cuba. Miren cómo está Colombia. Miren cómo está Colombia. La salud completamente deteriorada. No hay medicamentos. No se consiguen. El sistema poco a poco va carcomiendo lo que ha conseguido la sociedad y se lo va quitando. Miren lo que está pasando. Tenemos elecciones en muy pocos días, el 31 de mayo. Y tristemente, el favorito en este momento, que tiene el mayor puntaje de las posibilidades de convertirse en presidente, es el sucesor de Petro. Iván Cepeda. Sí, así está funcionando la cosa. O por eso hay que tener en cuenta por quién se vota en Colombia el 31 de mayo. Y hago el llamado para mis connacionales. Piensen las cosas, tomen en conciencia lo que está pasando, tomen el ejemplo de Cuba, tomen el ejemplo de Venezuela. Ah, no, es que nosotros no somos Venezuela ni somos Cuba. Eso decía Venezuela de Cuba. Es que nosotros no somos. 27 años creo que llevan en Venezuela y todavía no se libran. Todavía no se libran. Vamos a las líneas. ¿Qué tal? Buenos días.
4: Sí, buenos días. Déjame, voy a seguir lo que habló el señor de México ahorita.
3: Ya.
4: Que él habló sobre la actitud que probablemente tenga la Sheinbaum respecto a todo esto. Y yo le voy a recordar algo, que México, cuando Estados Unidos se le puso duro a Cuba con el problema que aquellas famosas caravanas de la libertad, que no eran más que un grupo de politiqueros de aquí, cargados de pacotillas, que querían llevarle una supuesta ayuda al pueblo cubano. México fue quien facilitó en los años 80 el territorio mexicano para que

0: aquellas caravanas atravesaran y vinieran para acá, digo, fueran para Cuba, vía Cancún, vía no sé por qué vía, se fueran de infelices para allá a llevarle ayuda supuestamente al pueblo cubano, y después lo que hicieron fue engordar todas las diplotiendas, y todo eso lo vendió el gobierno en la hacienda por divisa, y nada llegó al pueblo. ¿Y quiénes eran esas caravanas por la libertad? Las famosas brigadas Venceremos. ¿Quiénes eran las brigadas Venceremos? Nombres muy conocidos como Hillary Clinton, como la Maxine Waters, como la que es la alcaldesa de Los Ángeles, ahí en California. Uh-huh. Toda esa gente, entre otras, eran la, cuando aquellas épocas, jovencitos, todo, y que iban a Cuba a encontrarse allá con personas como la Sheinbaum, como Nicolás Maduro, como muchos otros líderes, pues ¿cómo se llama esto? Comunistas que subieron después más tarde en toda Latinoamérica. Y eso fue como, así fue como fueron ayudando poquito a poquito a internacionalizar la campaña de propaganda política de Fidel.
1: Es el que no sé.
0: Y mira lo que está diciendo ahora Marco Rubio.
1: Sí.
0: 100 millones de dólares en ayuda al pueblo cubano. ¿Cuánto es la población de Cuba? 10 millones, 11 millones. No más. Yo creo que está por los 10 millones hoy por hoy.
1: Uh-huh.
0: Estás hablando de 10 millones por cubano. Porque 100 entre 10 a 10. No, eso no viene otra vuelta. Estás hablando de 10 millones de dólares por cubano. Hay suficiente para sacar a ese pueblo a la pobreza. De la pobreza. ¿Y qué es lo que está diciendo Díaz-Canel? No, que si los principios, que si la distribución, que si no sé qué. No les interesa para nada el pueblo, nunca les ha interesado para nada.
1: Pero es que nunca les ha interesado porque el comunismo funciona de esa manera. Miren todos los líderes comunistas, todos, sin excepción. El camaleón mayor de Latinoamérica, ahí está Lula da Silva, el presidente de Brasil, un tipo que estuvo preso por corrupto, preso por ladrón, y desde allá manipuló desde la cárcel lo que siempre ha hecho, a los sindicatos, corrupto con los líderes de los sindicatos, porque eso es lo que tienen los sindicatos también, los privilegios son para el presidente del sindicato, el secretario del sindicato, pero los que están afiliados a los sindicatos y que pagan mes a mes por la afiliación y los que están ahí luchando y los que van a las calles, eso no reciben nada. Eso no reciben nada. ¿Qué hizo Lula? Se volvió a elegir presidente. Ahí está presidente de Brasil. Brasil hoy en día no es ni la sombra de lo que era antes a nivel industrial. Ni parecido. Brasil está sumido en la delincuencia. Brasil está sumido en el narcotráfico. No hay fuerza militar que le meta mano a las favelas en Brasil. Tengo amigos que han ido a Río recientemente y hay parte donde no entra la policía, no entra la autoridad. El otro día hubo un operativo, mataron como 30 delincuentes de estos, pero salen 1,000, porque eso es producto de años de gobiernos comunistas de izquierda. Dele un vistazo a Colombia, da pena, un país tan bonito, mi país, una gente maravillosa, da pena la delincuencia. Ayer se conoció la noticia también de dos turistas en el área de Buenaventura que fueron a la playa, padre e hijo, mataron al papá a punta de pistola y el hijo confirmaron, creo, la muerte ya también. Eso es lo que hace el comunismo y la falta de mano dura, la ausencia de Estado. Pero así funciona el juego. ¿Qué tal? Buenos días, está en el aire.
2: Rodrigo, buenos días.
1: Buenos días, ¿quién habla?
2: María, te habla María.
1: María, un abrazo.
2: Gracias, igual. Yo pienso que este momento que están pasando Cuba, yo me parece que lo han hecho bien tarde, porque ya ese señor que quieren encauzar, Raúl Castro, criminal de guerra, criminal genocida, ya es tarde porque él está con demencia. Y ahora vienen los americanos a gastarse miles de millones, tiempo, dinero, encauzándolo cuando hace rato tenían que haberlo hecho. Ya este hombre ahora con la demencia de él no va a responder ni la ley internacional lo va a proteger de un juicio ni un peor un de encarcelamiento, porque oye, 96 años, ya ese hombre no le queda mucho, ni si acaso, le quedará un poquito. Y a quien deben encarcelar y enjuiciar es a los herederos de él, que han seguido la pauta de él, que es el cabecilla del crimen. A esos son los que vienen que gastarse el dinero y el tiempo. No ya hay un Raúl, porque ya Raúl está demente. Y ya no le permite entrar a la cárcel. Oye, mi amor, que tengas buen día.
1: No, María, para ti también. Un gran abrazo. Gracias por llamarnos. Buenos días, está en el aire.
3: Buenos días, Rodrigo, y muchas gracias por aceptando mi
1: Paul,
3: llamada.
1: ¿Cómo estás? Adelante, buenos días, nuestro italiano.
3: Adelante. Gracias, sí, señores. En italiano, adelante, dicen, vai avanti, benvenuti, sono stato en la área, vai avanti.
1: Wow. Gracias. No, no, gracias a ti.
3: Muchas gracias. No, simplemente una opinión, naturalmente, todo el mundo habrá una opinión entérico, pero yo creo que los eventos que ocurrió ayer son más importantes que simplemente una gestión, un preludio de una acción militar si necesitaría.
1: Sí.
3: Y yo creo que yo no quiero ver naturalmente nadie inocente perder su vida en cualquier lado, pero es un gobierno que nadie sabe más que los cubanos, y el sufrimiento por la parte de la comunidad aquí y la comunidad en Cuba directamente, pero la única infraestructura, ellos no tienen industrias privadas ni nada, y destruyeron sus agricultura y
1: todo lo acabaron.
3: Sí. Acabaron, y ellos están dependientes por como mendigante, en italiano dicen mendigante, una dependencia por Rusia o Venezuela, cualquier país o entidad izquierdista o criminal, la misma cosa.
1: Sí, así mismo, Paul, gracias por llamarnos y gracias, siendo un italiano viviendo aquí en Miami. Pasa igual, yo soy colombiano, pero uno se cubaniza porque entiende la causa, y hoy es el día, y yo creo que todo el mundo debe apoyar de una u otra manera. Esta es la manera como nosotros podemos apoyar la causa. No somos la ley, no podemos tomar decisiones, no podemos en este momento organizar una operación militar, eso lo está haciendo el gobierno de los Estados Unidos, pero sí debemos estar conscientes de todo lo que está pasando y aportar, dar nuestra opinión y darle fuerza, especialmente al mismo presidente Trump en este momento, y que él entienda que nosotros estamos comprendiendo perfectamente lo que está pasando. Voy con llamadas porque tengo línea llena. Buenos días.
4: Hola, buenos días, Rodrigo. Hacía mucho tiempo que no entraba. A veces cuando lo escucho puedo entrar más o menos, pero imagínate. El interesante tema con el problema de Cuba. ¿Me escucha?
1: Sí, perfecto.
4: Y mira, hay un dicho que dice, hay un personaje en la mitología griega que era el rey Midas, que todo lo que tocaba se convertía en oro. El comunismo, todo lo que toca se vuelve basura. Está demostrado a través de la historia. Cuba ha sido un país que no sé de qué manera, el gobierno de la dictadura cubana, ha creado un mal, un cáncer interior que ha dañado, se puede decir, no a América, Sudamérica, Centroamérica, no casi el mundo entero.
1: Uh-huh.
4: Ha hecho metástasis por todos lados. Y desgraciadamente lo han dejado correr. Mira, yo vine aquí hace casi 30 años, no he regresado a Cuba, no me dejan regresar a Cuba, no puedo entrar a Cuba, bueno, eso es historia. Pero te voy a decir algo, cuando llegué aquí, en la final de la década del 90, yo decía, a Cuba se le destruye con información porque no entra. La gente me decía, tú estás loco, no puede ser, y se demostró con el tiempo, entró en internet y mira lo que está pasando. Yo hace muchos años vengo diciendo, hay una manera de que el gobierno se caiga solito, ya, todo tipo de ayuda, ya. Trump relaciona con Cuba, con todo lo que sale de aquí, pollo, harina, todo lo que sale de aquí para Cuba, todo se cancela, dinero, viaje, todo, y aquello se cae. Y por último te voy a decir, mira, en Hialeah, hace poco hay una agencia de viaje que se descubrió que estaba teciendo una vipimi de Cuba. Mira, esa vipimi, aparentemente, según información que apareció en Yuani, estaba teciendo a 10, 12 embajadas, que es lo otro. Bueno, hay una cantidad, fíjate, que están usando 14 millones para bicicletas. ¿Quién consume 14 millones de bicicletas? Fíjate, 14 millones de bicicletas. Entonces, están consumiendo 10 millones, eran 32 millones en pollo, en esto, solamente para 10 embajadas. Mentira. Todo eso es un puente para llegar al gobierno. ¿A quién están abasteciendo? A las VIPIMI. Mientras que todo eso, yo lo he dicho, lo seguiré diciendo. Hay tres tipos de gente en Cuba. Una, los viejos que no pueden ni alzar la voz porque se están muriendo de hambre. Los jóvenes que salen, le entran a la paz y lo meten preso. Y la mayoría son los que tienen familia aquí, que le mandan cosas y los familiares le dicen, no te metas en nada, que yo te lo mando a todos los Estados Unidos. No. Aquí hay que comer parejo, hay que sufrir parejo. Y ese cuento de que yo tengo a mi mamá allá, no. Porque yo tengo 30, casi 30 años aquí. Mi mamá se murió, no pude ir a verla. Mi hermano se murió, no pude ir a verla. Tenemos que sufrir la misma consecuencia igual. Aquí hay presos que se metieron 20 años presos y están aquí. Sus familiares se fueron muriendo del lado de allá y jamás nunca lo vieron. Así que, mira, hay una...
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1: Que te dice, mira, yo fui preso político. Ah, bueno, sí, oye, ¿y qué más? ¿Cómo te está yendo? Como que vamos normalizando el hecho de haber estado en la cárcel simplemente porque tú pensabas diferente al régimen, porque querías expresar sí, tu idea. Sí. Fuiste presa por eso y ya. No.
11: Sí.
1: No.
11: Sí, eso fue.
1: No. Gracias por llamarnos. Tengo una última llamada. ¿Qué tal? Buenos días, en el aire.
12: Sí, buenos días, Rodrigo.
1: Buenos días. Igual para ti. Adelante. Bien.
12: Mira, yo soy dominicano. Yo siempre llamo. El mejor programa que se puede escuchar es el tuyo aquí.
1: Gracias.
12: El problema de lo que pasó ayer también, que la gente dice, sí, ya está un viejito eso. Es que se está mostrando que la ley es la ley. No es a la edad de 94 años. Es el nombre, lo que ese nombre es. Ha hecho y ha significado tanto dolor para tanta familia cubana. Entonces, ¿qué es lo que sucede? Que nadie está exento de la ley. El hecho que sea un viejo, no, es que tiene que pagar por lo que hizo. Tiene que pagar. No es que haya que 94 años, no importa la edad. Porque aquí vemos a un americano, un viejito de 80 años, mata a otra persona y va a la prisión como un muchacho de 20 años.
1: Uh-huh.
12: Así que Dios te bendiga y para adelante con el programa, que es muy bueno y muy educativo.
1: Gracias a ti también. Son las 8 de la mañana, 26 minutos. Hoy también he estado pues presentando la canción de Willy Chirino, lo más reciente junto a Leoni Torres, dos voces fantásticas. La canción se llama El Mar Nos Une. Ese mar que nos separa de Cuba, pero que nos une al mismo tiempo. Chirino y Leonel Torres, una canción muy bonita. Oigan la letra, la están estrenando.

0: Omar, nos une esta canción que se está lanzando por estos días de Willy Chirino, León y Torres. Llega perfecto en este momento cuando reiteramos la noticia más importante. Tiene que ver con el encauzamiento de Raúl Castro, cargos por haber asesinado ciudadanos norteamericanos. El anuncio que se hizo ayer, justo en el momento en que estaba también celebrando el cubano del exilio, pues la independencia de la isla. Y también hace algunos minutos nuestros colegas de la cadena Univisión tuvieron la oportunidad de hablar con el congresista Carlos Jiménez un día después del anuncio. Y sobre este tema, precisamente también, estas fueron algunas de sus impresiones.
1: ¿Por qué se formulan ahora estos cargos contra el exgobernante Raúl Castro?
2: Porque se demoró 30 años para hacerlo. Tenemos el presidente Trump está dispuesto a asegurar que las vidas de americanos no se pueden tomar en esa manera, y hay consecuencias cuando tú vas a atacar o vas a matar a americanos, vas a tener consecuencias. Así que en este instante eran tres ciudadanos americanos, un residente americano, que estuvieron en dos avionetas que fueron tumbados por Fidel y Raúl Castro hace 30 años.
1: Claro.
2: Y fue un asesinato y tienen que llegar a la justicia.
0: Bueno, pues así el congresista cubanoamericano republicano Carlos Jiménez reaccionó hace algunos minutos en torno a todo lo que ha sido el encauzamiento. Ellos ayer tuvieron una conferencia de prensa previo al anuncio del Departamento de Justicia. Ahí estaba Carlos Jiménez, la congresista María Elvira Salazar, también Mario Díaz Balart. Había otros líderes también de nuestra comunidad. Estaba la alcaldesa del Doral, Cristi Fraga, también reaccionando en torno a este anuncio, el más importante. Y la lista es innumerable, perdón, de lo que ha sido la reacción del exilio aquí, después de tantos años, rogando para que quien estuviera de turno de presidente de los Estados Unidos, quien fuera el mandatario, escuchara el clamor de libertad del pueblo cubano, pero se miraba hacia otro lado y era más fácil pues no encauzar, no meterse en esto, un tema complicado, un tema político, un tema que en Naciones Unidas seguramente iba a generar rechazo, era mejor no hacerlo. Pero ahora, en esta presidencia, Donald Trump le dijo a quien fuera su abogado, ¿no? Todd Blanche, le dijo: vete para Miami y tú mismo haces el anuncio. Él es el fiscal interino en este momento, el fiscal encargado de la justicia en los Estados Unidos. Está encargado del Departamento de Justicia. Veías tú el anuncio personalmente del encauzamiento. Y eso es un respaldo. Eso es como cuando estás haciendo un trabajo y viene el jefe y te dice: yo te apoyo, voy a estar en el anuncio que vas a hacer y te voy a respaldar con toda la justicia de los Estados Unidos. Son son las 8:34, me quedé congelado en el tiempo. 8:34, una pausita y regresamos.
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0: Vamos con esta noticia que me llamó mucho la atención y quise compartirla. Ustedes saben que hay generación Z, generación Y, de todo se ha inventado para identificar de acuerdo a las edades, a las personas, a los grupos, pero esta generación Z abarca a personas nacidas entre los años 1997 y 2012. O sea, la gente más joven, ¿no? Actualmente tienen entre 14 y 29 años. Esa es la generación Z. Cuando te digan que la generación Z, ya sabes, 1997 y 2012. Pues esta generación dice que ganar $100,000 al año, oigan esto, ya no garantiza la estabilidad. 29% de quienes superan ese ingreso afirma que vive de cheque en cheque. Dios mío. Pero. Un momentico. Hay gente que vive de manera organizada con menos de $100,000 al año. No me vayan a decir que no, porque todo es relativo. Tú necesitas menos dinero entre menos deudas tengas. Ahora, si tú tienes más deudas de lo que ganas, pues vas a estar en aprieto, por supuesto. Y esto no, nadie está exento de eso. Cualquiera podemos caer en las tarjetas de crédito o en cosas que no necesitamos. Pero eso es otra conversación de otro día. Vamos al punto. La generación Z en Estados Unidos dice que quienes ganan 100 mil o más de eso viven de cheque en cheque, no les alcanza la plata, ganan $100,000 y no les alcanza. Esto ha llamado mucho la atención porque surge de un informe conocido como 2026 Gen Z and el costo de los adultos, la generación Z y el costo de la vida adulta, lo realizó Bank of America y describe una combinación de renta de autos, costo de transporte y alimentos junto con las deudas, que presiona incluso a quienes tienen salarios de 6 cifras y reduce la capacidad de ahorro y toma de decisiones financieras de largo plazo a este grupo que recién entra a la vida adulta. Ah, bueno, tienes 23 años, te ganas $100,000 y entonces quieres manejar un auto de lujo que paga $1,500 al mes. Ah, bueno, eso ya es otra cosa. Bank of America reportó que el 42% de los jóvenes entre 18 y 29 años vivió de cheque en cheque en este año. La proporción subió a 73% entre quienes ganan menos de $50,000. Bajó a 48% entre los que perciben entre $50,000 y $100,000 y se ubicó en 29% entre quienes registran ingresos de $100,000 o más. No me digas, eres un joven de menos de 29 años y no te alcanzan $100,000 al año para vivir de manera organizada. Por Dios, divide 100,000, vamos a hacer. No, yo sé, claro, hay taxes y hay descuentos, eso yo lo sé, pero como quiera. Vamos a decir que, bueno, el estudio nos cita si es ya después de taxes, pero supongamos que sí. Supongamos que te quedan $80,000, ¿cierto? Dividido 12, $6,666. No, de verdad, hay gente que vive con menos. En serio, yo sé. Bueno, quizá no te alcanza para ir a restaurantes cada 8 días y darte lujos y un viaje cada 2 meses. Pero que puedes vivir con $100,000, puedes vivir. Pero esto es lo que piensa la generación Z. Y yo ahí tengo una hija. Pues tengo 3 y una de ellas está en ese rango. Tiene 23 años. El informe vinculó esa diferencia con la pérdida de apoyo familiar en un momento clave, el inicio de la independencia, que, by the way, no se quieren ir hoy de casa, ¿verdad? Porque la renta está cara, entonces prefieren vivir gratis, entre comillas, en la casa. Este segmento de 18 a 22 años, es un grupo dentro del grupo, alcanzó un 51% entre lo que es el inicio de esa independencia, porque dijeron recibir ayuda de sus padres u otros familiares. Sí. Y no es para hacer mérito, ¿no? Pero yo fui de la generación que empezó a mantenerse muchísimo antes de los 18 años. Pero eso no quiere decir que todo el mundo tenga que hacerlo. Pero es interesante esto porque $100,000 no les alcanza a los jóvenes de hoy para vivir. Dicen que viven de cheque a cheque, o sea, no hay dinero. Ah, porque tú hablas con y repito, tengo una hija en ese rango de edad. Tú les preguntas y ellos dicen, bueno, sí, yo quiero independizarme, pero quiero vivir en Brickell. Quiero independizarme, pero a lo mejor quiero un apartamento que sea así y asá, que esté en el piso tal y que, bueno, pero ese no es el comienzo. Eso te lo va dando la vida poco a poco, ¿verdad? Pero si quieres empezar en Brickell, un apartamento de lujo, manejar un auto de alta gama, Mercedes o BMW o Maserati, yo no sé, y meterte ya en los gastos antes de recibir el dinero, ya eso es otra cosa. ¿Quieres ir a los buenos restaurantes? Ah, bueno, pagar las cuentas de $500-$600, seguramente los 100 mil no va a alcanzar. Pero me llamó mucho la atención este estudio. La generación Z, jóvenes que nacieron después de 1997, dicen que $100,000 o más no alcanzan para vivir. ¿Qué piensan ustedes? ¿Tienen razón o no? 8:41 aquí en Radio Mambí.
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0: 8:43, Yasmani Salgado. Gracias por acompañarnos. ¿Y cómo amanece Cuba en este jueves?
12: Así mismo es, Rodrigo, jueves, y aquí estamos al tanto de Cuba 90 millas. Vamos a comenzar hoy con las palabras del politólogo Daniel Petreira, hablado recientemente a través de las noticias como son de Martín Noticias, sobre el mensaje que envió el secretario de Estado Marco Rubio al pueblo cubano en las últimas horas.
13: En cuanto al discurso, yo creo que es muy importante, no solo que es el secretario de Estado hablándole directamente al pueblo cubano, sino que lo está haciendo en su propio idioma, es alguien que comparte esa historia, comparte esa cultura y conoce muy bien la situación del pueblo cubano. O sea, que no es otro secretario de Estado hablándole a un pueblo X y enviando un mensaje de parte del gobierno de Estados Unidos, sino que es una persona que viene de esa comunidad, que conoce el padecimiento, lo ha conocido durante muchos años, aunque no haya nacido allá. Hizo su carrera política en Miami, en el sur de la Florida, y después en el Senado, o sea, en los puestos que tuvo en el Senado de Inteligencia, que también tiene que saber muchas cosas que otros no conocen. O sea, que ese hecho es muy importante. En el contenido, primero el hecho de que recalca que la administración del presidente Trump le extiende la mano al pueblo cubano, quiere establecer una nueva relación, pero con el pueblo. Es muy importante que todo estuvo dirigido hacia el pueblo y la relación de Estados Unidos con el pueblo. Y también el señalamiento de Gaesa, que es muy importante porque indirectamente está diciendo, sabemos lo que están haciendo, tenemos el conocimiento de lo que llevan haciendo durante 30 años, y sería interesante ver si de alguna forma hay un vínculo entre ambos en relación al gobierno de Estados Unidos y en esta situación que se está desenvolviendo.
12: Y estábamos escuchando el análisis del politólogo Daniel Petreira, hablado recientemente en las noticias como son de Martín Noticias, sobre este mensaje que envió el secretario de Estado Marco Rubio al pueblo cubano. Pero la furia propagandística de Díaz-Canel no se ha hecho esperar tras la acusación a Raúl Castro y 5 pilotos cubanos implicados en el derribo de las avionetas de Hermanos al Rescate. Apenas horas después de que la Corte Federal del Distrito Sur de la Florida ordenara dar a conocer todas estas acusaciones contra estos 6 cubanos, el presidente designado Díaz-Canel salió a guataquear y a defender a su amo desde la red social Twitter, o sea, X. Lo hizo con un comunicado que no menciona ni una sola vez el nombre de los acusados y, lógicamente, ni los cargos concretos de fraude migratorio y ocultamiento de su pasado militar. En cambio, eleva asunto a una supuesta supuesta ofensa personal contra el máximo liderazgo histórico. La pretendida acusación contra el general de ejército Raúl Castro, que acaba de comunicar el gobierno estadounidense, solo evidencia la soberbia y la frustración que le provoca a los representantes del imperio la inquebrantable firmeza de la Revolución Cubana y la unidad y fortaleza moral de su liderazgo. Así posteó en las redes. La estrategia es clara: convertir un proceso judicial contra individuos específicos en un supuesto ataque al liderazgo de la revolución. Esto fue lo que subrayó. Es la misma lógica que durante décadas ha usado La Habana para responder a cualquier demanda de justicia por el derribo de las avionetas de Hermanos al Rescate. Díaz-Canel vuelve a ignorar los testimonios y grabaciones que demuestran hoy que los cubanos no solo derribaron las dos primeras Cessnas, sino que persiguieron a una tercera con exiliados a bordo. Hay muchas reacciones con estas acusaciones desde Estados Unidos y también con lo que está diciendo Cuba ahora. Pero vamos a contactar con Galo Arellano. Ha estado cubriendo todo este proceso en desarrollo y el titular que ha estremecido a medios en todo el mundo: Raúl Castro podría enfrentar la pena de muerte o cadena perpetua.
14: Justicia tardía, pero justicia al fin, es lo que dicen los cubanos en el exilio. 7 cargos que enfrenta Raúl Castro. Es la primera vez que un miembro de la familia que es imputado, no cualquier cargo, estamos hablando de 7 cargos, 4 por asesinato, otros 2 también por asesinato de ciudadanos estadounidenses, también por destruir aeronaves y otros 5 implicados más. Nosotros incluso conversamos con una de las sobrevivientes que estuvo precisamente en una de las avionetas de Hermanos al Rescate, que es precisamente este incidente que estas aeronaves fueron derribadas por la Fuerza Aérea de Cuba en 1996, hace 30 años. ¿Quedará esto como algo diplomático, como algo simbólico, o en realidad puede haber, por ejemplo, una captura de Raúl Castro? Todo depende a quién se le pregunte. En este sentido, la gente ha dicho que para Raúl Castro ahora mismo se convierte pues en una persona que está judicializada, no por cualquier país, sino por la primera potencia. Él no podrá salir con toda libertad si es que lo quería hacer. Ahora mismo, obviamente, Cuba no va a extraditar a Raúl Castro. Mientras él esté protegido por la cúpula militar, estará seguro. ¿Hará la administración Trump una incursión como lo hizo con Nicolás Maduro? Muchos lo ven poco probable. Ahora mismo Raúl Castro tiene 96 años, no será lo mismo. Y no hay que olvidar también la importancia que tiene Cuba en nuestro hemisferio. El rechazo internacional también es algo no menor. Recuerden ustedes en el caso de Israel versus Irán y también versus Palestina. Entonces, el rechazo internacional, este sentimiento, por ejemplo, antiestadounidense que podría surgir, no es nada menor. Con el tiempo se podrá ver exactamente qué podría ser, pero también podría ser una herramienta de negociación.
12: Gracias, Galo, por este reporte aquí a 90 millas en Noticias 710. Pero también se replica el titular en otros medios: Estados Unidos acusa al expresidente cubano Raúl Castro de asesinar a 4 estadounidenses. Radio Televisión Española y Ángela García desde Nueva York también han puesto este informe en antena.
15: Estados Unidos acusa al expresidente cubano y a otras 5 personas por conspiración para matar a ciudadanos estadounidenses, 4 cargos de asesinato y 2 cargos de destrucción de aeronaves. Los cargos están relacionados con el derribo de 2 avionetas en 1996. Entonces, Raúl Castro era el ministro de Defensa y Washington le acusa de haber sido él quien dio la orden de este ataque que acabó con la vida de 4 personas. Se trata de una acusación histórica contra el expresidente cubano y hermano de Fidel Castro y supone una nueva escalada en el pulso entre Washington y La Habana. En marzo, Donald Trump aseguró que Cuba caería muy pronto y hoy, cuando le han preguntado por una posible intervención militar en la isla, ha respondido que Cuba es un estado fallido y que si necesitan su ayuda, lo hará. Es una posibilidad que la administración Trump lleva semanas contemplando, pero por ahora no hay ninguna evidencia de que Cuba vaya a entregar a Raúl Castro a Estados Unidos para ser juzgado ahí. Por su parte, el presidente cubano Manuel Díaz-Canel ha acusado a Estados Unidos de mentir y dice que esta imputación es una maniobra política y que no tiene fundamento legal.
12: Las recientes declaraciones del FBI sobre Raúl Castro están marcando un nuevo capítulo en la búsqueda de justicia por el derribo de las avionetas de Hermanos al Rescate en 1996, este hecho que provocó la muerte de 4 pilotos civiles cubano-americanos sobre aguas internacionales. De esta manera, el pronunciamiento del director del Buró Federal de Investigaciones vuelve a colocar en el centro del debate internacional la responsabilidad del régimen castrista en uno de los episodios más polémicos y sangrientos ocurridos entre Cuba y Estados Unidos en las últimas décadas. En este sentido, el director del FBI aseguró que la agencia federal jamás dejó en el olvido aquel ataque ejecutado por la Fuerza Aérea del régimen cubano. Pero vamos a Martín Noticias nuevamente con José Pernalete, porque el exilio cubano respalda acusación del gobierno de Trump contra Raúl Castro.
16: Dirigentes del exilio cubano reunidos en la sede de la histórica organización Brigada 2506 expresaron su respaldo a la acusación anunciada por el Departamento de Justicia de Estados Unidos contra Raúl Castro por el derribo de las avionetas de Hermanos al Rescate en 1996. Luis González Vega, de la organización Municipios de Cuba en el Exilio, habló con Martín Noticias al respecto.
17: Yo creo que es una ficha que tienen los Estados Unidos ahora para con Cuba, el mover lo que es la justicia en contra de ese malvado que fue Raúl Castro, que dio la orden del asesinato de los 4 jóvenes de Hermanos al Rescate.
16: Estos líderes calificaron la acción judicial como una señal legal y política de gran impacto contra el régimen injerencista, a juicio de Fernando Caula, presidente del Partido Cubano del Pueblo Ortodoxo.
18: No solamente Raúl Castro, hay muchos nombres en el gobierno de esta narco-república terrorista cubana que nos lleva más de 67 años ya a todos los cubanos en el exilio, añorando que nuestra patria sea libre, que nuestra patria sea soberana y sobre todo democrática.
16: En este encuentro, el expresidente de la Cámara Estatal de Florida, Paul Reiner, valoró el encauzamiento contra Raúl Castro por 7 acusaciones, entre ellos 4 cargos por homicidio.
19: Por lo menos, por fin, después de tanto tiempo, que estamos en el principio de justicia por las familias de los Hermanos del Rescate.
16: Esta reunión se llevó a cabo para conmemorar el aniversario de la independencia de Cuba y sirvió para destacar el valor de la presión que ejerce Estados Unidos sobre el régimen de La Habana. Así lo dijo Benjamín de Yurre, presidente de la iniciativa Teaching Anti-Communists in America.
20: Tenemos la esperanza que ahora con nuestro nuevo gobierno, con nuestro secretario de Estado Marco Rubio y nuestro presidente Donald Trump, esto sea una realidad en corto plazo. El camino ya lo allanó Venezuela, seguimos con Cuba y después seguiremos con Nicaragua.
16: Además, instan a otorgar celeridad en la presión internacional para evitar la desestabilización de la región desde el régimen castrista.
17: En estos 2 años y pico que nos quedan de este gobierno, que se logre la libertad de Cuba, tan ansiada como es por todos los cubanos, porque a mi entender, particularmente, si pasan estos 2 años y meses y no sucede nada en Cuba, los que pasamos de 80 años nos morimos aquí en el exilio y no logramos ver a Cuba libre.
18: Esta dictadura ha creado guerrillas, ha creado incertidumbre, tiene un aparato de comunicación que ha penetrado en muchos lugares. Estas masas en Latinoamérica se han movido al lado equivocado y se han creado movimientos pseudo-socialistas.
16: El encuentro en la sede de la Brigada 2506 también sirvió para recordar el papel histórico del exilio cubano en la denuncia y para exigir mayor presión internacional.
12: Así concluimos este recorrido al tanto de Cuba a 90 millas.
0: Yasmani, gracias por la información. Yasmani Salgado, también parte de nuestro equipo aquí en Radio Mambí, Gustavo Orellana también y un servidor, Rodrigo Durán. Les invito para que a las 12 del mediodía nos actualicemos con todas las noticias, siempre aquí, con muchísimo gusto en esta mañana de jueves. Y nos despedimos, ¿de qué manera? Con Chirino. Ya viene llegando ese día, ya viene llegando Cuba.

0: 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Continuamos aquí en Radio Mambí a esta hora y este es el programa El Poder de tu Casa con Jennifer Fernández, a quien le doy la bienvenida. ¿Cómo se encuentra a esta hora, Jennifer?
1: Muy bien, Gustavito, qué emoción estar aquí contigo nuevamente, todas las semanas.
0: No, me encanta ese positivismo y esa alegría. ¿Y usted, Angelita?
2: Yo muy bien, Gustavo, y agradecida por esta nueva oportunidad que tenemos tú y yo aquí en Latino Media Network, en Radio Mambí La Grande, de acompañar a Jennifer Fernández en su espacio El Poder de tu Casa. Recuerden, amigos, que Jennifer es realtor, prestamista y especialista en hipotecas revertidas en la Florida. Y desde ya, Gustavito, vamos a darle el número telefónico porque yo sé que los oyentes tienen muchas preguntas.
0: 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Se lo repito despacio, 786-505-8186. Y este espacio nace con un propósito claro: educar a nuestra comunidad sobre algo que casi nadie explica bien. Y para esto estamos con Jennifer Fernández, para que nos hable de la hipoteca revertida. Jennifer.
1: Claro que sí, Gustavito. Es un tema donde muchas personas me dicen, es polémico, no lo entiendo. Sí. O sencillamente siguen con muchas ideas de lo que la hipoteca revertida fue en un pasado. Y la verdad es que ha cambiado mucho. Es un programa mucho beneficio para las personas que puedan acceder a él, y como todos los préstamos, porque es un préstamo, ¿verdad? Es dependiendo de la persona, dependiendo de la necesidad del cliente, se va a ajustar dependiendo de la necesidad. Entonces, quiero aclarar, la hipoteca revertida, como hemos hecho todas estas semanas anteriores, es para personas mayores de 55 años. Todavía tengo muchas personas que me llaman y me dicen, todavía no califico porque yo cumplo 62 el año que viene. Le digo, ¿por qué no califica? Ya califica. ¿Cómo así?
0: Wow.
1: 55 años. Tenemos un banco que puede aprobar a los clientes a partir de los 55 años en el estado de la Florida. También a las personas que tienen apartamento, que tal vez en otras ocasiones no podían hacerlo porque, bueno, yo estoy en un condominio y me dijeron que solamente era cuando las personas tenían una casa unifamiliar. Incorrecto, ya eso ha cambiado mucho. Definitivamente lo podemos hacer en casas que son apartamentos, condominios, townhouses, villa, la propiedad que usted tenga. Y recuerde, hipoteca revertida es un préstamo que la FHA, el gobierno, siempre tiene los ojos muy encima de este tipo de préstamo para protección del cliente, ¿verdad? Siempre estamos aquí para proteger a las personas mayores, a nuestros adultos mayores. Yo estoy aquí específicamente porque le veo mucho beneficio a este programa. Beneficio para muchas personas que yo veo allá afuera que tal vez no sepan que puede ser una solución para ellos y tienen una información que está completamente errada de tiempos pasados, y para eso estamos, para explicarlo sin compromiso, ver si es un plan que le puede funcionar, y si no, créame que la primera que le va a decir no es para usted, voy a ser yo.
2: Jennifer, los oyentes siempre nos están pidiendo que recalquemos tu número telefónico. Termina la transmisión del programa y lo vuelven a pedir. Gustavito, vamos a dárselo.
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2: Jennifer, si tuvieras que dividir como para hacérselo más entendible a los oyentes, ¿cuáles serían como las principales razones por las que una persona o una pareja acude a una hipoteca revertida?
1: Yo creo que es principalmente por razones financieras. Okay, la hipoteca revertida puede ayudar a las personas que ya tal vez estén pensando en retirarse, que tal vez no se hayan retirado todavía porque sabemos que la edad del retiro subió a 65. Personas de 55 o 60 que están pensando ya en ese retiro y aún tienen una hipoteca regular, o sea, una mensualidad de pago, que cuando empiezan a sacar sus cuentas se dan cuenta de que el retiro no es una opción porque todavía tienen que pagar esa hipoteca. Entonces, la hipoteca revertida entra a trabajar en este, para este tipo de clientes donde se elimina completamente el pago de la hipoteca, pero sí tenemos que entender que se mantienen los impuestos de su propiedad, eso siempre hay que pagarlo, hipoteca o no. Cuando tiene una hipoteca siempre va a tener un seguro de la propiedad. Y bueno, si en el caso suyo usted está en un condominio, los pagos de su asociación sí se van a mantener. Pero se elimina completamente lo que es

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1: Razón para no hacer una hipoteca revertida. La hipoteca revertida yo creo que el número uno es para esas personas, sobre todo en el campo latino, ¿verdad? Porque los latinos siempre estamos pensando la herencia, los herederos, ¿qué le voy a dejar a mis hijos? Pero esas personas que no tienen heredero, no. Llámenme 786-505-8186. Revise sus opciones porque usted no le puede dejar una casa así pagada a un banco o a una asociación. No. Sí. En vida. Si puede hacer una hipoteca revertida y puede obtener ese dinero para usted, para mejorar su estilo de vida o para viajar o para poder sobrevivir a los tiempos que estamos viviendo, definitivamente es algo que pudieran hacer. La información es gratis, está ahí, está para ustedes.
2: No, y que quizás una persona que tiene problemas de salud, pero no le alcanza el presupuesto para atender su salud y al mismo tiempo darse un cariñito, un gustico que ha trabajado toda su vida y se merece ir a agarrar un crucero, un viaje a Europa, algo de esto que... Exacto. Que le dé un poquito de alegría y de salud también,
3: porque así eso es salud, es, Gustavo. A las personas que pasamos con mucho estrés también, darse unas vacaciones sí. Y con ese dinerito, pues, la vamos a pasar súper bien, Angelita.
1: Claro que sí, no, es muy importante. Yo pienso que lo primero que tenemos que saber es saber organizar nuestras finanzas para saber qué podemos hacer con el presupuesto que tenemos todos los meses. Y si usted es una de esas personas que no le alcanza ese presupuesto, tal vez definitivamente la hipoteca revertida sea una opción muy buena para poder salir, como decimos nosotros, de ese huequito, ¿no? Uh-huh. Y nada, no hay nada mejor que usted pueda hacer por sí mismo que llenarse de información para tomar la mejor decisión en su caso.
2: Aquí nos están preguntando que si eso afecta a la jubilación.
1: Hay un tema muy importante, la jubilación, cualquier ayuda del gobierno que usted pueda recibir, tenemos que sentarnos, cada caso es muy único, ¿ok? 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
3: Por supuesto, y la consulta es completamente gratis.
1: Sí, yo nada más que cobro muchas bendiciones, mucho amor. Estamos aquí para brindarle esa información al público, sobre todo mi gente latina, que yo siento que estamos un poquito falta de conocimiento de este tipo de herramientas.
2: Y esas personas que tienen miedo, ¿verdad? ¿Qué le puedes decir? ¿Que tienen dudas todavía?
1: Llámame, vamos a conversar, vamos a ver tu caso. Y repito, si no es algo que a ti te gusta, si no es algo que te conviene, no lo tienes que hacer.
3: Así es.
1: Pero lo mejor que usted puede hacer por usted es llenarse de conocimiento para poder hacer una decisión.
3: Tenemos que ir a la pausa en este momento, Jennifer, pero queda... después de la pausa, contesta esta pregunta. ¿Las personas siguen siendo dueñas de la casa o el título sigue a su nombre? En breve, vamos a la pausa y enseguida regresamos. 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
4: 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Ya estamos de regreso aquí en el programa El Poder de tu Casa con Jennifer Fernández. Antes de irnos a la pausa, Jennifer, ¿la propiedad sigue siendo, está a su nombre y sigue siendo dueña la persona?
5: Sí, Gustavito, claro que sí. La casa sigue siendo del cliente. Y esto es un tema que siempre estamos hablando mucho porque en años anteriores el banco daba hasta el 80% del valor de la propiedad. No quedaba plusvalía. Básicamente la persona sacaba toda la plusvalía de la propiedad y pues no quedaba nada, ¿verdad? De ahí nació esa idea de que le estás vendiendo la casa al banco. Hoy por hoy eso es un mito completamente, eso no funciona así. La hipoteca revertida funciona como cualquier otro préstamo, ¿ok? Hasta incluso si las personas quieren seguir haciendo pagos mensuales para que un interés no se acumule, lo pueden hacer. Pero el beneficio número uno de la hipoteca revertida es eliminar el pago mensual de por vida. Ahora, el cliente se mantiene siendo dueño de su casa por el resto de su vida. Si el cliente decide en 5 años o en 10 años que no quiere seguir en su casa, que se quiere mudar, que quiere vender su propiedad, todavía va a tener plusvalía, bueno, Dios mediante, estamos en el sur de la Florida, todavía puede tener plusvalía para vender esa propiedad, pagar esa deuda y seguir sacándole dinero a su casa. Esto no es una sentencia efectiva que no tiene solución después. No. Usted puede cambiar de opinión. Tal vez la hipoteca revertida sea algo que usted pueda usar ahora para resolver un problema que pueda tener. Y tal vez no sea lo que usted quiere por el resto de su vida y está bien. ¿Qué es lo que tiene que hacer? 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Vamos a conversar, vamos a ver cuáles son los requisitos que usted necesita, cuál es su meta. Y dependiendo de esa meta, entonces podemos llegar a la mejor solución. Definitivamente siempre le doy el mejor consejo al cliente. Mejor para ellos, no para más nadie, para el cliente como tal.
6: Amigos, recordemos que estamos en El Poder de tu Casa con Jennifer Fernández. Ella es realtor, prestamista y especialista en hipotecas revertidas acá mismo en la Florida. Es vecina nuestra, habla español perfectamente como la escuchan, habla inglés y la pueden escuchar siempre aquí en Radio Mambí. Y la pueden llamar, ¿verdad, Gustavo?
4: Así es, y este es el número 786. 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
7: Se lo doy más despacio aún. 786-505-8186. Y como dice Jennifer, no cobra, solamente cobra bendiciones.
6: Jennifer, las personas que tienen hijos, ahora hablemos de los herederos, que tienen temor de que el banco les vaya a quitar su casa, de que los herederos queden por fuera. ¿Cómo se hace cuando hay herederos de por medio?
5: Yo siempre invito a los herederos, los hijos de las personas, si quieren venir a la cita, sería espectacular. Es mejor que sepan lo que su papá o su mamá está haciendo. Yo soy muy transparente. A mí me gusta mucho la transparencia. Entre más conocimiento tengamos, mejor decisiones siempre vamos a tomar. Y, Angelita, me alegro que hayas traído esa nota acá, porque yo creo que una de las cosas que más le preocupan a los hijos, sobre todo después de heredar una propiedad. Y yo creo que eso es un momento muy susceptible a las personas porque están pasando por un momento muy difícil, que fue un momento donde tal vez perdieron a su mamá o perdieron a su papá, y ahora la casa está ahí y es como que un recordatorio de esa persona tan amada que ya no está. Entonces muchas personas dicen, mi mamá, mi papá tenía una hipoteca revertida, básicamente le vendió la casa al banco, que se la quede el banco, yo no voy a hacer más nada. Y eso es un error muy grave, por lo mismo, porque no sabemos lo que está pasando. Yo creo que necesitamos primero saber en qué situación se encuentra la propiedad, cuánto se le debe, cuál es el balance que tiene esa hipoteca revertida, porque en la mayoría de los casos, en el 90% de los casos, todavía queda plusvalía en esa propiedad. Y se resuelve con una venta de la propiedad, buscando esa ganancia adicional, que tal vez el mismo heredero te diga, yo no quiero lidiar con eso, me trae malos recuerdos, no malos, me trae muy buenos recuerdos, pero me da mucha tristeza pensar en eso y no quiero pensar que vaya a poder adquirir dinero de la muerte de un familiar.
6: O quizás se mudó a otro estado, Jennifer.
5: Mira, mejor todavía, yo creo no. Pero bueno, cuando heredan esa propiedad siempre se les queda eso en la mente y hay una manera muy fácil. Nosotros podemos mandar a buscar ese balance de esa hipoteca revertida, a ver cuánto se le debe. Y dependiendo de lo que se le deba a esa propiedad, entonces nosotros vamos a poder ver cómo está el mercado en ese momento, por cuánto la podemos vender y cuánto dinero se le puede quedar. Si la persona no quiere tener que ver nada con la venta, no quiere estar pendiente, no quiere estar... lo que quiere es saber si se puede, si no se puede, no importa. Nosotros hacemos todo el trabajo por el cliente, básicamente. Lo guiamos, le decimos, le damos información hasta cuánto él quiera saber, o ella, ¿verdad? Y cuando ya tengamos un comprador para la propiedad, pues entonces le decimos, mira, esto es lo que tenemos, podemos cerrar por cuánto, todavía queda plusvalía, usa el dinero para tu familia, es una herencia que dejó el papá o la mamá, aunque ya no esté en vida, ¿verdad?
6: Y en el caso de que sigan pagando, desde que adquieren el crédito, que sigan pagando lo que corresponde a la cuota del crédito y adicional el resto de los gastos, ¿cómo sería ese momento?
5: Bueno, todo eso lo vemos a la hora de la venta, ¿verdad? Cualquier fee que quede. Yo tengo un cliente donde la mamá no había pagado los taxes en los últimos 2 años y tenía una hipoteca revertida. Entonces, en el momento de la venta de la propiedad, tenemos que cubrir, por supuesto, el balance de la hipoteca revertida, lo que le debemos en los taxes por los últimos 2 años y cualquier... Y, por supuesto, los gastos de cierres y fees que están involucrados en esta transacción, ¿verdad? Pero al final siempre se le quedó un dinero a la plusvalía, porque es que las propiedades, a pesar de cómo está el mercado hoy por hoy, que vemos que este año las casas no es que hayan bajado mucho de precio, pero se han mantenido en un valor. En los últimos 5 años, Angelita, las casas han duplicado, triplicado los valores. Después del COVID hemos visto que han duplicado y triplicado, y muchas personas saben que han duplicado o triplicado, pero aún no saben exactamente cuánto puede costar su propiedad. Definitivamente, el conocimiento es poder. Y sabiendo, teniendo una información clara de lo que usted posee, de esa propiedad, de cuánto vale en el mercado y de cuánto dinero pudiera sacarle, eso es una ayuda no solamente para usted, pero para su familia, tal vez hasta para los gastos de un funeral, cualquier cosa, pueden usar
6: gastos
5: el dinero.
6: Gastos médicos que hayan quedado comprometidos
5: gastos
6: allí
5: médico.
6: También.
5: Si está, hay que usarlo. No se le puede dejar... ¿Por qué le vamos a dejar dinero adicional a un banco?
6: Mira, yo recuerdo, Jennifer y Gustavo, a mí me pasó a nivel personal hace muchos años. Mis padres tenían unos negocios en Venezuela y al momento que fallece mi papá quedaba uno de los negocios. Era una juguetería pequeña. Y la verdad, lo que valía muchísimo era el punto. Y yo recuerdo que se vendió la propiedad y mi papá siempre soñaba con heredármelo a mí, a mi hermana. Y yo había trabajado por muchos años en esa juguetería, entonces era como, era algo como natural.
5: Claro.
6: Y ya yo no vivía en esa ciudad. Entonces, cuento corto, coincide, mi papá trabajó hasta los 80 años y
5: wow,
6: se vende la propiedad. Y el dinero exacto que entró por la venta de la propiedad sirvió para ponerle un marcapaso a mi papá.
7: Wow.
6: Y ha sido la... Bueno, ya mi papá murió y mi mamá también, que en paz descanse. Pero en ese momento fue una bendición.
5: Claro.
6: Porque fue un dinero que no teníamos en el bolsillo y había que atender su salud, que era la prioridad, la verdad.
5: Número uno.
6: Y pudimos solventar con ese dinero completo, fue completo el dinero para su marcapaso. Yo mediante. Me imagino que así le pasa a muchas personas que nos están escuchando.
5: Claro que sí, claro que sí. Y por eso es que te digo, para mí no hay nada más importante y más, la bendición más grande que tenemos, que es la familia. La salud es algo que nosotros no podemos comprar, ¿verdad? Pero sí podemos mejorarla. ¿Cómo la podemos mejorar? Desafortunadamente aquí todo se mueve económicamente a medida de dinero.
6: Sí.
5: Entonces, si tenemos, la casa siempre va a ser un patrimonio de inversión.
7: Sí.
5: Okay, entonces siempre está ahí. Por eso es que este show se llama El Poder de Tu Casa, porque tiene poder aunque usted no lo vea.
7: 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Nos tenemos que ir a una pausa, pero enseguida regresamos con... El poder de tu casa.
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7: Regresamos aquí en Radio Mambí. Estamos con Jennifer Fernández y este es el programa El Poder de tu Casa. Jennifer, vamos a continuar con este segmento que está sirviendo a mucha gente aquí en nuestra comunidad acerca de la hipoteca revertida. Hay una pregunta por ahí y por su experiencia. ¿Es mejor vender la propiedad o hacer una hipoteca revertida? ¿Cuál es su opinión acerca de esta pregunta?
5: Eso depende de la persona y de ahí viene esa cita, esa primera cita que es tan importante. Porque ¿cuál es la meta del cliente? Hay clientes que me dicen, yo me quiero quedar en mi casa, a mí me gusta mi casa, yo no me quiero ir de aquí. Entonces la mejor opción va a ser la hipoteca revertida, porque te permite quedarte en tu propiedad. Ahora, si tú lo estás pensando, si tal vez tengas familia en otra ciudad, vende su casa, sáquele el dinero y se va para la otra ciudad. Pero mi recomendación siempre es, trata de tener algo que sea suyo, ¿ok? Hipoteca revertida o no. ¿Por qué? Porque hay muchas personas que me dicen, yo voy a vender mi casa y me voy a ir a rentar. Y eso, como todo, como digo yo, todo es un cuchillo de doble filo, ¿no? Pero eso de la renta es muy inestable, ¿ok? Porque en una renta el dueño puede cambiar de opinión en 2 días, puede sacarte de la casa, puede vender la propiedad. Usted no tiene control ninguno en una renta. La renta puede subir,
6: y que
5: puede
6: te
5: bajar.
6: Sube, exacto, te sube la renta.
5: Increíblemente. Entonces, a veces, si usted piensa que tal vez no tenga tanto equity en la propiedad y que tal vez sea la mejor opción sería vender la propiedad e irse a rentarse algo pequeño, llámame, hay opciones, sobre todo para las personas mayores de 55 años. Hay condominios que son para personas de mayores de 55 que son retirados, que valen más barato. Tal vez no haya uno en el medio de la ciudad de Miami-Dade, obviamente, pero en el área, por ejemplo, de Pembroke Pines, de Miramar, que son áreas que son buenas, que no son tan lejos, todavía hay apartamentos que se pueden comprar por debajo de $200,000.
7: ¡Wow!
5: Y entonces hay opciones para esos clientes. Yo tengo muchos clientes que hacen eso, que no quieren seguir, tal vez el mantenimiento de una casa es muy grande ya para ellos, tal vez tengan problemas de una rodilla, tal vez no quieran estar ya siguiendo con eso, esos problemas que puede acarrear una propiedad. Y me dicen, mira, ¿sabes qué? Yo quiero vender mi casa, yo quiero algo más pequeño, yo ya, no puedo más. Y yo hago mucho esa transacción, vender la casa grande y ayudarlos a comprar el más pequeño. Eso yo lo hago 4 o 5 veces al año muchas veces.
7: Wow.
5: Porque las personas quieren ya esa tranquilidad, ¿verdad? Ya no tener que estar preocupándose que si la hierba creció o que la piscina
6: está verde. O si tienes que cambiar el techo. Sí. O si tienes que cambiar el techo, ajá, que es un mineral.
5: Exactamente, que si el problema de los seguros de las propiedades, que por supuesto, cuando tienes un condominio vas a tener un seguro también, pero no es lo mismo pagar un seguro de casa que de un condo. Hay una gran diferencia. Y bueno, todo tiene su parte buena y su parte mala, porque las personas dicen, bueno, los condominios, ¿verdad? Hay que pagar los fees de un condo. Pues sí, es verdad, eso es parte del mantenimiento, ¿no? Pero cuando usted se pone a ver el costo que puede tener una casa también asociado y que todo recae arriba del dueño, entonces ahí hay una balanza que hay que considerar.
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6: Les recordamos, Jennifer es realtor, prestamista y especialista en hipotecas revertidas en la Florida, y este es el espacio de ella, El Poder de Tu Casa, donde felizmente Gustavito y yo todas las semanas la acompañamos para hacer esta conversación amena, para que usted entienda esta información tan valiosa que Jennifer nos comparte todas las semanas. Hay un tema importante que siempre nos están preguntando a través de nuestras redes sociales: los límites de los préstamos. Hablemos de eso, mi Jennifer.
5: Sí, Angelita, y esto es algo bien común, que donde las personas tal vez hayan hablado con otro prestamista, que tengan, tal vez no tengan la información más cercana, ¿no? Y eso es que, por ejemplo, hay personas, hablando las cosas en plata, aquí en Miami-Dade hay casas que han subido tanto de precio que ya tienen más de 1 millón, que valen $2 millones, y las personas me dicen, ¿pero cómo es posible? Subió, es que el mercado ha subido muchísimo.
6: No, y dependiendo de la zona también, ¿no?
5: Claro que sí. Y bueno, casualmente la semana pasada tuve una clienta que me llama y me dice que, bueno, imagínate, tiene una casa ahí abajo en el área de Homestead, una finca, y la propiedad vale casi $4 millones.
7: Wow.
5: Y me dice que todavía le deben a la propiedad como $500,000, pero que no pueden hacer una hipoteca revertida porque le dijeron que el préstamo era muy grande, entonces no lo hacían, que eso no se podía hacer. Y yo me quedé así, pero como, no entiendo, pero explícame. No entiendo. ¿Cómo que no se puede hacer una hipoteca revertida en una propiedad de ese monto? Y me dice, no se puede. Dígale, bueno, puede que en el pasado hayan límites, ¿ok? Y en el presente también. En la FHA tiene límites en sus préstamos. No solamente en hipotecas revertidas, pero en los préstamos regulares también. No puedes pasar de cierta cantidad. Estos montos varían entre $600,000 y $800,000, dependiendo cómo esté el mercado. Creo que este año está como en 700. No recuerdo bien porque no es mi fuerte. Pero sí hay límites con la FHA. Ahora, como les estoy repitiendo, tenemos nuevos programas con la hipoteca revertida, donde las personas que pueden comprar pueden tener la hipoteca revertida por más de 55 años en condominios. Estos mismos bancos están haciendo préstamos de hasta $4 millones en hipoteca revertida. Ok, entonces, una persona que le debe 500 a una propiedad, que tiene una finca de 5 millones, ¿cómo no va a poder hacer una hipoteca revertida? Claro que puede. Sí. Por supuesto que lo puede hacer. Pero si no encuentra la información adecuada,
7: claro.
5: No, yo traté y no pude. Bueno, pero vamos a... Ahí no es.
6: No, y ahí es donde uno, ahí es donde sí. Uno piensa, no todas las personas quizás tienen la información actualizada. Tú te dedicas al tema de las hipotecas revertidas.
5: Exactamente. De la misma manera que te digo, no te sé decir exactamente un FHA, a un préstamo regular, porque yo los hago, pero mi dedicación está en la hipoteca revertida. mi educación viene de la hipoteca revertida.
6: Todos bueno, por algo los años, de charlas también, de sobre hipoteca revertida.
5: No solamente yo doy charlas, pero yo soy de las personas que digo que no importa qué profesional tú seas en un campo, siempre hay más que aprender. Y yo soy una de esas personas, soy hija de Dios, y Dios dice, sé humilde, pues yo lo soy. Sí. Y yo todos los años me instruyo, viajo a diferentes ciudades en los Estados Unidos donde se hacen muchos eventos específicamente sobre este tipo, donde van los bancos, los nuevos bancos, a mostrar los nuevos productos y servicios que tienen. Este año voy a estar, Dios mediante, en noviembre en San Antonio, Texas, para un evento específicamente de la hipoteca revertida. El año pasado estuve en Minneapolis también para otro evento.
6: Y hace poco diste una charla, ¿verdad? A los bancos para hablar de esto. Sí, bueno, tú instruyes muchas veces a los bancos.
5: Esa fui yo dando información. Y esto fue un evento que fue para banqueros específicamente en América Latina. Había representación de Colombia, de Ecuador, de Chile, de Argentina, México. O sea que es muy bonito poder llevar este beneficio no solamente nacionalmente en el sur de la Florida o en el estado de la Florida, pero también a América Latina. Bueno, ellos me han invitado a otras charlas también, pero uno tiene siempre que instruirse, siempre aprender más para poder darle al cliente el mejor servicio.
6: Por eso la gente tiene que saber en quién confiar, Gustavo, ¿verdad?
7: Así es.
6: ¿A quién llamar?
7: Aprovechar la experiencia de Jennifer Fernández y el programa El Poder de Tu Casa, que se transmite aquí en Radio Mambí, La Grande. Y el número de teléfono es el 786-505-8186. 786-505-8186. ¿Nos vamos a la pausa?
6: Nos vamos a la pausa sin antes recordarles la página web, Gustavito.
7: Vamos a decirle juntos.
18: LaRevertida.com.
7: Ya volvemos.
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7: Estamos pasándola súper bien aquí en el programa El Poder de tu Casa. Le acompañamos Jennifer Fernández, Angelita Furio y este su servidor Gustavo Orellana. Estamos compartiendo valiosa información a toda nuestra comunidad que nos escucha, claro, a través de Radio Mambí, La Grande. Y le doy el número de teléfono de Jennifer Fernández, es el 786-505-8186. Mucha gente, Jennifer, dice, no, yo no voy a llamar porque mi crédito está por el suelo. Tengo mi casita, pero quién sabe si yo califique.
4: El crédito es uno de los problemas más grandes que tenemos, no solamente en las hipotecas revertidas, pero en cualquier tipo de préstamo. Y la realidad es que uno de los préstamos más fácil para calificar en el mercado en este momento es la hipoteca revertida. Pero eso no quiere decir que no lo requiera. Sí lo requiere. Y te voy a explicar por qué. Desde el punto de vista del banco, el banco tiene que saber que el cliente que está haciendo esta hipoteca revertida es lo suficientemente responsable para pagar sus taxes y el seguro. ¿Okay? No es que tenga que tener un crédito excelente, pero el banco sí requiere un puntaje de 640 o más. Hay personas que me llaman que tienen menos de 640, 610, 620. Entonces, todo, como te digo, cada caso es específico a cada persona. Pero tenemos que ver entonces el crédito. ¿Por qué bajó? Tal vez bajó porque tenga préstamos estudiantiles, préstamos médicos. Uh-huh. Aunque te parezca raro, hay muchas personas mayores que todavía tienen muchos préstamos estudiantiles. Donde este tipo de préstamo tal vez se les olvidó pagarlo y es algo, una deuda negativa que tal vez no sepa que están ahí. En muchos casos el banco hace excepciones, ¿okay? Donde se aprueba el préstamo aunque el crédito no esté excelente. Pero todo depende, ¿verdad? Porque si esto es un cliente que ha tenido tal vez una bancarrota en los últimos 2 años o tal vez haya entregado un carro, una reposición, esas cosas son grandes, son claves negativamente, desafortunadamente para el cliente. Entonces eso es lo que tenemos que ver un poquito más al detalle, ¿verdad? Las personas, es muy importante tener un crédito saludable en este país. Todo depende del crédito. Y al final del día, esto sigue siendo un préstamo que requiere un puntaje de crédito. Si no está en 640, podemos verlo, que podemos no revisarlo. Alto. Que no es alto.
7: 640.
4: Para nada. Pero es algo que tenemos que revisar, tenemos que ver. Por debajo de 600, sí, te puedo decir garantizado que no podemos hacer mucho. Uh-huh. Lo que tenemos que hacer es trabajar en ese crédito para poder subirlo antes de presentar una solicitud de hipoteca revertida. Pero
7: con consejos adecuados debido a su experiencia, Jennifer.
4: Que lo más importante aquí es, como yo siempre digo, es aprender.
5: Sí.
4: Es tener la educación, es poder saber exactamente cuál es el mejor producto para su o servicio para su situación, para entonces llegar a esa meta que usted tiene. Y la clave aquí es escuchar al cliente. Yo me siento en esta cita, yo no quiero hablar, yo hablo aquí, ustedes me escuchan. Sí. Mi meta siempre en este tipo de citas es escuchar lo que el cliente quiere hacer, para entonces poder darle la mejor opción, el mejor consejo, dependiendo de esa situación.
5: ¿Y qué necesitas en esa primera cita? ¿Qué necesitas ver del cliente, las personas que nos están escuchando en este momento?
4: La primera cita siempre va a ser, número uno, saber la propiedad de la persona, ¿ok? ¿Cuánto vale la propiedad? ¿Cuánto se le debe a la propiedad? La edad de la persona, qué tipo de ingreso tiene, si tiene retiro, si tiene aún trabajo. Te repito, solamente para ver si puede pagar los taxes y el seguro.
5: ¿Necesita tener sus declaraciones de impuestos a la mano?
4: No necesariamente, porque muchas personas, Angelita, ya están retirados y no hacen declaraciones de impuestos. Entonces me dicen, ¿y cómo califico? Ah, porque hay una cartica mágica que te manda el Seguro Social todos los años. Sí. Y yo le digo mágica porque a veces es una burla. Que te dice, el costo de vida subió, te vamos a subir 3 centavos al mes. Sí.
5: Ay, eso sí. Nos pasó en estos días, ¿verdad? Un sabido que llamó un oyente, teníamos a la vocera del Seguro Social.
7: $4.
5: Y el oyente le subieron $4. Él quería aplicar a la ayuda esta...
7: La complementaria.
5: La suplementaria, exacto. Y por esos $4 no podía adquirir ese dinerito extra. Entonces, bueno, pero es el momento. Llamen a Jennifer, ¿verdad?
7: Ya, claro, sí. 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Y en este tipo de préstamos de la hipoteca revertida, tiene que estar pagando constantemente, mes a mes, le obligan ¿O puede dejar a veces un mes y pago al otro?
4: Cuéntanos. Beneficio número uno, no requiere pagos mensuales de por vida. Y esto es un concepto que las personas no entienden. Pero ¿cómo es posible? ¿Alguien tiene que pagar?
5: ¿Y tiene que dejar su casa o puede seguir viviendo en su casa?
4: Es su casa. La persona sigue siendo dueño de su casa. El título se mantiene a nombre de la persona. ¿Okay? Es su propiedad. El banco le va a hacer un préstamo de la misma manera que fuera una línea de crédito, de la misma manera que fuera una refinanciación, igualito. La diferencia es que no requiere pagos mensuales. Ahora, hay gente que me dice, ¿y si yo quiero pagar? Pues pague.
5: Es una decisión personal, ¿verdad? Exacto. De cada caso.
4: Completamente. ¿Y por qué? De ahí viene escuchar al cliente, saber lo que el cliente quiere. Porque hay clientes que dicen, no, yo la quiero pagar porque es que mi hijo quiere quedarse con la casa. O tal vez mi hijo sea el que quiere pagar para que no se acumulen los intereses.
7: Ah, ¿sí se puede?
4: Sí.
7: Ah, okay.
4: O sea, usted puede usar la hipoteca revertida. En vez de hacer una refinanciación donde mandatoriamente tiene que hacer pagos mensuales todos los meses o se lo arruina su crédito, puede hacer una hipoteca revertida y hacer los pagos igualito que si fuera una hipoteca regular y un mes que no pueda no lo hizo, no pasó nada.
5: Ah, mira.
4: No se arruinó el crédito. Nadie le tocó la puerta. No,
5: no se
4: le
5: dañó su presupuesto
4: adicional.
5: Porque tenía que comprar medicinas, hacer mercado, se quería ir de viaje.
4: Sí. Se le rompió el carro, ahora hay que cambiarle las cuatro gomas porque son cosas que no contamos, pero están ahí.
5: Y además
4: ahí.
5: Que no lo tenemos en presupuesto, esos imprevistos no están en presupuesto.
4: Exactamente.
7: Y algunos hijos que tienen 18 o 20 años que se van y dicen, voy a vivir solo, voy a rentar, ¿pueden regresar a la casa y pagar como una renta y pagar la hipoteca revertida?
4: Bueno, ya eso es ya un caso es de los padres. De los padres.
7: Pero no
4: como
7: le
4: quieran.
7: Prohíbe el banco.
4: No. O sea, muy buena pregunta. Donde muchas personas me dicen, bueno, ¿qué pasa si yo tengo un hijo viviendo conmigo? O tengo un familiar tal vez. O tengo un cuartico que estoy rentando. Shh.
5: Y que nadie lo sabe, ¿no? Pero es un secreto en pasillo.
4: A ver, yo esto no lo dije yo, no me escucharon a mí decirlo, pero personas que viven con otras personas. La hipoteca revertida no le va a decir, usted no puede, en su casa no puede vivir nadie.
7: Sí.
4: Yo lo que sí les voy a decir legalmente, el que tiene que vivir en su propiedad es usted.
7: Okay. ¿Okay?
4: Esto no es algo que usted pueda hacer la hipoteca revertida e irse a vivir a otra propiedad y dejar la hipoteca revertida en esa propiedad. No funciona así. Porque la hipoteca revertida no es para propiedades de inversión, es para su casa primaria. ¿Y qué es una casa primaria? Es donde usted reside por 6 meses y un día, 180 días al año. ¿Ok?
5: Ah, ok.
4: ¿Ok?
5: 6 meses y un día. O sea, que yo puedo irme a vivir con mis hijos, con uno de mis hijos 2 meses, con mi otro hijo.
4: No hay problema.
5: 2 meses y estoy 6 meses y un día en mi casa.
4: Usted
5: vamos
4: puede
5: a decir
4: estar,
5: 7 meses en mi casa.
7: ¿Puedes viajo
5: estar
7: 3 meses país en tu casa? Y permanezco por allá.
4: Estás 3 meses en tu casa, te vas por 2. Regresas por 1 y te vas por 4. Y regresas por lo que queda del año.
5: Hay que regresar porque la casita siente cuando uno no está.
4: Exacto. Y no tiene que ser continuo, ¿verdad? Pero sí tiene que ser el primario. Tiene que estar su licencia, toda su documentación, a su dirección, sus cuentas bancarias. O sea, esa es su casa primaria, aunque sea por mitad del año y la otra mitad se la pasa viajando, qué bueno por usted, pero definitivamente en su casa primaria. 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Y bueno, vamos a hacer una cita, vamos a conversar un poco más sobre su caso detalladamente. 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Llamen a mi oficina, hagan una cita con mi secretaria y bueno, estamos viéndonos muy pronto.
7: Jennifer, Angelita. Yo quiero seguir.
5: Yo también.
7: Pero ya,
4: se acabó
7: ya
4: el
7: no
4: tiempo.
7: Se están diciendo.
5: Es que se fue rapidísimo, de verdad, ese espacio. Recuerden llamar a Jennifer y darse
7: así
5: esta oportunidad.
7: Es.
5: Gracias, Jennifer, por esta grata compañía y esta maravillosa
7: la pasamos
5: conversación.
7: Súper bien y valiosa información.
5: Igual, Gustavito, siempre es un honor, amigo, compartir micrófono contigo.
7: Así es, el número de teléfono 786-505-8186, 786-505-8186. Hablamos para usted, Jennifer Fernández, Angelita Furió y este es su servidor, Gustavo Orellana, aquí en el programa El Poder de tu casa a través de Radio Mambí La Grande. ¡Hasta la próxima!
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1: Hola, ¿qué tal? Buenas tardes. Bienvenidos a nuestra segunda emisión de Noticias 710 aquí en Radio Mambí. Ya es jueves 21 de mayo de 2026 y como siempre, a nombre de nuestro equipo Yamani Salgado, Gustavo Orellana y quien les habla, Rodrigo Durán, les decimos bienvenidos al grande del mediodía. Son las noticias de Mambí.

0: Atención que ya se registra la reacción del régimen comunista chino en contra de la decisión del gobierno americano de inculpar a Raúl Castro por los cargos de asesinato de ciudadanos americanos en el caso de las avionetas de Hermanos al Rescate. Nos oponemos al abuso del proceso judicial, declaró a periodistas el portavoz del Ministerio de Relaciones Exteriores, Wao Hikong, en una rueda de prensa hoy. Estados Unidos debe dejar de amenazar a Cuba con el uso de la fuerza. China apoya firmemente a Cuba en la salvaguarda de la soberanía nacional y la dignidad nacional y en oponerse a la injerencia externa, añadió. El Departamento de Justicia presentó esta acusación formal contra Raúl Castro, a quien señala como uno de los responsables del derribo de las avionetas de la Organización de Exiliados Cubano-Americanos Hermanos al Rescate, esto en 1996. Y es que mientras el régimen chino expresa solidaridad con el régimen castrista, mientras tanto, Miguel Díaz-Canel, el mandatario de turno, publicó un mensaje en la red social X en la que rechazó la decisión del Departamento de Justicia y dijo que la pretendida acusación contra el general del ejército Raúl Castro Ruz solo evidencia la soberbia y la frustración que le provoca a los representantes del imperio, la inquebrantable firmeza de la Revolución Cubana y la unidad y fortaleza moral de su liderazgo. Se trata de una acción política sin ningún basamento jurídico que solo busca engrosar el expediente que fabrican para justificar el desatino de una agresión militar a Cuba, agregó el mandatario, quien describió el derribo de las avionetas como una acción en legítima defensa. Así comienza la reacción de distintos gobiernos que de igual manera tienen un sistema comunista y que apoyan en este momento a Cuba en su posición frente a la decisión del Departamento de Justicia de encauzar a Raúl Castro y a otros tantos cubanos de la cúpula. Simultáneamente, las reacciones se han dado aquí en la ciudad de Miami. Nuestra colega de Noticias 23, Tayana García, salió a las calles y habló con cubanos.
1: Raúl Castro enfrenta cargos criminales por el derribo de las avionetas de Hermanos al Rescate. Y en Miami las reacciones fueron inmediatas.
2: Muy feliz, porque por fin se empieza ya a encaminar la justicia y lo vamos a lograr si Dios quiere.
3: Ha sido un día increíble. Para mí ha estado como si estuviera en la luna.
2: Muy feliz, súper feliz que está pasando esto.
1: Para muchos en el exilio, este no fue un titular más, sino un quiebre histórico.
4: Porque por primera vez un Castro ha sido acusado oficialmente de asesinato por el Departamento de Justicia de los Estados Unidos.
1: Un día esperado por generaciones enteras.
5: Feliz, más que nada para mis abuelos y mis padres, porque desde chiquita he escuchado estas historias y por fin, por lo menos para estas familias, hay justicia.
6: Desde el 96, cuando empezó esto, antes de yo mismo nacer, estamos tratando de encontrar la justicia a esos pilotos.
7: Muchos años han pasado sin que traigan justicia.
1: Porque para muchos, esta acusación no solo apunta a un crimen, también valida décadas de dolor, miedo y silencio.
8: La historia de la dictadura cubana no se resume al tema de los Hermanos al Rescate, se resume a miles de asesinados, miles de torturados.
9: Me encantaría que fuera una manera de que sacaran a los Castros, la dictadura comunista que ha estado ahí por 67 años.
1: Pero líderes del exilio advierten, esto apenas comienza.
10: El régimen dentro de la isla, Raúl Castro específicamente, que es el principal de ellos, pues tenga que reducir su capacidad de dar órdenes operativas, etcétera, porque va a tener que estar pensando si se expone y lo sustraen, si habla por teléfono y lo localizan.
1: Y el día pesa, 20 de mayo, día de la independencia cubana, una fecha que en Miami siempre ha tenido sabor a nostalgia, pero esta vez tendría tilde de esperanza.
11: Vamos a dar el beneficio de la duda, esperemos que sí, que esta vez sí, y que este efectivamente sea el último 20 de mayo en Miami.
1: Una fecha que no pasa por desapercibido aquí en Miami, y es que miles de cubanos en el exilio aseguran que este encauzamiento sería solo un paso más cerca a una Cuba libre.
0: Gracias a nuestra colega Tayana García de Noticias 23 por la información. Pasemos a otra noticia, y en el estrecho de Hormuz la situación es muy tensa en este momento. Irán mantiene el control del paso por este sector. Estados Unidos también tiene un cerco en otra parte del estrecho de Hormuz, pero se está advirtiendo por parte de expertos militares que Irán estaría reconstruyendo su base industrial militar más rápido de lo previsto y ya está en la producción de drones que han resultado tan importantes para Irán en esta campaña militar. La reconstrucción de esas capacidades militares, que incluye la reposición de sitios de misiles, lanzadores y la capacidad de producción de estos sistemas de armas destruidos durante el conflicto, implica que Irán sigue siendo una amenaza, han dicho estos expertos, especialmente para los aliados de Estados Unidos en la región, si es que el mandatario Donald Trump retoma la campaña de bombardeos. Varias fuentes dicen que esto también pone en duda argumentos sobre el alcance real del daño que los ataques infligieron a largo plazo al poderío militar iraní. Irán ha sido reiterativo en decir que pueden seguir luchando el tiempo que sea necesario y que tienen capacidades y recursos ilimitados. El presidente Donald Trump esta semana amenazó nuevamente con tomar medidas fuertes y operaciones militares contra Irán si no llegan a un acuerdo para poner fin a la guerra y reabrir el estrecho. El presidente Trump afirmó esta semana que estuvo a una hora de reanudar los bombardeos, lo que podría haber generado una nueva crisis, un nuevo enfrentamiento, que no se descarta todavía. Irán logró reconstruirse más rápido de lo previsto en una combinación de factores: el apoyo que recibe de Rusia y China y el hecho de que Estados Unidos e Israel no causaron tanto daño como esperaban, según algunas fuentes que no han revelado su identidad. China, por ejemplo, ha continuado dándole a Irán los componentes que se utilizan para fabricar misiles durante todo este conflicto, aunque no lo haya reconocido públicamente, y también este suministro seguramente, dicen los expertos, se redujo con la visita del presidente Donald Trump. El primer ministro de Israel, por su parte, Benjamin Netanyahu, dijo que China entrega a Irán los componentes necesarios para la fabricación de armas. También Irán mantiene capacidad de misiles balísticos, de ataque con drones y de defensa antiaérea, pese al daño que ha recibido por esos ataques de Estados Unidos. Así las cosas, se mantiene muy tensa la situación en el estrecho de Hormuz. Atención que, por otra parte, una orden ejecutiva que firmó recientemente el presidente Donald Trump le podría exigir a los bancos aquí en Estados Unidos que examinen más de cerca el estatus migratorio de sus clientes. Esta medida ha generado temor entre quienes no tienen el estatus migratorio definido, pero tienen un ITIN number que otorga el IRS, y esto para efectos de impuestos. Abren una corporación, con este número pueden tener una cuenta bancaria y algunos de ellos ya inclusive hasta crédito a través de tarjetas y otros productos en estos bancos. En la orden que firmó el presidente Trump, la Casa Blanca plantea que los bancos enfrentarían riesgos crediticios si uno de sus clientes fuera deportado y ya no pudiera reembolsar algún préstamo. La Casa Blanca afirmó que no permitirá riesgos para el sistema financiero derivados de la extensión de crédito o de servicios financieros a la población de extranjeros inadmisibles y sujetos a deportación. Los bancos dicen que no tienen información sobre la ciudadanía o el estatus migratorio de sus clientes. No hay cifras públicas confiables en cuanto al riesgo que representan estos clientes para el sistema financiero. Hay un estudio que estima que se han emitido entre 5.000 y 6.000 hipotecas a clientes con números de identificación personal o ITIN number. Estos números suelen ser utilizados por trabajadores sin documentos. Entre 5.000 y 6.000 hipotecas, es decir, préstamos bancarios para viviendas. Pasemos al abrebocas de este fin de semana largo. Hoy es jueves, pero ya está preparándose mucha gente para viajar el fin de semana. Nos conectamos a esta hora con nuestra colega Victoria Joseph, que está en el Aeropuerto Internacional de Miami.
12: Las autoridades anticipan uno de los fines de semana más activos de todo el año en lo que es el inicio no oficial del verano. Se espera que entre el día de hoy y el próximo miércoles 18 millones de personas se movilicen por los aeropuertos de todo el país. La Administración de Seguridad Nacional en el Transporte asegura que cuenta con personal completo para mantener los tiempos de espera al mínimo, justo cuando arranca la temporada de viajes de verano y a pocas semanas del inicio de la Copa Mundial FIFA en Estados Unidos. Mientras tanto, la AAA proyecta que casi 2.7 millones de floridanos viajarán durante el fin de semana largo, la cifra más alta registrada para esta fecha. Más de 2.3 millones lo harán por carretera, mientras que más de 236 mil personas viajarán en avión. A nivel nacional, se espera que cerca de 45 5 millones de personas se movilicen durante el feriado, pero el aumento en los precios de la gasolina también está golpeando el bolsillo de los conductores. En Florida, el galón promedia más de $4.40, más de $1 por encima del precio registrado el año pasado para esta misma fecha. La empresa GasBody advierte que este podría ser el verano más caro en años para los conductores y no descartan que el precio nacional supere los $5 por galón si continúan los problemas en el mercado petrolero internacional. La AAA también advierte sobre el tráfico pesado, especialmente entre las 3 de la tarde y las 6 de la tarde del jueves y el viernes. Expertos recomiendan salir temprano, revisar las condiciones del vehículo antes de viajar y tener paciencia en las carreteras y los aeropuertos. Y precisamente, si usted va a viajar en avión, tiene que tomar en consideración que el volumen de personas que se espera en estos días es superior, por lo tanto debería llegar con 3 horas de anticipación si va a tomar un vuelo doméstico y 4 a 5 horas de anticipación si es un vuelo internacional.
0: Gracias a nuestra colega Victoria Joseph de Noticias 23. Mientras tanto, la Marina de Estados Unidos anunció que su portaaviones nuclear, el USS Nimitz, navega por el Caribe en medio de crecientes tensiones entre Cuba y Estados Unidos. Southcom, es el comando sur que tiene sede aquí en Miami, publicó en social media un video exaltando las capacidades del grupo de ataque del portaaviones. Esta publicación también pues llega en el mismo momento en el que se ha dado a conocer este encauzamiento judicial contra Raúl Castro. El Comando Sur había adelantado que el grupo de ataque sería desplegado como parte de la misión Southern Seas 2026, programada para realizar ejercicios y operaciones marítimas mientras circunnavega Suramérica. También allí en esta área donde fue desplazado el portaaviones hay otras embarcaciones, también hay personal militar que está en este momento practicando ejercicios militares, pero que también podría estar listo para cualquier incursión en la isla de Cuba. Por otra parte, en Nueva York, las inundaciones están afectando a miles de habitantes, particularmente en el área de Manhattan y también en New Jersey. Un fuerte temporal de lluvias que azotó ayer toda esta región dejó inundaciones, provocó daños y también situaciones en las que se afectó el transporte. De acuerdo con los reportes, los destrozos abarcaron desde árboles caídos hasta calles y avenidas completamente sumergidas bajo el agua. La tormenta ha afectado a más de 10.000 personas que se quedaron sin energía eléctrica en distintas zonas, lo que complicó también la respuesta ante los incidentes. Equipos de emergencia y mantenimiento han trabajado para restablecer los servicios y despejar las vías afectadas, mientras la intensidad de las lluvias mantiene alerta a la población y a los organismos de prevención. Reiteramos, en las áreas de Nueva York y New Jersey, también en Brooklyn y en Queens, donde las lluvias torrenciales transformaron calles y aceras en verdaderos ríos, el agua hasta la rodilla de los socorristas en estas áreas. Y a propósito de Nueva York, pues Elon Musk, el hombre más rico del mundo, apunta a batir un récord en Wall Street con la salida a la bolsa de la compañía SpaceX, que busca una valoración de $1.75 billones. Los papeles que presentaron dicen que la empresa generó $18.700 millones en ingresos durante 2025, aunque registró una pérdida operativa de $2.600 millones en medio de fuertes inversiones destinadas al desarrollo de cohetes de nueva generación y proyectos vinculados a la inteligencia artificial. La compañía, fundada por Elon Musk, divulgó hoy su expediente ante la Comisión de Bolsa y Valores de Estados Unidos, el documento que es obligatorio para que las empresas puedan ir a cotizar en el mercado público. Ahí están los nuevos negocios que se mueven con Elon Musk. Pasemos con información de Colombia, pero que tiene que ver con un senador norteamericano. Estamos hablando de el colomboamericano Bernie Moreno. Es senador republicano y cercano al presidente Donald Trump. Sugirió que Paloma Valencia y Abelardo de la Espriella, candidatos de derecha, deben unirse políticamente tras la primera vuelta presidencial para entonces no permitir que la izquierda conserve el poder. Las declaraciones fueron entregadas aquí en la ciudad de Miami durante una conversación en el Adrian Art Center en medio del Atlantic Council, donde el congresista habló sobre el panorama electoral de su país y la relación con Estados Unidos, refiriéndose a sus raíces colombianas, por supuesto. Según declaraciones de Moreno, él aseguró que la contienda presidencial en Colombia se ha convertido en una carrera a tres bandas y señaló que los sectores políticos alineados deben actuar conjuntamente después de la primera vuelta. El senador Bernie Moreno afirmó que los dos candidatos que considera cercanos ideológicamente deben respaldarse de manera total para enfrentar la siguiente etapa electoral. Palabras más, palabras menos, ha respaldado las campañas de derecha en Colombia y de esta manera también tratando de concientizar a los colombianos en lo grave que puede resultar que la izquierda se quede con el poder nuevamente. Es decir, hablo de Iván Cepeda, quien es el candidato del presidente de izquierda, Gustavo Petro. Vamos a una pausa y regresamos con más de Noticias 710 aquí en Radio Mambí.
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0: Seguimos en Noticias 710 por Radio Mambí. A propósito de la lluvia tan fuerte que ha caído en el área de Nueva York, pues ahora un socavón fue descubierto cerca de una pista del aeropuerto La Guardia. Interrumpió vuelos y esto provocó varias cancelaciones después de que los equipos detectaran la depresión durante una inspección de rutina. Según informaron las autoridades del aeropuerto, el agujero fue descubierto alrededor de las 11 de la mañana de ayer sobre la pista 422 durante una inspección diaria del aeropuerto. La pista fue cerrada de inmediato y equipos de construcción e ingeniería de emergencia empezaron a trabajar inmediatamente para determinar la causa y completar las reparaciones necesarias lo más rápido y seguro posible. Se recomendó a los viajeros que consulten directamente con sus aerolíneas para obtener información actualizada sobre el estado de sus vuelos, dado el aumento de los retrasos y cancelaciones. Y todo esto a puertas de un fin de semana largo. Memorial Day, que ya está a la vuelta de la esquina. Hoy es jueves y ya prácticamente todo el mundo está comenzando con estos viajes. Con esta noticia damos paso a nuestro colega Yasmani Salgado en este jueves. Yasma, cuéntanos de Cuba.
2: Así mismo es, Rodrigo, jueves, y aquí estamos al tanto de Cuba 90 millas. Vamos a comenzar hoy con las palabras del politólogo Daniel Petreira, hablado recientemente a través de las noticias, como son de Martín Noticias, sobre el mensaje que envió el secretario de Estado Marco Rubio al pueblo cubano en las últimas horas.
3: En cuanto al discurso, yo creo que es muy importante, no solo que es el secretario de Estado hablándole directamente al pueblo cubano, sino que lo está haciendo en su propio idioma, es alguien que comparte esa historia, comparte esa cultura y conoce muy bien la situación del pueblo cubano. O sea, que no es otro secretario de Estado hablándole a un pueblo X y enviando un mensaje de parte del gobierno de Estados Unidos, sino que es una persona que viene de esa comunidad, que conoce el padecimiento, lo ha conocido durante muchos años, aunque no haya nacido allá. Hizo su carrera política en Miami, en el sur de la Florida, y después en el Senado, o sea, en los puestos que tuvo en el Senado de Inteligencia, que también tienen que saber muchas cosas que otros no conocen. O sea, que ese hecho es muy importante. En el contenido, primero el hecho de que recalca que la administración del presidente Trump le extiende la mano al pueblo cubano, quiere establecer una nueva relación, pero con el pueblo. Es muy importante que todo estuvo dirigido hacia el pueblo y la relación de Estados Unidos con el pueblo. Y también el señalamiento de Gaesa es muy importante porque indirectamente está diciendo: sabemos lo que están haciendo, tenemos el conocimiento de lo que llevan haciendo durante 30 años. Y sería interesante ver si de alguna forma hay un vínculo entre ambos en relación al gobierno de Estados Unidos y en esta situación que se está desenvolviendo.
2: Y estábamos escuchando el análisis del politólogo Daniel Petreira, hablado recientemente en las noticias, como son de Martín Noticias, sobre este mensaje que envió el secretario de Estado Marco Rubio al pueblo cubano. Pero la furia propagandística de Díaz-Canel no se ha hecho esperar tras la acusación a Raúl Castro y 5 pilotos cubanos implicados en el derribo de las avionetas de Hermanos al Rescate. Apenas horas después de que la Corte Federal del Distrito Sur de la Florida ordenara dar a conocer todas estas acusaciones contra estos 6 cubanos, el presidente designado Díaz-Canel salió a guataquear y a defender a su amo desde la red social Twitter, o sea, X. Lo hizo con un comunicado que no menciona ni una sola vez el nombre de los acusados y, lógicamente, ni los cargos concretos de fraude migratorio y ocultamiento de su pasado militar. En cambio, eleva asunto a una supuesta ofensa personal contra el máximo liderazgo histórico. La pretendida acusación contra el general de ejército Raúl Castro, que acaba de comunicar el gobierno estadounidense, solo evidencia la soberbia y la frustración que le provoca a los representantes del imperio la inquebrantable firmeza de la revolución cubana y la unidad y fortaleza moral de su liderazgo. Así posteó en las redes. La estrategia es clara: convertir un proceso judicial contra individuos específicos en un supuesto ataque ataque al liderazgo de la revolución. Esto fue lo que subrayó. Es la misma lógica que durante décadas ha usado La Habana para responder a cualquier demanda de justicia por el derribo de las avionetas de Hermanos al Rescate. Díaz-Canel vuelve a ignorar en los testimonios y grabaciones que demuestran hoy que los cubanos no solo derribaron las dos primeras Cessnas, sino que persiguieron a una tercera con exiliados a bordo. Hay muchas reacciones con estas acusaciones desde Estados Unidos y también con lo que está diciendo Cuba ahora. Pero vamos a contactar con Galo Arellano. Ha estado cubriendo todo este proceso en desarrollo y el titular que ha estremecido a medios en todo el mundo, Raúl Castro, podría enfrentar la pena de muerte o cadena perpetua.
4: Justicia tardía, pero justicia al fin, es lo que dicen los cubanos en el exilio. 7 cargos que enfrenta Raúl Castro. Es la primera vez que un miembro de la familia que es imputado, no cualquier cargo, estamos hablando de 7 cargos, 4 por asesinato, otros 2 también por asesinato de ciudadanos estadounidenses, también por destruir aeronaves y otros 5 implicados más. Nosotros incluso conversamos con una de las sobrevivientes que estuvo precisamente en una de las avionetas de Hermanos al Rescate, que es precisamente este incidente que estas aeronaves fueron derribadas por la Fuerza Aérea de Cuba en 1996, hace 30 años. ¿Quedará esto como algo diplomático, como algo simbólico, o en realidad puede haber, por ejemplo, una captura de Raúl Castro? Todo depende a quién se le pregunte. En este sentido, la gente ha dicho que para Raúl Castro ahora mismo se convierte pues en una persona que está judicializada, no por cualquier país, sino por la primera potencia. Él no podrá salir con toda libertad si es que lo quería hacer. Ahora mismo, obviamente, Cuba no va a extraditar a Raúl Castro. Mientras él esté protegido por la cúpula militar, estará seguro. ¿Hará la administración Trump una incursión como lo hizo con Nicolás Maduro? Muchos lo ven poco probable. Ahora mismo Raúl Castro tiene 96 años. No será lo mismo. Y no hay que olvidar también la importancia que tiene Cuba en nuestro hemisferio. El rechazo internacional también es algo no menor. Recuerden ustedes en el caso de Israel versus Irán y también versus Palestina. Entonces, el rechazo internacional, este sentimiento, por ejemplo, antiestadounidense que podría surgir, no es nada menor. Con el tiempo se podrá ver exactamente qué podría ser, pero también podría ser una herramienta de negociación.
2: Gracias, Galo, por este reporte aquí a 90 millas en Noticias 710. Pero también se replica el titular en otros medios. Estados Unidos acusa al expresidente cubano Raúl Castro de asesinar a 4 estadounidenses. Radio Televisión Española y Ángela García desde Nueva York también han puesto este informe en antena.
5: Estados Unidos acusa al expresidente cubano y a otras 5 personas por conspiración para matar a ciudadanos estadounidenses, 4 cargos de asesinato y 2 cargos de destrucción de aeronaves. Los cargos están relacionados con el derribo de 2 avionetas en 1996. Entonces, Raúl Castro era el ministro de Defensa y Washington le acusa de haber sido él quien dio la orden de este ataque que acabó con la vida de 4 personas. Se trata de una acusación histórica contra el expresidente cubano y hermano de Fidel Castro y supone una nueva escalada en el pulso entre Washington y La Habana. En marzo, Donald Trump aseguró que Cuba caería muy pronto y hoy cuando le han preguntado por una posible intervención militar en la isla, ha respondido que Cuba es un estado fallido y que si necesitan su ayuda, lo hará. Es una posibilidad que la administración Trump lleva semanas contemplando, pero por ahora no hay ninguna evidencia de que Cuba vaya a entregar a Raúl Castro a Estados Unidos para ser juzgado ahí. Por su parte, el presidente cubano Manuel Díaz-Canel ha acusado a Estados Unidos de mentir y dice que esta imputación es una maniobra política y que no tiene fundamento legal.
2: Las recientes declaraciones del FBI sobre Raúl Castro están marcando un nuevo capítulo en la búsqueda de justicia por el derribo de las avionetas de Hermanos al Rescate en 1996, este hecho que provocó la muerte de 4 pilotos civiles cubano-americanos sobre aguas internacionales. De esta manera, el pronunciamiento del director del Buró Federal de Investigaciones vuelve a colocar en el centro del debate internacional la responsabilidad del régimen castrista en uno de los episodios más polémicos y sangrientos ocurridos entre Cuba y Estados Unidos en las últimas décadas. En este sentido, el director del FBI aseguró que la agencia federal jamás dejó en el olvido aquel ataque ejecutado por la Fuerza Aérea del régimen cubano. Pero vamos a Martín Noticias nuevamente con José Pernalete, porque el exilio cubano respalda acusación del gobierno de Trump contra Raúl Castro.
6: Dirigentes del exilio cubano reunidos en la sede de la histórica organización Brigada 2506 expresaron su respaldo a la acusación anunciada por el Departamento de Justicia de Estados Unidos contra Raúl Castro por el derribo de las avionetas de Hermanos al Rescate en 1996. Luis González Vega, de la organización Municipios de Cuba en el Exilio, habló con Martín Noticias al respecto.
7: Yo creo que es una ficha que tienen los Estados Unidos ahora para con Cuba, el mover lo que es la justicia en contra de ese malvado que fue Raúl Castro, que dio la orden del asesinato de los cuatro jóvenes de Hermanos al Rescate.
6: Estos líderes calificaron la acción judicial como una señal legal y política de gran impacto contra el régimen injerencista, a juicio de Fernando Caula, presidente del Partido Cubano del Pueblo Ortodoxo.
22: No solamente Raúl Castro, hay muchos nombres en el gobierno de esta narco república terrorista cubana que nos lleva más de 67 años ya a todos los cubanos en el exilio, añorando que nuestra patria sea libre, que nuestra patria sea soberana y sobre todo democrática.
6: En este encuentro, el expresidente de la Cámara Estatal de Florida, Paul Reiner, valoró el encauzamiento contra Raúl Castro por 7 acusaciones, entre ellos 4 cargos por homicidio.
23: Por lo menos, por fin, después de tanto tiempo, que estamos en el principio de justicia por las familias de los Hermanos del Rescate.
6: Esta reunión se llevó a cabo para conmemorar el aniversario de la independencia de Cuba y sirvió para destacar el valor de la presión que ejerce Estados Unidos sobre el régimen de La Habana. Así lo dijo Benjamín de Yurre, presidente de la iniciativa Teaching Anti-Communists in America.
24: Tenemos la esperanza que ahora con nuestro nuevo gobierno, con nuestro secretario de Estado Marco Rubio y nuestro presidente Donald Trump, esto sea una realidad en corto plazo. El camino ya lo allanó Venezuela, seguimos con Cuba y después seguiremos con Nicaragua.
6: Además, instan a otorgar celeridad en la presión internacional para evitar la desestabilización de la región desde el régimen castrista.
7: En estos 2 años y pico que nos quedan de este gobierno, que se logre la libertad de Cuba, tan ansiada como es por todos los cubanos, porque a mi entender, particularmente, si pasan estos 2 años y meses y no sucede nada en Cuba, los que pasamos de 80 años nos morimos aquí en el exilio y no logramos ver a Cuba libre.
22: Esta dictadura ha creado guerrillas, ha creado incertidumbre, tiene un aparato de comunicación que ha penetrado en muchos lugares. Estas masas en Latinoamérica se han movido al lado equivocado y se han creado movimientos pseudo-socialista.
6: El encuentro en la sede de la Brigada 2506 también sirvió para recordar el papel histórico del exilio cubano en la denuncia y para exigir mayor presión internacional.
2: Así concluimos este recorrido al tanto de Cuba a 90 millas.
0: Gracias a nuestro colega Yasmani Salgado por la información. Los invitamos enseguida a reír con la tremenda corte y también a las 2 de la tarde, Ángela Furió y Gustavo Orellana con temas muy importantes de nuestra comunidad y también noticias e información interesante. Y a las 3, Carlucho aquí en Radio Mambí. Me despido, quien les habla, Rodrigo Durán, junto a mi equipo. Aquí está Yasmani Salgado, Gustavo Orellana. Así que un gran abrazo y buen provecho. Buenas tardes.
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30: Buenas noches, señor juez. ¿Cómo se siente usted hoy?
29: Fastidiado.
30: No me diga, ¿qué le pasa?
29: Ah, que me sigue doliendo una muela.
30: Bueno, señor juez, pero si usted quisiera, ese dolor se le quitaba enseguida.
29: ¿Con qué?
30: Con un cocimiento de raíz.
29: ¿De raíz de qué?
30: De raíz de muela. Sáquese esa muela. Cocínela bien la raíz y verá que más nunca le voy a doler en su vida.
29: ¿Ah, sí?
30: ¿Sí?
29: Póngase un peso de multa por recetar remedio para las muelas sin ser dentista.
30: No, no, un momento que yo soy dentista.
29: ¿Seguro? ¿En qué universidad estudió usted para dentista?
30: En la misma que estudió usted para juez.
29: Bórrese el peso entonces.
30: Ah, bueno.
29: Dígame qué caso tenemos para hoy.
30: Pues lo que tenemos hoy es una cabeza rota.
29: No me diga, ¿quién le rompieron esa cabeza?
30: Al gallego Rudecindo.
29: Pues llame entonces a los complicados en ese rudecindicidio.
30: Enseguida, señor juez. ¡Luz María Nananina!
31: ¡Aquí como todos los días!
30: ¡Rudecindo Caldeiro y Escoviña!
32: ¡Presente!
30: ¡José Candelario Tres Patines!
32: ¡A la reja!
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29: Bueno, Rodecindo, vamos a ver. ¿Es verdad que le rompieron a usted la cabeza?
30: Sí, señor. 5 puntos me tuvieron que dar aquí, en la parte noroeste de atrás del cuero cabezudo.
29: Cabezudo no, cabelludo.
30: ¿Cabelludo por qué?
29: Porque eso viene de cabello.
30: ¿Y de dónde viene el cabello?
29: De la cabeza.
30: Entonces cabezudo, compadre.
29: Secretario, póngale un peso de multa.
30: ¡Y tu Dios! ¿Será posible que yo venga aquí porque me rompieron el coco y todavía usted me vaya a romper otro coco más a mí?
29: Sí, señor, para que aprenda usted a no discutir con el juez.
30: Bueno, está bien.
29: ¿Que no le gustó?
30: Sí.
29: Ah, bueno. Explíqueme, ¿quién le hizo a usted esa herida?
30: Tres Patines, doctor.
29: Uh-huh.
30: Figúrese usted que yo estaba muy tranquilo trabajando ahí en mi oficina,
29: sí.
30: Cuando en eso llegó Tres Patines y sin decir ni media palabra, doctor, agarró el teléfono por la parte ahí de la manícula esa que yo tenía sobre una mesa.
29: ¿Por la parte de qué?
30: De la manícula, donde se agarra para oír.
29: Ah, sí, bueno, pero él nada más que le dio en la cabeza, ¿no le dio un taconazo también?
30: No, taconazo.
29: Ah, eso fue antes.
30: ¿Eh?
29: Fue antes lo del taconazo.
30: Con el auricular ese me dio.
29: Ah, bueno.
30: Me dio, lo tenía ahí en la mesa, y de verdad, ¡pa! Una infame agresión, doctor.
4: Ajá. Eso no es verdad, Rudecindo. Yo no te hice nada de la víctima de Nacho.
30: ¿Cómo no?
4: No, señor, lo único que hice yo fue darte con el teléfono en la cabeza, chico.
30: Eso estoy diciendo yo, señor, que me agredió.
4: ¿Qué?
30: Que me agredió.
4: Bueno, y si te agradó, ¿por qué te quejas, chico?
29: No, vamos Tres Patines, Rudecindo, no.
4: ¿Por qué te quejas si te agradó?
29: No, señor, no dijo agradó. Del verbo agradar,
4: no.
29: Sino agredió del verbo agredir.
4: Ah, ¿no es el mismo verbo?
29: No, señor, son dos verbos distintos.
4: Ah, pero deben ser de la misma familia, ¿verdad?
29: ¿Por qué van a ser de la misma familia?
4: Oye, se parecen tanto, chico.
29: No, señor, no se parecen nada.
4: ¿Cómo no, chico?
29: Agradar es gustar, mientras que agredir es entrarle a palo a uno, y eso no le puede gustar a nadie.
4: Sí, ¿verdad que sí? Ahora me doy cuenta de que una cosa es agradar, otra cosa es agredir y otra cosa es amanecer.
29: ¿Amanecer? ¿Qué tiene que ver amanecer con agredir y con agradar?
4: Nada, por eso te digo que es otra cosa de decir...
29: Secretario, no. Póngale 2 pesos de multa a Tres Patines por esa manera de razonar.
30: ¿Qué
29: es eso, Rudecindo? ¿Qué atrevimiento es ese? ¿Qué falta de respeto es esa?
30: Te trato con cariño.
29: No, señor, que es cariño ni nada, hombre. Caso es que usted estaba trabajando en su oficina, ¿no es eso?
30: Sí, señor, muy tranquilito y sin meterme con nadie.
29: ¿Y en eso llegó Tres Patines?
30: Sí, señor, muy despacito y sin hacer ruido.
29: ¿Se apoderó del teléfono?
30: Sí, señor, del teléfono que estaba sobre la mesa.
29: ¿Y le dio con él en la cabeza?
30: Sí, señor, en el cuero cabezudo.
29: ¡Cabelludo!
30: Ah, chico, ponme otro peso si quiere, pero déjame decirle como a mí me dé la gana.
29: ¡Porra, secretario! Póngale otro peso, entonces. Explíqueme, Tres Patines, ¿por qué le hizo usted eso a Rudecindo?
4: Porque la señora Nananina me mandó...
5: Ah, no. No le haga caso, señor juez. Eso es una mentira de él.
4: Oiga, señora, eso de mentira.
29: Cállese la boca.
4: Me está llamando mentiroso y yo...
29: ¡Que le he dicho que se calle!
4: Pero me está diciendo mentiroso.
29: ¡Cállese la boca, señora!
4: Está bien, ok.
29: Dígame, Nananina, usted no le mandó hacer eso a Tres Patines, ¿verdad?
5: Claro que no, señor juez. Lo único que yo hice fue pedirle que le diera un recado mío a Rudecindo.
29: ¿Qué recado era ese?
5: Que quitara el número de mi teléfono de la guía y me lo pusiera privado.
29: ¿Y qué tiene que ver Rudecindo con la guía?
0: Bueno, doctor, es que yo estoy trabajando ahora en la compañía de teléfonos, ¿sabe usted?
29: Ah, vamos.
0: Sí.
29: ¿Qué puesto le dieron a usted?
0: Bueno, primero me iban a dar el de cobrador de cruces.
29: ¿Eh?
4: ¿Cómo, chico? ¿Los cruces lo van a cobrar también ahora por teléfono?
0: No, señor. Yo digo el puesto de cobrador en el pueblo de Cruces, provincia de Las Villas.
4: Ah, ya me entrañaba a mí, pues bueno. Si yo te había cobrado cruces, figura de tú.
29: Bueno.
4: El líder de la persona que tú siempre...
5: Cruces Palmira son sí. Pueblo de Las Villas.
29: Él lo conoce, usted lo conoce.
5: Santo Domingo, ¿usted lo conoce?
4: A Palmira la conozco yo.
5: Ah, entonces yo también.
4: Y a Esperanza también.
29: También, ¿y a Cruces?
4: ¿Eh?
29: ¿Y a Cruces?
4: ¿A Cruces lo conozco yo también?
29: No, el pueblo de Cruces.
4: ¿Sí? ¿Cruces?
29: ¿Usted estuvo allá?
4: Vamos, está después que tú pasas a Riachuelo.
29: ¿Cómo a Riachuelo? ¿Sí? Ranchuelo.
4: ¿Ranchuelo ese?
29: Aquí hay una causa, aquí hay uno que están... No están pidiendo que manden a Tres Patines para Cruces de una vez que pasó por allí una gallina, no sé qué cosa.
5: Sí, que una vez que van a entrar a pedrar desde una guagua.
29: Sí. Ajá. Eso lo vamos a arreglar luego, eso.
0: Eso sí me acuerdo, las pedradas que nos tiraron en la guagua.
29: Sí, bueno. Vamos a ver, Así que, ¿qué? ¿No le dieron ese puesto, no?
0: No, porque yo dije que prefería trabajar aquí en La Habana.
29: Ajá.
0: Y entonces pedí que me pusieran en el departamento de quejas.
29: ¿Y lo pusieron en el de quejas?
0: No, me pusieron en el de cojas.
29: ¿Cuál es el departamento de cojas?
0: Departamento que se llama así, doctor, porque no tiene más que tres mesas. Y las tres están cojas.
29: Ah, bueno. ¿Y qué hace usted allí?
0: Bueno, pues lo primero que hago por la mañana y dentro allá sobre las 7, temprano, ¿no? Es ponerles un calcito a las mesas para que mantengan el equilibrio y no pierdan la estabilidad.
29: Ajá.
0: Y luego me ocupo de recibir la llamada de los abonados que quieren que les cambien el número, que les pongan el teléfono privado, que les instalen una extensión en la cabecera de la cama, y así todas las demás bubirías que se vayan presentando durante el día y que tengan relación directa con el buen funcionamiento que debe existir en el conglomerado social del circulito telefónico.
29: Muy bien, muy bien. A propósito, Rudecindo, ¿usted podría conseguir que me instalaran un teléfono en mi casa?
0: Hombre,
29: ¿qué le pasa? No sé, ¿qué le pasa? ¿Qué le pasa?
0: Sí, hombre.
29: ¿Enfermo está?
0: Ah.
5: Se le instale por Capinelli y se lo puso.
0: ¿Cómo no voy a...?
29: Ah, usted le puso un teléfono a Germán.
5: A Lina y uno a él, que yo estaba en la casa de visita.
29: A Lina le puso un teléfono.
0: Todavía.
29: Póngale 10 pesos de multa ahí a Lina. A Lina Pinelli.
5: Amiga mía, esa
29: póngale 10 pesos de multa ahí, páguelo usted.
5: Bueno,
29: póngale 10 pesos y 10 pesos a Pinelli también. Continúe.
0: No voy a poder ponérselo a usted, doctor. Usted sigue viviendo donde vivía antes,
29: sí,
0: ¿verdad?
29: Señor.
0: ¿Y dónde vivía usted antes?
29: Donde vivo ahora, en la calle de Julito Díaz, número 75 Altos.
0: Ah,
5: ¿calle Julito Díaz?
0: ¿Julito Díaz en calle?
29: No sé, es una calle Julito Díaz.
0: Bueno, pues no se ocupe. Parece que es el que fundó el barrio aquel, ¿no?
29: Sí, a lo mejor.
0: Bueno, pues no se ocupe, que ya eso corre de mi cuenta, ¿no? ¿Eh? Yo me encargo de que le instalen ese teléfono.
29: ¿Cuándo me lo van a instalar?
0: Bueno, ya hoy es viernes, ¿no?
29: Sí, viernes 17.
0: Bueno, pues mañana sábado no se trabaja.
29: Ajá.
0: Y el domingo tampoco.
29: Sí.
0: Y el lunes es 20 de mayo.
29: Sí.
0: 20 de mayo. De manera que para octubre del año que viene.
29: Secretario, póngale a Rudecindo 10 pesos de multa por el octubrito ese.
0: Por Dios, pero qué culpa tengo yo de que usted tenga el turno número 79.894.
29: ¡Cállese la boca! Y explíqueme, Nananina, ¿qué me estaba usted diciendo sobre su teléfono?
5: Pues nada, señor juez, que yo puse el número de mi teléfono en la guía.
29: Sí.
5: Pero resulta que hay un descarado que se pasa el día llamándome para decirme una pila de pesadez.
4: Momento, señora, ¿por qué me mira usted a mí para decirme eso?
5: Porque yo creo que ese descarado que me llama a mí es usted mismo.
4: ¿Yo?
5: Usted que no puede vivir sin mí a ninguna
4: vez. Caballero, qué manera de calumniarlo a uno. Bendito sea Dios. Oye, eso debe ser gente de desocupada, compadre. Que no tiene nada que hacer y que se pone a llamar por teléfono para dar bromas.
29: Ah, sí, ¿verdad?
4: Sí, chico,
29: sí, ¿verdad?
4: A mí mismo, sin ir más lejos.
29: Ajá.
4: El otro día me tomaron el pelo con una broma muy vieja, muy pesada. Que ya yo no sé cómo hay gente que la dé todavía.
29: ¿Qué broma fue esa?
4: Bueno, pues me llamó una mujer,
29: uh-huh.
4: Que por la voz yo me di cuenta que era una dama, ¿tú sabes?
29: ¿Cómo?
4: Me llamó una mujer que yo me di cuenta que era una dama.
29: Ah, sí.
4: Haciéndose la equivocada de número. Entonces nos pusimos a conversar. Ella me dijo que yo tenía una voz muy agradable.
29: Uh-huh.
4: La pronunciación mía.
29: Sí.
4: En fin.
29: Sí.
4: Y después de mucho charlar y de practicar.
29: De practicar.
4: Como dicen los mexicanos.
29: Pla.
4: Sí.
29: Platicar,
4: quedamos en...
29: Dígame, señora.
5: Enamora por teléfono y canta décimas.
29: No me diga.
5: Estoy en corno, chico.
29: Usted se entretiene.
5: Canta décimas. Sí, señor.
29: No me diga.
5: No me mire así, que es verdad.
4: No, usted me ha confundido a mí.
5: ¿Con qué? ¿Con
4: Chanito? Es otro que recita.
5: ¿Chanito Isidro?
4: Uno que recita programa entero y eso.
29: Bueno, continúa.
4: No me voy a poner a cantar encima de por teléfono. Estoy loco, estoy bobo.
29: Y después que charlaron,
4: ¿qué pasó? Lo mío es rápido, óigame. Pues sí, entonces quedamos en conocernos para llegar a una intimidad en el conocimiento.
29: Sí.
4: Y nos citamos para vernos en la esquina de Galeano y San Rafael a las 7 de la tarde.
29: ¿Y fue usted a la cita?
4: ¡Hombre! A las 7 en punto estaba yo allí,
29: chico. Y no había mujer ninguna, ¿verdad?
4: Sí, cómo no. Allí estaba la mujer esperándome, chico.
29: Ah, pero ella fue también.
4: Claro que sí, que fue también.
29: Entonces, ¿por qué dice usted que le dieron una broma muy vieja y muy pesada?
4: Porque la mujer tenía 60 años y pesaba 200 libras.
29: Ah, vamos. ¿Y qué hizo usted?
4: Bueno, lo primero que hice yo fue cambiarle el nombre a la esquina, porque esa esquina yo le decía antes la esquina del pecado.
29: ¿Cómo le dice ahora?
4: La esquina del arrepentimiento. Oye, ya...

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5: A usted también.
6: Sí, señor. Ayer mismo, sin ir más lejos, me hicieron algo que, vamos, hombre, no se le hace a nadie.
5: ¿Qué le hicieron a usted?
6: Pues que me llamaron por teléfono, doctor, y me dijeron, le hablan del programa de radio del jabón cangrejo.
5: Ajá.
6: Tenemos un premio para usted si contesta a esta pregunta. ¿Cuál es la capital de la República de Cuba?
5: No me digas, esa era la pregunta.
6: Sí, señor. Yo me puse un poco nervioso de primera intención, pues dije que era Caimito el Guayabal. Pero entonces me dijeron, no, fíjese bien, empieza con H, termina con A y tiene el mismo nombre que un club de pelota. Ya con esa señal yo acerté enseguida y le dije, Habana.
5: Ah, vamos, a la segunda vez acertó usted.
6: Sí, y entonces me dijeron, muy bien, ha ganado usted una entrada para el cine Radio Centro. Llame al teléfono tal, ahora mismo, dé su nombre y pregunte cuánto le pueden mandar su entrada.
5: ¿Y qué? ¿Usted llamó?
6: ¿Qué? ¿Cómo no? Enseguida. Yo me al teléfono que me dijeron y dije, habla de Recinto Caldeirú. ¿A quién tengo que pedirle mi entrada ahí? Y óigame, doctor, como me dijeron cosas.
5: ¿Y eso?
7: Pues no tenía que decírsela, chico.
5: ¿Por qué?
7: Porque este hombre llama cuando me pueden dar la entrada a mí. Y el teléfono que le dieron no era de Radio Centro.
5: ¿Y de dónde era entonces?
7: Del hospital de maternidad, imagínate. Chico.
5: ¿Y usted cómo lo sabe, Tres Patines?
7: Porque yo no sé nada de eso.
5: ¿Cómo que no lo sabe?
7: Palabra que no, el teléfono era ese, Ruecindo.
6: Hombre, claro que era ese.
7: Oye, pues lo adiviné de casualidad.
5: Aunque de casualidad, ¿no? ¿Seguro que usted no es el que llama para molestar a Nananina?
7: No, chico, palabra que no. Por lo que me dijo Nananina, yo creí que era Ruecindo.
8: Ajá. ¿Pero qué le dije yo a usted? Yo lo único que le dije fue que llamara a Rudecindo por teléfono para que me quitara el teléfono de la guía y me lo pusiera privado.
7: Momento, que usted no me lo dijo así, chico.
8: ¿Cómo que no se lo dije así?
7: Usted se puso a decirme que el número de su teléfono estaba en la guía y que debido a eso había un tipo que la estaba molestando. ¿No fue así?
8: Sí.
7: Bueno, pues entonces yo le pregunté, ¿qué quiere usted que yo haga? Y usted me contestó que le dé un telefonazo a Rudecindo para que me lo deje privado. Y eso fue lo que yo hice, chico.
5: ¿Cómo lo que hizo usted?
7: Sí, llegué, hablé por el teléfono y vi a Rudecindo. Le di una clase de telefonazo en la cabeza y lo dejé privado como media hora por lo menos.
5: Escriba ahí, secretario.
8: Venga la sentencia.
5: Este tribunal no traga porque ve este tribunal que cuando usted entiende mal es Rudecindo al que paga. Y como que usted resulta culpable de una agresión, 200 pesos de multa y 6 meses de prisión.
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1: Muy buenas tardes, tengan todos excelente día para todos ustedes. Gracias por sintonizarnos. Soy Sly Conesa, especialista en hipotecas. Mi trabajo es ayudar realmente a personas que quieran comprar por primera vez, por segunda, por tercera, ¿no? Lógicamente, ¿ok? Es explicarles a ustedes cuál es el proceso de cómo usted puede comprar una propiedad y lograr el sueño de tener un condominio, una casa, un terreno, todo lo que quiera comprar en lo que sea bienes raíces, ¿ok? Un condominio, una finca, un apartamento de playa, una propiedad de inversión para hacer un Airbnb. Hoy vamos a hablar de un tema que nos toca a todos, que es la vivienda, las hipotecas y cómo lograr el sueño de ser propietario en los Estados Unidos de América. Muchas personas creen que comprar casa es imposible hoy en día, pero la realidad es muy distinta cuando tienes la información correcta. Durante esta hora vamos a compartirle educación financiera, consejos y prácticas y también ejemplo real de una propiedad accesible en nuestra comunidad. Mi nombre es Sly Conesa, les repito, Mr. Mortgage USA. 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rentando y pagándole la renta o el mortgage a otra persona, en cómo usted puede refinanciar su propiedad para obtener un mejor pago, cómo se puede quitar el mortgage insurance premium si usted ahora mismo tiene una propiedad y tiene y está pagando el mortgage insurance premium MIP o private mortgage insurance PMI y usted sabe que su propiedad ya tiene un equity. Llámenos, porque es muy posible que nosotros se lo podamos quitar, que usted está pagando un seguro que ya es innecesario y el banco no lo va a llamar a usted para decirle, oye, ya no te es necesario este seguro, ya no lo tienes que pagar. 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Ok, entonces el mercado ahora mismo se ha estabilizado, ya no está como hace 2 años. Realmente ahora mismo la Reserva Federal se acaba de reunir y acaba de notificar que las tasas de intereses no van a tener ningún cambio, es decir, ni bajaron ni subieron. Es muy positivo porque esto te da la medida de la estabilidad que está teniendo este mercado actualmente. Y esto es bien, bien, bien importante. Pero una cosa positiva es que la Reserva Federal en este momento se va a seguir reuniendo y van las tasas a seguir bajando. Subir no creo que suban, bajar sí creo que van a bajar, y eso le conviene a usted que no ha comprado una propiedad y que quiere comprar una propiedad en este preciso momento. Los precios siguen altos, pero las alternativas siguen accesibles. Ok, me refiero a préstamos. Ahora mismo nosotros tenemos préstamos para doctores, 100% de financiamiento hasta 2 millones de dólares, 100% de financiamiento. ¿Usted sabe lo que es una persona que quiera comprar una propiedad de 1.5 millones o 2 millones de dólares y tenga que poner entre un 15 y un 20% porque Fannie Mae el máximo son 830 y algo mil dólares? 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Así que si usted tiene o quiere comprar una propiedad y usted tampoco tiene el dinero para comprar esta propiedad, tenemos el 100% de financiamiento. Oye, eso estos productos desde hace muchos años no se escuchaban. ¿Y por qué? Porque el banco se ha dado cuenta que hay muchas personas que no califican por los ingresos, hay muchas personas que no califican por cómo tienen el crédito. Entonces ya los bancos están un poco más abiertos a decir, bueno, vamos a ayudar a estas personas que tienen ciertos problemas para poder calificar para un préstamo hipotecario. Nosotros, Mr. Mortgage USA, no hay ni un solo producto que existe en el mercado ahora mismo que Mr. Mortgage USA no tenga. 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Es decir, tenemos personas que antes no calificaban porque no, yo soy con W2, a mí solamente los ingresos me dan hasta tal cantidad, yo no puedo calificar. Bueno, pero también tengo un negocio que tengo un profit and loss que me hace mi contable, que de esa manera ustedes pueden ver como banco el dinero que entra y que sale a mi compañía, para que vean que soy una persona que puedo pagar el préstamo que ustedes me van a dar. Pues bingo, usted puede financiar una propiedad de FHA con un profit and loss. 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Ya usted no tiene que ser rico para comprar una propiedad. Ya usted no tiene que tener unos ahorros de 20 mil y 40 mil y 50 mil dólares para comprar una propiedad. 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Ahora mismo los compradores tienen muchas, pero muchas oportunidades, ¿ok? ¿Por qué sigue siendo una mejor opción comprar versus rentar? Porque ahora mismo rentar una propiedad, le piden el segundo mes, el tercer mes, le piden récord policial, le piden, oye, ¿qué no te piden? Te piden hasta verificación de empleo. Hello, eso es lo mismo que pedimos nosotros para darle un préstamo. Entonces, venga con nosotros antes de preferir rentar una propiedad, antes de pensar en que rentar una propiedad es la mejor alternativa para usted y su familia, donde usted la renta no la puede deducir de impuestos. El mortgage sí, los intereses que paga el mortgage son deducibles de impuestos. Al final del año le llega una forma y automáticamente usted puede comprar otra propiedad el próximo año, y con esa forma que le llega usted puede declarar en los impuestos ese gasto que ha tenido por el pago de esos intereses en mortgage. Usted en la renta no lo puede hacer, y el próximo año se puede comprar otra propiedad dando un 5% de down payment y renta esta, o la vende y sigue comprando y haciendo un portfolio de bienes raíces para usted, sus herederos, para su vejez, para su familia. 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Comprar propiedades realmente sigue siendo una de las formas más seguras de construir estabilidad financiera y futuro para nuestra familia. Es una realidad. En el primer error que tiene un primer comprador siempre es pensar que no se puede. Y ahí es donde estamos nosotros, con más de 20 años de experiencia, para decirle a usted todas las cosas que usted debe hacer para cumplir el objetivo de comprar una propiedad, de orientarse con nosotros sin costo ni compromiso, sin ninguna presión de tiempo. 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
1: Pues seguimos acá hablando con ustedes de hipoteca, de renta, de refinanciamiento, de líneas de crédito. Aquí con Mr. Mortgage USA, este servidor, Islay Conesa, en el 305-615-1515. Hay muchas personas que se preguntan qué es una hipoteca. Una hipoteca es un bien, vamos a decirlo así, que usted va a comprar una propiedad y definitivamente no tiene el dinero para comprarlo cash y el banco le presta un dinero basado en un tiempo, en este caso por lo general son 30 años, muchas veces, bueno, esperemos que pronto salgan los 40 y los 50 años para ver si estos pagos bajan definitivamente y usted con esto paga una mensualidad por X cantidad de tiempo. Lo bueno que tiene es que esa casa, aunque usted se la dé al banco, es suya, el equity es suyo, que vaya subiendo la propiedad y usted la puede vender o refinanciar cuando usted estime conveniente. Nosotros en este momento estamos precalificando. Hay personas que están viniendo a nosotros porque están en el momento de hacer sus taxes para poder comprar una propiedad. Nosotros en nuestra oficina tenemos contabilidad para que usted haga los taxes con nosotros. Nosotros nos diferenciamos de muchas personas o lenders que tienen este negocio porque solamente tienen el negocio del lender. Nosotros en nuestra propia oficina tenemos la parte del lender, que es el que le da el préstamo y lo precalifica para comprar una propiedad. Tenemos la parte de real estate, que le buscamos la propiedad. Si usted quiere comprar o vender una propiedad, nos puede llamar a nosotros también. Si usted lo que quiere es arreglarse el crédito, lo ayudamos con una persona que es excelente en eso, donde lo referimos y lo ayudan con muchísimo gusto. Son unos profesionales que llevan mucho tiempo en el mercado. Si necesita, lógicamente, también en la parte de la transacción, tener un title company, tenemos también el title company. Con nosotros usted encuentra un 5 en 1. 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Entonces, con nosotros usted encuentra un 5 en 1. Usted no va a encontrar este servicio en otra institución. ¿Por qué razón? Porque de una puerta sale para la otra. Si usted va a su contable, lo va a referir a un lender. Y si ese lender nada más hace la parte, en este caso, de hipotecas, pues lo va a referir un realtor y usted se va a convertir en un pushing band de aquí para allá, allá para acá, y con nosotros eso no le sucede. 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Ahora mismo el crédito es importante, pero ha dejado de ser un poco importante después de que Fannie Mae ya no necesita 620 score de crédito para financiarle una hipoteca convencional. Así que si usted el año pasado no calificó o no le dieron la aprobación o le rechazaron un préstamo, ¿por qué? 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Porque ahora mismo hemos aprobado, ayer mismo aprobamos un préstamo convencional con una persona con 582 de score de crédito. Y dice, bueno, pero 582 no es malo, ¿cómo le van a prestar a esa persona? Bueno, pues ya los, vamos a decirlo así, Fannie Mae ya tiene un producto de que al tirar la aprobación ya no es necesario el 620 score. Lógicamente, tiene que tener factores compensatorios, que es como le llamamos nosotros a este tipo de casos. Factores compensatorios es tener un poco de ahorro, que la otra persona, si tiene un borrower, tenga mejor crédito, que tenga un empleo estable, a veces usted tiene un crédito afectado de 580 y no es por mala paga, es porque sencillamente tiene unas deudas al tope o porque exceden el límite de tarjetas de crédito. Entonces, a veces no es porque dejó de pagar o porque entregó un carro o porque le quitaron una casa en el pasado. Muchas veces son por inquires en su mismo crédito. Entonces, hay muchas veces la persona no sabe que mejorando estas típicas cosas como bajar la línea de crédito, si la tienen 10,000, bajarla a 8,000, si tiene 10 tarjetas, bajarla a 6 tarjetas, si tiene, no te revises tanto el crédito porque eso te puede afectar. Para eso también tenemos una alternativa. Nosotros, cuando Mr. Mortgage USA, cuando le revisa el crédito, se lo hace en la gran mayoría de los casos con un soft inquiries. Un soft inquiries es, lo dice así, un inquiry suave. ¿Por qué razón? De esta manera no le afecta el credit score suyo, porque no es un hard inquiries, es un soft inquiries. Nosotros lo hacemos así y de esa manera no le afectamos. Y de esa manera nosotros lo precalificamos. ¿Qué es una precalificación para un préstamo hipotecario? Y like, yo me quiero calificar. Dime qué documentos tú necesitas. Bueno, pues yo necesito los últimos dos income tax. No, pero nada más tengo uno. Pues solamente uno. No, pero es que no tengo ninguno. Este va a ser mi primer año. Pues llévanos a nuestra oficina las formas que te dieron. 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Con eso nosotros te hacemos una precalificación. No, pero me tienes que tirar el crédito. Muchas veces no es necesario. Con mirar el crédito que tú tengas en tu aplicación o en tu banco, nos es suficiente para darte una precalificación. Sin costo ni compromiso. Y ahí usted va a saber con esa precalificación, ok, hasta cuánto máximo usted puede comprar una casa. Porque usted antes de comprar una casa no es ir a Realtor primero, no, a decir, no, yo quiero tal casa, tres cuartos, dos baños, piscina, que tiene que estar en el centro de Coral Gables. No, usted primero tiene que ir. Si la va a comprar cash, pues no pasa nada, pues no lo necesita. Pero si usted la va a comprar con financiamiento, usted debe ir al banco primero, porque el banco es el que le va a prestar el dinero para usted comprarse esa casa. Y nosotros le vamos a decir como banco hasta cuánto máximo usted puede comprar esa propiedad, hasta cuánto máximo califica para comprar esta propiedad y cuánto debe tener. No, pero yo no tengo dinero. Bueno, tú no tienes dinero, pues entonces si tú no tienes dinero, vamos a buscarte el 100% de financiamiento. Te vamos a decir en cuánto se te queda el pago para el 100% de financiamiento. Y te vamos a decir, te vamos a ayudar con los gastos de cierre. Lo podemos hacer como Realtor si te vamos a buscar la propiedad nosotros. Porque como vamos a tener también el negocio de banco, porque también vamos a estar en nuestra propia oficina y todo va a estar ahí en una sola casa, pues te podemos dar otro tipo de beneficio. No, pero yo necesito que me den un poquito de más dinero porque necesito comprar puntos también para poder bajar el interés. Pues también lo podemos hacer. Ahora mismo estamos en un mercado de compradores. ¿Quién manda? Usted, el que quiere comprar. ¿Por qué? Porque ahora mismo hay un alto inventario de propiedades a la venta, a su disposición. Y si un vendedor quiere vender y el otro se ha pasado un mes sin vender y el otro lleva tres meses dando de vender, pues la gente se empieza a bajar. Se empiezan a decir, no, yo te doy 10 mil para usted cierre. El otro, no, yo le digo, no, mi cliente necesita 20 mil para usted cierre. Ah, pero no, yo a 20 no puedo, pero a 18 sí. Ah, no, espérese, señor, deme un minuto. Mando otra oferta a otra propiedad. No, mira, necesito $25,000 para gasto de cierre a mi cliente. Ah, no, sí, yo estoy dispuesto. ¿Por qué? Porque lleva 4 meses en el mercado y no vende la propiedad. Señor mío, usted necesita un realtor como nosotros, que le discuta los gastos de cierre, pagos por el seller, como nosotros lo hacemos, como si fuera para nosotros mismos. Hay realtor que yo escucho, no, me da pena enviar una oferta pidiendo $15,000 o $20,000 gasto de cierre. Señor, ¿usted quién está representando? ¿Al que vende o al que compra? Usted fue contratado para representar al realtor, que como realtor, a la persona que le está contratando usted para comprar su propiedad. Usted no tiene por qué estar defendiendo los intereses del que vende, que usted ni lo conoce. No es ni amigo suyo, ni hermano suyo, y tampoco lo está representando a él. Usted haga su trabajo, que lo que tiene que hacer es defenderle los intereses a su cliente, y esa es la manera en que trabajamos nosotros. Nosotros acabamos de cerrar una transacción donde le mandamos una oferta a un realtor que tenía la oferta hace 4 meses en el mercado. Y casi nadie ni visitaba la propiedad. Casi no nos extienden una alfombra roja cuando fuimos a entrar. Entonces, ¿cómo no le voy a pedir $30,000 para mi cliente? Si mi cliente lo necesita. ¿Sabe qué? El depósito se le tuvimos que devolver a nuestro cliente, porque el cliente le sobró el dinero para comprar la propiedad. Ese es el tipo de realtor que usted necesita. Ese es el tipo de banco que usted necesita a la hora de que usted quiera comprar una propiedad. 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Es más, aunque lo tenga, estamos en un mercado en el que usted es el que manda. Usted es la persona y dice, yo quiero $20,000, pues vamos a lograrlo. A veces se logra, a veces no, a veces se renegocia, a veces los precios están inflados y el realtor cogió la propiedad por simplemente decir, bueno, voy a cogerlo para contentar a mi cliente, para tener un listing más, y tienes la propiedad $40,000 por encima del valor. Pues ¿sabe qué? Pues ahí entonces se envía un contrato, contingency tu appraisal. El appraisal viene más bajo, ah, pues ahí renegociamos de nuevo. Eso es lo que usted necesita. Hay muchas personas que usan esta profesión como un part-time o para buscarse un dinerito extra. No, nosotros trabajamos esto 24/7, 365 días del año. Sábado, domingo, lunes, martes, miércoles, jueves, 10 de la noche, 11 de la noche, no nos importa. El otro día me reí muchísimo porque tuve que cerrar un caso. Esa sí es nueva. Esa sí no, nunca la había hecho. Pero no, pero Islay es un camionero, cliente nuestro, que nos escuchó, by the way, escuchando la radio. Y porque yo sé que ustedes se entretienen mucho para no aburrirse mucho en la carretera con las cosas que nosotros hablamos aquí en la radio. Y yo creo que aprenden también, ¿eh? Y salen de ser, vamos a decir, inquilinos de alguien a convertirse en propietarios e inversionistas de real estate. Y este camionero me dice, yo no puedo cerrar. Yo no regreso, estoy en el camión. Hasta la próxima semana. Y yo, Juan, si tú no cierras ahora, tú, el interés va a verte lo que subir un poquito porque varió, estaba el lock, pero ahora se expira el lock y hay que extenderlo, eso te va a costar dinero. El que está vendiendo está comprando otra propiedad, nos está diciendo que puede estar en riesgo un depósito o castigarte con unos días adicionales de contrato, cobrando tal como... Yo creo que esto a ti no te conviene. Vamos a ver qué podemos hacer. Señor mío, le cerramos. ¿Dónde? ¿Cuál es tu ruta? El camionero me mandó su ruta y nosotros fuimos al camión a cerrarle la transacción. Aquí no se detiene nada. Estamos en Estados Unidos. Un notario, hay por cada mía hay 20. Nuestro Tyler Company funciona de la siguiente manera. Tiene una red de notarios en toda la nación que usted le dije, dame la ruta tuya. El señor iba todo Florida para allá arriba, Georgia, Kentucky, era una ruta larga. Yo me dio toda su ruta y le planificamos el cierre. Su esposa cerró en nuestra oficina y él cerró arriba de su camión. Que by the way, tuvimos un pequeño inconveniente porque ya la ruta se había pasado la hora donde él estaba, él se tenía que ir y tuvimos que alcanzarlo en la otra parada que tuvo. Mire, señor mío, eso realmente hay muy pocas compañías que logran este tipo de cosas porque hay que reinventarse en este mercado. Yo no podía permitir que mi cliente, después de estar en esta transacción, iba a salir la transacción un poco más cara, un poco más dramático el cierre. No, ¿qué hay que hacer? Mandarle al notario para que firme encima del camión. Y me dio like. Yo nunca pensé que yo fuera a firmar mi cierre encima de mi mismo camión. Pues yo me dijo, sí, y lo logramos. 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Así que si todo camionero que me está escuchando y este tipo de cosas le puede suceder a usted, puede estar convencido que para nosotros eso no va a ser ningún obstáculo. Cuente con nosotros porque somos, créame que nos hemos convertido, creo, con un dealer de mortgage de camioneros. Así que pausa y volvemos.

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1: 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Si usted lo que quiere es cualquier cosa como propiedad, definitivamente, comprar, refinanciar, sacar una línea de crédito, vender su propiedad, comprar otra propiedad, ya sea para renta, ya sea para vivir usted, ya sea para rentar en Airbnb, una propiedad en Los Cayos, una propiedad en Tennessee, que tengo amigos míos ahora mismo que están comprando una propiedad en Los Cayos para rentar en Airbnb, donde hay lugares que se permiten por menos de 30 días rentarlo, hay otros que no, pero en eso está nuestro trabajo, en asesorarle a usted en que dónde lo puede hacer y dónde no, y que usted no se saque la sorpresa después. 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casa, de su caso que quiere comprar, que está obstinado de pagar renta, que está obstinado que se lo cambien de renta, que le suban el valor de la renta, que no lo dejen tener una mascota, que no es su casa. Es sencillamente eso. El conocimiento realmente es poder. Muchas personas califican para comprar una casa y no lo saben, simplemente porque nunca han hablado con un profesional. Y para eso estamos nosotros, para hablar con usted, asesorarlo, orientarlo en cómo debe mejorar hacer, en cómo debe mejor hacer sus taxes para poder comprar una propiedad, cómo mejor debe declarar sus impuestos en su negocio, si tiene K-1, si tiene un Schedule C. Venga a nosotros primero, nosotros realmente lo vamos a ayudar con los contables que tenemos en nuestra oficina, cómo debe mejor hacer el Schedule C, cómo debe mejor hacer la depreciación, si lo ayuda, si lo perjudica. A veces ustedes, no, yo voy a mi contable primero y después voy al financista y después voy, no, primero voy a Rialto. Entonces, no, primero debe ir al banco, que le va a dar el dinero que somos nosotros. 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Porque nosotros somos los que le vamos a decir a usted si usted precalifica, si no, y cuál es la línea a seguir, cuál es la ruta a seguir para lograr que ese préstamo nosotros se lo demos. Después va a ir con el contable para hacer su declaración de impuestos. Y después finalmente llega a Rialto, que lo tenemos también nosotros en la oficina, donde le dice dónde usted puede comprar con el budget que usted tiene, tanto para gastos de cierre como para poder comprar una propiedad y que usted la pueda pagar. Realmente yo sé que comprar por primera vez es difícil, pero es más confuso que difícil. Difícil no es, tiene mucha confusión, pero eso lo trae la desinformación. Nosotros estamos aquí para informarle a usted cómo usted debe comprar o cómo debe llegar a ese punto de dejar de rentar, para dejar de rentar y poder comprar una propiedad. Nosotros como financista le vamos a decir a usted cuál es su tope. Yo tengo ahora mismo clientes que están calificados para $800,000 y están comprando propiedades de $500,000. Pues decirle, yo no me quiero pasar de $4,000 en un pago, de $3,000 en un pago, porque si no, entonces no voy a poder ni ir al cine con mi novia, si no, no voy a poder invitar ni a Los Cayos en Spring Break. Entonces, oye, tienes razón, y son personas jóvenes que están haciendo ahora su primera compra y tienen todo, pero están ganando mucho dinero, pero no se lo quieren gastar en una hipoteca, y es real. Ah, pues vamos entonces, puedes comenzar con un apartamento, puedes comenzar con un townhouse, puedes comenzar con una casa prefabricada que están en excelentes condiciones por debajo de los $300,000. No, pero ¿dónde es eso? En Homestead. Pero es que Homestead está muy lejos, señor mío. Homestead ya es una ciudad gigantesca que tiene de todo. Tiene de todo. Ya, es más, le queda más cerca a Los Cayos que Miami Beach. Y es más, va a coger menos tráfico. Hay playas más bonitas en muchos lugares de Los Cayos que el mismo Miami Beach. Hay muchos lugares más hermosos, más rústicos, que a lo mejor de salir del bullicio de Miami Beach y dice, bueno, ya estoy más cerquita. Oye, en Homestead hay de todo. En Junta ahora mismo han aprobado un proyectazo donde muchos developers están dando los gastos de cierre completamente pago. Usted solamente tiene que entrar con un 3.5% para el producto FHA o un convencional, un 97% si eres First Home Buyer, y hay intereses de 3.99%. Ahora mismo nosotros acabamos de cerrar un contrato que le dieron 3.99% de interés a un cliente nuestro, donde estamos haciendo el real estate, no estamos haciendo el banco porque el cliente quería una propiedad nueva, cero milla. Se le entregan ahora en marzo, acabamos de firmar el contrato de compraventa y en marzo le entregan su propiedad nuevecita, preciosa, donde escogió hasta los pisos y la cocina, en excelente localidad, en una localidad donde tiene para jugar los niños, tiene delante de esa propiedad ya están acaban de aprobar algo parecido a lo que es Doral Place aquí mismo en Doral. Entonces realmente hay opciones, el préstamo le quedó súper económico, un interés fijo, con lo que hasta si se lo pagan entero. O sea, señor mío, no hay excusa para seguir rentando propiedad. No hay excusa, las alternativas están. ¿Quieres un proyecto nuevo? Lo tenemos. ¿Quieres una casa prefabricada por menos de $300,000? La tenemos. ¿Quieres un apartamento donde está en $150,000, $180,000? Pues lo tenemos. Existen. Okay. ¿Dónde quieres vivir? Ponle un zip code, ponle una dirección a ese sueño que tú tienes de querer comprar una propiedad. Dime qué zip code quieres y ahí lo vas a tener. No, Isla, yo soy handyman, yo me la sé toda, yo hago de todo en una casa y yo lo quiero una casa desbaratada para yo hacerla. Señor mío, la tenemos también, porque tenemos inversionistas privados que toman estas casas en foreclosure, okay, las compran cash y lo que se ganan son $15,000 o $20,000 de una mano para la otra y la sueltan rápido para que tú compres una casa económica. A lo mejor es financiable, a lo mejor es no, pero también tenemos financiamiento para esas personas que están queriendo comprar una casa para inversión. 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Son clientes míos que yo los quiero mucho y tienen negocios de $1 y $2 millones. Y cuando tú ves en la cuenta lo que tienen al final son en utilidad neta, vamos a decirlo así, realmente $20,000, $30,000. Señor mío, usted casi está en quiebra. No, pero tienen unos buenos bank statements y con esos buenos bank statements tú puedes comprar una propiedad con un producto que tenemos nosotros, que es de 12 a 24 meses de bank statement para contabilizarte el ingreso que te entra a ti. Y con eso tú calificas. ¿Sabías eso? Muchas personas no lo saben. Tú no solamente calificas con tus income tax, señor mío, tú calificas también con los bank statements, tú calificas solamente con tu W2, tú calificas también con tu pay stub, tú calificas muchas veces solamente hasta con solamente los ahorros que tienes en tu cuenta, en tu 401k, en tu cuenta de bolsa que tienes. Entonces hay muchas alternativas que tú puedas comprar una propiedad porque los bancos están abriéndose. Estamos en un mercado ¿de qué? De compradores. Usted manda, y cuando usted manda, usted hace buenos negocios. Usted logra el mejor precio por la propiedad. Usted logra que el gasto de cierre no le sea nada. Ya no hay excusa. 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Y usted puede orientarse de esta manera actualizada, porque hay muchas personas que no se dedican a esto, repito, 24 horas, 7 días a la semana, los 365 días del año, y no están actualizados de todos los productos que existen. A veces cuando usted le dicen que no en algún lugar, no es porque usted no califica. ¿Sabe por qué? Porque no tiene el producto financiero. La persona que lo está orientando, como no lo puede captar como cliente porque no tiene el producto que usted necesita, le dice, no, pero eso no existe. No, vete a tu contable, declara más taxes o tienes que venir el próximo año. Y ya. Y usted se quedó, le cortaron la sala y usted se quedó ahí, inmune, con las alas caídas, y vamos a decirle así, aceptando que le suba la renta el próximo año, o aceptando que le digan que no puede tener una mascota en su renta, o aceptando que no puede hacer tanto party, o que no puede tener un barbecue, o que o yendo a un laundry porque no tiene laundry en su misma propiedad donde está rentando. Entonces hay tantas alternativas ahora para una persona que quiera comprar una propiedad, que usted está perdiendo el tiempo si usted está pagando renta. Está perdiendo dinero, está dejando de ganar dinero. ¿Sabe por qué? Porque tengo clientes que escucharon este mismo programa de radio hace 2 años atrás y hoy me están llamando a mí para sacar una línea de crédito, porque en ese momento le dio un interés excelente y no les conviene refinanciar porque tiene un excelente interés. Y yo no le voy a decir, vamos a refinanciar para hacerte un préstamo más grande. No, yo le digo, no, señor mío, ese 2 o ese 3% usted no lo toca por encima de mi cadáver. Usted hace una línea de crédito si usted lo que quiere es montar un negocio nuevo o comprar otra propiedad. Y esas personas que nunca pensaron tener 200 y 300 mil dólares en la mano, lo tienen ahora en la mano con esa línea de crédito, con ese equity que ganó su propiedad. Si que usted ahora, si usted está pagando renta y usted está pagándole el mortgage a otro, porque es lo que usted está haciendo, usted está perdiendo dinero y usted está dejando de ser una persona, vamos a decirlo así, financieramente próspera en 2 o 3 años, porque si usted no va a reunir de 100 a 200 mil dólares ahora mismo, usted no lo va a obtener. Usted lo puede obtener de esta manera de 1 a 2 años cuando su propiedad suba de valor. ¿Sabe por qué? Porque en Miami las propiedades suben de valor constantemente. ¿Y por qué razón? Porque nos estamos convirtiendo en una capital de todo Estados Unidos, en cuestiones políticas, en cuestiones deportivas, en cuestiones de mercado de real estate, en cuestiones artísticas. Ahora mismo cada día se abren más teatros, cada día se abren más lugares donde tú puedas ir a jugar un deporte. Ahora mismo ya se está construyendo el estadio de soccer, ya se construyó el estadio de los Marlins, ya, y cuántas cosas no paran. De usted no viene a Miami en 6 meses y cuando regresa dice, pero este puente es nuevo y aquí este edificio es nuevo. ¿Cuántas construcciones nuevas no hay en Homestead? Por eso le digo que Homestead ya no es una ciudad lejana, ya no es una ciudad pero el para Homestead no es un viaje interprovincial, no, ya no es un viaje interestatal tampoco, no, ya Homestead está ahí mismo. Usted se demora mucho más. Ya Lehigh, ya Cape Coral, ya Palm Bay son ciudades emergentes del estado de la Florida y tampoco están tan lejos. Usted a veces se demora 2 horas en llegar a una de estas ciudades que yo les he dicho, y usted se demora más que ir de Homestead al downtown de Miami por el tráfico que hay. Entonces, hay muchas y si usted no ha podido comprar propiedad en el estado de la Florida, en la parte de Miami, oye, compren Palm Bay, compren en New Hampshire, en Lehigh, compre en Cape Coral, donde hay propiedades por encima de los por debajo de los 400 mil dólares, que son 3 cuartos, 4 cuartos, piscina, una casa espectacular. Ok, simplemente puede o trabajar desde la casa o buscarse un nuevo empleo allá, o empezar un nuevo negocio allá, porque ¿sabe qué? Ya todos esos lugares antes no tenían un bakery cubano, ya no tenían una cafetería cubana, ya no tenían ya un Palacio de los Jugos. Oye, y hay negocios que están diciendo, oye, yo voy a poner mi chinguito aquí, yo voy a poner aquí mi cosita, porque aquí ya hay cubanos, hay latinos, y todo el mundo está buscando la croquetica latina, la croquetica cubana, el cafecito cubano. Entonces dicen, pues para allá voy. Entonces, Miami es una gran ciudad, pero se está volviendo incosteable para aquellas personas de unos ingresos promedio. Señor mío, pero hay más pueblos para allá arriba donde tienes una calidad de vida excelente, donde tienes buenas escuelas, buenos hospitales, lugares excelentes de trabajo, donde tú también puedes prosperar. 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Hacemos una pausa y volvemos.

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1: 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Realmente a veces el primer paso no es la casa soñada, es un hecho, ¿ok? Sino la casa inteligente, la que te permite dejar de pagar renta y comenzar a construir un patrimonio. Usted debe comenzar a construir un patrimonio. Tenemos clientes ahora comprando propiedades que no es la casa de la piscina, no es la casa 4 cuartos, 3 baños en el centro de Kendall, ok, pero es una, puede ser un townhouse en Homestead, puede ser un apartamento en Fontainebleau, puede ser un lugar que usted diga, bueno, ya estoy pagando para mí. Tenemos un cliente ahora mismo que califica para una propiedad fácilmente $700,000 y escogió un townhouse de 4 habitaciones, 3 baños, que hace esquina, que no pasa de los $400,000. Y me dice, ay, esta no es, con esto yo no me voy a quedar, pero quiero empezar por acá. Oye, y eso es admirable, porque primero ya estás dejando de pagar renta, le estás dejando de pagar mortgage a otro, estás haciendo un crédito hipotecario para ti y te estás convirtiendo futuramente en un inversionista de real estate. ¿Por qué razón? Porque ya él me está diciendo que con los proyectos que él tiene en su trabajo, él está pasando unos cursos adicionales, está terminando una maestría, y entonces me dice, yo después voy a tener un mejor ingreso y voy a subir un poco más mi ingreso y de esta manera me voy a comprar otra casa. Y entonces, ¿qué puedo hacer con esta? Ya de antemano, como ya sabemos que él no se va a quedar ahí, ¿qué nosotros le recomendamos? Bueno, ahí lo que debes hacer tú es, vamos a comprar una propiedad donde tengas, en este caso, había un townhouse de 3 cuartos, 2 baños, un poco más chiquito, pero la diferencia eran $20,000 o $30,000 en el pago, en la compra, ¿no?, de la propiedad. Digo, oye, si tú ya estás pensando en esto, tienes que pensar a futuro, ¿cómo mejor vas a salir de esta propiedad, ya sea en renta o en venta? Bueno, ¿cómo mejor tú sales de una propiedad en un townhouse? Bueno, ahí tenemos que buscar un townhouse de esquina, preferiblemente para que tengas una sola pared, un cuarto y un baño abajo, porque muchas personas que rentan, si la quieres rentar, viven con personas mayores que ya no pueden subir una escalera. Pues ahí te recomendamos que tengas un cuarto y un baño abajo, y ahí definitivamente tienes 3 cuartos adicionales para una familia numerosa. Y tienes una terraza. Entonces, eso es un consejo que nosotros le dimos a este cliente. ¿Por qué? Porque a la hora que él vaya a vender, le va a ser más fácil vender esa propiedad que otra que no lo tenga esas condiciones. O le va a ser más fácil rentar esa propiedad porque tiene un cuarto y un baño abajo. Entonces, ese es el tipo de asesoría, ese es el tipo de recomendaciones que usted encuentra con nosotros cuando nos llama.

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2: 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El señor ya es una persona mayor, pero tiene que arreglar el techo, algunas cositas que tiene la propiedad para tener una vida plena, ¿no? En lo que es su propiedad que pagó durante mucho tiempo. Nosotros hacemos reverse mortgage. 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Usted sigue siendo dueño de su propiedad, usted sigue pudiendo vender su propiedad, usted puede refinanciar de nuevo su propiedad a un préstamo normal, mientras usted viva la propiedad como residencia principal, usted es dueño de esa propiedad, no está violando ningún término, y este es un préstamo federal asegurado por la Reserva Federal de Estados Unidos, donde le dice a usted y le da un entrenamiento de una agencia acreditada para que nosotros como banco podamos hacer este producto. Entonces, este no es un banco que usted le va a decir, no, ya a usted le conviene estos números como negocio, lo vamos a hacer y punto. No, usted le va a dar una charla educativa porque ha habido muchas estafas y mucha mala información con respecto a este producto. Y para que estas cosas no sucedan, se han establecido nuevas reglas para que la persona de la tercera edad no sea estafada, no se le mienta con respecto a este producto, que es muy importante, que es su techo. 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Hay clientes, hay personas que ya tienen un reverse mortgage y deben $800,000 al banco y la propiedad apenas vale 700. Pues ya en ese caso no hay que hacer nada. 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Si usted ahora mismo está tratando de vender su propiedad y no logra vender su propiedad y ya el contrato con ese realtor actual se le venció y usted quiere encontrar otro realtor que le haga publicidad, que le venda la propiedad, que en un tiempo récord, que le haga un video 3D, que le haga un video con drone, que se la ponga en las redes sociales, que la anuncie aquí en la radio, como nosotros que tenemos ahora un townhouse de aproximadamente $400,000 pagando gastos de cierre en el área del zoológico de acá de Miami, cerquita. Tenemos casas prefabricadas en el área de Honte que no pasan de los $250,000. Tenemos apartamentos, tenemos terrenos listeados ahora mismo que están aproximadamente en $350,000. Estos terrenos lo podemos ayudar a usted a buscar financiamiento, porque ayudamos a buscar financiamientos en terreno, ayudamos a buscar financiamiento en préstamos de construcción. 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Les habló Mr. Mortgage USA y Sly con esa, y hasta el próximo programa de Mr. Mortgage USA Show.
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0: Si tiene negocio propio y no ha podido comprar una propiedad por mala asesoría en cuanto a taxes.
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0: contentísimos.
1: Muy buenas tardes.
0: Así es, Angelita Furió, ¿cómo se encuentra este día?
1: Muy contenta, Gustavo, además tomándome una manzanilla caliente.
0: Sí, gracias.
1: Riquísima, ¿verdad? Que
0: yo también estoy con una manzanilla. Claro, claro, por supuesto, y natural. Gracias, gracias por esa sintonía fiel a nuestro programa del lunes a viernes a esta hora de 2 a 3 de la tarde.
1: Y recuerde que nos puede escribir a través de nuestras redes sociales como
0: Gustavos La Voz. Gustavos La Voz con Z. ¿Y usted, Angelita?
1: Como Ángela Furió F. Y también, por supuesto, Radio Mambí 710 AM.
0: Y recuerden, tenemos aquí nuestra línea abierta, el 844-446-0710. Le repito, 844-446-0710.
1: Gustavito, dame el precio de la gasolina.
0: Bueno, Angelita, sí. El precio sigue igual. En ciertas gasolineras usted lo puede encontrar en 4.51. Mire, esta mañana 4.59. Y en una en específico ahí cerca de aquí del Doral, $5. 5.1. Wow, demasiado.
1: Yo espero de verdad que pronto, muy pronto, volvamos a nuestros precios habituales. Pensemos que esto es una coyuntura que estamos viviendo por poco tiempo y que pronto vamos a recuperar esos precios nuestros de Miami.
0: Angelita, lo histórico ocurrido con esto de la fiscalía, ¿verdad? Del fiscal general que dio a conocer pues todas estas condenas contra Raúl Castro.
1: Sí.
0: Hay algarabía, hay mucho.
1: Ayer hubo mucha celebración desde ayer, Gustavo.
0: Ajá, por supuesto. Angelita, y queremos solidarizarnos con el pueblo cubano que creemos, y yo lo creo, Angelita, sí, que vienen tiempos mejores para Cuba.
1: Hay más esperanza para Cuba. Hoy vamos a tener un programa dedicado precisamente a nuestros hermanos cubanos, a nuestros oyentes que queremos tanto de Radio Mambí. Tenemos invitados muy especiales, Gustavo.
0: Así que pendientes del programa del día de hoy, y queremos dedicar, Angelita, unos minutos a una canción que toca el alma de todos los cubanos dentro y fuera de la isla. Una canción que habla de distancia, que habla de amor por la tierra que vio nacer a muchos cubanos que usted y yo conocemos, y que esa esperanza que nunca muere. Se trata del mar. El mar nos une, interpretada magistralmente por Willy Chirino y Leoni Torres. Dos generaciones, Angelita, de artistas cubanos unidas por una misma emoción, el amor a Cuba y el deseo profundo de ver a su pueblo vivir con dignidad, vivir con paz y vivir con libertad. El mar ha separado a familias, sueños y abrazos durante muchos años, pero también ha servido como puente invisible entre millones de corazones cubanos que laten con la misma esperanza. Porque, aunque existan fronteras, el sentimiento por Cuba sigue intacto. Esta canción nos recuerda que ningún pueblo pierde la fe cuando mantiene viva su identidad, su cultura y su deseo de un futuro mejor. Hoy enviamos un mensaje de fuerza, un mensaje de esperanza a cada cubano que lucha día a día dentro y fuera de la isla. Que nunca falte el valor para seguir soñando con una Cuba libre y próspera, también llena de oportunidades para todos sus hijos. La música, Angelita, tiene el poder de unir, tiene el poder de sanar y acompañar. Así que a esta hora queremos que cada nota de esta canción sea un abrazo para el pueblo cubano. Así que Aquí está Willy Chirino y Leoni Torres. El mar nos une.

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7: Sí, Gustavito, y vamos a comenzar esta parte conversando con el doctor Manuel Cuesta Morúa. Él es activista, presidente del Consejo para la Transición Democrática en Cuba. Queremos escuchar de él las primeras reacciones de cómo ha recibido el pueblo cubano la decisión que se tomó el día de ayer, un día histórico para toda la comunidad. Doctor, bienvenido a este humilde espacio con Gustavo y conmigo.
0: Buenas tardes.
8: Buenas tardes. Gracias de nuevo por la invitación.
0: ¿Cómo se ha recibido esta noticia de que Estados Unidos está acusando formalmente de asesinato a Raúl Castro por crimen de hermanos al rescate? ¿Cómo se ha percibido esa noticia ahí en la isla?
8: Sí, hay variadas recepciones, digamos, a la noticia, ¿no? La gente que fue contemporánea de aquel acontecimiento durísimo, triste y criminal, la recibe como diciendo, bueno, la justicia llega tarde, pero llega, ¿no? De alguna manera, sobre todo aquellos que se dieron cuenta perfectamente, porque fueron contemporáneos del asunto de que aquello había sido un crimen. Gente civil, en aviones civiles, que no constituía ninguna amenaza, que podían haber sido disuadidos de otra manera. Uh-huh. Y bueno, lo reciben así. Generaciones más jóvenes se están enterando ahora, porque no hubo una continuidad con el caso, ¿no? Desde la fecha, 96 hasta la actualidad. Los primeros años habló bastante del tema, pero después el tema fue cayendo, ¿no? En el interés Por lo tanto, las generaciones más jóvenes ahora se sorprenden. Me han preguntado mucho que les explique qué fue lo que pasó. Sí. Exactamente, el acceso a la internet les permite como que documentarse, muchos lo están haciendo, ¿no? Lo reciben con sorpresa, pero al mismo tiempo lo ven como parte de la presión política, no solo como acto de justicia hacia los familiares, a los que aprovecho y reitero las condolencias que en aquel momento enviamos nosotros cuando estábamos reunidos justamente animando el Concilio Cubano, algunos de nosotros, y enviamos condolencias a los familiares, ¿no? Bueno, lo están viendo así desde esa perspectiva, como un clavo más en la presión política de los Estados Unidos hacia el régimen cubano.
7: Doctor Manuel, aunque parte del exilio acá en Miami lo ha visto como que sí, ha llegado la justicia tardía, otras personas indican que ya este señor Raúl Castro tiene más de 90 años, entonces lo ven así como algo, un poco como, tiene 94 años y lo ven como algo así, como algo más de estrategia que de que vaya a ocurrir, pero la verdad es que esta acusación, aunque nosotros no somos abogados, representa algo muy importante porque es una imputación al dictador Raúl Castro por asesinato, conspiración, destrucción de estas aeronaves donde iban estas personas y que de verdad aquí se le recuerda muchísimo. Todos los años se recuerda lo que pasó en este crimen tan triste de Hermanos al Rescate. ¿Y qué dicen los jóvenes cuando usted le tiene que hacer esa, digamos, esa explicación de este hecho tan doloroso?
8: De pronto, muchos confirman, justamente, es como un dato que les confirma la visión que tienen del gobierno cubano, ¿no? Que es un gobierno criminal formado por malas personas. Porque al final, hay un joven con el que yo converso mucho, interesante, que me dice, los seres humanos normales hacemos malas acciones de alguna manera, pero hay que distinguir entre seres humanos normales que hacen malas acciones y personas que son malas personas, ¿no? Y él tiene identificado a la élite del régimen como malas personas, y esto le ha venido a confirmar un poco eso, ¿no? Realmente se están dando, para ellos es la noticia, y está claro que Raúl Castro termina a los 94 años, y eso coincido, ya una persona uh-huh. anciana, va a ser difícil, pero termina a los 94 años con un último párrafo en la historia uh-huh. quedando como un criminal, ¿no? Y eso es un golpe simbólico profundo al gobierno cubano. De hecho, un gobierno que vive más de los símbolos que de la realidad es un golpe simbólico, y ellos están preparando el viernes justamente para hacer una marcha, dicen que van a hacer una marcha a favor de Raúl Castro, porque ellos saben lo que significa en términos de imagen que Raúl Castro vaya a terminar los últimos años de su vida encausado, más allá de que pueda ser llevado o no a tribunales.
7: ¿Y usted cree que y siente que esta medida que se emitió desde los Estados Unidos pueda representar mayor represión para, por ejemplo, los presos políticos?
8: Sí, yo lo creo. Aquí ya viene la otra lectura política, ¿no? Es justicia, pero un poco tardía, coincidente con el momento en que mucha gente cree que se puede abrir un proceso de negociación, un proceso uh-huh. de diálogo o de mayor presión que lleve a una apertura en la dirección de la democracia en Cuba. Entonces, claro, eso podría atrincherar, ¿no? Los duros del régimen tienen todos los elementos ahora mismo para tratar de cerrar fila en torno a Raúl Castro, que no es solo simbólico para ellos, sino que también es un eje de poder. Uh-huh. Es el que genera cohesión entre esa élite que en sí misma no tiene ninguna legitimidad frente al pueblo. Por lo pronto, Raúl Castro tiene la legitimidad frente a los suyos, más allá de que estén en el poder. Pero esta gente no. Y para ellos, Raúl Castro significa justamente ese cemento, ¿no? Que cierra cualquier fisura en ese entorno. Y está claro que ellos van ahora a atrincherarse un poquito más. Y la van a coger. ¿Sabe que las malas personas los cogen con la gente más débil, ¿no? Claro. Y la van a coger con los presos políticos, con nosotros los activistas. Ayer mismo, por la mañana, yo tuve la visita de un miembro de la seguridad del Estado con una patrulla, decirme que no podía salir wow. de la casa, que el país estaba en una situación bélica, de guerra, y que me tuviera las consecuencias, ¿no? Bueno, eso es lo que va a sobrevenir, pero hay que estar preparado, definitivamente.
9: En cuanto a lo que ha dicho el secretario de Estado de Estados Unidos, Marco Rubio, con Cuba, que ha aceptado la oferta de 100 millones en ayuda a Estados Unidos, ¿usted cree que...
7: De Estados Unidos a Cuba.
9: De Estados Unidos a Cuba, ¿cree que llegará esa ayuda al pueblo?
8: Sí, yo creo que si juzgamos y miramos, evaluamos por lo que sucedió con la primera ayuda que libró el Departamento de Estado de 3 millones, después de 6 millones, a través de la Iglesia Católica, va llegando. Porque afortunadamente el gobierno no puede meter las manos ahí. No ha podido meter las manos. O sea, la Iglesia Cáritas y otras organizaciones se han agenciado el modo de lograr mantener a raya, mantener en la frontera al gobierno cubano respecto a esa ayuda. Yo creo que eso sentó un buen precedente, que ahora el gobierno cubano se ve obligado, yo creo que por dos razones. Primero, la razón básica es que no tiene que ofrecer. Y sabe que la gente no le está haciendo caso a su discurso y está protestando. La gente está molesta, tiene ira contra
7: cansancio.
8: El poder. Cansancio, agotamiento. Y sabe que debe facilitar lo que le pueda ayudar. Y por esa razón el gobierno ha aceptado que entren estos 100 millones. Pero al mismo tiempo tiene que admitir definitivamente que no puede controlar esa ayuda. Y el precedente sentado por Cáritas, con la vigilancia también de la Embajada de Estados Unidos y otros actores dentro de la sociedad cubana, ha garantizado que al menos en las regiones orientales le haya llegado la ayuda facilitada hasta ahora por los Estados Unidos a gente afectada realmente, ¿no? Y a los más vulnerables. De modo que yo creo que los 100 millones van a correr afortunadamente la misma suerte. Probablemente también haya otras instituciones independientes en las que se esté pensando, no solo de la Iglesia Católica, también de otras iglesias de denominación protestante que también tienen recursos para suministrar, tienen red de gente. Yo creo que por ahí hay una buena opción para que esta ayuda llegue a la gente.
7: Señor Manuel, muchísimas gracias. Lo vamos a molestar pronto. Gracias siempre por el apoyo y todas las bendiciones. Cuídese mucho porque no queremos que termine siendo otra vez detenido. Lo queremos en libertad y que la democracia llegue pronto a nuestra amada isla. Muchas gracias, señor Manuel.
8: Gracias a ustedes por dar voz.
7: Siempre era el doctor Manuel Cuesta Morú, activista, presidente del Consejo para la Transición Democrática en Cuba, un hombre que ha dedicado su vida, Gustavito y oyentes, a defender los derechos. Además es un académico, es un hombre de verdad muy, muy estudiado, que sabe mucho y que ayuda mucho a su gente. Es una referencia muy importante para nosotros y para todos los cubanos.
9: Así es, Angelita, nos solidarizamos con ellos. Y vamos a la pausa, Angelita.
7: Vamos a la pausa.
9: Enseguida regresamos con más invitados.
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9: Años ha servido a nuestra comunidad aquí en el sur de la Florida, la radio conservadora del sur de la Florida, como se conoce. Déjenme presentarles y con mucho orgullo aquí en Radio Mambí a Zoe Valdés. Es escritora, nació en La Habana, Cuba, un 2 de mayo de 1959, y ella dice orgullosamente cubana. Ha producido un notable y distinguido corpus de literatura traducido, Angelita, en 43 idiomas. Es en poesía, ficción, narrativa, guión y periodismo, al igual que producción y dirección de cine. Le damos las muy buenas tardes a esta hora, Zoe.
17: Hola, buenas tardes, muchas gracias por la invitación.
7: Gracias a usted, señora Zoe, un honor para nosotros este tiempo que nos está regalando y además esta nueva obra que justamente fue presentada esta semana, titulada Dignas Cubanas. Qué bello nombre tiene su nuevo libro. Y además las reseñas que hemos leído, hay unos personajes que salen allí. Cuéntenos ustedes de qué se trata. Primero, bienvenida.
17: Muchísimas gracias, bien hallada. Bueno, yo escribí este libro, es el segundo de una trilogía dedicada a las mujeres cubanas, a las madres cubanas, a las abuelas cubanas, a las todas las cubanas sacrificadas por este sistema comunista que se impuso en Cuba en 1959. Las madres cubanas tienen un tremendo historial de sufrimiento, desgraciadamente, y además de lucha, porque las mujeres cubanas han tenido durante más de 6 décadas que enfrentar solas al comunismo, no solo en la crianza de sus hijos, sino también en el cuidado de sus esposos, el cuidado también de los hijos cuando les caen presos, uh-huh. Y el asesinato incluso de los hijos, de los esposos, de los hermanos, y las cárceles, también ellas han sido presas políticas, además de que han tenido que, cuando se han ido al exilio, en muchísimas ocasiones, sin los padres, sin los familiares, sin, porque han estado encarcelados, pues han tenido que en el exilio también criar solas a sus hijos y enfrentar una vida sin ningún tipo de regalo ni de compasión, porque los cubanos hemos huido del comunismo y hemos tenido muy poca compasión por lo que hemos tenido que pasar en el mundo. No hay pueblo que haya luchado más contra el comunismo, ni siquiera Norcorea, que el pueblo cubano, y no ha habido compasión por esas luchas, ni por la Brigada 2506, gloriosa Brigada 2506, sus familiares, sus mujeres, ni por los 7 años de guerrilla anticastrista y anticomunista en el Escambray, donde hubo incluso, como la niña del Escambray, que está en el primer libro, que se titula Hijas de Cuba, que fueron luchadoras desde el principio y que fueron además que tuvieron que enfrentar con mediante las armas al comunismo durante 7 años. Y las traiciones se han producido una enormidad, eso hay que decirlo también. Y estas mujeres, sin embargo, no han perdido la fe, no han perdido los valores y han sido de un gran coraje para enfrentar todo esto en soledad.
7: Que usted no los cuenta, señora Sode. Yo recuerdo muy recientemente, el fin de semana murió también una madre que pasó casi un año buscando a su hijo, una madre venezolana, la señora Carmen, tenía 82 años. Y si bien es que su libro representa, si bien está basado en la historia de estas mujeres cubanas, es como una partitura o no sé, unas pinceladas que puede interpretar también la lucha de otras mujeres.
17: Yo estoy muy al tanto de la señora Carmen, yo he estado muy al tanto porque es un caso muy parecido al de Clara Abraham, que fue la madre del héroe cubano Pedro Luis Boitel, que fue asesinado en una cárcel cubana, y ella esto fue muy al principio, y tal como la señora Carmen, ella denunció al mundo entero e hicieron oídos sordos de su. Y hace recientemente ha muerto también en La Habana Zoila, que es la parte del escritor Gabriel Barrechea, que está encarcelado. Esta señora tenía un cáncer y lo único que pidió, estaba muriéndose, que por favor que le dejaran ver a su hijo, y no le dejaron ver a su hijo. Su hijo sigue encarcelado, ella murió, y estos son los horrores del comunismo. Por eso jamás hay que votar comunismo ni socialismo, nada que se le parezca. No hay un socialismo bueno, no hay un comunismo bueno, no hay, por ejemplo, muchos venezolanos, después de haber votado a Chávez, votaron aquí a Biden. Entonces, eso no es la vía. La vía es siempre votar a todo lo contrario a lo que pueda hacer daño a uno mismo. Es que hay que votar por el bien de uno mismo.
7: Claro, el derecho a la libertad.
17: Exacto.
7: Señora Zoe, hay una cita que voy a compartirle con usted y obviamente con los oyentes, porque son sus palabras de una nota que hay en Cibercuba, que dice: es doloroso escribir este libro, no es un libro con pretensiones literarias, es simplemente una recopilación. ¿Cuánto tiempo le llevó a hacer este libro?
17: Bueno, el primer libro 1 año y este segundo 1 año, estamos a 1 año de los 2 libros, y el tercero ya lo estoy escribiendo. En el tercero, incluso, que se llama Glorias de Cuba, está Zoila, la madre de Gabriel Barrechea, y está hay otras madres cubanas también, porque lo hice con toda intención. La gloria no es la celebridad ni la famosería. La gloria es la grandeza del alma de las mujeres en Cuba, en Venezuela y en otras partes del mundo. Esa grandeza que se lleva con gloria. No hay gloria mayor que ver a una mujer como Carmen.
7: Sí.
17: No hay gloria mayor que haber podido verla y haberla visto enfrentar como enfrentó el comunismo, y después darle a ella todos los honores que merece, porque ella está en la gloria de Dios, y ella sí merece la gloria de Dios.
7: Qué bellas palabras, señora Zoe, de verdad, se me hace un nudo en la garganta. Wow. Gracias, de verdad, porque qué fuerte, de verdad, qué doloroso. Uno trata de verdad de ayudar a través de estos espacios humildemente a todas las injusticias que están pasando en nuestros países, y a veces no es suficiente. Señora Zoe, usted que tiene una carrera intachable de tantos años de logros, además que hable desde el corazón, desde la humildad, no cualquiera lleva el nombre de Zoe Valdés.
17: Bueno, mira, es mucho trabajo, he pasado años de muchas dificultades. Al principio no todo fue color de rosa. Yo probablemente pudiera decir que pudiera estar entre esas mujeres, porque, y no yo, mi madre también, porque mi madre, no, para ella no fue fácil no solo quedarse sola en Cuba, que le hicieron horrores, le hacían mítines de repudio todo el día, la llevaban a Villamarista a interrogarla 4 horas porque yo había escrito solo un libro que a ellos les molestó, La Nada Cotidiana. Y después, cuando salí del exilio, mi madre sufrió mucho en el exilio. A mí me soltaron por fin a mi madre, no me la dejaban viajar y después por fin la soltaron, con muchos problemas que un día contaré. La soltaron ya para morir. Mi madre salió muy enferma, ellos lo sabían, porque ellos tenían toda la clínica, el historial clínico de mi madre. Entonces, mira, Ángela, nosotros tenemos un compromiso, cada uno de nosotros, no hablo de mí, y en donde uno esté, donde uno pueda hacer algo para revelar, no solo revelar, sino también denunciar, sí. Porque hay que denunciar este dolor tan grande que nos han impuesto, porque nos han impuesto engañándonos. En el caso de Venezuela, engañándonos. En el caso de Cuba, los cubanos no votaron por eso. Uh-huh. En 1958, en diciembre, ya había habido unas elecciones malas, buenas, peores, pero había habido elecciones. Ya Batista se iba. Y fue precisamente, erróneamente, Estados Unidos quien ayudó a la instauración de este régimen o del personaje de Fidel Castro en el poder. Y todo eso hay que denunciarlo. Claro. Y todo eso hay que decirlo alto y claro para que estos errores, errores en contra de la humanidad, crímenes contra la humanidad, no vuelvan a repetirse en ningún lugar del mundo.
7: Yo recuerdo cuando llegó Chávez, cuando apareció esa figura de Chávez, yo me imagino que usted también la recuerda, señora Zoe, que lo veían como un salvador. Yo estaba en ese momento en Caracas. Yo decía, Dios mío, pero ¿cómo la gente puede votar por ese señor? Yo en ese momento estaba en Radio Caracas.
9: Y muchos cubanos advirtieron, pero, a los venezolanos.
7: Sí, lo advirtieron. Yo soy hija de cubano, señora Zoe. Mi papá nació, que en paz descanse, en 1925, era de Ciego de Ávila. Y mi papá decía, pero ¿cómo? Y qué cantidad de gente votó por ese señor. Increíble.
17: Pero acuérdense, lo entrevistan. Él dice, le preguntan por Fidel Castro, le preguntan por Cuba, e incluso él dice que Cuba es una dictadura. Él engañó a los venezolanos.
7: Él engañó a los venezolanos, wow. Así es.
17: Y ellos siempre, los comunistas siempre engañan, los violentos son así, son violentos, son el terror de la humanidad. Entonces, hay que tener mucho cuidado, hay que, como decía Mario Vargas Llosa, en su gloria esté también.
7: Amén.
17: Hay que aprender a votar.
7: Hay que aprender a votar. Con el cerebro. Porque con Chávez, señora Zoe, la gente se entusiasmó porque se sabía el nombre de la mayoría de los periodistas, porque era muy simpático. Yo decía, Dios mío, cuánta maldad en un ser humano. Yo le decía, y como muchos, el encantador de serpientes, porque era un ser malo, sí. Muy malo. Y como él, bueno, digno hijo del catastrófico Fidel Castro, Dios mío, señor.
17: Él no era simpático, no. Espérame que te lo diga.
7: Era malo. ¿Era qué?
17: Él era un pujón, un bofe, como uh-huh. Era también Fidel Castro. Era un bofe, unos pesados, unos pujones, como decimos los cubanos. Él era un ser muy malvado que se le notaba, pero también es verdad que los pueblos, cuando están desesperados por lo que sea, por un gobernante anterior que no estuvo correcto, uh-huh. Porque han añorado sistemas que otros tienen, porque yo recuerdo que muchos amigos venezolanos se pelearon conmigo. Han tenido una revolución tan bella, tan hermosa. ¿Cómo puedes hablar así? Uh-huh. Y yo, bueno, cuando les toque a ustedes ya veremos. Uh-huh. Y les tocó. Entonces, a mí me da el doble de pena, te voy a explicar por qué. Porque Venezuela no merecía eso. Yo estuve 6 meses en Venezuela. Yo encontré un país que yo me maravillaba de todo. Y yo decía, pero ¿cómo es posible que quieran echarse a perder? Y cuando me decían, es que tenemos que experimentar, porque nosotros sí lo sacamos, nosotros no somos como ustedes, no somos como los cubanos. Bueno, no, mira, ya ves, así pero es una pena porque mira todo el tiempo que ha pasado, los sufrimientos, y no, hay que, a veces hay que experimentar.
7: Señora Zoe, ¿dónde conseguimos su libro? Porque hay que comprarlo ya.
9: Sí.
17: Bueno, mira, Dignas Cubanas, Hijas de Cuba, que es el primer volumen, Dignas Cubanas ya en Amazon, están en librerías europeas, pero yo sé que aquí es muy difícil, entonces es preferible que entren en Amazon y lo compren.
7: Perfecto.
17: Ponen Hijas de Cuba, Zoe Valdés, Dignas Cubanas, Zoe Valdés, y ahí van a aparecer mis libros. Y además de eso, hay un libro que ha salido en España el 19 de mayo, que se llama Cuba y ahora la libertad, que es un programa también para encauzar a Cuba hacia el verdadero camino de una libertad radical, de un neocapitalismo, de un país próspero y un país que vuelva a recuperar como lo que fue, que Cuba era una maravilla también.
7: Señora Sol, yo me voy a la voy a comprometer en público con Gustavito, y perdone el abuso y el exceso de confianza, porque usted sabe que le tengo mucho aprecio y respeto, a hablar en una próxima entrevista de ese nuevo libro, porque justamente estaba hablando con unos colegas que estaban buscando vocería también cubana para hablar de ese paso, porque es que hay que hablar de eso, ¿verdad, señora Zoe? De lo que va a venir, Dios mediante.
17: Así que te agradezco, en otro programa hablaremos de eso. Te agradezco mucho, de verdad, Ángela. Muchas gracias.
7: Le mando un abrazo, nuestro cariño, gracias, nuestro respeto y admiración. Y la semana que viene prometo llamarla con Gustavo para hablar de ese otro libro.
17: Cómo no, aquí estoy para servir.
7: Dios me la cuide. Un abrazo y un besito.
17: Igualmente, un beso.
7: Gracias, mi amor. La gran escritora Zoe Valdés, un ser humano impecable, intachable, con un corazón enorme y un talento inigualable. La tuvimos aquí en Radio Mambí.
9: Así que vamos a hacer una pausa y enseguida música. Va a estar uno de los nuestros aquí en Radio Mambí, Amaury Gutiérrez.
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0: De verdad, qué lujazo.
1: Sí, Gustavo. Sí. Y nos sentimos muy orgullosos realmente de que sea parte de Radio Mambí, la grande. Es como de la casa. Nuestro Amaury Gutiérrez, le saludamos. Buenas tardes. ¿Cómo te encuentras a esta hora?
2: Mi familia, muchas gracias. Justo saludarlos.
0: Hola.
2: Estar aquí a ustedes con todos sus seguidores.
0: No, gracias, gracias Amaury. Siempre es un honor, ¿verdad, Gustavito? Para nosotros sí. Poder wow. Tenerte un ratito. Esto es un privilegio, amigo.
2: Gracias.
0: Bueno, amigo, ustedes saben quién es Amaury Gutiérrez, pero el que no, el que apenas esté conociendo porque acaba de llegar a la ciudad, les contamos que Amaury es, además de ser un orgullo nuestro, de Cuba para el mundo, él es cantautor, es compositor, músico, un artista multipremiado, el Grammy Latino. También escribe para otros grandes intérpretes, como él, por supuesto, y es un defensor. Escuchen bien, es un defensor de la democracia y de la libertad, no solo de Cuba, de su país, sino de Venezuela, Nicaragua, de la libertad.
1: Exacto.
0: Amaury es sinónimo de libertad, ¿verdad? ¿Te puedo llamar así?
2: Muchas gracias. Ustedes son elogios que no sé si merezco.
0: Claro que lo mereces, amigo.
1: Gracias. Claro que sí. Amaury, ¿cómo has recibido esta noticia, este evento histórico en que Estados Unidos ha encausado a este criminal, Raúl Castro? Cuéntanos.
2: Ha sido un día fantástico ayer, además de que es un día muy importante para todos los cubanos porque es el día de la fundación de la República.
0: Uh-huh.
2: El anuncio del encauzamiento y la locución de Marco Rubio, para mí fantástico, porque además del contenido patriótico que tiene su discurso, la forma detallada en que él describe lo que es la empresa Caesa, es una empresa criminal.
0: Uh-huh.
2: Que se ha dedicado a robar el dinero que le pertenece al pueblo cubano. Entonces, es fantástico el discurso que él ha hecho, con detalles y explicándole a la gente en Cuba cuál es el motivo de la desgracia. Estados Unidos es el vecino de Cuba, vecino histórico de Cuba, y el que siempre le ha sacado las castañas del fuego, y yo creo que en esta vez también, porque el pueblo cubano necesita ayuda externa. Es imposible con estas dictaduras que son totalitarias y desarman a la gente, es imposible batirse solo contra ellos, tiene que haber ayuda externa. Nadie nos puede acomplejar con respecto a eso. Pasó en Europa pasó dos veces, en la gran Europa pasó dos veces, imagínate tú Cuba.
0: Sí.
2: Cuba necesita ayuda.
0: De hecho, estuvimos hablando hace poquito, al inicio del programa, con el doctor Manuel Cuesta Morúa, y justamente estábamos hablando de esta ayuda, esta nueva ayuda que aceptaron de 100 millones de dólares de ayuda de Estados Unidos a Cuba, y que tenían fe de que a través de Cáritas pudiera llegar esta ayuda. Y nos estaba comentando de la situación tan precaria que cada vez va como a peor. Háblanos un poquito de este evento, te cambio así porque no quiero perder esta oportunidad, porque sabemos que este sábado vamos a tener la oportunidad de escucharte interpretar en vivo. Maravillosos así temas. Háblanos es. De qué va a pasar este sábado.
2: Sí, voy a cantar en este lugar, el lugar se llama Supermachi, es un lugar al cual yo le tengo mucho cariño, porque hace muchos años que yo canto en este lugar y me tengo una relación muy, muy linda con los dueños, que son Freddy y Machín, y entonces

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6: 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Amaury, ¿cómo te consiguen en el Instagram?
7: Amaury Gutiérrez Música.
6: Y Amaury es la voz de Miami.
5: Así es.
6: ¡Claro!
7: Muchas gracias.
5: Así no. Que, Angelita, nos vamos al Supermachi.
6: Nos vamos al Supermachi. Amaury, unas palabras que quieras decir para cerrar esta semana histórica para todos los cubanos y nos incluimos nosotros también porque nos da mucha felicidad todo lo que está pasando.
7: Por supuesto, estamos en tiempos de gloria. Esta administración sabe que el problema es Cuba, porque Cuba es lo que ha contaminado a todo el continente, a todo el hemisferio.
5: Sí.
7: Cuba, la dictadura de Cuba, ¿ok? La dictadura de Cuba. Entonces, estamos viviendo tiempos de gloria porque votamos por el hombre que puede resolver ese problema, no solo para los cubanos, sino para toda Latinoamérica y Estados Unidos.
6: Amaury, te voy a lanzar una. Dios mediante, Gustavito y yo estamos de guardia. Apenas tengamos buenas noticias, nos vamos a venir a la cabina y tú te vienes con nosotros.
7: Estamos enfriando cervezas y champán.
5: Ah, okay. Y
6: tú
5: chicharrones.
6: Tú te vienes con nosotros, porque eso sí, te vienes con tu guitarra, sí, también.
5: No, y los chicharrones, Amaury.
7: Por supuesto. Okay. Por supuesto, seguro.
6: Gracias, amigo. Okay, te queremos. Amaury. Recuerde, compromiso para este sábado, Gustavito.
5: En el Supermachi, sábado 23 de mayo a las 11 en el 7931 Northwest, segunda calle, frente al Mall de las Américas. Amaury, gracias por compartir con nosotros.
7: Muchas bendiciones, todo mi cariño para ustedes.
6: Gracias, Amaury, te queremos y te admiramos muchísimo. Gracias.
5: Bueno, Angelita, ya casi llegando ya al
6: ya
5: final del programa.
6: Al final. Gustavito, esperamos que la gente haya disfrutado tanto, claro, como nosotros este espacio.
5: ¿Y sabe dónde está nuestro Carlucho?
6: ¿Dónde está?
5: En Dulce Supermarket.
6: Gustavito, hay que pasar por nuestra carne por allá.
5: Exacto. Buenas tardes, Carlucho. ¿Cómo está el ambiente?
6: Ay,
8: muy buenas tardes. Muy buenas tardes. Quiero que sepan que esta también es su casa, ¿eh?
6: Ay,
8: y que tienen que disfrutar de los grandes especiales. Ya vamos a estar conversando con Dani y vamos a estar pues arrancando nuestro programa desde aquí, desde el Dulce Supermarket. Bueno, estoy exactamente en Sunset y la 96. 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
5: Por supuesto, nosotros nos despedimos, muchas gracias y nos vamos con Amaury.
6: Ah, nos vamos con Amaury.
5: Ok. Y está

0: tal? Muy buenas tardes, bienvenidos a esta linda oportunidad que nos concede la vida. Pues este reencuentro que de lunes a viernes llevamos usted y nosotros por Radio Mambí La Grande, desde el Dulce Supermarket, aquí en la 9624 de Sagüé y la 72 calle. Pues le quiero dar las muy buenas tardes y saludar al señor Gustavo Orellana, que está allá en la sala de control, maestro, en el Doral. ¿Cómo está usted, querido amigo mío?
1: Muy bien, Carlucho, aquí finalizando un programa y estuvimos a Mauri y hablando de chicharrones, de carne.
0: Oye, lo estuve escuchando. Y lo que más me asombró es nuestra productora fitness, como preguntó que si a esa hora se pueden comer chicharrones. Claro. Mire, le voy a responder a usted, querida hermana venezolana. Los chicharrones se pueden comer a cualquier hora.
2: Qué rico, ¿verdad, Carlucho?
3: Yo amo los chicharrones.
0: No me digo usted que Carlucho. Oígame, yo soy chicharrón. Acuérdese que yo soy un ex gordo, el cual le cortaron el estómago, pero le dejaron las neuronas de gordo. Por tanto, yo tengo pesadillas por la noche con los chicharrones. Ay, qué rico. Yo me he visto llorando, soñando con una ropa vieja. Yo sé lo que es sufrir ante un plato de harina. Usted no sabe. Óigame, si tiene a Mauri Gutiérrez en Supermachi y tiene chicharrones, Angelita,
3: yo me voy contigo.
0: Deje los niños con Miguel, que nos vamos para allá a oír a Mauri y, por supuesto, a comer chicharrones. Ay, les doy mi cariño. Igual, y les doy las muy buenas tardes. Se les quiere muchísimo.
3: Igual te queremos.
0: Señora, gracias. Señores, desde el corazón del exilio, desde donde el café se toma fuerte, desde donde usted puede desayunar, puede almorzar, puede comer y, por supuesto, puede encontrar los mejores combos que existen de carne en todo este pueblo, pues llega esta transmisión. 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Hoy Mambí amaneció sonando a Willy Chirino. Así mismo, déjelo puesto. Hoy amanecimos contentos. Tuvimos un lindo 20 de mayo. Vamos a tener un gran mayo. Este 2026 es un gran año. Ya regreso.

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0: 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Ya regreso a Radio Mambí, la grande.
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6: Nosotros, gracias por la sintonía, gracias por acompañarme, gracias por estar con Radio Mambí, la grande. Un día como hoy, un día bien especial. Señores, Miami sigue caliente, hay que decirlo, y no es por el clima, sino por el corre-corre que hay en Cuba con la acusación que se le acaba de realizar hace solo días a Raúl Castro. Aquello parece una competencia olímpica en Cuba. Como hemos visto en las últimas informaciones, hay más gente borrando fotos y escondiendo papeles que cuando anuncian pollo por la libreta. Y claro, en Cuba dicen que todo es culpa del imperialismo, menos los apagones, la falta de comida y los huevos, que es lo que parece que ahora está bastante falta en Cuba, huevos para asumir. Los que se rieron, aquellos que gritaron, aquellos que festejaron, parece que lo están escondiendo bien escondido. Mientras tanto, en Miami, bueno, en Miami seguimos pues con la esperanza puesta en que de seguro algo tiene que suceder. Bueno, como también tiene que suceder algo en los seguros, a ver si nos bajan, a ver si bajan los alquileres, los peajes. Ya lo único que no sube es el ánimo del hombre divorciado. Ayer, cuando en Hialeah me dijo alguien, Carlucho, yo quiero ser rico, yo solo quiero echar gasolina sin pedir un préstamo. Le dije, pero tan jodido está, me dijo, me divorcié. A ver, estoy recién divorciado y estoy pidiendo préstamo para echar gasolina. Y el mundo, nada, el mundo igual, sigue patas arriba. Políticos peleando, la inteligencia artificial hablando sola y la gente consultando más al teléfono que al cura. Pero aquí estamos nosotros, haciendo lo único que nos salva, riendo, que es lo más importante. Cuando el cubano no puede resolver, hace un meme. Y cuando no entiende nada, dice, esto es tremendo descaro. Prepárense, porque hoy también venimos con noticias, humor, sátira y calle. 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Y ahora, música para en un día como hoy festejar. Aquí está.

0: El pueblo lo que quiere es libertad, como reza esta canción. 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
0: Hoy es un día especial, es un día de esos que uno pues suele disfrutar en el año y en la vida también de esta gran nación. Hay canciones que no nacen para pegarse en la radio, nacen para quedarse viviendo dentro del pecho. El mar nos une, no es solamente una colaboración entre Willy Chirino y Leoni Torre. El mar nos une es un abrazo musical entre dos generaciones de cubanos separados por el tiempo, pero unidos por la misma nostalgia. Uno salió de Cuba como Peter Pan y otro creció cantándole a una tierra que todavía le duele. Y entre ambos está el mar. Ese mar que ha visto lágrimas, despedidas, silencio, madres esperando y familias enteras aprendiendo a amar a distancia. Pero también ese mar que nunca pudo separar el alma de un pueblo. Por eso esta canción emociona tanto. Porque no habla solamente de política, habla de memoria, de identidad, de cubanía. Habla de millones de cubanos que un día miraron el horizonte pensando algún día volveremos a abrazarnos. Qué bonito ver a dos artistas tan grandes unir sus voces por Cuba, sin odio, sin gritos, solo con música, sentimiento y esperanza. Y quizás esa sea la verdadera fuerza de esta canción, recordarnos que por encima de cualquier diferencia hay algo que todavía nos une: el mar, la música y el amor inmenso a Cuba. El mar nos une. Aquí está.

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9: De vuelta en esta, en este día de celebración, en este día de festejo, en este día, pues ya afinándonos para arrancar ese gran intento de realmente todos convertirnos en grandes cocinadores, porque hoy es de esos días donde ya todo el mundo se prepara para una gran cocina. Oye, yo estaba pensando realmente, el Memorial Day es el día perfecto para hacer humor en guagua o en guamo, porque el cubano convierte cualquier tragedia en tertulia, cualquier descanso en un barbecue, con una bocina JBL a todo volumen. Porque mientras unos aprovechan el feriado para descansar, el cubano aprovecha para hacer croquetas, discutir de política. Total, la política no resolvemos nada cuando la discutimos los cubanos de abajo, pero la discutimos. Poner carbón desde las 8 de la mañana y terminar diciendo, mañana sí empiezo la dieta, pero hoy es día para celebrar. El humor en un Memorial Day tiene sentido porque este país honra la memoria de quienes lucharon y nosotros los latinos honramos la vida riéndonos hasta de las cuentas de la FPL. Porque si algo aprendió el inmigrante es que la risa también es patria y es el próximo instante que uno tiene para estar pues libre. Sin humor es como beber cerveza caliente. Se puede tomar, pero no sabe igual. Además, cuando hay un feriado, hay algo que es algo mágico. La gente amanece diciendo, hoy no trabajo. Y a las 2 horas ya está cansada, pero de la familia, de los ajetreos, de las preparaciones, en fin. Ahí entra el humor para salvar matrimonio, para evitar discusiones por ensaladas de papa que se pusieron ácidas porque no las guardaron. Y para recordar que vivir también merece celebrarse. Así que aprovecha estos días que vienen. 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Abraza, ríe, come demasiado. Ya mañana, bueno, ya mañana veremos qué se inventa. Llama a alguien que extrañe y si puede, haz humor. Porque el mundo ya tiene demasiada gente amargada y pocos locos felices. Si hay una fiesta, oye, no lo dudes, Mambí y yo vamos juntos. Si hay una fiesta, para allá voy.

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la señal de mi querido Gustavo Orellana, escuchando esa música, ya sé que es momento para reflexionar, pero quiero pues dedicar esta reflexión a todas las mujeres, porque hoy es un día especial, muy especial. 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Hoy es 21 de mayo. El mundo entero recuerda a Amelia Earhart, la mujer que se atrevió a mirar el cielo cuando todavía había hombres que pensaban que una mujer no podía ni manejar su propio destino. Amelia no pidió permiso, voló. Y eso para una mujer en aquella época era casi un acto de rebeldía. Hay personas que nacen para obedecer y hay otras que nacen para romper límites. Y Amelia rompió todos. Cruzó océanos, enfrentó tormentas, desafió miedo y se convirtió en símbolo de valentía. Pero mientras leía sobre ella hoy, pensaba algo. ¿Qué cantidad de Amelia Earhart existen todos los días y nadie las acentúa? Porque hay mujeres que también cruzan tormentas, aunque nunca hayan montado un avión. Mujeres que emigran solas, que crían hijos sin ayuda, que esconden lágrimas para poder seguir sonriendo. Hay mujeres que se levantan a las 5 de la mañana a trabajar 12 horas y todavía llegan a la casa a preguntar qué quieren que haga de comida. Hay mujeres que entierran sueños para que sus hijos puedan cumplir lo suyo. Hay mujeres que sobreviven separaciones, traiciones, enfermedades, ausencias y aún así siguen caminando derecha. Eso también es volar. Hay mujeres que han cruzado océanos completos sin salir nunca de un barrio humilde, porque la grandeza no siempre hace ruido. A veces la mayor hazaña de una mujer es no rendirse. Y quizás por eso Amelia sigue siendo importante, porque nos recordó algo que todavía el mundo necesita entender. La fuerza de una mujer no está en parecerse a un hombre. La fuerza de una mujer está en resistir sin perder su esencia, en amar sin dejar de luchar, en caer y volver a levantarse con más dignidad. Hoy, en un tiempo donde el mundo anda tan rápido, tan frío, tan dividido, vale la pena detenerse un momento y mirar a esas mujeres silenciosas que sostienen familias completas, sin medallas, sin titulares, sin reconocimiento. Las verdaderas heroínas de la vida. Porque cada madre, cada emigrante, cada luchadora, cada mujer que ha tenido que empezar de cero, tiene un poco de Amelia dentro. Y quizás la historia nunca escriba sus nombres, pero sus hijos, su familia y la vida, estoy seguro que jamás la podrán olvidar. Mi querido Gustavo, como hoy y como cada día tenemos reflexión, a ella las quiero dedicar, a las mujeres. Hay hombres que pasan la vida buscando dinero, otros fama y otros buscando respuesta. Pero al final, los hombres terminamos entendiendo que muchas de las respuestas de la vida tenían nombre de mujer. Porque una mujer no es solamente quien da amor. Una mujer es quien sostiene mundos enteros mientras sonríe como si no pesara absolutamente nada. Las mujeres han aprendido a llorar en silencio, a cocinar con el corazón roto y criar hijos mientras esconden sus propias heridas. A levantarse aunque la vida les haya pasado por arriba como un tren. Y aún así, siguen creyendo en el amor. ¡Qué cosa tan grande la mujer, carajo! Un hombre muchas veces se rompe, se encierra, pero una mujer se rompe y todavía tiene fuerza para preguntarte
¿Cómo te sientes? Las mujeres tienen algo divino, algo que no se aprende en ninguna universidad ni se compara con dinero. Tienen intuición, tienen coraje, tienen memoria, tienen esa capacidad de convertir un cuarto vacío en un hogar. Por eso, canciones como las de Dani Rivera siguen tocando el alma, porque hablan de ella, de la mujer que nos marcó la vida, la madre, la esposa, la hija, la novia, la amiga, la que se fue y hasta la que nos rompió el corazón. Porque incluso esas también nos enseñan. Hoy quiero levantar una copa por las mujeres, por las que luchan calladas, por las que emigraron dejando la vida atrás, por las que trabajan sin descanso, por las que todavía tienen fuerzas para amar en un mundo tan frío. Porque mientras existan mujeres buenas, todavía habrá esperanza en la humanidad.

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2: 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Los científicos detectaron incluso un fenómeno conocido como efecto parrilla de Buenos Aires. ¿En qué consiste? En que el hombre, después de 2 libras de carne argentina, camina diferente. Habla más duro y vuelve a usar perfume sin que nadie se lo pida. Mira cuántas cosas.
16: Todo un macho alfa.
2: Oye, no, lo que tú tienes aquí, esto es una cura. Mira tú, el estudio también reveló algo impresionante. Muchos hombres dejaron de decir, me duele la rodilla. Y empezaron a decir, ponme otra cerveza y súbeme la música. 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

0: tal? Muy buenas tardes, bienvenidos a esta linda oportunidad que nos concede la vida. Pues este reencuentro que de lunes a viernes llevamos usted y nosotros por Radio Mambí La Grande, desde el Dulce Supermarket, aquí en la 9624 de Sagüé y la 72 calle. Pues le quiero dar las muy buenas tardes y saludar al señor Gustavo Orellana, que está allá en la sala de control, maestro, en el Doral. ¿Cómo está usted, querido amigo mío?
1: Muy bien, Carlucho, aquí finalizando un programa y estuvimos a Mauri y hablando de chicharrones, de carne.
0: Lo estuve escuchando, Y lo que más me preguntó, y lo que más me asombró es nuestra productora fitness, como preguntó que si a esa hora se pueden comer chicharrones. Mire, le voy a responder a usted, querida hermana venezolana. Los chicharrones se pueden comer a cualquier hora.
2: Qué rico, de verdad, Carlucho.
0: Yo amo los chicharrones. No me digas Carlucho. Oígame, yo soy chicharrón. Acuérdese que yo soy un ex gordo, el cual le cortaron el estómago, pero le dejaron las neuronas de gordo. Por tanto, yo tengo pesadillas por la noche con los chicharrones. Yo me he visto llorando, soñando con una ropa vieja. Yo sé lo que es sufrir ante un plato de harina. Usted no sabe. Óigame, si tiene a Mauri Gutiérrez en Supermachi y tiene chicharrones, Angelita,
2: yo me voy contigo.
0: Deje los niños con Miguel, que nos vamos para allá a oír a Mauri y, por supuesto, a comer chicharrones. Ay, les doy mi cariño. Igual, y les doy las muy buenas tardes. Se les quiere muchísimo.
2: Igual te queremos.
0: Señora, gracias. Señores, desde el corazón del exilio, desde donde el café se toma fuerte, desde donde usted puede desayunar, puede almorzar, puede comer y, por supuesto, puede encontrar los mejores combos que existen de carne en todo este pueblo, pues llega esta transmisión. 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Así que arranca el show de Carlucho, transmitiendo completamente en vivo hoy 21 de mayo desde el Dulce Supermarket. Con aire acondicionado a 62. La croqueta caliente. Y el pueblo chismeando más rápido que WhatsApp en La Habana. 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Hoy Mambí amaneció sonando a Willy Chirino. Así mismo, déjelo puesto. Hoy amanecimos contentos. Tuvimos un lindo 20 de mayo. Vamos a tener un gran mayo. Este 2026 es un gran año. Ya regreso.

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0: 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Y cuando Dani habla de ese combo, Dani, ¿para cuántas personas hay?
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0: 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Voy a estar conversando con Dani en el transcurso del programa. Vamos a estar dando muchos más datos y, por supuesto, vamos a estar repitiendo pues este combo, que es el combo para este fin de semana. Ya este no es el combo de las madres, porque ya el Día de las Madres pasó. Este es el combo que está de madre en comparación con los otros, que no hay quien los pague, porque este le da para la billetera, le da para la madre, para la abuela, para su tía, para su vecino, para su amigo, y además, si dice la palabra Carlucho, se pone la corona. 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Ya regreso a Radio Mambí, la grande.
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0: Con nosotros, gracias por la sintonía, gracias por acompañarme, gracias por estar con Radio Mambí La Grande. Un día como hoy, un día bien especial. Señores, Miami sigue caliente, hay que decirlo, y no es por el clima, sino por el corre-corre que hay en Cuba con la acusación que se le acaba de realizar hace solo días a Raúl Castro. Aquello parece una competencia olímpica en Cuba. Como hemos visto en las últimas informaciones, hay más gente borrando fotos y escondiendo papeles que cuando anuncian pollo por la libreta. Y claro, en Cuba dicen que todo es culpa del imperialismo, menos los apagones, la falta de comida y los huevos, que es lo que parece que ahora está bastante en falta en Cuba. Huevos para asumir. Los que se rieron, aquellos que gritaron, aquellos que festejaron, parece que lo están escondiendo bien escondido. Mientras tanto, en Miami... Bueno, en Miami seguimos pues con la esperanza puesta en que de seguro algo tiene que suceder. Bueno, como también tiene que suceder algo en los seguros, a ver si nos bajan, a ver si bajan los alquileres, los peajes. Ya lo único que no sube es el ánimo del hombre divorciado. Ayer, cuando en Hialeah me dijo alguien, Carlucho, yo quiero ser rico, yo solo quiero echar gasolina sin pedir un préstamo. Le dije, pero tan jodido está, me dijo, me divorcié. A ver, estoy recién divorciado y estoy pidiendo préstamo para echar gasolina. Y el mundo, nada, el mundo igual, sigue patas arriba. Políticos peleando, la inteligencia artificial hablando sola y la gente consultando más al teléfono que al cura. Pero aquí estamos nosotros, haciendo lo único que nos salva, riendo, que es lo más importante. Cuando el cubano no puede resolver, hace un meme. Y cuando no entiende nada, dice, esto es tremendo descaro. Prepárense, porque hoy también venimos con noticias, humor, sátira y calle. 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Y ahora, música para en un día como hoy festejar. Aquí está.

0: Pues el pueblo lo que quiere es libertad, como reza esta canción. 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

Buenas tardes, Miami. Buenas tardes, sur de la Florida. Buenas tardes, Caribe, las Antillas, Cubita la Bella y a todos los amigos que por internet en Aero Real sintonizan esta Radio Mambic 710 AM, La Grande. Mi nombre es Ulises Menocal y estaré compartiendo con ustedes en este espacio las tardes aquí con Ulises y Demi. Pero como siempre, amigos, no estaré solo en esta cabina. Estoy, pero que muy bien acompañado por mi querida, mi adorada y mi especial amada por siempre, Chica de Humo, dice la música, amigos.

0: ¿Cómo?
1: Muy buenas tardes y excelente jueves para todos los amigos que nos sintonizan a través de Radio Mambí 710 AM. Estaremos dando un paseíto por el poblado de Regla en La Habana, Cuba.
2: Efectivamente, Taimí. Y la portada musical en la tarde de hoy
3: te la quiero regalar a ti, Taimí. Vamos a comenzar con esta pieza musical. El cubano Leony Torres, Es tu mirada que me está matando. Es tu mirada que me vuelve loco. Leony Torres.

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0: te había comentado anteriormente, estaremos dando un paseíto por el pueblo de Regla en La Habana, Cuba. Te comento que Regla es de esos pueblos marítimos, bulliciosos y desprejuiciados.
1: Fue uno de los numerosos barrios de La Habana que surgieron asociados a construcciones religiosas, de las cuales inclusive llegaron a tomar su nombre.
0: La imagen de Nuestra Señora de Regla fue traída de España y jurada patrona de la bahía por el Ayuntamiento de La Habana.
1: Existen también otros monumentos que son insignia de los reglanos.
0: De gran valor histórico son el Fuerte de San Diego y el Polvorín de San Antonio.
1: El desarrollo del transporte es también muy peculiar.
0: Muestra de ello es la construcción en 1912 de una terminal de ferries o lanchas para la transportación de pasajeros de un lado a otro de la bahía,
1: dando así origen a la muy popular lanchita de Regla.
0: También fue uno de los primeros pueblos que contó con servicio de tranvía.
1: Y sobre el poblado de Regla, te podemos decir también que ese municipio estaba sumamente industrializado a finales de la década de 1950.
0: Tenía fábricas de tejidos y de zapatos ya establecidos en el mercado internacional.
1: También otras industrias como de perfumes y el procesamiento de alimentos con distribución nacional.
0: Y perspectivas a la comercialización internacional.
1: La patrona del mar y los marineros es también Yemayá, como se le conoce en la religión yorubá, por los creyentes de los cultos afrocubanos.
0: Y no se puede hablar de la historia cultural de Regla sin dejar de hacer alusión a la archiconocida comparsa,
1: los guaracheros de Regla.
0: Esta institución ha logrado trascender a través de varias generaciones para convertirse en una auténtica expresión de la cultura popular de la nación.
1: Los habitantes de esta ciudad tienen un gran arraigo a las costumbres y tradiciones del pueblo y un elevado sentido de pertenencia a su terruño.
0: Se sienten orgullosos de haber nacido en Regla, por eso son celosos defensores de su cultura y su historia. Y en la noche de hoy queremos dedicarle este programa a todos nuestros amigos reglanos. Un saludo muy, muy cariñoso para ellos.
1: Vamos a disfrutar de este dúo reglano de Clara y Mario, el dúo romántico cubano, con esta pieza musical de la autoría de Juan Arrondo, Si en un final.

0: Sentimiento y Quimera, una pieza musical de la autoría de Juan Arrondo Reglano y de ese dúo romántico cubano de Clara y Mario, que también eran de Regla. 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
0: La cubana Chanel con esta pieza musical. Es Lomo, Chanel, en las tardes aquí con Ulises y Damien.
17: Let's go.

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Y los acordes lo indican, amigos. Llegó la sección de los jueves, la música en el cine. Y en esta ocasión vamos a hablar sobre una película norteamericana de 1951.

ya seguro muchos, esos amantes del séptimo arte, están diciendo: Ulises, ya sabemos qué película vas a hablar. Esa música pertenece a la introducción, a los títulos de esa cinta cinematográfica dramática norteamericana de 1951, Un tranvía llamado Deseo, que está basada en la obra de teatro homónima de Tennessee Williams. Esta cinta estuvo dirigida por Elia Kazan y protagonizada por Vivien Leigh y Marlon Brando. La película obtuvo 12 candidaturas a los premios Oscar y ganó 4 de ellos. Mejor actriz para Vivien Leigh, mejor actor de reparto para Carl Malden, también mejor actriz de reparto para Kim Hunter y mejor dirección artística en blanco y negro. El filme también nos ofrece una de las mejores actuaciones de la historia en el cine de ese gran Marlon Brando. Este filme fue considerado en 1999 cultural, histórica y estéticamente significativa por la Biblioteca del Congreso de los Estados Unidos. La música estuvo a cargo de Alex North. Ahora estamos escuchando el tema For Deus Ex.

En 1951, este músico y compositor Alex North creó una de las primeras obras en donde se utilizó el jazz, comenzando de esta manera a dejarse, amigos, un poco el estilo sinfónico romántico de los primeros compositores de origen europeo. La partitura con esa influencia de jazz fue escrita en breves conjuntos de música que reflejaban la dinámica psicológica de los personajes. Quiero decirles que esta cinta cinematográfica tuvo un presupuesto bastante discreto de $1,800,000 y recaudó 8 veces el costo de producción. Para cerrar este segmento de la música en el cine, Un tranvía llamado Deseo, basada en la obra de teatro de Tennessee Williams, con la dirección de Elia Kazan y protagonizada por Vivian Leigh y Marlon Brando, y con música de Alex North, los voy a dejar con el tema New Orleans Street. Era la sección La música en el cine.

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0: Y ahora vamos a dialogar con ustedes a través del 844-446-0710. Hola, buenas tardes.
1: Hola, buenas tardes.
14: Queridos amigos, Ulises y Taimi.
1: A mi querido Ortiz, ¿cómo está? Bienvenido.
14: Muy bien, ¿y ustedes qué tal? Un saludo muy afectuoso a todos sus radioescuchas, a sus fieles radioescuchas.
1: Gracias.
14: Oye, han hecho un relato sobre el pueblo de Regla, pero exacto, como en el pueblo de Regla fue donde en la inauguración del liceo José Martí Valla hizo la apertura con su discurso, que fue un discurso histórico y magnífico. Sí. Regla tiene también su Abel, que es el tercer pueblo del mundo, que tiene más habitantes, menos terreno. Hay dos en la India y después Regla. ¿Sí?
1: Mira.
14: Había un viaje muy simpático, que era de Matanzas, salía en el tren de Madrid, de Matanzas, iba a Jersey, de Jersey a Vaya Casablanca, y de Casablanca había una lanchita que por un medio te llevaba a Regla. ¿Sí?
1: Sí.
0: Sí.
14: Tenía muchas fábricas de zapatos, estaba la fábrica Miquito, la fábrica El Cuño, la fábrica de José Bamón. Yo diría que tenía más de 15 o 20 fábricas de zapatos. Vaya, las grandes ciudades que hacían zapatos en Cuba era Matanzas en primer lugar, Guanabacoa en segundo y Manzanillo en Oriente en tercero. Pero Regla tenía muchas fábricas y hacían unos zapatos muy buenos. Había un zapato de niño que le decían Miquito, que lo fabricaron para Alonso, que era un zapato de calidad tremenda, de primera. Yo fui muchas veces a Regla. Yo tenía ahí mis clientes, estaba la peletería La Ópera de Jesús Bahía Fernández, y tenía otras peleterías también, El Cuño, ¿sí? Vendía mucho, yo allí, fue un mercado que me favoreció siempre mucho, ¿sí?
1: Oye,
14: iba
1: qué bueno.
14: La Habana, de La Habana iba a Regla y ahí a Guanabacoa, ¿sí? Guanabacoa era un pueblo también importante y de mucha fábrica, sí, de zapatos, ¿sí? Los felicito a ustedes por ese relato tan minucioso y tan exacto que han hecho de ese pueblo, del ultramarino pueblo de Regla, le decían.
0: ¿Sí? Exactamente, el ultramarino pueblo de Regla.
14: De Regla, como un pueblo muy simpático. Había siempre muchas vitronas, mucha música, mucha fiesta. Era muy religioso también.
1: Sí.
14: Tenía una virgen, que la Virgen de Regla, ¿sí? Que cuando vaya conmemoraban el día de ella, esa fiesta era duraba el día entero, ¿sí? Y todo el mundo bailando y cantando. Y
1: son muy fiesteros los reglanos.
14: Como no, y gente muy buena, muy vaya. Yo tenía un gran amigo ahí en Regla, de apellido Cascante, que era jefe de la compañía de electricidad, ¿sí? Y siempre que iba a Regla y a vender zapatos, él me esperaba y nos tomábamos dos o tres cervezas en un palo. Y había la boletería a la ópera. La pasaba muy bien y había muy buenos restaurantes y se comía mucho marisco también.
1: En Regla.
14: Yo le diría que ustedes le han hecho justicia con su relato tan histórico y tan minucioso al pueblo de Regla. ¿Sí? Y vaya, lo dejo ya para que entre otros, porque
0: quiero decirte, Ortiz, que
14: dime, Ulises,
0: tú comentabas acerca del Liceo de Regla.
14: Sí.
15: Donde Martí pronunció las primeras palabras cuando fue inaugurado, todavía en el liceo.
14: Oye, la apertura fue el discurso cuando se inauguró aquello. Martí pronunció un discurso muy brillante, como todos los discursos.
15: Bueno, quiero decirte que todavía se conserva en el liceo de Regla el podio donde Martí ofreciera esas palabras. Cuando tú entras, yo tengo una foto que me tiré ahí en ese lugar porque eso es histórico. Cuando tú entras a ese liceo, está la bandera cubana y está el podio donde Martí ofreciera esas primeras palabras en la inauguración del Liceo Herrera. ¿Qué te parece?
14: Oye, eso es histórico. Yo también fui aquí a Cayo Hueso y estuve en el Club San Carlos.
15: Sí,
3: claro.
14: Donde Martí también dijo todo el discurso famoso.
3: Nosotros hemos estado allí igual en Tampa.
14: ¿Cómo?
3: En Ybor City.
14: En Tampa, en Ybor City, en Cayo Hueso también Martí allá. Le dio muchos afectos y organizó mucha gente que le ayudaron, vaya, con sus ojos, vaya, su dinerito, siendo obrero a la causa de la libertad de Cuba.
3: Los tabaqueros cubanos.
14: Es una historia grande, y bonita, bella.
3: Tuvimos la oportunidad de conocer las casas de los tabaqueros cubanos allí en Ybor City.
14: En Ybor City, sí, la calle aquella, vaya, tan bonita. Eso, vaya, me trae recuerdo, vaya, de... Yo estuve por todos esos lugares, estuve en Tampa, estuve también en Cayo Hueso, por todos esos lugares, yo también. Estuve en el cementerio de Tolomate,
3: donde
14: está el padre Varela.
3: Sí, cómo no.
14: Allá en San Agustín.
3: Exactamente, sí.
14: Sí, sí. Siempre, vaya, me gustó rendirle tributo a mi patricio, a mi patriota, a los que lo dieron todo por nosotros hasta su vida.
3: Seguro.
14: Bueno, pues lo felicito porque...
3: Gracias.
15: Gracias, Ortiz.
14: Un programa muy lindo, muy patriótico, muy cubano, y eso ilustra a mucha gente que no conoce, vaya, como muchos lo dicen ahí, que son más jóvenes, ¿sí? Y ustedes lo ilustran con su relato tan cubano y tan magnífico.
3: Y nosotros aprendemos, tú no te imaginas cómo aprendemos, con toda la información que recolectamos y también contigo y con los demás oyentes que participan, igual nos cuentan y nos ponen su granito de arena, Ortiz.
14: Oye, pero ¿y cómo saben ustedes? ¿Cómo nos enseñan a nosotros también? Bueno, pues me despido como siempre deseándole una buena noche con salud y de las coaguitas también.
3: Gracias,
15: Ortiz, muchas gracias.
3: Gracias, mi amigo.
14: Estoy escuchando mucho interés.
3: Muchos cariños.
15: Bye, bye, suerte.
3: Hola, buenas tardes.
16: Buenas tardes.
15: Buenas tardes, Mercy.
3: Hola, Mercy, buenas tardes.
16: Oye, y ahora te felicito por ese programazo, mi amor. Qué belleza de programa de Regla. Yo viví como 13 años en Regla, imagínate.
3: ¿Ah, sí?
16: Sí, yo después que me casé fui a vivir a Regla. Y ahí tuve dos niños míos, nacieron en Guanabacoa, en la Fátima, ahí en la Fátima. Sí. ¿Y cómo se llama? Ahí me encantaba esa parte de la lanchita, porque yo, mi mamá vivía en el Mariel.
3: Ajá.
16: Y yo iba y pasaba por la lanchita para La Habana ahí, después cogía guaguas para allá y de allá para acá, y me encantaba ese viajecito, los muchachos igual, me encantaba. Pero qué bella era Regla, chica. Una ciudad muy pintoresca, muy bella, de verdad que sí. La gente muy amistosa, muy cariñosa. De verdad que era una preciosura. Ok, mamá. Bueno, los quiero mucho. Besitos para todos.
15: Bye, suerte.
3: Gracias,
15: cuídate.
3: Mi vida. Bye, bye.
16: Bueno, que la pasen bien. Bye.
3: Bye.
15: Y bueno, qué mejor que disfrutar esta pieza musical ahora en la interpretación de otro reglano. Roberto Faz. Píntate los labios.

0: Píntate los labios, María. Era Roberto Faz.
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0: Dices y Taimí te esperan. Ven a compartir en Radio Mambí 710 AM, en este espacio de las tardes aquí, que de lunes a viernes se transmite en vivo, en directo desde las 5 de la tarde. Continuamos en esta parte en los controles con el estelarísimo, nuestro colega Gustavo Orellana.
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0: Y ahora en este instante vamos a dialogar en vivo, en directo, con Arturo Vega. 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
0: Un fuerte abrazo y que tengas una excelente tarde.
2: Gracias, gracias.
0: Bye.
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para traer el recuerdo a esos guaracheros de regla, con los tambores de Bejucal, cuando bailaban en los carnavales con los guaracheros de regla y los tambores de Bejucal.

0: la emblemática comparsa de los guaracheros Herrera, símbolo de ese poblado ultramarino de La Habana. ¿Cuántos novios disfrutaron, arrollaron, bailaron con esos guaracheros Herrera, los tambores de Bejucal en esos carnavales habaneros? Pero ahora vamos a dialogar nuevamente con ustedes a través del 844-446-0710. Las tardes aquí, hola.
1: Hola, buenas tardes.
0: Buenas tardes, Eunice.
1: Hola, Eunice, aquí, buenas tardes, ¿cómo estás?
2: Aquí oyendo la historia del ultramarino, del ultramarino pueblo de Regla.
1: Pueblo de Regla.
2: De esto ahora de Bejucal, yo en Boyero una vez, yo fui con mi esposo.
0: Sí.
2: A Boyero allí, y ahí vinieron eso, la gente, la charanga de Bejucal también. Así que
0: me trajo recuerdos.
2: Recordando de todo eso. De Regla, cuando fui una vez con mi papá también, que tú sabes que yo andaba con mi papá, que era el que me llevaba a pasear a mí, y entonces me llevó un día ahí a Regla, y recuerdo el parque, como que había como una glorieta o algo. Yo recuerdo que estuve ahí en el parque de Regla.
0: Sí.
2: Un parque grandísimo ahí, sí. Y indiscutiblemente que cuando uno coge la lanchita, eso es inolvidable. Eso para
1: inolvidable.
2: Mí fue, vaya, que inolvidable. Nunca se me olvidó ese momento de esa tensión de coger la lanchita esa. La gente le tenía como un poco de temor a
0: sí,
2: eso.
0: Ese traspaso por la bahía. El cruce de la bahía, sí, en la lanchita.
2: Es más, después recuerdo que también, después de casada ya, mi esposo tenía una amistad en Casablanca, y me recuerdo también de haber ido a Casablanca.
0: Sí, ese es el otro poblado que está cerca de Regla, Casablanca.
2: Todo eso lo disfruté yo y con ustedes. Lo vuelvo a son los recuerdos que, de nuevo, que uno vuelve a vivir todos esos momentos.
0: De eso se trata este programa.
1: Yo lo estaba diciendo, Ulises.
0: Sí, también me lo estaba comentando, que este programa iba a traer muchos recuerdos a toda la audiencia de las tardes aquí.
2: ¿Cómo que? Como muchacho, claro que sí, exactamente, de todo. Fíjate, un momentico, cuántas cosas recordé Regla, recordé Casablanca y también la charanga de Jucar allá en Boyero.
0: ¿Cuántas personas, al igual que tú, Eunice, me imagino que cuando estábamos dando los aportes, era cerrar los ojos e imaginarse esas calles, sí, esos lugares, ese recorrido, sí, en esa, sí, lanchita de Reglas hacia ese poblado de ultramarino de la capital cubana?
2: Sí, sí, era un paisaje muy lindo ver, sí, esas casitas ahí arriba, así, como elevadas, así, yo me recuerdo como, ¿no?, muy bonito que yo ya. Entonces también tú sabes que yo quería aprovechar para saludar, porque hace días que no saludo a mis amistades.
0: Saludarlos
2: a ustedes, también saludar a Carlos Sena y su familia, a Mario y su familia, al otro Mario, porque son dos Mario, ¿verdad?
0: Sí, Mario, Mayito y Mario de Santa Clara.
2: Ajá, exactamente. Bueno, Mario de Santa Clara, que es el que siempre me saluda también con la esposa y su familia, el niño, ¿no? Un hijo que tiene él.
1: Sí, sí, sí.
2: Ajá, sí, como no. Saludos para ellos. Y también ayer me dio alegría escuchar a este muchacho de Tampa, Leo.
0: A Leo, sí.
2: No lo escuchaba. Ajá. Hoy a Mercy también, qué bonito habló Mercy también hoy. Y tú sabes, todo el demás grupo de Cuba, de Dulio y Carmita, y todo lo demás, como dice Mario, el grupo de la familia de ustedes.
0: Sí.
1: De las tardes aquí con Ulises y Taimí.
2: Ok, mijita, ¿no? Y también primero cuando saludo a Orellano también, que siempre es muy afectuoso con...
0: Y muy amable, sí.
2: También es muy muy afectuoso él también, así que...
0: Gracias, Eunice.
2: No tengo que saludarlo porque ya nosotros hablamos ya, pero bueno, saludos para todos los demás, que son muchos, pero los tengo en mente a todos. Así que bendiciones para todos.
0: Igualmente. Bye,
1: bueno, gracias, muchas bye. Gracias, Eunice, un abrazo.
2: Bueno, bye.
0: Hola, buenas tardes.
3: Buenas tardes.
0: Oscar Gala.
1: Hola, Oscar.
3: Escuchándolo como siempre. Oye, Ulises.
0: Sí.
3: Ayer era una fecha muy grande para nosotros.
0: Por supuesto.
3: Historia. Tú sí lo tienes que saber, igual que tu señora.
0: Que también, sí.
1: Sí.
3: Sí, también. Uh-huh. Tu compañera de años.
0: Sí.
3: Bueno, escucha. Esto que usted voy, que Dios lo proteja a los dos, carajo.
0: Gracias, hermano.
1: Gracias, Oscar.
3: Esto que te voy a decir, ustedes dos lo tienen que saber porque ustedes son muy arqueólogos. Y ayer se habló muy poco de nuestro apóstol. Y resulta ser que descubrí en unos libros viejos de que José Martí tuvo cuatro, José Martí y Pérez, tuvo cuatro entierros.
0: Sí. Efectivamente.
3: Tú tienes que saberlo porque
0: por supuesto, sí.
3: Tú eres estudioso, tú eres, bueno, eres un arqueólogo, tú vas a la montaña y rompes la... y posiblemente una gran cantidad de cubanos no saben la historia esa.
0: Eso vamos a contarlo un día aquí en el programa.
3: Pero esa historia es larga, tienes que abreviarla.
0: Sí, por supuesto.
3: Te toma todo el tiempo de... Bueno, dámele un besito a los niños, un saludo a todos y a nuestro técnico que tenemos aquí. Está dormido hoy.
1: No, ahí se está.
0: Ahí está.
3: Mira, ahora sí se está riendo. Mira. Bueno, te quiero.
0: Cuídate. Un abrazo.
3: Que Dios proteja este programa. Gracias, Ulises, y también.
0: Afecto y cariño. Cuídate, mucha suerte, Oscar Gala. Bye. Hola, buenas tardes.
1: Buenas tardes.
0: Buenas tardes.
1: Hola.
0: Hola. Sí. Hola, buenas tardes.
1: Hola.
0: Ahora buenas sí, tardes. Ani, saludo, ¿cómo estás?
1: Ani, querida.
4: Ay, aquí escuchando, disfrutando. El programa ha estado maravilloso desde el principio al final. Yo nunca fui a Regla porque le tenía terror a esa lanchita.
0: ¿Le tenías miedo?
1: Ay, Ani, era tan lindo el recorrido.
4: Terror, no me gustaba ir en esa lanchita, me daba miedo. Yo le tengo miedo al mar. Si hubiera tenido que venir para acá de Cuba en un barco, yo no venía. Le tengo pánico. Pero me encantó Clara y Mario, como vi a Clara y Mario.
0: Muchas. El dúo romántico de Clara y Mario, sí.
4: Yo los disfruté tanto en ese Gato Tuerto. Con mi prima que íbamos allí a verlo, me encantó. Todo lindo, precioso. Pero bueno, conocí cosas de que no conocía de Regla con ustedes y con los oyentes.
1: Y aquí ¿viste el paseíto?
4: Programa.
1: ¿Viste el paseíto tranquilita desde tu casa?
4: Sí, tranquilita, aquí escuchándolo y disfrutando. Y el tema de la película, por favor, una belleza.
0: Un tranvía llamado Deseo, sí.
4: Yo vi esa película en blanco y negro varias veces con mi esposo, después de que pasaron años y todo, la veíamos. A mí me encantó esa película.
0: Magistral la actuación de Marlon Brando.
4: Ay, sí. Maravilloso, sí. Ok, para que ya se está acabando, saludos.
0: Sí, ya estamos en la recta final.
4: A ustedes un abrazo fuerte, los quiero como siempre. Que Dios me los bendiga a todos. Hasta luego.
1: Gracias, bye, suerte. Ani, querida. Un abrazo grande. Bendiciones para ti, mi amiga linda. Te espero mañana complaciendo peticiones.
0: Bye, suerte.
4: Bye. Cómo no. Ok, gracias. Hasta mañana.
0: Hasta mañana. Hasta hola, mañana. Buenas tardes.
1: Buenas tardes.
0: Juan Carrocera. Saludos a Mercy.
5: Bien, óigame, hermano. ¿Cómo estás? Mira, estoy en el estadio. Es difícil la comunicación, pero volví a coger línea cuando pasaron la canción que dijeron Roberto Fax. Te voy a decir una anécdota del motivo de que muchos a lo mejor no saben
0: por
5: qué la canción de los labios María. Supuestamente yo voy a un lugar que van otros veteranos y hay un señor que toca, era trompetista. Entonces tenía una novia y la novia era una tez muy clarita, muy jovencita. E inclusive en la mitad de la canción dice Roberto va tan chiquitica. Era pequeña, entonces él le decía, píndate los labios para que la dejara entrar en los sitios que le iba a tocar. Porque parecía tener una y así que eso es una anécdota bonita.
0: Sí.
5: Y sobre Regla tengo más, pero aquí hay demasiado ruido, Ulises. Tengo hasta cosas muy cómicas que me pasó a la lancha cuando la cogía. Una pregunta, ¿actualmente esa lancha está funcionando?
0: Sí, la lanchita Regla funciona, efectivamente, que es uno de los medios de transporte de comunicación que enlaza La Habana con Regla.
5: Correcto, eso es lo que me decía mi señora, que no cree Sí, mi amor, porque eso es un lugar geográfico muy práctico para que esté en la comunicación con la parte de La Habana para no dar toda la
0: vía,
5: vuelta.
0: Es la vía más rápida, porque si no hay que dar toda la vuelta para poder llegar a Regla, efectivamente.
5: Voy a simplificar, pero le da saludos a la señora Unice, gracias a Rolando y a todos tus queridos oyentes, a Mario, a Leo, a todos, los de Cuba y todo.
0: Gracias,
5: y
0: gracias a ti, Carrocera.
5: Yo te iba que quise poner para que estuvieras aquí en el estadio, pero no me dejaron, ¿tú me entiendes?
0: Hay que hablar con Jiki, hay que hablar con Jiki para que lo amplifiquen en el estadio.
5: Sí, me dijo, no puedo hacer eso. Sí.
0: Oye, cuídate, bueno, y un fuerte abrazo. Y bueno, también, antes de despedir, queremos enviar un saludo a Rolly Rocks y también a Pedro Mesa, que cada tarde están en sintonía con este espacio de las tardes aquí con Ulises y Temí. Rolly Rocks y Pedro Mesa de Sedanos Supermarket. Mañana vamos a complacerlos con una pieza musical que nos solicitaron. Y antes de despedir el programa de la tarde de hoy, quiero enviar un saludo a toda esa audiencia de Bola y Corredor que está esperando el partidazo de los Miami Marlins. En breve estarán Jiggy Quintana y José Luis Lámbores con un partidazo de los Miami Marlins. Y estará con ellos, acompañándolo, Cristian Bonet Torres.

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12: Saludos amigos, sean todos bienvenidos al béisbol de los Marlins. Hoy vamos para el último de esta serie entre los Bravos y los Marlins aquí en el Long Depot Park. Y comencemos con algunos cambios que se han visto obligados a hacer los Marlins. Primero sabemos que Robbie Snelling ha sido colocado en la lista de lesionados de 60 días, pero mañana será sometido a una operación. Se ha sometido a esa operación en el codo, así que por lo tanto pienso que es final de temporada para Robbie Snelling, que nada más que tuvo lamentablemente una presentación, fue debut y despedida. Por otra parte, los Marlins colocaron a Leo Jiménez en la lista de lesionados de 7 días, una lista especial cuando hay un caso de conmoción cerebral. Él ayer chocó con la rodilla de Acuña allí en tercera y al siguiente inning salió del juego. Parece que tenía algunos síntomas de esa conmoción y fue retirado ayer y colocado en la lista de hoy. Es obligatorio pasar por la lista cuando hay síntomas. Los Marlins subieron entonces a Grant Pauly, que estaba en AAA y fue subido otra vez al equipo. Y por otra parte hicieron un cambio. Rhys Hines fue obtenido desde Cincinnati por el pitcher derecho Zach McCambly, que a su vez el señor Hicks fue enviado a AAA. Es un outfielder, es un jardinero y fue enviado a AAA después de ese cambio. En cuanto al juego de hoy, tenemos un choque interesante. Sandy Alcántara por el equipo de los Marlins y Spencer Strider por el conjunto de los Bravos. Strider, que fue un pitcher seleccionado en el año 20 por los Bravos, la ronda 4, el pick 126, pero desde que llegó a Grandes Ligas puso el pie derecho y entró por la puerta ancha. En el 2022 tuvo 11 ganados y 5 perdidos, pero en el 2023 fue líder en juegos ganados de la Liga Nacional con 20-5, 3.86. Después tuvo lesiones, salió de la rotación y ahora está tratando de regresar por sus fueros. Este año, uno ganado, ninguno perdido, 2.45. En total en su carrera, 40 victorias, 24 derrotas, 3.70. Sandy Alcántara no necesita mucha presentación para ustedes, lo conocemos perfectamente. Tiene 3 victorias, 2 derrotas en esta temporada, 3.53 en limpias. En general, 55 victorias, 69 derrotas, 3.64 con ese promedio. Es para que tuviera más victorias de las que tiene, pero ya siempre decimos, cuando Alcántara lanza, cualquier cosa puede suceder. Hoy, los Marlins con un line-up frente a pitcher derecho. Se ve mucho más fuerte el line-up en la jornada de hoy. 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Mis amigos, aquí está el saludo y el comentario inicial de José Luis Nápoles.
13: Muchísimas gracias, Jiki, con el saludo cordial para toda la gente buena que nos acompaña, por supuesto, para la gran familia de los Marlins y para la gente del béisbol. Efectivamente, estábamos buscando información sobre este Rhys Hines, este bateador derecho que tiene 6'3 de estatura, 215 libras, bien atlético, ¿eh? Ronda 2, número 49, la selección en el draft del 2019, precisamente por Cincinnati. Tiene solamente 25 años, poca exposición en grandes ligas, al menos en cuanto al nivel de destaque. Lo mejor, en el 2024 batió para .261 con 5 jonrones y un OPS por encima de 1000. 2025, bajos números, y el 2026, todavía peores. Estaría entrando en Liga Menores un hombre que tiene una gran velocidad, una altísima evaluación en este aspecto de 81 en ese compendio de estadísticas, y también algo de fuerza. Un pelotero que estaría cerca del nivel de Grandes Ligas, aunque ya ha estado en Grandes Ligas, estaría en ese escaño que llamamos el eslabón perdido, ¿no? Que subes o bajas, como puede pasar, por ejemplo, con Gran Poli, que ahora está arriba, ayer estaba abajo, como puede pasar con Owen Casey, que está aquí arriba, que ha estado abajo, no en esta organización, pero cuando estuvo con el equipo de los Cubs, estuvo más tiempo abajo que arriba, porque quedan detalles todavía por pulir. Así que esperemos que sea una buena adquisición, principalmente porque se trata de un bateador derecho. Y hoy por hoy, con todos estos ajustes que hace el equipo de los Marlins, cuando tiene por delante un lanzador zurdo, pues uno tiene que estar más atento a los bateadores derechos que tengan algo de potencial. Por eso he estado muy enfocado en los números de Davidson de los Santos, de Jacob Berry y sobre todo de Ken Alderman, que ha sido el prospecto de mayor destaque ofensivo en las últimas semanas, con bateo de fuerza y que pudiera en algún momento generar algún impacto dentro del equipo, precisamente para tratar de tener una alineación, digamos, más profunda, si esto es posible, cuando vayamos a enfrentar a un lanzador zurdo, porque en este aspecto particularmente no nos ha ido bien.
12: Por otra parte, los Marlins entregan un pitcher, otro pitcher que sale de la organización de los Marlins. En este caso no es alguien que sea destacado, no vamos a sentir mucho su ausencia, que digamos, solamente me refiero a que ha sido otro pitcher. Hay una escasez en las grandes ligas de pitcheo de calidad, que están desesperados los equipos entre lesiones y baja calidad de algunos pitchers. Todos los equipos están tratando de reforzarse. Les pongo un ejemplo. Por ejemplo, Edward Cabrera ayer salió con una ampolla. Es un pitcher que de momento pierde su equipo por lo menos unos días. El caso de Tarik Skubal va a ser operado dentro de 15 días, aunque hizo un bullpen y tiró durísimo, según están reportando. Se quiso probar a sí mismo, porque él no es que tenga problemas en los ligamentos, es que tiene cuerpos sólidos ahí en el codo y se lo van a sacar. Pero tal es la desesperación de algunos equipos que Tyron Guerrero, ¿lo recuerdan? Aquel pitcher de los Marlins, aquel colombiano de Boca Chica, bueno, ha sido subido por los Medias Rojas. No lanza en grandes ligas desde 2019 y ahora con 35 años ha sido subido a grandes ligas. Él con los Marlins, que fue con el único equipo que lanzó, 2 ganados, 5 perdidos, 5.77. Ojalá y le vaya bien en este segundo intento de establecerse en grandes ligas, pero es una muestra del desespero que hay por tener picheo en muchos equipos hoy día en grandes ligas.
13: Y sobre todo Tyron, que tenía una recta allí frizando las 100 millas, problemas con el control, problemas con los picheos secundarios, se le pedía ser más ponchador teniendo esas herramientas. Recuerdo que su agente era nuestro buen amigo Carlos Pérez, no sé si todavía lo tiene, pero me alegro mucho por Tyron, un muchacho muy humilde, Jiki, que lamentamos mucho que no siguiera conectado a la familia de los Marlins y además, sobre todo, que no se estableciera en las mayores de Boca Chica, ahí en el norte de Colombia. Vámonos con el orden al bate Miami para este partido. Ya saben ustedes, con Sandy Alcántara, que va a enfrentar a Ronald Acuña. Primero el bate en el jardín derecho, Michael Harris. En el jardín central, Matt Olson. En primera base, Ozzy Albies. En segunda, como cuarto al bate, Dominic Smith. Designado Austin Riley. En tercera, Maya Trensky. En el jardín izquierdo, Hassion King. En el campo corto, Chawick Trump. Estará en la receptoría con el pitcher, el supersónico Spencer Strider.
12: Por su parte, el equipo de los Marlins hoy con alineación frente al lanzador derecho, Xavier Edwards. En segunda base, Liam Hicks designado, Otto López en el campo corto, Kyle Stowers cuarto en el jardín izquierdo, Jacob Marcy en el jardín central, Christopher Morel en primera base, Owen Casey en el right field, Joe Mack el receptor, Javier Sanoja en la antesala y el pitcher, el látigo de Azua, Sandy Alcántara. Se está preparando ya para el primer lanzamiento del juego frente a Ronald Acuña Jr. Se impulsa, lanza, tirándole al primero, rozó la pelota que golpea ahí el receptor Mac. Ha quedado doblado, el propio Acuña viene a atenderlo. Sabe lo que duele ese tipo de pelotazo allí. Y vino a atenderlo el propio Acuña, gesto deportivo. Muchos amigos de Bola y Corredor, desde temprano con nosotros, intercambiando criterios, opiniones, y están ahí. Voy a saludar a algunos de ellos: Abdel Moya, Neomer Ramos, Alexander González, Jorge Vergel. Hoy está contento Vergel, su pelotero está otra vez en el lineup y en primera base.
13: ¿Cuál es su pelotero?
12: Morel.
13: Vergel, saludos para Vergel.
12: Él es fanático pero completo de Christopher Morel. Ojalá y le vaya bien y lo haga quedar bien. Víctor Cabrera, Felipe Ávila, Carlos Ollarse, Sandalio El Volado, Fernando Ibarra, Manuel Martel Senior. Se demora el juego todavía, le han dado una oportunidad ahí a Mac de que haga algún tiro. Metió la pelota en el left, todavía está muy adolorido. Ahí vuelve a tirar y la vuelve a meter en el left. ¿Qué pasa ahí? Le está tirando a Sanoja en tercera y la bola han pasado lejísimos de el señor Sanoja. Otro tiro malo ha hecho. Parece que el dolor es intenso y no fue en el brazo el golpe, ¿no?
13: No le den ideas a Acuña si llega a primera base.
12: El golpe no fue exactamente en el brazo, pero parece que lo ha afectado.
13: Bueno, y Acuña nos sacó de circulación a Leo Jiménez. No nos hizo daño tanto con el bate, pero lo sacó de un rodillazo.
12: Amalia González está por ahí, Mirta Pereira. Gilberto Beato, Ñañito 22, que mañana va a estar en el cafecito con los Marlins. Muchos amigos de Bola y Corredor van a estar mañana con nosotros. 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Le han dado todo el tiempo y para que se recupere Mac. Va entrando Acuña otra vez en el rectángulo, un strike sin bolas. Los jardineros profundos, ligeramente cargado a la derecha, Marcy en el centro. Hueco grande entre left y center. Alcántara preparado. Lanza la curva, foul. Venía rompiendo esa curva cortita, ese slider. Le dio con la punta del bat de Acuña, que no ha tenido una temporada como las que suele tener, pero hay que decirlo bajito, porque en cualquier momento se molesta y empieza a batear otra vez. Está en 252, dos jonrones, 9 impulsadas. Foul, la pelota atrás.
13: Está mirando algunos videos de Rhys Hines, que viene por McCambley Eakin, algo de fuerza, mucho de velocidad. Una especie de, te digo ahora.
12: Aquí viene el lanzamiento, por fuera, tiró la slider otra vez.
13: ¿Te acuerdas el que teníamos aquí, Derek Hill? Veterano para el center field, con algo de fuerza, mucho de velocidad. Pero en este caso, con 25 años, se puede traer un poquito más.
12: Lanzamiento, le tira y saca a Rolling, que busca el torpedero cerca de segunda, fildea el tiro sobre la marcha, y quieto en primera. Corrió como un bólido, Ronald Acuña se anota el hit, tuvo que moverse Otto, fildear cerca de la almohadilla. Tirar en movimiento a primera, pero en posición incómoda. Hay hit aquí para Acuña.
13: Sí, cuando huele sangre ese tiburón, es imposible, Jiki. Y ahora John Mann no hará tiros de práctica. Tendrá que tirar duro de verdad a segunda, porque Acuña lo va a poner a prueba.
12: Y con la combinación de que Alcántara no es precisamente de los virtuosos vigilando los corredores, bien separado está Morel ahí en primera, Batea al zurdo Harris. Tirándole al primero, es un strike sin bolas. Harris, 294, gran temporada, 9 jonrones, 26 impulsadas. Por fuera, tiró ahora el cambio de velocidad. Está separado, Morrell, les decía, frente a bateador zurdo todavía, al encuentro lógica. Está de frente incluso, no está vigilando al hombre prácticamente, está de frente a Hon. Esto es nuevo, Lanzamiento, foul por la parte izquierda. No digo que esté mal porque por algo lo están haciendo los técnicos. Lo que digo es que es nuevo, jugar tan de frente a Hon, que si se vira el pitcher, él tiene que hacer un giro tan grande que es muy difícil, tiene que estar tonteando ahí el corredor para poderlo sacar out. Preparado otra vez en el box, se vira, regresó, quieto.
13: Sí, no tiene ninguna posibilidad de tocarlo porque de entrada no sabe dónde está Acuña. Lo tiene detrás del cuerpo. Se le puede escapar aún cuando se vire a tiempo, Sandy.
12: Seguramente que tiene sus razones el equipo, pero para mí es nuevo este estilo.
13: Sí.
12: La curva le tira, levanta un fly muy elevado a territorio foul por la parte derecha, abre y va al público.
13: Le voy a tomar una foto para que vean ustedes en qué posición quedan uno. Acuña está exactamente detrás de él.
12: Pedro Robles está por ahí, Juan Andrés Perichi, Artírez González, Luis Ruiz. ¿Quién más? El socio Bernardo Camarena. Lanza, le tira y saca un batazo grande por el right center. La pelota se va. Se fue, Honren. Está en una temporada tremenda Michael Harris segundo, que como siempre digo, mitad en broma y muy en serio, no es segundo de nadie. Despide la pelota por el jardín central y en un abrir y cerrar de ojos, no sé si ya tocaron el himno o no, pero ya Atlanta tiene dos carreras. Emilio Ramiro, Ramirito está por ahí, Paolo, Orlando Gotera, viene Matt Olson. 281, 14 jonrones, 42 impulsadas. Lanza, le tira, foul, que rebota en la anatomía del receptor, va atrás. una arrancada impetuosa de los Bravos en el juego de la despedida. Si los Marlins ganan hoy, empatarían la serie. De lo contrario, pues serían tres triunfos para los Bravos, uno para Miami, que comenzó ganando el primero por paliza. Los Marlins este año, un poquito mejor que el año pasado en cuanto a ganados y perdidos. En otros aspectos, no sé qué decirles. Por fuera, el lanzamiento del año pasado. En esta fecha, los Marlins tenían 19 victorias y 28 derrotas. Este año tienen 3 victorias más, 22, y la misma cantidad de derrotas.
13: Sí, tenían 3 partidos más efectuados.
12: ¡Lanzamiento! ¡Foul por la parte izquierda! ¿Sí?
13: Y eso lo tenía con victorias.
12: Sí, así que eso es lo que les digo, 19 y 28 el año pasado, 22 y 28 en esta temporada. Hoy dieron los expertos favoritos a los Bravos otra vez. Ya se prepara otra vez el derecho, el lanzamiento, ¡flash! Lo retrató en el home plate. Buen picheo ahí en la esquina de adentro, iba a protestarla, lo pensó Olson, pero no lo hizo. Es el primer out que logra sacar Sandy. Y viene Ozzy Albies, uno que ya le hace mucho daño a los Marlins tradicionalmente. Tiene 14 jonrones. No, ese es los números de Olson todavía. Lo habían dejado en la pizarra. Strike cantado el primero. Albies tiene 8 jonrones, 27 impulsadas. Lo mueve mucho en el line-up. Este es el comodín ahí en el line-up de los Bravos. Slider, strike cantado y lleva dos. Dos buenos picheos, batea 276. A Nolan Villarnovo, Mr. Ward, ese no falla. Miguel Valiente, calladito. Lenza le tira y saca un batazo corto entre el left center. La pelota cae de hit. Como quiera que le dé Albies, siempre se las arregla para hacerle daño a los Marlins. Si le da bien, porque le da bien. Y si le da mal, porque la deja caer en territorio de nadie. Antonio Nodar se anda por ahí. Bienvenido Fiallo. José Álvarez, el Samurai. Héctor Araúz. Lisette y Leo, una de las parejas de moda. La pareja de moda es Ulises y Taimí, pero hay otras también, ¿eh? Infield juega para doble play, cargados a la derecha. Otro zurdo, Dominic Smith, lanza bola, la primera. Mañana tendremos aquí la visita de los Mets. El juego será a las 7 y 10, como es característico. Aquí en la casa los viernes. Eury Pérez va a lanzar por los Marlins. Abre el corredor. Lanza, le pone el bate, saca rolling, no puede el pitcher por detrás del short, pisa en segunda, el disparo, primera. Lo que soñó el poeta, el doble play de Otto, que estaba ahí cerquita de segunda. Al inicialista Morel, se despeja la situación, sale del escollo aquí el señor Sandy Alcántara, pero hay daño. Hay par de carreras en el inning, 3 hits, incluido el jonrón de Michael Harry segundo. No hubo error y nadie quedó en circulación. Mis amigos, Atlanta ha golpeado. Hay que jugar desde atrás. Afortunadamente hay tiempo. Atlanta 2, Miami por batear.
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13: Frente a un pitcher de la categoría de Spencer Strider, lanzador que en algún momento llegó a ser, no hace mucho, el pitcher número uno en la rotación de los Bravos de Atlanta. Después tuvo que pasar por el quirófano que ustedes conocen. Un brazo tremendo. Un hombre que tira 100 millas con una facilidad tremenda. Lo más altamente evaluado que tiene es lo tanto que limita la extensión y el resto de los aspectos están muy bien evaluados. Sin embargo, cuando la data no tiene un volumen muy alto de información, pues no los coloca de una manera rojo tan nítido. Tienen esta temporada 1 y 0 lanzando para 2.45. Solamente ha trabajado en 14 y 2 tercios y tiene 18 ponches en la actual contienda. Por supuesto, lo que más tira es su recta de cuatro costuras, 48.0%, la slider 27, la curva un 17% y el cambio un 6.5. Señores, un lanzador rápido. Suele batear bien Miami frente a ese tipo de picheo. Vamos a ver cómo nos va en el cierre del primer capítulo. Así lo cuenta Jiqui Quintana.
12: Gracias, José Luis. Lanzamiento alta, la primera para Xavier Edwards. El factor X ha bateado de hit en 13 de 15 juegos frente a los Bravos en su carrera, 7 de ellos de multi-hit. Por fuera el lanzamiento, 2 bolas sin strike. Ganó 20 en el año 23. El señor Strider fue su mejor temporada, 25, 3.86. Después no fue el mismo y tuvo que ir al quirófano. Lanza, le tira y levanta un fly que está buscando la antesalista. La pelota va al público, compró 2 bolas sin strike. Bateando muy bien, 317, 6 jonrones. Este año vestido de jonronero. Tiene 19 carreras impulsadas. El factor X, 34 hits. Y ha bateado a los Bravos en su carrera. Cambio, foul, la pelota atrás. 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Y me imagino que ahí Bigote tomó nota. 2 bolas, 2 strikes. Se prepara Strider. El lanzamiento, le tira y saca una línea que se mete de hit en el jardín central. Sigue batiendo todo lo que quiere frente al picheo de Atlanta. El factor X. Comienzan bien los Marlins también, envasando su primer hombre por hit. Y viene el co-líder en carreras impulsadas de las grandes ligas, el señor Liam Hicks. 42 carreras impulsadas, empatado con otros que juegan prácticamente todos los días. Él ha estado alternándose, sobre todo con lanzador zurdo, y se mantiene ahí en la cima con 42, aunque ahora empatado con otros. Le tira el primero, foul, la pelota va atrás, 95 millas.
13: Pero una de las cosas que va a necesitar, si aspira a ser líder, es regularidad y alternar lo menos posible.
12: Parece que ya no es el hombre de la super recta, Strider. Vamos a chequearlo bien. Lanza alta completamente, ha tirado 95 en 2 rectas de 4 costuras en forma consecutiva. Antonio Mayeube, Dinora.

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2: Sin carrera, hubo un hit, ningún error, nadie quedó en circulación. Se ha ido el primer capítulo completo, el choque. Ahora se puede decir que Atlanta 2, Miami 0.
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2: Miami y el equipo de Nueva York no han vuelto a chocar después de que los Marlins dejaron fuera a los Metropolitanos de la postemporada el año pasado. Una serie que de antemano se pinta como, por lo menos, buscando revancha para el equipo neoyorquino, que por demás tampoco ha estado bien. Y el otro morbo que tiene es que hay una cercanía grande entre ambos. Vienen los dos en un mal momento, dos derrotas consecutivas en este minuto. Los New York Mets con una victoria menos, los dos con 28 reveses y jugando más o menos igual. Y el sábado será el día de la herencia cubana. De eso estaremos hablando más adelante. Vienen los Bravos, Jiqui Quintana.
7: Gracias, José Luis. Lanzamiento, strike cantado. Por cierto, José Luis, que para actualizar esa información, los Mets ganaron hoy. Le ganaron a los Nacionales.
2: Sí.
7: Así que en este momento están pegaditos los Marlins. Lanza foul la pelota atrás. Una victoria cerradita. Pero se la llevaron 2-1 a los Nacionales, que están patinando a su vez en algunas ocasiones. Austin Riley en la cuenta de 12 strikes y bolas. Vean ustedes cómo toma las señas ahí. Alcántara ya las tiene. Se está impulsando, aquí viene el lanzamiento, tirándole al tercero, lo ponchó con una recta arriba de 98 millas, segundo ponche que da Alcántara.
2: ¿Y qué querían?
7: Yo creo que incluso no han actualizado la tabla de posiciones. Si no me falla la memoria, con esa victoria empata Nueva York, sí, momentáneamente con Miami.
2: Sí, me pareció haber dicho anoche que... Sí. Que tenía la misma derrota con Nueva York, con una derrota, con una victoria menos.
7: Slider, strike cantado. El primero para el bateador Yastrzemski. Y no lo han actualizado, pero sí, ya en este momento los dos equipos están a 12 del primer lugar.
2: Déjame buscarlo en otros websites.
7: Lenza le tira y saca un batazo largo por el right field a lo profundo. Se va. Se fue home run. Otro cuadrangular que le dan hoy al señor Sandy Alcántara, este de Yastrzemski. Le salió la herencia del abuelo y le dijo adiós a mamacita por el right field. El juego 3-0.
2: Bueno, sí, en ESPN lo tienen a los dos con 22 y 28.
7: Tiene que ser aquí en Pero en que, no lo han actualizado.

0: lado.
1: Están empatados en todo. Están a 12 y los dos tienen menos 13 en el diferencial. Aunque este jonrón de Yastrzemski nos pone menos 14.
0: Hay que ver lo que pueden hacer los Marlins en el juego de hoy. Si ganan, pues recuperan el cuarto lugar en solitario. Foul, trataba de aguantar el swing. Ha Seon Kim, el hombre que batea menos de lo que pesa. 0.87, ni siquiera en kilogramos. No ha pegado jonrón, tiene una carrera impulsada. Lanzamiento ligeramente bajo. Su OPS ha subido. Está en 279. Llegó a estar en 100 algo. El torpedero ayer le dieron descanso. Hoy vuelve otra vez a ser titular. Por fuera la slider. Ayer el que estuvo en el short fue Mauricio Dubón, que hoy es el que descansa en el equipo de los Bravos. Bastante cargado la raya. Sanoja en tercera, 3-0, ganando los Bravos. Estamos en el segundo. Lanza rolling por tercera, precisamente hacia la raya. Fildea Sanoja. El tiro de costa a costa. Se extiende Morel. Out en primera. Tuvo que ponerle para ese tiro de costa a costa. Los Marlins precisados a ganar hoy para no quedarse en el sótano, ¿eh? Porque si pierden los Marlins hoy, entonces estarían por encima los Mets, que vienen mañana. Mañana Eury Pérez por los Marlins. Y los Mets no han anunciado oficialmente su abridor. Hay especulaciones, por supuesto. Lanzamiento strike cantado. Ya que hablamos de especulaciones, se está especulando con una posibilidad de que Tyler Phillips sea abridor de los Marlins el domingo frente a los Mets. Ayer hablábamos, José Luis y yo, de esa posibilidad de que lo estuvieran preparando para abrir. Bajo y afuera el lanzamiento. Una bola y un strike, la cuenta para Chadwick Trump.
1: Si los Marlins están explorando eso, estarían entonces respondiendo a toda lógica esas utilizaciones que han hecho de él. Ajá. Recientemente.
0: Sí. Le tira foul la pelota bien atrás.
1: O sea, lo han traído con partidos en desventaja, principalmente para trabajar tres innings. Quizás lo están preparando. Jason Young en algún momento fue relevista también.
0: También. Y eso no lo den como oficial, pero es un rumor que hay de fuentes muy fidedignas. Lanza ligeramente afuera. César Guardia anda por ahí. Lázaro Roque. Luis Alberto Rivera. Manny Brave, el fanático de los Bravos más mesurado que conozco, ¿eh? Me envía un dato interesante ahí, Brave. Le tira, saca machucón de foul por la zona de tercera. Manny dice que la victoria de anoche fue la primera de Cell frente a los Marlins. Le queda San Luis y Atlanta para ganarle a cada equipo de las grandes ligas. Bueno, Atlanta va a ser difícil que le gane este año porque él lanza para Atlanta. Pero qué dato más interesante de Manny. Lanza, le tira la banda on fly que viene atrás buscando el receptor, imposible. Así que solamente le queda al gran pitcher Cell ganarle a San Luis y a los Bravos. A San Luis pudiera ganarle este año, a los Bravos no, por supuesto. Leonor Guibert anda por ahí, Vladimir Ortiz. Sí, Vladimir habla de la máquina de ponches, que es Strider, pero ha perdido, no es el mismo Strider en cuanto a velocidad. Lanza, machucón de foul, pero es una máquina de ponchar, tanto que este año ha dado 18 ponches en 14 y 2 tercios, y en su carrera, en 469 y 2 tercios de entrada, ha dado 644 ponches. Listo otra vez. Lanza, rolling the foul por la zona de tercera. En el 2023, me dice Vladimir, que fue el líder en ponches con 281. Fue el abridor que más rápido llegó a 500 ponches en la historia de Grandes Ligas. Lo logró en 372 innings. Aunque me parece, insisto, ojalá y me equivoque por el bien de él, que ya no es el mismo en velocidad. Rolling por tercera, fildea atrás al pecho. Sanoja le pone al brazo. Oh, de costa a costa. El tercero del inning. Se fueron los Bravos, pero volvieron a hacer daño. Una carrera, un hit que fue el jonrón de Yastrzemski. No hubo error, nadie quedó en circulación. Se fue la parte alta del segundo. El choque ahora, Bravos 3, Marlins 0.
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1: Bueno, como ya saben ustedes, dentro del equipo ha sido activado Gran Poli, un tercera base, principalmente tercera base. Puede jugar en otras posiciones, lo vimos en primera, lo hemos visto en segunda base. Curiosamente no lo recuerdo nunca en el campo corto. Bateador zurdo, estuvo en Liga Menor, conectó 3 cuadrangulares. En los últimos 9 partidos tenía 3 cuadrangulares. Alguien que pensamos que sí, que tiene algo de condiciones con la que aún trabajan los coaches, los técnicos, buscando reajustes, principalmente lo que vemos a simple vista, el swing un poco largo, tiene fuerza, a veces vemos que se le atragantan un poco los lanzadores supersónicos, pero golpea bien a los lanzadores en rompimiento, sobre todo cuando ala la pelota para sumar. Esperemos que lo aproveche como lo aprovechó también Heriberto Hernández en su regreso, y ojalá ocurra en algún momento con Agustín Ramírez. Bueno, los Dodgers le han sacado 1.5 juegos a San Diego. Allí en el oeste, salvaje Milwaukee, 1.5 juego sobre los Cubs. Y Atlanta sin problemas tiene 9 sobre Filadelfia y Washington. 1 de ventaja Atlético sobre Texas. Tienen 2 sobre Seattle, 3.5 Cleveland sobre Medias Blancas. Y Tampa 4 encima de los Yankees. Viene Miami, vámonos al segundo. Jiqui Quintana.
0: Gracias, José Luis. El Rubio de Ligia Elena está en el rectángulo de bateo. Lanzamiento alta, la primera. Kyle Stauber tiene solamente 1 jonrón y 6 carreras impulsadas. Está batiendo 216, una pieza clave en el line-up de los Marlins. Se impulsa al derecho, lanza tirándole. Recta de 4 costuras, otra vez 95 millas. No ha pasado de ahí. Un dato interesantísimo del año que tiene Otto López, que sigue de líder en hit conectados y de líder en averaje. Strike cantado, la curva ahora. Es que tiene 68 hits. Arraez, que es el segundo, tiene 59. Bueno, Arraez y Edward también tiene 59. Green y Witt, hay un cuádruple empate con 59 hits. O sea que le lleva de ventaja 9 a los que van empatados en el segundo lugar. Lanzamiento, tirándole al tercero, lo ponchó con cambio. No necesita las 100 millas, está claro. El señor Strider sigue siendo un pitcher de calidad. Pero solo digo que no le veo la velocidad que él solía tener.
1: No sería el único caso de algún pitcher que pierde algunas habilidades. Ajá. O pierde sobre todo fuego en la recta y se convierte de pronto en un lanzador de más elaboración.
0: Toca la pelota por tercera, viene a mano limpia, el disparo a primera y out en la inicial. Capturado Marcy, buenas intenciones del toque, los Marlins están revisando la jugada. Tenía sus buenas intenciones, pero anduvo rapidísimo Riley a mano limpia.
1: No la van a reclamar,
0: así que un gran out para Riley.
1: Sí, hay que reconocer que hay que darle crédito y que aquí todos lo hicieron bien, Marcy tocó bien, pero Riley fue superior.
0: Excelente tercera base este Riley, que no está batiendo como en otras temporadas, pero ayer se destapó, dio jonrón ayer de 3 carreras. Lanza, es bola la primera para Christopher Morel, no ha pegado jonrón, tiene una impulsada, 143. Vergel confía en él, y yo también, ¿por qué no? Yo soy de los de Vergel. Lanza, se le fue el bate de línea, ya cae donde están los camarógrafos, detrás del banco de los Marlins, por allá fue a parar el bate, primer strike. Héctor Díaz está por ahí, Luis Madiedo, Marcos Vinicio Ferrer, Lázaro Roque, William González. Me extrañaba que no estuviera William. Alexis Aloy, Iraín Torres, colega y amigo. Jorge Rodríguez, Pedro Iglesias, en su casa hoy descansando el Uber. Tranquilos los que van manejando por las calles y avenidas de Miami. Hoy no está Pedro Iglesias. Así que manejen tranquilos, confiados. Werner Reinfeld. Infield abierto completamente. 3-0 ganando los Bravos. Estamos en el cierre del segundo. Contra el suelo enterró la curva de 77 millas. Usted habló de los Dodgers y me quedé pensando. Otani ayer dio jonrón en su primer turno al bate. Y como pitcher bajó el promedio a 0.73. Por fuera el lanzamiento, 3 bolas, 1 strike. Es un promedio de carreras limpias de otra época, sin lugar a dudas. Fue su regreso como pitcher y bateador a la vez, porque en las últimas presentaciones solamente había sido pitcher. Ayer pitcher y bateador, 5 innings, 3 hits, ninguna carrera. Lanza, levanta un fly que abre por la derecha, la pelota se mete en el público.
1: ¿Usted viste un promedio de limpias de otra época? Pero uno se encuentra con que en esta época, Yiki, por muchas razones que hemos hablado incluso hoy, el picheo se está viendo por encima, ¿eh?
0: Sí, pero 0.73 es de otra época. Tirándole al tercero, lo ponchó. Se poncha Morel. Este es el segundo ponche que da Strider. Tercer out del inning. Se fueron los Marlins de 1, 2 y 3, 0 en todo. Nadie entró en circulación. Yo coincido totalmente contigo que el picheo está muy por encima, pero al mismo tiempo eso de cero punto algo es de otra época. 2 innings completo, el cuartito está igualito, Atlanta 3, Miami 0.
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1: Hemos estado hablando mucho con varios colegas, también con uno de los scouts de Filadelfia. Ha trabajado en varias organizaciones. Esta es la vieja escuela como nosotros, en el sentido de la manera de comprender el béisbol. Ojo, no quiere decir que nosotros despreciamos el uso de los datos, la interpretación diferente de algunos coeficientes de hoy por hoy en las grandes ligas y en el béisbol en sentido general. Por ejemplo, el tema del OPS habla mucho de la capacidad para envasarse y para batear de poder. Es evidente que es un coeficiente que te retrata más a un bateador que, por ejemplo, el averaje promedio, el tradicional averaje. Eso es cierto. Ahora, hay varios algoritmos que creo que están implantando una dictadura en el béisbol. De la búsqueda del bateo de fuerza, la velocidad de las conexiones por encima de cualquier otro elemento, como batear por detrás del corredor, envasarse, batear para el centro del terreno, y el gran sacrificado es el averaje ofensivo. El gran sacrificado, y por eso es que el picheo se enseñorea de esa manera. Jiqui Quintana.
0: El primer lanzamiento le tira a Acuña, levanta un fly corto al right field, viene hacia adelante Casey, se detiene y la captura. Falla. Al primer picheo le fue como casi siempre Ronald Acuña Jr.
1: Es una especie ya de promesa, Yiqui, prácticamente lo que tiene Acuña con el primer picheo. Venga por donde venga.
0: Si yo fuera él, yo cambiaría los colores de los aditamentos. Volvería al amarillo por si acaso, ¿no? Ese naranja no le ha servido de mucho. Igual que nosotros, mandamos a la lista de lesionados al Tigre Marte. Lanza, strike cantado. Al Tigre lo mandamos a la lista de lesionados, trajimos a Bigote y hasta el momento el cuartito está igualito, ¿sabes?
1: Sí, Bigote no fue mejor con Morenza en el sprint training.
0: Sí. Lanzamiento, bola abajo, una bola y un strike. La cuenta para Michael Harris, segundo, tiene jonrón de 2 carreras en el primer inning.
1: Logró 2 empates Morenza en el sprint training, Yiqui.
0: Que fue bastante, ¿no? Sí. Bastante para él. Infield abierto, metido en el short, está Sanoja. ¡Adentro, quítate! Mr. Worm envía una foto, pero no puedo abrir la foto, ¿eh? Si puedes volver a enviarla. Carlos EBT. Ahí va un rolling por segunda base, fildea al pecho, el tiro cómodo a primera, lo pone a o de segunda a primera. Carlos pone ahí una foto de cómo estaba Morel cubriendo en primera cuando corría Acuña. Sí, es lo que hemos estado diciendo.
1: Bueno, yo publiqué esa foto, no sé si le dio retweet.
0: Parece que él no lo había visto y entonces la pone él también. Vladimir Ortiz sigue por allí. Dice que ha perdido 3 millas el señor Strider. Strike cantado. Ya se veía a simple vista que había perdido velocidad en su recta. Una recta de 95. Con 3 millitas más se convierte en una de 98, que ya es una señora recta. La recta promedio de él era 98.2, me dice Vladimir, y este año 95.4. ¡Fau! La pelota atrás, el gigantón, Matt Olson, el hombre que juega todos los días.
1: Iba camino de ser un pitcher, todavía es un pitcher bueno, Yiki.
0: Sí.
1: Pero se estaba convirtiendo en un lanzador muy previsible. Tú siempre estabas esperando esa recta.
0: Olsen, 14 cuadrangulares, lanza, cambio por fuera completamente. José Iglesias anda por ahí, Daniel Echarte. Ya termino de momento con los saludos. Así que regresando al béisbol, Tyron Guerrero, me alegro por ese muchacho, muy humilde. Alto y afuera, el lanzamiento, 2 bolas, 2 strikes. Tiene 35 años, no lanzaba desde el 2019, aquel que tiraba fuego, que estuvo con los Marlins. Y ahora lo toman los Medias Rojas, lo que habla de que la falta de pitcher anda por ahí, ¿eh? Foul por la izquierda. Los que están dominando, eso está claro. Como decía José Luis, el bateo dominado por el picheo. Estamos en una época de muchos pitchers, pero las lesiones están al orden del día y no abundan los pitchers de calidad. Eso es otra cosa.
1: No se está bateando para promedio. En 2 strikes el bateador no le tira para cubrirse.
0: Línea foul a la parte izquierda, a la malla. Y mucho bateo, muchos deseos de batear, ¿no? Mucho bateo, muchos deseos de batear en 3 y 0, en 2 bolas en strike. Primero, segundo bate, haciendo swing y dando out. 2 bolas, 2 strikes, 2 outs, 2 por todas partes. Lanza, le tira foul, buen swing, hecho fresco aquí arriba el bate del señor Olsen. Amigos, estamos en el tercero, parte alta, ganando los Bravos 3-0. Este es el choque de la despedida. Mañana los Mets de Nueva York. Un enemigo que está cerca allí. De hecho, empató con los Marlins hoy. Al ganar hoy, empataron el cuarto puesto. Preparado Alcántara, lanza, le tira, le manda un fly dentro del infield. Va al receptor, viene el tercera base, pero es Mac el que captura. No fue al centro del campo para venir, sino que fue persiguiéndola en una forma que a veces es difícil porque la pelota tiende a alejarse de ti, pero en definitiva iba muy seguro Mac y pudo capturar ese fly dentro del campo. Se fueron los Bravos por primera vez de 1, 2 y 3, 0 en todo. Nadie entró en circulación. Se ha ido también la parte alta del tercero, pero el cuartito está igualito. Atlanta 3, Miami 0.
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0: una de las cosas que tiene mucho que ver con este bajón, digamos, de la ofensiva, se está asumiendo que el pitcheo domina tanto que prácticamente, yo creo que intenta ello explicar un poco esta colocación de algunos, incluso slovers, en los primeros y segundos turnos. Se está apostando más por la posibilidad del jonrón solitario que el jonrón con corredores en circulación. Si no, usted le pusiera adelante al slugger, le pusiera adelante a por lo menos dos turnos al bate a ver si atrapa un batazo en la ruta. La otra parte del cuento que usted ve en dos strikes. Nadie le tira la pelota para el centro. Estamos hablando de los peloteros de menos de 200 libras. Estamos hablando de los infielders de poca fuerza. Todo el mundo cambiando el ángulo del swing. Todo el mundo haciendo un swing grande en dos strikes. Dejó de ser una vergüenza ser out por la vía del ponche. Dejó de ser una especie de vergüenza, quiero decir. Ya no importa. Da lo mismo fallar por ponche que por fly largo al center field. Jiqui Quintana.
1: Gracias, José Luis. El primer lanzamiento le tira el abandono. Un fly largo por el right field. A lo profundo, que sí, que no, que no, que sí. ¡Adiós, mamacita linda! Enorme batazo de Owen Casey. La metió en el segundo piso a una altura extraordinaria. Ahora que te vas, te quiero más.
0: Clase de mandarriazo. Owen Casey, su cuarto cuadrangular de la temporada, 403 de distancia, salió a 105.6 millas sobre una recta de 94.6.
1: No van lejos los delantes, si los de atrás corren bien, y si son los Marlins, nadan bien. Por fuera el lanzamiento, la primera bola para Joe Mack.
0: Todas las carreras de hoy por jonrones.
1: Todas las carreras de hoy impulsadas por jonrones de Michael Harris. Dos impulsó en el primero, después Jastrzemski y ahora Casey. Lanza, le tira la banda, un fly elevadísimo, un rompetecho que va atrás, la busca el receptor, ni se quita la careta. Imposible, la pelota entró en el público.
0: Y qué cerca estuvo Miami con el batazo de Liam Hicks, por lo menos de conectar allí un cuadrangular. Cuando salió el batazo allí, que parecía que no cabía, pero el Colorado tiene una fuerza. Yo miré para Acuña, Acuña ni se movió.
1: Listo en el box, Strider lanza adentro y baja. Hoy tuvo un accidente Trevor Bauer, pero afortunadamente están reportando que no tuvo problemas, pero estrelló un supercarro. Strike cantado en la esquina de adentro. Dice que Trevor Bauer volvió a nacer este miércoles, o sea, ayer realmente en Arizona. Tuvo un accidente automovilístico en un lujoso McLaren, parecido al de José Luis. La única diferencia
0: es el color.
1: Es el color, sí. Este de Bauer es negro.
0: El mío era fucha.
1: Usted siempre le gusta el fucha. Rolling por segunda. Ataca la pelota, fildea el tobillo. Alvis, el tiro. De segunda a primera falla Joe Mack. Bueno, hablando en serio, estrelló su McLaren. Dicen que fue aparatoso el accidente en un cruce de calle ahí en Phoenix. Pero el hombre salió ileso, se levantó del carro, salió de sus propios pies. Así que solamente fue el susto para Trevor Bauer.
0: Bauer, aquel ex lanzador de grandes ligas que saben ustedes que quedó fuera del negocio.
1: Lanzamiento strike cantado.
0: Por problemas fuera del terreno, supuestamente... quedó libre de cargos y demás, pero nunca volvió a las mayores.
1: Nunca le dieron una oportunidad al hombre, a pesar de que quedó libre. Lanzamiento por fuera, lanzó en México. Ahí sí, lanzó un tiempo.
0: Creo que se iba a ir a Japón o a Corea, no me acuerdo.
1: Después decidió no irse. Ganó sus milloncitos.
0: Sí.
1: Pero realmente era un pitcher de aquellos, ¿eh? Tremendo. Oye, pitcher.
0: Y él estaba ahí, ¿quién?
1: Lanzamiento, strike cantado para Sanoja, una bola, dos strikes.
0: El primero estuvo en Cleveland, estuvo en varios equipos y estaba en los Dodgers. Al final, bajo un buen contrato, seguramente por la letra pequeña, se le anuló parte de lo que se debía, pero antes había devengado mucho dinero.
1: Bueno, tiene McLaren. Lanzamiento, le tiene la banda, un fly largo al jardín central, va atrás Harris, buen trabajo, fácil, y la captura. Solamente un hombre que gane lo que ganó Bauer, o que gane lo que gana usted. Sobre todo los extra innings, puede pagar un McLaren.
0: Parece que era un hombre de temperamento un poco volátil.
1: Sí.
0: Una vez el coach salió a una conferencia en el box y en una rabieta se viró para atrás y metió la pelota de jonrón por el center field tirándola.
1: Sí.
0: O sea, un tipo un poco excéntrico.
1: Batiendo a Xavier Edward, lanza y strike cantado. Hay dos a las bases limpias. Jonrón de Casey, mete a los Marlins en la pelea. Le ponen número a la vivienda, número a la casa. Con ese jonrón, el juego 3-1. Bases limpias. Lanzamiento tirándole y lleva dos. Xavier dio cohete al jardín central en un turno. Pero en ese inning vino el fly largo de Liam Hicks, se fue out y después Otto batió para doble play. Pide tiempo el bateador, se concentra, respira fuerte, hace un swing al aire ahora. Ahora le vira la espalda el pitcher Strider, se va colocando con su bigotito. Ahí en el montículo, el hombre del bigotito. Lanza por la baja, se me parece a bigote, a Christian Bonet, cuando veo ese bigotito de Strider. El de bigote es más pronunciado, ¿no?
0: Sí, es más bonito.
1: Sí. Él lo tiene hacia arriba, en las puntas. Rápido, foul, la pelota va atrás. Señores, mañana 7:10 de la noche. Mañana, Eury Pérez frente a los Mets. Hay que tratar de aprovechar esa serie. Y separarse de los Mets es imperativo. Imperativo para poder avanzar. Lanzamiento. Flash. Lo retrató en el home plate. La dejó caer en la esquina de adentro. Tercer ponche que da Strider. Tercer out del inning. Los Marlins, sin embargo, hacen la tarea. Hay que ponerle excelente a Owen Casey. Una carrera, un hit que fue el jonronazo de Casey. No hubo error, nadie quedó en circulación. Mis amigos, han ido tres capítulos completos. Los Marlins dan señales de vida, se meten en la pelea. Se ha ido el primer tercio. Bravos 3, Marlins 1.
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1: Bueno, un saludo especial para Diana Rodríguez, nuestra artista plástica por excelencia. Y me detengo en el comentario de Luis Madiedo. Dice que hay estadísticas que para él no tienen sentido. Y él es un hombre de matemáticas, de estadísticas, de computación. Y dice que hay cosas para él que no tienen sentido. Como llevar cuánto batea un jugador en cada turno al bate o en cada inning. Eso no tiene sentido, dice él, para ningún bateador. Que eso no lo afecta para nada a un bateador. Cada turno tiene su propia historia. Yo coincido contigo, tocayo Luis, en ese análisis. Vamos al cuarto, lo abre José Luis Nápoles.
0: Gracias, Jiggy. Al primer picheo le tira, levanta un fly, foul. La pelota va para el público. Ozzy Albies tiene cohete por el center field en el primer capítulo, bateando para 280. El gran tema de las estadísticas, Jiggy, es cuando ya se convierten en una dictadura.
1: Ajá.
0: Que a partir de ella se tome todas las decisiones. Que se ignore el factor humano, que se ignore la situación en la que te encuentras ese día, tirándole. Porque ahora tratan de incluir todo.
1: Sí. Imagínate un manager que diga, no, voy a quitar a este porque no me batea en el quinto inning.
0: Sí.
1: Wow.
0: Hasta eso están incluyendo. Rolling foul, hoy por hoy se dice, a mí no me consta, que todo el algoritmo pues incluye esas cosas. le metes datos a la computadora, todos los datos para el partido que viene. El pitcher rival, el estadio, la temperatura, alto lanzamiento, todo, todo, todo. Y a partir de allí vienen propuestas de que el line-up puede ser potencialmente más generador de carreras para ese día. Listo. En curva le tira, levanta un fly, está dominado. La busca Sanoca en tercera base, todavía en zona buena, y captura la bola.
1: Hay algunos que sí le afecta el turno al bate en que se coloca. Yo sé que Madiego dice que no, pero bueno, hay algunos que sí le puede afectar el turno al bate. Más responsabilidad, menos responsabilidad. Pero el inning no. Yo no creo que Sanoja yo lo vaya a quitar, a poner a otro, porque no me batea en el tercer inning y sí me batea en el séptimo.
0: Sí. Yo creo que hay diferencias, por ejemplo, en las situaciones de juego. Tirándole en primer strike para Smith, momentos tardíos, hay más presión. Yo creo que sí, yo creo que ahí sí puede haber algo. Pero igual los números, los datos y los récords están para romperse.
1: Sí, pero además, una cosa que tú me digas, fulano de tal no es el hombre para decidir, pero la situación de juego, ahí estamos de acuerdo, puede existir esa. Pero no porque sea un número determinado de inning.
0: No, claro, por eso lo diferenciaba. Ya. Momentos tardíos, momentos de presión. Hay suelta para la goma, no la cantó. No la reclama tampoco Joe Mack, con strike y una bola para Dominic Smith. Designado. Ubicado hoy como sexto en el orden. No, quinto. Listo. Hay lanza, tirándole, tiene dos.
1: Jorge Colón, desde Puerto Rico, anda por ahí.
0: Yo he conocido peloteros que no eran bateador de playoff y a partir de una etapa comenzaron a hacerlo.
1: Claro.
0: ¿Se imaginan ustedes que nunca le hubieran dado el chance por el historial que traían? Listo, otra vez en preparación al pitcher. En dos y una por dentro, le vino en curva.
1: ¿Y cuántas veces sale un eléctrico? Sí. En la postemporada y se lleva el MVP.
0: Que no era el que usted esperaba.
1: Ah, bueno.
0: Porque si no fuera muy fácil, todo sería muy previsible. En dos y dos, bajo el lanzamiento. 3-2 la cuenta para Dominic Smith.
1: Yo siempre digo, José Luis, que ni el ajedrez se ha podido llevar así completo por una máquina.
0: Es no. Que la computadora no siempre le gana al hombre. En el ajedrez, donde supuestamente... Rolling, debate partido entre las piernas de Sandy, pate y pelota. Por detrás fildea Latino Tolópez y es out. Tiró el guantazo Sandy. Poco por instinto, el bate le venía encima también. Si no él... Y yo creo que ese es el ejemplo perfecto, fíjate. Si no, la computadora siempre le ganara a la ajedrecista.
1: Yo he hecho el cuento varias veces de que Capablanca, que gran maestro cubano, campeón del mundo, etcétera, uno de los genios de la historia del ajedrez.
0: El lanzamiento, bola por fuera, Austin Riley, el hombre en turno.
1: Dijo una vez que llegaría a ser tan mecánico el ajedrez que ya los jugadores sabrían qué hacer en cada caso. Y eso no se ha cumplido, ¿eh? Ahí se equivocó Capablanca.
0: Yo creo que no se ha cumplido en nada, Iki. Tirándole, fíjate que hoy la inteligencia artificial en la música, en la medicina, en diferentes operaciones de precisión, intentan tratar de estandarizarlo todo. Tirándole foul, como mismo no puede incluir la parte del sentimiento, de las emociones, que tan conectado está también a la toma de decisiones y al extra que puede aparecer, porque hasta límites tiene la máquina. Yo creo que con el béisbol y los demás deportes va por el mismo sitio. Cleto, hay lanza, tirándole al tercero. Lo tiró para el alcantarillado de Sandy. Se le acaba el turno, señores. Ponche número 4, va por 3. Se ha compuesto en el picheo después del cuadrangular que permitió Deja Trensky. Termina el cuarto sin carreras, de 1-2-3 con un ponche. No le sacaron la pelota del infield. Van ganando los Bravos 3-1.

0: Bueno, mis amigos, a veces nos desesperamos todos, ustedes que nos oyen, nosotros también, cuando un pitcher comienzan batiéndole, ¿no? Y ya queremos que muevan el bullpen y que traigan todos los días a pitcher del bullpen, etcétera. Y los managers tratan de sacarle el máximo a cada abridor. Por ejemplo, aquí se da la situación de que Alcántara, después de permitir las tres primeras carreras, ha retirado los últimos 8 bateadores y solamente uno de ellos le sacó la pelota del cuadro. O sea, dominio total y frente a la tanda de arriba. Retiró de 1, 2 y 3 el tercero y de 1, 2 y 3 el cuarto, más los dos últimos outs del segundo. Los mejores bateadores los dominó. Y esto pasa muchas veces. Lo que pasa es que nosotros nos salta la vista cuando falla el pitcher. El pitcher viene, le hacen tres carreras, lo dejan pensando que puede salir y le siguen batiendo y entonces nos molesta. Decimos que el manager está equivocado, etcétera, etcétera. Y hoy, cuando pasan estas cosas como hoy, no nos fijamos tanto, porque es lo normal, ¿no?, que el pitcher domine a la tanda rival. Pero ahí tienen el secreto del por qué los managers confían en su abridor, porque piensan que ese que está allí es mejor que cualquiera que pueda traer del bullpen. En el caso de Alcántara, ni hablar, ¿eh? Es mejor que cualquiera que usted vaya a traer de relevo por él. Si está mal un día, bueno, pues hay que quitarlo, por supuesto. Pero si se le puede dar la oportunidad de tomar un segundo aire, hay que dársela porque la merece. José Luis Nápoles.
1: Gracias, Jiggy. Viene Miami con Hicks. En curva, primer strike. Elevando los jardines por el sector derecho hace un rato. Recostando la espalda al muro, la capturaba Ronald Acuña Jr. Marcador 3-1 a Liam Hicks. El OPS en 836. Se le ha resistido el home run número 10. Clayton, en curva abierta. 286 de promedio. Ahí está nuestro colega Craig Mix haciendo entrevistas. Clayton, por dentro el lanzamiento, bola vaca. ¿Ya usted vio el horario del domingo allí?
0: No.
1: Lo han estado poniendo tempranito por domingos consecutivos.
0: Pero 1:40 tienen los Marlins aquí. ¿Lo cambiaron?
1: Quiero confirmar. El lanzamiento tirándole. Sí, 1:40. No se me asuste. Ya saben ustedes que el sábado será a las 4 de la tarde. Frente al equipo de los New York Mets. Lo tiene metido en el hoyo. En curva extra, encantado el tercero. En 2-2, no movió un músculo. Liam Hicks. Ponche número 4. Segundo en línea recta. El turno para Otto López. El infield abierto, el lanzamiento, le tira, levanta un fly corrido para el right field, la boca Acuña, va abriendo la pelota junto a la raya, capturado. Parecía que estaba renunciando ahí Acuña, al trote la buscó. La entrada con dos outs rápidamente, Spencer Strider. Pitcher difícil, ¿eh? Antes y después del quirófano.
0: Desde Houston nos escucha Jorge Martínez y comenta que los números de David Ortiz quizás lo hubieran sepultado en esta época, cuando él empezó, ¿no? Después ya sabemos a dónde llegó.
1: Sí. El lanzamiento en recta extra y nos está escuchando desde Toronto el amigo José René Acosta Huerta, su segundo apellido. José René Acosta Huerta. Saludos. Gracias por su elogio a la transmisión. Tirándole, tiene dos. Está con nosotros también Jenier Peña. Juanqui Perici. Miguel Valiente, que no tiene miedo. Luis Madiedo. Diana Rodríguez. José Iglesias. Está pronosticando un buen cierre de mayo y un excelente mes de junio. En curva, bola baja, se le escapa la pelota al catcher.
0: El amigo José René Acosta, que mencionaste, es analista, se define él como analista y apasionado del béisbol. ¡Qué bien!
1: Bueno, más que tenemos ahí en el grupo. Listo en preparación, está el pitcher, no hay nadie en tercera. Se carga para la izquierda Riley. Listo en preparación. En curva le tira, levanta un fly. Alto, largo, a lo profundo para el right field. ¡Y la bola se va elevando! ¡Y Daña Blanca está de viaje! ¡Más allá! ¡Más allá de las cercas! Moviendo la colita por el right field. La pelota dio en la punta, dio en el borde. Por poco se queda y vuelve.
0: Los dos zurdos, Stauer y Casey son los que han dado el jonrón, los jonrones. Y por otra parte, nuevamente, son jonrones que llegan con las bases limpias. O sea que han producido el mínimo, dos carreras nada más.
1: Custodiando hasta la frontera, Jiqui no está empatado por aquella croqueta que le faltó a Liam Hicks. Ajá. Que hasta tuviéramos ventaja. Jacob Marcy, primera bola, cero strike. Batazo muy elevado. Salió a buscar la rodilla en tierra prácticamente, parecía un cambio. Para Kyle Stowell, se hará ahora su segundo. Aglanza, foul. Miami en el partido lo está perdiendo solamente por una.
0: Por otra parte, José Luis, cuando tienen la alineación frente a pitcher derecho, es otro equipo. Es otro equipo.
1: Yo me muero con los míos, Jiqui. El lanzamiento por dentro es un concepto personal. Obviamente no tenemos nosotros todos esos datos. No tenemos ese soporte analítico que seguramente al final lleva a tomar otras decisiones. El lanzamiento extrae. Yo, a la vieja usanza, me muero con los míos, con el titular.
0: Oye, por otra parte, todas las carreras siguen siendo impulsadas por jonrones.
1: Sí, señor. Listo, en preparación está el pitcher. En 2 y 2 por dentro, el lanzamiento 3 y 2. Digo esto porque, claro, si usted tiene un derecho que se parece mucho al zurdo,
0: ni hablar.
1: Obviamente viene un zurdo, usted pone a ese derecho.
0: Seguro.
1: Pero si no se le acerca, si la única ventaja que tiene solamente es que es derecho, señores, yo no veo dónde estaría la ventaja. Stowers es un hombre, puede tener un zurdo adelante. Si te equivocas y le dejas el picheo donde no es, en 3 y 2, encantado el tercero. ¿No va a reclamar? No reclamó. Se parecía un cambio, un slider, el jonrón de Stowers. Lo estaba mirando en la pizarra. Quinto ponche que da Strider. Va caminando el juego, señores. Termina el cuarto inning. Va ganando Atlanta por el momento con marcador de 3 a 2.
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0: Bueno, algunas noticias salteadas de la actualidad. El Consejo de Tampa votó 4-3 a favor de aprobar el memorándum de entendimiento para la construcción del estadio. Eso fue hoy. Muy importante esa votación y fue muy estrecha la victoria. 4-3. Así que va a ser un estadio techado con un parque deportivo y además un distrito de negocios que van a ser ahí cerca. Por otra parte, Pete Crown Armstrong fue multado. Ya llegó el castigo, una multa de una suma no revelada. Y el Papa León XIV recibió al fin un jersey que él quería, firmado por su ídolo, el señor Paul Konerko, del año aquel en que fueron campeones los Medias Blancas de Chicago. Ya sabemos que el Papa León es fanático de los Medias Blancas y quería esa camisa firmada por Paul Konerko y la recibió al fin y muy orgulloso se fotografió con ella. Mis amigos, los Marlins metidos en la pelea, necesitamos que siga sacando a Olaut, que siga con su buen picheo. El señor Alcántara se ha recuperado, lleva 8 retirados en línea recta. Viene Yastrzemski, uno de los que le pegó jonrón en su primer turno, y vuelve a la descripción José Luis Nápoles.
1: Muchísimas gracias, Jiqui. Vámonos al quinto inning. El zurdo Yastrzemski. Hoy le han puesto muchos zurdos en el orden a Sandy. El lanzamiento extrae. Le vino con el slider, pero está Michael Harris, Olson, Alvis, Smith, Yastrzemski. Hasta ahí. Cinco zurdos. Ike lanza, le tira, levanta un fly, foul. Sale a buscar la Sanoja, pero que va. Pero Jiki, para aquellos que dudan del talento de Juan Soto. Sí, porque los hay de todos tipos por allá afuera. Bueno, se ha convertido en el primer jugador nacido en República Dominicana, donde han nacido muchos peloteros ilustres, con 250 jonrones y 100 bases robadas o más antes de cumplir los 28 años. Porque ha sido pródigo, ¿eh? ¡Listo! Lanzan abierta.
0: El primer dominicano, pero no puede haber muchos por allí nacidos donde quiera que hayan nacido, ¿eh?
1: Sí, habría que ver la edad que tiene Acuña, cuántos jonrones y robadas. Debe tener más de 100 robadas fácil. Listo. El lanzamiento foul. Es que la gente los compara mucho, ¿no? En algún momento los comparaban bastante. Se llevan muy bien entre ellos, ¿eh? Dos de los mejores peloteros jóvenes que hay en las mayores. Tiene 28 años justamente Acuña. Voy a buscar aquí las robadas, sobre todo los jonrones. El lanzamiento foul, 212 robadas, pero tiene 188 jonrones. O sea, tiene más robadas como era de esperar. O sea, sí, posiblemente sea el primero con 28 años con más de 200 robadas y más de 180 jonrones. Pero ya esa sería otra estadística. Línea de hit al right field. No ha podido con Yastrzemski. Ajustando el bate el zurdo. Jonrón y hit frente a Sandy. Abriendo los senderos aquí en el quinto inning. Habría que buscar, Jiki, los números de Tatís. Que había comenzado este con año, muchos bríos.
0: Este año está por debajo, ¿eh?
1: Está corto, ¿no?
0: Lo estoy buscando aquí.
1: Un momento que nos decían que Tatís, para los primeros 162 partidos, Aglanchak Starán tenía números increíbles.
0: Tatís tiene 27 años, 152 jonrones, 136 bases robadas.
1: Así es como se ve difícil la grandeza de Soto, ¿no? Que algunos han decidido no ver. A ver si Morenza me busca a Lindor. Otro que roba y puede conectar con Ronis.
0: Debe estar por debajo.
1: Entra velado. El lanzamiento abierta.
0: A Lindor lo tengo por acá también. Lindor tiene 281 jonrones y 218 bases robadas.
1: ¿Y la edad la tienes?
0: La edad 32.
1: Ya 32. Entra velado en el box al pitcher. Ahí viene la bola, quita línea al center field. Vienen los bravos. Vienen los bravos con par de cohetes. Le acabaron de descontar en el marcador a Sandy. Se lo pegaron a una, pero los bravos están respondiendo con la tanda baja. Incluso con Ha-Seong Kim.
0: Esto sí es peligroso porque ya tiene unos cuantos lanzamientos y es la tanda baja la que le está bateando aquí. Y hay que ver si sacrifican a Trump ahora o no. Con corredores en segunda y primera parece lógico, si sabe tocar.
1: Sí. Bien lejos está Sanoja. Se cuadra para tocar, la deja pasar, primera bola.
0: Nadie en el bullpen, por si alguien pregunta, ¿eh?
1: Así que este inning pudiera tener el toque de Tron.
0: Sí, señor. Oiga, el hombre toca fuerte.
1: Ese es un hombre de swing grande. Toca la pelota, foul. La tenía el catcher. Por poco se la lleva en zona buena y hace un doble play. TROMP. Este es Trump. Bien cargado para la izquierda en el jardín central. Está Marcelo. Tiene una strike y una bola. Después vendría Ronald Acuña. El tercera está cerquita, pero más cerca está Morel. Entra pelado en el box al pitcher. Toca la pelota, foul de nuevo. Se metió en dos strikes.
0: Si no sabe.
1: Tiene que aprovechar Sandy este margen que le da el inning. Se le ha puesto rápido este hombre en 12 strikes. Si lo puede traducir en ponche, si lo puede convertir en out, si le arranca el mate de las manos, sería jugar para doble play contra Acuña. Sí, porque es Acuña el que viene atrás. Se cuadra para tocar por fuera el lanzamiento. Lo están mandando a tocar la pelota en 2 strikes. La pizarra marca 2-2. Sigue Sanoja a nivel de almohada. Sigue Morel cerquita. Coge el bate a todo lo largo ahora. Se cuadra para tocar. Toca la pelota de frente al primera. Tiene que tirar a primera base. Tira alto. Salta Xavier. Es out. Logró ejecutar el toque Trump en 2 strikes. Logró el sacrificio.
0: Yeah.
1: El out de primera a segunda base.
0: Ya en ese conteo era para lanzarle más difícil, ¿eh?
1: Sí, tú tienes que tratar de convertir esos 2 strikes en un ponche, en un intento fallido de foul. Hay que darle todo el mérito al bateador. El infield va a jugar por dentro contra Acuña. Yastrzemski corre en tercera. Hassan King en segunda. El lanzamiento por dentro. Le vino con el cambio, 91 millas.
0: Estamos en el quinto, la primera está desocupada. Le van a pichar, yo creo que en el quinto hay que picharle. Si fuera más adelante en el juego, quizás pensar en pasarlo.
1: Y el tema son los zurdos. Supuestamente le hace más daño a los zurdos. El lanzamiento, rolling the head. Vienen los dos para la goma, ¿sabes? Acuña doble en primera. El tiro rápido y se las trajo.
0: Es que le hacen más daño a los zurdos, yo estoy de acuerdo contigo. En eso no hay forma de discutirlo. Pero Acuña es Acuña. Lo que pasa es que en el quinto todavía tú te la juegas y le picheas para no poner más corredores en posiciones de anotar. Pero este es un super bateador. Aunque esté mal en este campeonato, que no está a la altura de Acuña, es un super bateador.
1: Es un hombre que se tiene mucha confianza. Y
0: ajá.
1: Él sabe que él va a salir del mal momento por el swing que tiene y la capacidad que tiene. Yo entiendo, pero Michael Harris anda bien, ¿eh? Que es el que viene atrás, el que lo protege. Abierto el lanzamiento, la pelota por fuera. De hecho, Acuña, este mismo rolling, o este mismo batazo, si te sale de frente.
0: Pero fue duro, ¿eh?
1: Sí, sí, no, duro sí fue. Realmente los tres le han bateado, ¿no? De los tres que se han parado a batear. El lanzamiento le tira, levanta un fly. Corrido a los jardines por el right field. Preparado el Colorado y captura la bola. Vuelve a tener distancia de 3 carreras en el marcador el equipo de Atlanta, 5-2.
0: Fíjate que el juego pequeño, que algunos managers llegaron a olvidarse de él, ya se está recuperando. El toque de bola es el que produce estas 2 carreras. Si no toca la pelota Trump, hubiera sido una con el patazo de Acuña nada más.
1: Sí, era poncho, doble play, en el peor de los casos. A lo mejor podía pegar un hit, porque... El lanzamiento abierto en este inning, le han bateado 5 y 3, le han pegado de Hicks.
0: No, estoy pensando en que Trump hubiera sido out, si hubieran quedado corredores en segunda y primera, el hit de Acuña era una carrera, con el toque fueron 2.
1: Y la otra parte del cuento, Jicky, es que usted, si el pitcher está bien, si está sin chete, como decimos, pasó el bate, usted puede jugársela con esto de bolear y ver si domina el siguiente, pero no está bien, le están dando. No,
0: y en el quinto inning... Hay que pensarlo mucho porque viene la tanda fuerte.
1: De hecho, no creo que le quede mucho en el partido.
0: No.
1: 85 lanzamientos. El lanzamiento en línea, primera, foul. El árbitro marcando foul, Acuña marcando buena. Lo cierto es que Miami le había recuperado un par de carreras a Alcántara. Y se producen las 2 primeras que no incluyen un cuadrangular. Porque se la botó Harris, que es zurdo, y Yastrzemski, que es zurdo. Listo. El lanzamiento, otro zurdo, elevando atrás al fondo, la busca Casey. Está dentro, la está buscando, pasito adelante, Barán, y captura la bola. Matt Olson elevando a los jardines por el Ryan, con un corredor a bordo. Le dieron fuerte hasta Alcántara aquí en el quinto inning. Se escapa la primera mitad del partido, señores. Atlanta lo está ganando 5-2.
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0: Fue llevado al banco 2 días en forma consecutiva. Y en momentos en que no estaba bateando bien, se dejó, sin embargo, en el juego. Eso lo hemos comentado también nosotros. Nos llamó la atención. Algún motivo seguramente tenían, pero a nosotros también nos llamó mucho la atención. Bienvenido Fiallo, por su parte, hizo el trabajo. Dice que después de jugado 50 juegos, hoy es el 51. El diferencial en cuanto a la serie pasada, jugando para 50 juegos en el campeonato pasado, Atlanta tiene más 10. Filadelfia -7, Washington +2,

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2: Lo están viendo en televisión. Parece ser el dedo pulgar, por lo menos el que está tocando el paramédico. Es muy difícil que Acuña se siente. Tiene que estar muy mal para que él se siente, pero algo le molesta ahí en el dedo pulgar de la mano izquierda. Y efectivamente sale al campo el jardinero derecho del equipo de los Bravos. Parte del público lo aplaude ahí por la zona de primera. Christopher Morel iniciando la tanda por los Marlins, tiene ponche en un turno, el muchacho que batea 140 sin jonrón y con una carrera impulsada, se enfrenta a Strider y lo narra José Luis Nápoles.
3: Muchísimas gracias, Jiggy. Spencer Strider hasta el momento tiene 53 picheos, 35 strikes, ha logrado 5 ponches, no ha regalado boletos. Hay lanza para la goma extra y le marca el primero. Le vino con recta 94 millas. 53 comparecencias ofensivas. 7 hits tirándole el primer strike.
2: Dice
3: la
2: él,
3: tasa de ponches de 35.8. Este es el porciento de turnos con los ponches.
2: Dice el señor Gilberto Beato que Mike Trout dio 231 jonrones y se robó 186. Es el otro.
3: El lanzamiento tirándole, sí, el dato que daba de Soto es nacidos en República Dominicana.
2: Sí, sí, pero que yo había agregado que serían muy pocos los que habían alcanzado eso.
3: Sí, habría que ver Willie Mays, Jiggy, por ejemplo.
2: Ah.
3: Bueno, se poncha por segunda vez Morel, sexto ponche que da Strider. Habría que ver cómo lo hizo incluso antes de 28 años. Se cuadra para tocar, pelota por dentro.
2: Alex Rodríguez.
3: Alex Rodríguez, sí. De esos que roban. Por ejemplo, en la primera parte de su carrera, Barry Bonds no era tan jonronero. Fue más jonronero, diría yo, de 28 en adelante. Bajo el lanzamiento.
2: Hey. Tomaba más jugo en esa época.
3: Sí.
2: El jugo le abrió el apetito y
3: le desarrolló los bíceps.
2: Sí.
3: Pensando, ¿no? En. Bueno, habría que ver Ricky Henderson, honronero y robador. El lanzamiento extra. Ese sí tiene que tener. Habría que ver Canseco en la primera parte de su carrera. Conectaba muchos honrones, muchas bases robadas. Fue el primero de 40-40. En curva, foul. Es un caso el de Canseco, Ricky Henderson. Ahora, el dato de Soto es antes de 28 años. Y ahora uno busca los números y encuentra los números globales. Pero encontrarlo antes de los 28 años no es fácil. Listo. En curva, tirándole al tercero. Se poncha Casey. De pronto se ha impulsado Strider. Ha ponchado a 3 consecutivos y a 4 de los últimos 6. Bueno, ya Morenza se activó. Yo no sé cómo puede hacer Morenza ahí. Mientras se enfrenta a las tareas domésticas, estar atento y enviar todos estos datos. El lanzamiento por dentro. En toda la historia de MLB, solamente 6 jugadores han logrado conectar al menos 250 cuadrangulares y 100 bases robadas al cumplir los 28 años. Solo 6, no, 7, porque ya lo hizo Juan Soto. Cleto, tirándole. Alex Rodríguez, Ken Griffin Jr., Mickey Mantle, Mike Trout, Frank Robinson y Andrew Jones. ¿Qué le parece?
2: Es una buena lista esa.
3: Así que no está ni Canseco ni Ricky Henderson. No está, dije, Willie Mays.
2: No.
3: No está Willie Mays tampoco. Listo. Ahí viene la bola, alto lanzamiento. Pero tenías un punto importante ahí con Alex. Y se puede decir lo que sea, ¿no? Pero ha sido peloterazo.
2: De los grandes.
3: Listo. El lanzamiento a foul. La pelota viene atrás.
2: Y nos faltó Mickey Mantle, que lo mencionaste, sí. Ahora y no habíamos pensado.